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Y bueno, me pasa nada.

esa madrugada, desde el espacio y por primera vez en la historia de la humanidad, un astronauta le manda un mensaje de aliento a su selección nacional. En su página cibernética de Twitter, el michoacano José Hernández escribió: medio día de descanso hoy y tomamos fotos y video. Buena suerte a México y Costa Rica este sábado en el juego de fútbol. ¡Viva el tricolor! Desde órbita terrestre en la Estación Espacial Internacional, a 400 kilómetros sobre la superficie terrestre, viajando a 65 mil millas por hora, y aquí en la Tierra, en su restaurante de antojitos mexicanos, toda la familia Hernández se prepara para descargar el grito de México.

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96. Este álbum lleva por título, como dijimos, London 1996 y fue publicado por el sello Scatter Archive, que es de Glasgow, en el Reino Unido, en formato de, nada, 12 archivos en el formato FLAC. Y así es como está esta música. Y la publicación de este disco, bueno, llevó tiempo, sí. Esto fue publicado en julio del año 2021. Un disco fantástico con 12 o más temas aproximadamente, algunos de corta duración y otros que no, como el que elegimos ahora y que es el que cierra el disco y que lleva por título MV6. Este es el título y no hay más información porque el disco es así. Sabemos que está grabado en Londres, pero no dónde. Y tampoco sabemos qué toca cada uno de los músicos. Aunque, bueno, hay giradiscos, sintetizadores y cosas de 1996. Steve Beresford y Otomo Yoshihide juntos en Raras Músicas.

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Steve Beresford y Otomo Yoshihide juntos como intérpretes de MV6, este track grabado el 12 o el 14 de mayo de 1996 en Londres. Álbum London 1996, publicado en julio de 2021. Recién hubo que esperar mucho, pero para los que no lo conocíamos no tuvimos que esperar nada y solamente nos encontramos con esta y otras músicas fantásticas que vamos a escuchar de este álbum con estos dos grandes improvisadores. Acción, de verdad, mucho sintetizador de los noventas, y humor también, sin ninguna duda, con Steve Beresford y Otomo Yoshihide aquí en Raras Músicas. Vamos a escuchar ahora a Marta Varelis, o bueno, no sé, Varelis, va con W, ¿sí? Al principio. Marta Varelis nació, claro, el camino de Marta Varelis nació en Polonia, ¿sí? Y en Polonia, en su Polonia natal, tuvo ya una carrera, una parte de su carrera importante con premios y demás, siempre dedicada a, bueno, dedicada a muchos estilos, pero hay bastante de jazz al principio, podría decirse. Nada, todo eso quedó en el pasado porque luego entró en lo actual, que es la música improvisada. Después de sus años en Polonia y de algún periplo por algunas otras partes de Europa, recaló en Ámsterdam. Desde 2014 hasta no sabemos qué otro año vivió en Ámsterdam, ahora vive en Berlín. Y estando en Ámsterdam, entonces ella nada, tomó contacto con la escena de improvisación y experimental neerlandesa, y también tuvo tiempo de cooperar con músicos, algunos holandeses como Wilbert de Jode, que actuó en esta ciudad, lo hemos visto, lo recordamos, y otros como Ingebrigt Hockerflaten o John Butcher o Dave Rampis o aún Dave Douglas y uno de sus cuartetos, ¿sí? Esto ya implica, aunque Douglas también está un poco en los márgenes así del jazz a veces, implica nada una acercación, una aproximación más jazzística. Lo que vamos a escuchar ahora es una grabación que lleva por título el álbum, ¿sí? Still Life with Lemons, que sería algo así como Naturaleza Muerta con Limones, ¿sí? Esa sería la traducción. Y esto es el primer emprendimiento de Marta Varelis como, a ver, cómo decir, como solista principal de un grupo donde además aporta las composiciones y del cual el grupo ella es la líder. Todo esto entonces es producto de una comisión de Beam House, que es el lugar, justamente el famosísimo club de jazz y de música improvisada donde fue grabada esta música. El Beam House en Ámsterdam y en los Países Bajos es donde el 11 de octubre de 2024 grabaron allí Marta Varelis al piano, el sintetizador y, como dijimos, la composición, Ben Lamar Gay a la trompeta y los electrónicos, Ab Bars, que es justamente el crédito neerlandés, al clarinete y saxo tenor, Karen Eng al clarinete y al saxo alto, Ingebrigt Hockerflaten, recién mencionado, al contrabajo, y Frank Rosali a la batería y los gongs. Este es un elenco internacional para esta música que es muy interesante, ¿no? Tiene un punto jazz y también un punto casi, no diría melancólico, en algo de la composición, pero la composición está salpicada en el medio de episodios cada vez más extensos de improvisación pura y dura y que va mucho más allá de las composiciones. Marta Varelis en Raras Músicas.

Escuchamos a Marta Varelis al piano, el sintetizador, si es que lo hubo, no sé, y la composición en este Intermittent Web of Sorts, ¿sí? Un tipo de intermitencia en la red o algo así. Escuchamos a Ben Lamar Gay a la trompeta y la electrónica, Up Bars al clarinete y el saxo tenor, Karen Negg al clarinete y el saxo alto, Ingebrigt Hockerflaten al contrabajo y Frank Rosali a la batería y los gongs. Grabados en directo en Beam House en Ámsterdam, en los Países Bajos, el 11 de octubre de 2024 y publicada esta música en 2026 en un álbum con título Still Life with Lemons. Naturaleza muerta con limones. Esta fue Marta Varelis en Raras Músicas. Vamos a escuchar ahora a Machine Fabric, sí, porque esto también viene de los neerlandeses y no sabemos cómo se pronuncia, pero bueno, es una fábrica de máquinas o algo por el estilo. Machine Fabric es el producto de Rutger Tuiderweld es compositor y también intérprete de esta música absolutamente electrónica. Hay que decirlo, lo que pasa es que, claro, es electrónica y demás, y él es músico, pero también es artista sonoro, lo cual se va a notar especialmente en la segunda parte del tema, y también es diseñador gráfico. Desde Holanda, entonces, nada, de todo, ambient, drone, a veces aproximaciones clásico-contemporáneas, no tanto en este track, y grabaciones de campo. Minimalismo a veces y aquí poco, ruido bastante, sin ninguna duda. Vamos a escuchar esta música grabada en algún momento, sí, porque aquí esto está tomado de un compilado propio del Rutger Tuiderweld, y tenemos entonces música de diversas proveniencias y de distintas épocas, sí. El compilado así abarca en total los años 2015 a 2025, y esto que vamos a escuchar ahora es una música que originalmente salió en llamado Ambient Blog Anniversary Collection de su propia música, de Rutger, publicado como uno USB, en realidad, en el año 2015. Vamos a escuchar entonces ahora Studying Space, estudiando el espacio, con Rutger Tuiderweld como compositor y también, dijimos, intérprete, junto a Hannes Fessmann a los samples, y Klaus Fessmann también toca samples, y Rick Sanders toca el sintetizador. Todos juntos entonces son Machine Fabric aquí en Rara Música.

Escuchamos a Rutger Zuiderveld con su proyecto Machine Fabric junto a Klaus Fessmann y también a Hannes Fessmann en los samples y a Rick Snyders al sintetizador. Grabación publicada originalmente en el año 2015 y ahora entonces republicada junto con otros en otro compilado de Rutger, mostrando su carrera prácticamente en la música, publicado, como decíamos, en el año 2026, o sea, este año. Esto fue Machine Fabric en Raras Músicas, producido y emitido en Madrid por Agora Sol Radio, disponible en agorasolradio.org, emitido en Granada por Radio Almaina en radioalmaina.org y también en el 88.5 del dial FM, emitido en Alicante por Radio Gallinera y emitido en Club de Radio, perdón, emitido en Buenos Aires por Club de Radio, sí, y no al revés. Continuamos escuchando a los raros del mundo y ahora viene Directivas. Ese es el nombre. No es un grupo, en realidad, es un proyecto. Acá vamos a escuchar a una persona. Sí, vamos a escuchar a D. Petri. Lo decimos así en inglés, la letra D y después dice Petri con I latina. Ese será su apellido, pero él es D. Petri. Es un productor, editor, ingeniero, artista visual. Bueno, él se pone todo esto, sí. Fotógrafo, escritor, diseñador gráfico, multiinstrumentalista y performer, o sea, interpreta. No escuchamos, no sabemos de todo esto que él dice de sí mismo, pero tenemos esta música que está basada en lo siguiente. Son tres cassettes que él ha tomado con grabaciones realizadas en 2016 y 2017. Esas grabaciones incluyen guitarras eléctricas, guitarras preparadas, cintas, muchas cintas, cassettes en los que a su vez hay música grabada, generalmente improvisaciones parciales o totales, y todo esto está mezclado, ¿no? Aquí, o sea, dicho todo esto, lo de los cassettes, eso implica y se va a notar claramente texturas lo-fi totalmente, pero bueno, justo ese es el punto, ¿no? Estructuras fragmentadas y estructuras lo-fi. Todo con un punto, bueno, aquí esto es extra musical, ¿no? Hay un discurso de D. Petri sobre nada, la reconsolidación de la memoria, ¿no? Dándole nueva forma a la resonancia emocional de esas memorias a través de esta música, ¿sí? Varias capas de... capas, en realidad, claro, hay una oscuridad, hay dos partes en el track que vamos a escuchar, sí, primero es un poco más luminoso y después se pone un poco más oscuro, pero básicamente hay un peligro cacofónico todo el tiempo burbujeando debajo de la música. El material lo-fi se nota claramente y, como dijimos antes, es también parte de la propuesta. Vamos a escuchar entonces un track que lleva por título Obfuscation Decor. Nos falta una traducción para esto. Esta música fue grabada en directo a cassette stereo en Oglesby, en Illinois, eso es en Estados Unidos, en el año 2016. Y esta música fue publicada... ese detalle nos faltó, pero hace muy poco, sí. Vamos entonces con Directives de D. Petri en Raras Músicas.

Esto fue Directives, Directivas, ¿sí? El proyecto de Dee Petrie, que tocó, entre otras cosas, más o menos, aparentemente, guitarra, cintas, cassettes y cintas preparadas también, según su propio crédito. Esta música fue grabada en directo a cassette stereo en Oglesby, Illinois, en 2016. Eso es en Estados Unidos. Y Dee Petrie, como dijimos, es el productor, ingeniero, artista sonoro, visual y un montón de cosas más. La música tiene una característica particular, ¿sí? Porque hay, sin duda, hay alguna pátina electrónica más actual. Bueno, de todos modos, esta grabación tiene 10 años, ¿sí? Pero está bien la textura analógica que está presente permanentemente en la música. Obfuscation Decor es el título y Directives es el nombre del proyecto de Dee Petrie aquí en Raras Músicas. Vamos a cerrar con un cuarteto, bueno, sería internacional, ¿no? Porque tenemos tres ingleses que son Dave Tucker, Pat Thomas y Mark Sanders, junto con un estadounidense que es Thurston Moore. Suponemos que el público de este programa conocerá más o menos a todos o a algunos de ellos, pero vamos a hablar rápidamente de las personas. Empecemos por el invitado del extranjero, porque esto fue grabado en Londres, sí. Thurston Moore, que bueno, más conocido como uno de los guitarras de Sonic Youth, del recordado grupo Sonic Youth, que es increíble, ¿no? Que no exista más después de tantos años. Pero bueno, para eso quedan las grabaciones. Thurston Moore, como sabemos y como hemos comprobado en este programa y seguramente en muchos otros programas de música rara o experimental, está en infinidad de proyectos y este es uno de ellos. Solo que, hay que decirlo, nunca habíamos encontrado un Thurston Moore con estos intérpretes ingleses en particular. Pat Thomas, escuchado bastante en este programa, estuvo en Madrid en el Festival Urta Cordel, organizado por la Asociación Música Libre, en la Casa Encendida hace, no sé, muchos años. Lo mismo que Dave Tucker. Dave Tucker no solo estuvo en Madrid y participó en, y si no es un Urta Cordel, en alguna actividad de la extinta Asociación Raras Música Libre, sino que dirigió la Orquesta Foco, muy divertida su dirección, y bueno, y uno de los grandes músicos, sin duda, Dave Tucker. Mark Sanders ya directamente estuvo en casa y la pasamos muy bien. Así que vamos a escuchar a Dave Tucker a la guitarra y la electrónica, a Pat Thomas al piano y los teclados, básicamente sintetizadores, a Thurston Moore a

Dave Tucker a la guitarra eléctrica y la electrónica. Va primero en el cartel, en el disco. Luego viene Pat Thomas al piano y los teclados. Thurston Moore a la guitarra eléctrica también. Mark Sanders a la batería y la percusión. Este es el cuarteto. El track lleva por título The New Normal Part 1. Escuchamos solo un extracto. Y esto fue grabado el 4 de marzo de 2020 en el Café Otto en Londres. Improvisación total y absoluta. Esto aparece en un CD que lleva por título, es muy divertido, Educated Guess, que sería algo así como una suposición educada. Muy inglés, ¿sí? Volumen 1, publicado en el año 2021. Así cerramos nuestro programa. Gracias por vuestra compañía y hasta la próxima. 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

0: lo que hacemos todos los días y es lo que nos influye un montón en nuestro día a día, pero que va muchísimo más allá. Y además de ser vegana, tú es que tienes además otra cosa añadida más, que eres celíaca.
1: Sí.
0: Madre mía, ¿cómo se vive siendo vegana y celíaca? Cuéntanos.
1: Pues yo personalmente lo vivo bien, sobre todo después de que pase un tiempo. Es verdad que al inicio es un poco difícil tener que hacer el cambio, dejar alimentos que te gustan, que están muy presentes en nuestra alimentación en el día a día, es complicado, pero yo ahora mismo lo llevo súper bien a nivel individual y en mi casa. Es cierto que salir a comer fuera se hace casi imposible. Sobre todo es por seguridad, no hay mucha formación en la hostelería sobre, por ejemplo, contaminación cruzada. Entonces, para nosotras las personas celíacas, salir a comer fuera puede suponer un riesgo y lo que es una cena divertida, pues bueno, podemos acabar enfermando si no se tiene cuidado. Entonces sí que hay una parte, pues, de aislamiento social, porque no puedes ir a cualquier plan, no puedes comer en cualquier sitio o no lo haces a gusto y es verdad que eres muy señalada. Porque además de vegana, eres celíaca. Entonces, eso sí que es cierto. A nivel social se lleva un poco peor.
0: Sí, yo creo que esto, salvando muchísimo las distancias, lógicamente, porque hay un consenso mundial del veganismo que dice que, bueno, que las trazas las admitimos muy bien, que no tenemos mucho problema con esas cosas, pero claro, es que siendo celíaca, o sea, las trazas es lo que tú dices, y que no es ya tanto una opción política y ética como es el
1: Claro.
0: veganismo, sino que es que afecta
1: Es una
0: verdaderamente a tu
1: enfermedad
0: salud.
1: autoinmune la celiaquía. Entonces,
0: Claro.
1: pequeñitas cantidades de gluten, por ínfimas que sean, pues por ejemplo, una persona que te sirve el pan, si antes ha tocado un pan con gluten, el mío ya estaría contaminado. Esa pequeña cantidad a una persona celíaca sí que le puede hacer enfermar.
0: Ya. Sí, que eso es muchísimo más complicado. Ya me
1: Hay que
0: imagino
1: tener
0: que
1: cuidado.
0: sí, y que hablabas mucho eso de la exclusión social, ¿no? O no sé cómo lo has llamado, si lo has llamado
1: Sí,
0: exactamente
1: es más
0: así.
1: aislamiento social.
0: Aislamiento social, eso es. Que nos pasa a las veganas en general, que siempre es como. Además, es increíble, porque yo cada vez que voy a hacer un viaje, cada vez que vamos a ir a comer a algún sitio, a casa de alguien o por ahí, siempre es como, ¿me dejáis el número que llame para ver si tienen algo vegano o tal? Claro, en tu caso, que es, hola, no solamente
1: También.
0: soy vegana, sino que además soy celíaca, y es lo que tú dices, que la contaminación cruzada,
1: Es
0: en mucha
1: importante.
0: restauración, no lo tienen muy en cuenta. Así que, bueno. Celíaca, vegana, entorno social, quiere decir familia, amigos en general lo llevan bien, ¿no? Bueno, lo de la celiaquía es que no les queda otra, claro. Pero, bueno, y el veganismo
1: Totalmente.
0: tampoco, qué leches. No les queda otra tampoco. ¿Fue esto lo que te empujó a ser nutricionista, a estudiar nutrición? ¿O de dónde te
1: No.
0: vino un poco eso?
1: De hecho, yo la decisión de ser vegana la tomé antes de tener que decidir qué carrera quería estudiar. Es verdad que el interesarme por el veganismo, por conocer un poco cómo planificar la alimentación para que fuera adecuada y demás, sí que me llevó a leer mucho sobre nutrición y me abrió la opción de, bueno, esta carrera existe. Es verdad que no la contemplaba como mi primera opción, pero al final acabé estudiando nutrición. Entonces, ahora siendo nutricionista, es verdad que a mí me lo pone mucho más fácil porque me lo
0: Claro.
1: sé gestionar perfectamente. Y al ser celíaca, que también vino después, pues ahora también me lo puedo gestionar muy bien porque la celiaquía no es solo dejar el gluten. Tú sales a comer un día afuera. Y es casi imposible que nunca te contamines, es decir, siempre vas a comer algo que esté contaminado en algún momento de tu vida. La nutrición en esos momentos también es importante para que el intestino se recupere mucho mejor. Entonces, no fue lo que me impulsó a estudiar nutrición, pero ahora que soy nutricionista me puedo gestionar súper bien tanto el veganismo como mi celiaquía.
0: Sí que es verdad que al final la alimentación es la primera medicina, ¿no? Que solemos
1: Totalmente,
0: decir,
1: es
0: ¿no?
1: prevención. La nutrición es prevención.
0: Sí, desde aquí empujamos, y yo el primero, justamente lo estuve hablando ayer con mi compañera de piso. Llevo un año diciendo, debería ir a una nutricionista vegana ya, porque yo como. ¿Cómo? Ya está. Iba a decir que como de todo, no como de todo, evidentemente. Pero vamos, que yo soy muy malo para lo de, ay, las proteínas y la combinación de no sé qué, no sé cuándo. Ay, yo me pierdo siempre. Fíjate que de repente, de vez en cuando lo vuelvo a mirar y se me va otra vez la pinza y digo, ya no me acuerdo de nada. No, yo voy comiendo y es verdad que es algo importante y además, eso, siendo veganas, es algo que tenemos que mirar. Eres nutricionista, recién salidita del horno, como decimos, porque has presentado tu TFM
1: Y
0: a
1: hace
0: cenar,
1: poquito.
0: ¿no?
1: Sí.
0: Y además, un TFM contextualizado en Madagascar, que el mes pasado estuvimos hablando, justamente yo acabo de volver de Madagascar. Y el mes pasado, en el programa anterior, estuvimos hablando un poco de Madagascar, cómo es ser vegano en Madagascar, etcétera. Bueno, cuéntanos un poco de qué va tu TFM y cuéntanos un poco de qué va tu TFM y ahora te
1: Vale.
0: pregunto más cosas.
1: Pues mi TFM está basado en una intervención de promoción y apoyo de la lactancia materna y a la vez en una evaluación del estado nutricional de madres y bebés. Trabajé con Diadas Madre-Bebé, que forman parte del Centro de Atención Integral de la Mujer de Veravenir en Madagascar, y lo que hicimos fue recopilar datos socioeconómicos mediante una historia clínica, datos sobre sus embarazos, sobre sus partos y sobre la lactancia. Y además pasamos una encuesta validada para medir la autoeficacia materna para la lactancia. La autoeficacia se define como la percepción de cada madre para así sentirse capaz de amamantar. Entonces, ya nos daba una idea de qué significaba para ellas la lactancia y cómo la veían. Con los datos tanto de la historia clínica como de la escala, hicimos una intervención tipo charla, hicimos dos. Resaltando los aspectos más importantes relacionados con lactancia materna, pues por ejemplo, que el contacto con piel con piel tras el nacimiento es muy importante, que cuántas tomas se deberían ofrecer al día de forma aproximada. Hicimos también una parte práctica de distintas posturas de lactancia y eso les
0: Qué
1: gustó
0: bueno.
1: mucho, estaban contentas, todas probaron alguna postura distinta y bueno, incidimos en general en los aspectos más importantes. La importancia de mantener una lactancia materna exclusiva hasta los 6 meses de edad y después cómo introducir los alimentos en la alimentación complementaria poco a poco. Fue una
0: Qué
1: experiencia
0: bien.
1: súper bonita
0: Qué bien.
1: porque el
0: Aquí,
1: contacto con las madres fue muy chulo.
0: sí, me imagino, ¿no? Bueno, recordamos que justamente, a ver, Elsa y yo nos conocimos en Madagascar, justamente,
1: Sí.
0: porque, bueno, yo trabajo en una ONG que se llama Agua de Coco, la contraparte allí en Madagascar es Belavenir, que es la que ha dicho Elsa, y Elsa justamente pues estaba haciendo este trabajo allí y yo en una de las misiones pues nos cruzamos allí. Además fue, es como... Bueno, yo no sé tú, pero
1: Esporádico.
0: para mí fue como súper contento llegar allí y llegué con unos quesos veganos y fue como, ¡ay, eres vegano! Y yo, ¡sí! ¡Y tú también! ¿No? Te encuentras con un
1: Sí,
0: vegano en el mundo y
1: totalmente.
0: dices, ¡ay! Está,
1: Alguien que
0: estamos
1: me
0: hermanados.
1: entiende.
0: Sí, es algo muy guay.
1: Sí, eso es verdad.
0: Mira, voy a meter un poquito cuña, porque hablas de la lactancia materna, ¿no? Y no tenemos que olvidar que el ser humano, bueno. Que la leche materna es como el único alimento permitido a nivel vegano de un ser humano, ¿no? Que es pues, la leche de su madre. Y que tenemos que recordar que hay un porrón de especies explotadas que las están extrayendo la leche para que el ser humano, que es el único mamífero que después de acabar con la lactancia natural que tiene, sigue consumiendo leche materna de otros animales, de otras
1: Sí.
0: especies, y que se las estamos robando a las crías de esas especies, ¿no? Vivir sin esa leche es posible, ¿verdad?
1: Es
0: Sin
1: totalmente
0: la leche de las
1: posible.
0: vacas, por
1: Sí, sí,
0: favor.
1: sí. No hay ningún problema. De hecho,
0: Vamos.
1: la leche de vaca en los niños es totalmente opcional, al igual que otros alimentos de origen animal. Pero es verdad que siempre se ha tendido a unir mucho la leche de vaca a la infancia por el aporte de calcio. Pero ha sido más una estrategia de marketing por parte de la industria. Es un alimento totalmente prescindible.
0: Sí, porque el tema del calcio es algo que genera mucha controversia. Pues bueno, en el mundo académico, lógicamente, tú puedes hacer un estudio, no digo que lo orientes hacia, pero que puedes hacer un estudio que diga que sí, que la leche aporta mucho calcio, que eso es muy importante, pero luego hay otros estudios también que dicen, esto ya, aquí me voy a sacar yo a la torera, lo que me acuerdo, algo de la acidificación de los huesos, ¿no? Y que tienes que extraer, que al final tienes que extraer calcio de los huesos. Al tomar la leche, creo que se tadifican. ¡Ay, Dios mío! Sálvame, por favor, Elsa. No
1: Pues
0: sé qué
1: no
0: estoy
1: sabría
0: diciendo.
1: decirte sobre eso
0: Vale.
1: en concreto, pero sí que es cierto que hay muchos alimentos ricos en calcio, tanto en el mundo animal como en el vegetal. No hay ningún alimento prescindible, es decir, podemos encontrar todo lo que necesitamos en una dieta basada en plantas, no hay ningún problema.
0: Vale, pues esto lo buscaré. Me he tirado yo aquí ahora
1: Para
0: a la piscina.
1: concretarlo.
0: Sí, pero vamos, yo sé que había algún estudio, a mí me suena que al consumir leche había una acidificación o algo así de los huesos y que al final para compensar tenían que acabar, el cuerpo tenía que acabar extrayendo calcio de los huesos para compensarlo. Un jaleo, me comprometo a traerlo en un próximo programa, porque me he tirado yo aquí a la piscina con todo, la piscina que estaba medio vacía. Aprovecho también porque justamente el programa anterior hablamos de cómo ser vegano en Madagascar y no contradicción, pero este dilema, ¿no? Un poco moral que se te crea, que dices, vale, yo soy vegano porque me lo puedo permitir, que esto es un dilema muchas veces que, o una de las cosas, ¿no? Que se critica un poco al veganismo, que es el veganismo es algo de países del norte global, pero que no sería posible implantarlo en muchos sitios. Y es verdad que yo en Madagascar, por ejemplo, no oso hacer mención al veganismo ni nada, porque es que para muchísima gente la carne, aparte de que es como el día súper especial, es de donde obtienen las proteínas.
1: Sí.
0: ¿Cómo has vivido tú también ser vegana allí? Y este contraste de, aquí vivimos en un mundo que es en España, ¿no? Que es un poco hostil a veces, porque somos súper carnívoros y tal. Pero aún así te ves con una cierta, porque es verdad, una cierta autoridad moral, ¿no? De decir, no, es que yo respeto a los animales. Pero cuando te vas a un país como Madagascar, tan empobrecido, uf, a mí el discurso se me baja, aun sabiendo lo
1: Sí,
0: que hay detrás de la
1: totalmente.
0: carne, ¿no?
1: Sí,
0: Entonces, no sé,
1: está
0: quería saber
1: claro.
0: un poco cómo lo has vivido tú.
1: Pues para mí ser vegana allí no fue precisamente fácil al inicio, porque tuve que familiarizarme con los alimentos que había disponibles, ver cómo me podía gestionar la alimentación. Es verdad que cuando ya conoces los mercados, ves qué tipo de alimentos existen, qué variedad hay, pues fue un poco más sencillo adecuarlo. Es decir, mi fuente proteica allí fueron las legumbres. Y cuando yo me cociné para mí misma, pues incluir legumbres era muy sencillo. Ahora bien, cuando sales a comer fuera, pues yo comía arroz blanco, porque tampoco te vas a poner exigente de explicar, es que soy vegana. No lo comprenden porque allí no tienen esas preocupaciones. No hay espacio para esa preocupación.
0: Eso es, sí.
1: Entonces, es complicado. Cuando te lo gestionas para ti mismo, es verdad que la diversidad alimentaria tampoco es muy grande, pero tanto siendo vegano como una persona omnívora. Ser vegano no es precisamente difícil porque es un país en el que la mayoría de alimentos están basados en plantas. Es decir, ahí se cultiva muchísimo arroz, legumbres, patata y demás. Pero es cierto que la inseguridad alimentaria en Madagascar es realmente elevada. Es decir, el acceso a alimentos que sean tanto nutritivos como seguros es muy complicado. Hay familias que no se pueden permitir más que agua con arroz. Entonces, el discurso del veganismo allí no puede tener fuerza porque no hay acceso a alimentos. Entonces, se consume lo que se puede.
0: Sí, es verdad que sorprende mucho, ¿no? Yo creo, pues, volvemos un poco a los prejuicios, ¿no? Pero sorprende mucho el decir, ay, habrá sido súper difícil, ¿no? Comer en un país como Madagascar. Y yo siempre lo comento, digo, jo, pues todo lo contrario. Es que el arroz con verduras o el misao, que es la pasta, claro, tú eres celíaca, ¿no? Pero la pasta con verduras es que la encuentras en cualquier restaurante, en cualquier puestecillo de la calle.
1: Sí.
0: Entonces, o con judías, ¿no? Hablo de verduras, pero hablamos también de legumbres. Es súper fácil ser vegano. ¿Comer
1: Encontrar opciones
0: variedad?
1: es
0: No.
1: fácil.
0: Variedad no, pero bueno, que es muy fácil ser vegano en realidad en
1: Sí.
0: Madagascar, porque que la base es lo que tú has dicho, es arroz con legumbres.
1: Y hablando sobre nutrición, por ejemplo, la composición nutricional de mi plato no cambiaba realmente mucho en comparación con las de mis amigas que sí que consumían carne y pescado. Cuando tú consumes un plato que contenga carne en Madagascar, la cantidad que le ponen es muy pequeñita.
0: Sí, es cierto, sí.
1: Entonces, mi plato de legumbres contenía muchísimo más proteína que el plato de pasta con un poco de carne. Entonces, ser vegano aquí es posible porque existen alimentos vegetales y además las legumbres son una de las mejores maneras en Madagascar para obtener proteína. Porque la carne y el pescado son alimentos muy caros que la mayoría de la población no se puede permitir. Sin embargo, las legumbres son mucho más accesibles.
0: Sí, yo también suelo comentar, digo, la gente allí muchas veces es vegana porque no queda otra, porque los huevos y la
1: Totalmente.
0: leche y el queso también es algo que muchísimas familias no se pueden permitir. Bueno, huevos da igual de vez en cuando, pero la leche y el queso, eso sí que se escapa totalmente
1: Sí.
0: de presupuesto. O sea que, bueno, sí, ayuda también a relativizar un poco, ¿no? El estar en este tipo de
1: Totalmente.
0: países y lo que tú dices, el discurso del veganismo en ciertas realidades. No es una prioridad y bueno, ojalá algún día lo sea, ¿no? Porque querrá decir que, pues, que la alimentación está asegurada y que las condiciones de vida
1: Totalmente. Que haya acceso
0: están.
1: suficiente a alimentos. Y lo que
0: Eso
1: comentabas
0: es.
1: sobre el norte global, también es verdad que hay muchas culturas de Occidente que tienden a una alimentación no 100% vegetal, pero con mucha más presencia de alimentos de origen vegetal. Y, por ejemplo, la India. Hay una tendencia a mayor consumo de vegetales y son sitios en los que la inseguridad alimentaria quizá no es tan grande. Es decir, sí que hay carne, pero por cultura se escogen de forma prioritaria alimentos vegetales.
0: Sí, claro, ahí la religión también. Bueno,
1: También
0: sí, que al
1: influye
0: final
1: mucho.
0: cultura y religión influyen un montón, ¿no? Madagascar es que el cebú, por ejemplo, es como el rey en cualquier celebración que se precie y que se lo pueden permitir, el cebú tiene que estar en los platos, por ejemplo, ¿no? Así que.

0: Vamos a meternos un poquito más en lo que es ya ámbito nutrición. Y una cosa que a los que no somos nutricionistas, que nos gustaría saber cómo se trata, si es que se trata, la opción vegana dentro del mundo académico y dentro de la formación que has recibido tú o que has seguido como nutricionista, ¿no?
1: Pues hablando de mi caso particular, lo que vimos de veganismo en la carrera fue totalmente superficial y además se habla de veganismo como dieta deficitaria.
0: Bien,
1: Entonces,
0: vale.
1: el enfoque de veganismo que yo estudié es totalmente desactualizado. Para que te hagas una idea, el profesor que me dio la clase mencionó, si tienes alguna vez un paciente que no consume carne, mi recomendación es decirle que la consuma una vez a la semana.
0: Okay.
1: Entonces, yo en la carrera he estudiado un veganismo desactualizado.
0: Tú ya eras
1: Sé que
0: vegana, ¿no? Estudiando la carrera.
1: sí,
0: Sí, ¿no? Bueno,
1: sí,
0: 9 años
1: sí.
0: llevo siendo vegana. Sí, vamos.
1: Es verdad que ahora mismo hay mayor oferta de formación fuera de lo que es el grado universitario. Entonces, sí que hay personas que se han interesado por esa disciplina y la información ya es más actualizada. Pero dentro de lo que es la carrera del plan de estudios, el veganismo se trata como dieta deficitaria y totalmente superficial.
0: Claro, justamente mi siguiente pregunta era si veías que el mundo de la nutrición es un poco hostil hacia la gente vegana. Y que esta famosa pirámide, ¿no? De la alimentación y tal, que si ves que la formación, pues lógicamente empuja un consumo moderado, me imagino que de carne, no te dirán, venga, consume la carne que quieras, o carne roja, no, pero la carne, otro tipo de carne, ¿no? Pero sí, a ver, justamente, ¿no? Se suele, esto de la disminución, que se suele decir, disminuye el consumo, pero jamás se dice, deja de consumir carne, porque sí que es posible vivir sin productos de origen animal, ¿no? Entonces, perdona, que es que me he ido
1: No,
0: reflexionando.
1: no es verdad.
0: El mundo de la nutrición, se ve, el veganismo se ve un poco hostil. Tus compañeras, compañeros de, bueno, no sé si había otra gente vegana también dentro de la formación. Porque claro, estás recibiendo solamente una mirada de, uff, sin
1: Sí,
0: carne, lo que tú has
1: totalmente.
0: dicho, una dieta deficitaria, ¿no? Ya el propio nombre te dice, uy, eso ya no puede ser bueno.
1: Pues yo creo que los que son nutricionistas de verdad, y aquí hago el matiz porque hay muchísimo intrusismo en el mundo de la nutrición, pero quien es nutricionista de verdad y se basa en la evidencia científica actualizada sobre nutrición, sí que respalda totalmente el veganismo. De hecho, las nuevas guías alimentarias tienden a priorizar los alimentos de origen vegetal. Sobre todo las proteínas, ahora mismo se habla mucho y de forma mucho más presente de aumentar el consumo de proteínas de origen vegetal. Es verdad que no se posicionan directamente o al menos de forma abierta al veganismo, pero sí que se menciona el aumento de proteínas de origen vegetal y en general de los alimentos basados en plantas. Entonces, quien sigue estas actualizaciones y está al día, evidentemente, sí, que está totalmente a favor de esta postura.
0: Pero dentro del mundo académico, como dices, se toca así muy ligeramente, ¿no? Y sin
1: Sí,
0: profundizar mucho.
1: también es cierto que mi carrera, o al menos mi grado universitario en concreto, los profesores son farmacéuticos en su mayoría. La presencia de profesorado que sean nutricionistas es muy ínfima.
0: Ya,
1: Igual
0: ya.
1: que nutricionistas no hay en la sanidad pública. La presencia de esta figura sanitaria no está en todas partes todavía, por lo que es normal que muchos discursos no estén basados en la evidencia si la persona que te los está diciendo no es nutricionista.
0: Claro, a mí una de las cosas que siempre se dice, ¿no? Si quieres perder peso o quieres tener una dieta mejor, vete y habla con tu médico de cabecera. Y yo digo, joder, digo, como si los médicos de cabecera fueran especialistas en todo. Si justamente es un médico generalista, ¿no? Y ahí el rol importante de tener una persona nutricionista que conozca de verdad de lo que está hablando y que no te saque, pues, no, yo no sé cómo lo hacen, ¿eh? Que yo nunca he ido al médico a que me ponga una dieta específica ni tal. De hecho, una vez fui al médico a hacerme análisis, que me hago análisis regularmente para saber si todo va en orden, y me acuerdo que mi médico le dije, es que soy vegano, no sé cuántos, y yo no sé si se dio cuenta o lo hizo aposta, Miró al ordenador y dijo: la gente hace cada tontería. Y yo: hola, que estoy aquí delante, perdona.
1: Sí.
0: que eso, que los médicos son generalistas, los de cabecera, y te orientan hacia ellos para que te pongan una dieta alimentaria.
1: Y su
0: Entonces, la
1: formación en
0: importancia.
1: nutrición también es muy escasa.
0: Claro, me imagino, porque al final, yo qué sé, te tienes que centrar en lo que son más las enfermedades, ¿no? O tal.
1: Sí,
0: Entonces, ahí la
1: debería ser trabajo
0: importancia,
1: en
0: ¿no?
1: equipo.
0: O eso, un trabajo en equipo, justamente, que hubiese ese rol de nutricionista. Ahora que lo has dicho, claro, yo nunca lo había pensado. No existe, o sea, en los centros de salud, en los hospitales igual sí, ¿no? Pero en los centros de salud no existe el rol
1: No.
0: de nutricionista.
1: En muy poquitos hospitales tienen plazas y en los centros de salud, como norma general, no hay.
0: Madre mía, claro. Claro, vuestra salida es entonces tiraros a, que
1: Clínica
0: ahora entraremos un
1: privada,
0: poco, clínica
1: restauración
0: privada,
1: colectiva.
0: emprendimiento y tal, ¿no? Que ahora entraremos un poquito, que nos cuentes a ver tu proyecto. Pero claro, y volvemos a lo mismo. Ya no solamente porque estamos hablando de veganismo, pero el problema que tenemos de malnutrición, sobre todo aquí en la parte norte, por obesidad, ¿no? Pero también mucha carencia de nutrientes, etcétera, que tenemos aquí porque no sabemos muchas veces cómo comer, y no me he metido en todas esas dietas del paleolítico, del no sé qué y de no sé cuántos, que es lo que tú dices, hay una cantidad de gente, intrusismo, que te dice cómo comer y que no sabemos qué repercusiones va a tener, ¿no? Que esas
1: Sí,
0: cosas hay que tener cuidado y acudir a
1: totalmente.
0: una nutricionista, ¿no? Justamente.
1: Sí, al final la nutrición también influye en la salud de forma directa. Tienes que buscar a un profesional que esté actualizado, que sepa de lo que habla y que tenga los estudios que lo respaldan.
0: Y otra cosa, ahora que hablando, ¿no?, del conocimiento, ¿no? También hay un. No, no voy a decir que sea un falso rumor o una creencia, que yo me imagino que mucha gente sí, que no, que los veganos o las veganas conocemos mucho de nutrición también. Que sí que hay una tendencia, como te estás limitando a ciertos alimentos, o piensas que te estás limitando, aunque yo creo que se te abre de repente un abanico de oportunidades y que jamás te los plantearías, porque comes siempre A, B y C, y al
1: Sí.
0: quitarte ciertas cosas, ¿no? Se te abre un mundo ahí
1: Sí.
0: increíble. Que se suele decir mucho, ¿no? Bueno, un vegano conoce mucho la nutrición. Aunque
1: Es
0: puedan.
1: sí,
0: Sí.
1: es una población mucho más interesada en nutrición. Es verdad que el mensaje que se nos ha inculcado siempre es que ten cuidado cuando te hagas vegano, no vaya a ser que tengas algún déficit. Entonces, la persona vegana, por norma general, siempre va a estar mucho más involucrada e interesada en aprender sobre nutrición para poder gestionarse su alimentación adecuadamente. Eso no ocurre tanto en una persona estándar que consuma carne de forma habitual. De
0: Sí, que es
1: hecho,
0: verdad,
1: podría ser más frecuente un déficit alimentario en una persona omnívora que en una vegana. Por lo que te estoy planteando, normalmente la población vegana sí que está bien formada o informada, o al menos busca asesoramiento profesional para gestionar su alimentación.
0: toma ya, chúpate esa, carnívoro. No, claro, es verdad que claro, cuando, o no, las personas celíacas también, ¿no? Que os tenéis que preocupar también más de la alimentación y al final, por esa necesidad o esa voluntad de querer vivir de una cierta manera o por una obligación en el caso de las celíacas, claro, estás obligado a informarte un poco más y a preocuparte un poco más de si lo que estás comiendo se
1: Sí.
0: corresponde y tal. No soy yo el caso, te repito. Pues yo soy malísimo con esto, madre mía. A ver si ya me pongo un día las pilas. Pero bueno. No sé, algo más sobre. Tú que estás un poco en el sector, ¿hay mucha nutricionista? Antes de que nos metamos a con el que nos cuentes un poco tu proyecto, ¿hay mucha nutricionista especializada o con conocimientos del veganismo? Después de la carrera, me supongo que la gente luego seguís haciendo vuestros cursos y vuestras formaciones, pero ¿tú conoces en el sector que haya ahí?
1: Yo creo que cada vez hay más
0: Sí.
1: y hay muchas personas con mucha presencia en redes, grandes defensoras del veganismo y de la dieta vegana, que sí que hay mucho referente en nutrición para dieta vegana.
0: Qué bueno.
1: Y yo creo que hoy en día cualquier nutricionista actualizado, sea o no vegano, sí que tiene esa mirada un poquito más integrativa y estaría dispuesto a aprender sobre veganismo. Es precisamente por lo que hemos comentado antes. La tendencia de las nuevas guías de alimentación sí que van hacia una alimentación más vegetal. por lo que una persona que se esté basando en ellas a nivel para sus consultas estará mucho más puesto al día en veganismo y en dieta vegana.
0: Claro, cada vez somos una población más numerosa o más visible,
1: Más presente, que tiene
0: más
1: más voz
0: presente,
1: también.
0: y que, claro, tenemos cada vez más opciones también de alimentación, ¿no? Yo me
1: Sí.
0: imagino, bueno, hace 9 años, yo no sé qué cantidad de productos tenías o no, y a día de hoy, joder, tienes mucha variedad de, tienes muchas posibilidades para cubrir,
1: Hay
0: ¿no?
1: mucho para elegir.
0: Y eso es, hay mucha variedad. Claro, una cosa, yo creo que hay una defensa también muy importante. Todo el apoyo es bueno, ¿eh? Venga de donde venga. Pero normalmente siempre decimos que, como que son tres los caminos, ¿no?, que te llevan al veganismo. Uno que es, lo diré, uno que es, lógicamente, pues los derechos de los animales, ¿no?, el no generar sufrimiento. Otro que es el medio ambiente, que creo que hay, sí que a nivel internacional, ¿no?, con una conciencia cada vez mayor del impacto medioambiental, etcétera, de todo lo que es la producción y la explotación de los animales. Creo que hay, sí que hay, como a nivel internacional, un impulso más grande a la dieta basada en plantas, ¿no?, el plant-based, tal. Y luego, otra cosa que vamos a volver a lo mismo que hemos dicho antes, de la gente vegana conoce mejor la nutrición o se acerca más al mundo nutricional, porque es una dieta más sana, ¿no? No es necesariamente, a mi parecer, que sea más sana, pero lógicamente te estás quitando ciertos alimentos que sí que pueden generar unas ciertas complicaciones, ¿no? Pero yo siempre digo, joder, pues las patatas fritas son veganas
1: Sí.
0: y te puedes hinchar a patatas fritas y eso no es sano, o el
1: Sí,
0: azúcar,
1: también
0: ¿no?, o el
1: hay muchos
0: chocolate.
1: ultraprocesados que son veganos que no serían un alimento saludable para el consumo habitual. Pero es cierto que una alimentación basada en plantas bien estructurada, con alimentos reales, es una opción totalmente saludable. No me atrevo a decir es más saludable que una dieta omnívora también bien planificada, pero una dieta vegana bien estructurada, con presencia de alimentos de origen vegetal, buen aporte proteico, con necesidades de omega 3 y demás nutrientes importantes cubiertos, es totalmente saludable.
0: Genial. Y bueno, ¿qué es lo que nos falta a las veganas? Que no podemos conseguir de ninguna manera natural, vamos a decir. La famosa B12, ¿no?
1: Sí.
0: Y aparte
1: Sí,
0: de
1: sí.
0: eso.
1: Pues la B12 es el único suplemento, digamos, obligatorio para la población. Para quien deja de consumir alimentos de origen animal, no es porque la B12 venga de la carne, ni mucho menos, su origen es bacteriano, la producen microorganismos. Entonces, ahora mismo limpiamos mucho los alimentos, ya no hay presencia de tierra en las verduras, por ejemplo, entonces el aporte de B12 a través de alimentos vegetales ahora mismo es casi cero. También es verdad que en la ganadería intensiva se les ofrece suplementos de B12 a los animales. Entonces, al fin y al cabo, es pues un paso que nos quitamos.
0: Es que es increíble eso cuando te dicen, ya, pero ¿y la B12 qué? ¿De dónde la obtienes? Y digo, pues del mismo sitio que tú, capullo, pero sin hacer suplemento
1: Totalmente.
0: animal. Pues claro, muchos animales ya, en lo que tú decías, ¿no?, como ya no comen en pastos, ya no re recuperan esas bacterias a través de la tierra, se las tienen que inyectar a las vacas, a los animales. Y diría,
1: Sí.
0: pues lo
1: Al
0: mismo
1: final
0: que
1: el
0: tú,
1: vegano se
0: pero
1: está saltando un paso, pero el suplemento es el mismo.
0: joder, sí, esto, ay, me pone a veces muy nervioso, de verdad.
2: En toda conversación sobre alimentación vegana, tarde o temprano siempre acaba apareciendo la misma protagonista.
3: ¿Y la vitamina B12 qué,
4: ¡Suplementaos! ¡Que sois unos suplementaos! Los tíos.
5: Tocados y hundidos.
2: ¿Pero sabéis de dónde sacan la vitamina B12 los veganos? Pues del mismo sitio que todo el mundo. De las bacterias.
6: ¡Oli! ¡Esa soy yo!
7: ¡La vitamina B12! ¡B! ¡12!
0: Pero bueno, quitando la B12, en principio, una dieta
1: No hay
0: basada en
1: ningún otro
0: plantas.
1: nutriente que sea indispensable suplementar.
0: Genial,
1: Por ser
0: pues
1: vegano,
0: está.
1: no hay ningún otro nutriente que haga falta suplementar. Y hay mucho déficit, por ejemplo, ¿cuántas personas conocéis que consumen carne y que tienen anemia? Un montón. Entonces, ellos no son señalados, pero luego un vegano que tiene anemia enseguida se achaca, es que eres vegano.
0: Yo siempre digo que yo tengo ferratina, que tengo demasiado hierro, así que, y soy vegano. Así que bueno, que si alguien necesita hierro, que venga a verme. Bueno, pues nada, ahí lo ha dicho una nutricionista, Elsa Buendía, lo acaba de decir, lo único que necesitamos las veganas es la B12. Y si nos comiéramos las verduritas con un poquito de tierra, igual ni eso. Pero bueno, por la seguridad alimentaria tampoco vamos a fomentar que se coma tierra. Bueno, Elsa, pues acabas de terminar, ya estás emprendiendo o llevabas ya medio emprendiendo antes de que acabases, ahora nos cuentas un poco. Te estás especializando, si no me equivoco, en nutrición materno-infantil, que justamente es lo que has estado haciendo en Madagascar, ¿no?
1: Sí.
0: Y entonces, preguntas, ¿te vas a dedicar a la salud materno-infantil 100% vegana o te vas a ir adaptando a las personas, a las clientas que te vayan llegando? ¿Cómo te planteas esto también? Tu forma de vida a través del veganismo, ¿no? Que esto también es algo que nos genera muchos un cierto choque de
1: sí,
0: cómo
1: totalmente.
0: Nos ganamos la vida, que no es 100% vegano.
1: Pues fue un tema que me planteé mucho antes de terminar la carrera. Me sentiré cómoda atendiendo a personas no veganas, pero al final, ejerciendo aquí en consulta, yo no siento un conflicto ético al tener delante un paciente que es omnívoro. Yo me baso en las recomendaciones actualizada sobre nutrición y trato de adecuar lo máximo posible la dieta de ese paciente para mejorar su salud. No me supone un conflicto ético. Entonces, tengo pacientes que son veganos y tengo pacientes que son omnívoros. Es cierto que ir a una nutricionista que es vegana, pues también creo que es mucho más fácil para que, por ejemplo, las ideas que yo te pueda dar de menú sean un poquito más variadas y diversas. Una persona que no es vegana, que no tiene esa mano con los platos veganos, pues a lo mejor la variedad de opciones que te puede dar son un poco más simples, digamos. Pero no
0: volvemos...
1: no solo atiendo a público vegano.
0: Vale, no, que volvemos a eso, ¿no? Que muchas veces cuando alguien se hace vegano o vegana, dice, ay, Dios mío, ¿qué vas a comer? ¿Lechuga? Y dices, pero es que... es que es lo
1: la
0: que
1: es
0: no me quiero repetir, pero es que se te abre de repente todo un mundo por obligación y dices, ¿dónde estaba todo esto?
1: Pues descubres esto alimentos que nunca te habrías planteado consumir.
0: Sí, sí, increíble. Y ¿no? Y el uso de las especias también y de otros alimentos que están ahí, pero que por desconocimiento y tal, pues que no. Entonces, me gusta mucho esto de que la dieta que pueda ofrecer una nutricionista vegana, ¿no? Puede ser mucho más variada que igual otra nutricionista. Otra de las cosas que se suele decir, ay, pero es que un bebé no puede ser vegano. Uno no puede ser vegano desde que nace.
1: Es falso, totalmente falso.
0: ¡No me digas!
1: No es incompatible. La dieta vegana bien estructurada es saludable en cualquier etapa de la vida. Sí que es cierto que hay que tener en cuenta pequeñas cositas, como por ejemplo, un bebé vegano sí que necesita esa suplementación extra de B12. El resto de nutrientes se pueden cubrir perfectamente con una alimentación bien estructurada. Solo necesita como suplemento extra la B12. El resto de suplementos son exactamente igual que los que puede necesitar un bebé que sí que va a consumir carne en el futuro.
0: Y otra de las cosas que se suele decir, dice, claro, es que unos padres veganos están imponiendo un estilo de vida vegano a su hijo que no lo ha elegido. Y yo digo, ¿y el que come carne no lo está imponiendo? Es que vamos.
1: Está más aceptado. Entonces, por cultura, la norma general es pues comer carne, pescado, huevos, lácteos y demás. Entonces, sí que choca mucho ver una familia que decide pues que su bebé no consuma esos alimentos. Al final, cada padre y cada madre elige lo mejor para su bebé. Y lo
0: claro,
1: están haciendo desde sus creencias, desde sus costumbres familiares, que es lo importante. Las guías lo respaldan, el veganismo está totalmente respaldado por las principales guías de alimentación y de nutrición pediátricas. Entonces, no es en absoluto incompatible con una vida saludable y un buen desarrollo infantil.
0: Claro, lo importante es eso, tener a una especialista al lado, ¿no? O asesoramiento.
1: Sí. Para una que guía y un apoyo, una orientación.
0: Claro. Para que no falte ahí de nada, ¿no? En general. Claro, has hablado de los pediatras, yo me imagino también, tenemos pendiente de entrevistar a, teníamos por ahí el contacto de alguna familia que sus hijos son veganos desde nacimiento, etcétera, y queríamos entrevistarles por por el interés, ¿no? De cómo
1: Claro.
0: lo han llevado, qué apoyos han encontrado y cuántas barreras, porque a nivel social me imagino que
1: Hay
0: desde los
1: muchas
0: pediatras,
1: dificultades.
0: claro, me imagino y sobre todo porque parece que te culpabilizan porque es la salud de un bebé, de un niño, ¿cómo estás haciendo eso, no?
1: Sí. Y
0: Entonces,
1: son
0: lo que acabas de
1: familias
0: decir
1: muy
0: tú.
1: señaladas.
0: Que es lo que acabas de decir tú, o sea, que hay evidencia científica, ¿no? Y que
1: Sí.
0: vamos, que perfectamente un bebé, un niño, una niña puede ser vegana desde nacimiento y
1: Sin
0: que no tenga ninguna
1: problema.
0: carencia, excepto la B12, que es lo que decimos siempre, que ahí nos tenemos que suplementar todas. Oye,

0: Oye, cuéntanos un poco el proyecto, que no hemos entrado al final en tu proyecto de apoyo salud materno-infantil. Salud,
1: ¿El de
0: o nutrición
1: Madagascar?
0: materno-infantil. No, el de aquí, el de aquí, el
1: ¿El de
0: proyecto que estás
1: aquí?
0: montando, sí.
1: Pues bueno, soy nutricionista especializada en nutrición materno-infantil y salud hormonal femenina. Mi proyecto en general consiste en acercar la nutrición en favor de la salud de las mujeres, de los niños y niñas y de la población en general, pero sobre todo este nicho concreto, tanto en consultas presenciales o online y también de una forma un poco más dinámica a través de charlas y talleres. Es verdad que siempre que pensamos en nutrición, pues se nos viene a la mente la pérdida de peso, cambio de hábitos, una alimentación más saludable, pero la nutrición es mucho más que eso. Y lo que trato de hacer, pues, es acompañar a las familias, por ejemplo, en sus procesos de alimentación complementaria, durante el embarazo. Son momentos específicos en los que, pues, la nutrición tiene algo que hacer por ellos y por su salud. En definitiva, ese es el nicho al que me estoy enfocando para favorecer la salud de las mujeres, por ejemplo, con la endometriosis, que es una enfermedad que afecta a muchas
0: Wow.
1: mujeres, pero de la que no se ha investigado suficiente y de la que se habla muy poco. Y ahí la nutrición sí que tiene algo que hacer y que aportar.
0: Oye, qué
1: Al final,
0: interesante.
1: la nutrición es mucho más que recomposición corporal, que es la idea que siempre nos han vendido, estar más delgado, más delgada, pero no, tiene un impacto muy positivo en la salud.
0: Qué bueno. Me apunto lo de la endometriosis porque participo en otro podcast. Podcast menstrual. Aquí hago un pequeño publicidad del otro podcast de Radio Almaina. Y que justamente trabajamos pues todo lo que es el ciclo vital de las mujeres, personas
1: Importantísimo.
0: menstruantes. Y entonces este tema de la endometriosis te apunto para entrevistarte en el otro programa
1: Genial.
0: también. Oye, una cosa que no te he preguntado, que es lo mismo, hablamos de los bebés y de la infancia durante el embarazo. Yo sé que hay ciertos alimentos que están más prohibidos tal. Lo mismo, una mujer vegana durante el embarazo tal, y luego la lactancia, la importancia de la lactancia, ¿no? ¿Hay alguna diferencia por ser vegana, no ser vegana
1: No.
0: o?
1: De hecho, los alimentos restringidos durante el embarazo tienden a ser alimentos de origen animal en su mayoría por el riesgo de contaminación y de posibles parásitos, bacterias y demás. Entonces, una mujer vegana tendría que tener especial atención con las frutas y verduras, pero el resto de alimentos que se recomienda restringir, salvo, pues, por ejemplo, el alcohol, pero las carnes, los quesos, son alimentos que no están presentes en su dieta. Entonces, lo tendría incluso más fácil porque no tendría que dejar de consumir esos alimentos ya que no forman parte de su alimentación. Y durante la lactancia, las recomendaciones pues no varían entre una mujer omnívora y una mujer que sigue una dieta vegana.
0: Sea, no hay un efecto sobre la cantidad de leche ni nada, esto ya es nada,
1: No,
0: ¿no?
1: no,
0: Vale,
1: no,
0: vale,
1: no.
0: vale.
1: Y
0: Qué bueno, qué
1: tampoco,
0: bueno.
1: por si acaso alguna persona lo ha pensado, lo ha leído en algún lado, la dieta vegana no afecta a la calidad de la leche, ni mucho menos. Sigue siendo una leche de calidad, totalmente. Todas las madres producen leche de calidad.
0: Ole ahí. Y para sus hijos y sus hijas,
1: Totalmente.
0: no para otras especies, que quede claro. Joder, madre mía. Vale, pues cuéntanos, como nutricionista, ¿qué son las típicas cosas que las veganas sufrimos, que nos dicen, nos repiten y no paran? Toda esta gente que se vuelve especialista de la noche a la mañana y que tú como nutricionista dices, madre mía, de verdad, por favor, es que no tenéis ni idea de lo que estáis hablando. Todos estos mitos que nos acompañan a las veganas
1: Pues
0: en
1: el
0: temas
1: más
0: de
1: común
0: alimentación.
1: es el de las proteínas. Ese creo que es el estrella,
0: Sí,
1: es
0: ese
1: la
0: es
1: frase estrella.
0: universal, vamos.
1: ¿Y de dónde sacas las proteínas? Pues como si no hubiera variedad de alimentos vegetales con mucho aporte proteico.
0: Sí.
1: Al final
0: Esto,
1: tenemos una gran
0: ¿cuánto daño
1: variedad.
0: ha hecho la industria cárnica, ahí vendiéndonos? Oye, esto es
1: Totalmente.
0: proteína pura y dura, el resto no existe, madre mía, por Dios. Sí,
1: También
0: perdón.
1: uno de los temas con los que me encuentro mucho es pensar que una persona muy deportista que tiene objetivos de aumentar masa muscular no puede tener una dieta vegana. Esto es totalmente falso. Y si no, tenemos como ejemplos deportistas olímpicos que son veganos. Entonces, ¿qué mejor ejemplo que un deportista de élite para ver que la nutrición vegana es perfectamente adaptable a cualquier circunstancia?
0: De hecho, mira, ahí no me voy a acordar ahora el nombre porque además era en inglés. Hay un documental que está en YouTube, lo pondremos en el descriptivo del capítulo. Un documental financiado por Schwarzenegger, el cuadrado este, que justamente lo que defiende es a través de deportistas de élite y de competiciones así muy profesionales, justamente la evolución de ciertos deportistas que se basa, o que ya eran veganos o que empiezan a basar su alimentación en una alimentación más vegetal
1: Sí.
0: y cómo su rendimiento aumenta. No sé si es algo totalmente directo o también es un estilo de vida, ¿no? Que acompaña muchas
1: Claro.
0: veces a la gente que es vegana, ¿no? Pero que existe este documental lo dejaré en el descriptivo porque me pareció muy interesante y es lo que tú dices. Cuando alguien quiere ganar músculo, cuando... No, no, ¿cómo no vas a comer carne si eres un superdeportista? Vamos. Y que afectaba también mucho, que esto es un tema que quiero tratar, a la potencia sexual también. El hecho de consumir tanta carne en comparación a verduras o a una dieta más vegana.

0: Y otra de las frases que también me dicen mucho es, ¿y qué comes? Porque claro, una persona omnívora piensa en sus platos, quitándole los alimentos que un vegano no consume y se queda en nada. Esa visión que comentabas antes de la variedad de alimentos que se te ponen delante, que nunca te habrías planteado consumir, pues una persona omnívora no la conoce.
1: Sí,
0: Pero
1: eso
0: claro, hay
1: me
0: mucha
1: comentó
0: más
1: poco
0: variedad.
1: antes.
0: El vegano no solo come lechuga, come mucho más que eso.
1: Y otra cosa que también dicen, oye, pues está bueno, ¿eh? Está bueno. Y dice, pues claro que está bueno. ¿Qué te crees? ¿Que nosotros comemos solamente por alimentar el cuerpo? Que también nos gustan los sabores. ¿O qué te piensas? Así
0: Sí.
1: que, ay, madre. No sé si aquí nos puedes dar algunos tics o no. Pero es algo que es que la compañera Sandra le pasó una vez que se fue a hacerse una analítica y la mitad de las cosas que le pidieron diciendo que era vegana, pues, o sea, faltaban la mitad de cosas que luego una compañera nutricionista le dijo, no, no, tendrías que haber pedido esto, esto, esto. No sé si nos puedes dar así algún tip cuando vayamos a nuestro médico de cabecera, que no tiene por qué conocer.
0: Sí, pues
1: ¿Qué hay que
0: realmente
1: pedir?
0: el único parámetro que te diferenciaría de una persona omnívora sería medir la vitamina B12, pero no vitamina B12 total que puede dar falsos positivos, se miden otros valores como por ejemplo la homocisteína. El resto de parámetros, valores relacionados con el hierro, glucosa, los lípidos, colesterol, triglicéridos y demás, serían exactamente igual para valorar el estado de salud de una persona que sí que consume productos animales. Entonces, el único que cambiaría sería pues, medir mediante un parámetro adecuado los niveles de vitamina B12.

0: profesional adecuado, que esté actualizado, que les pueda acompañar en el proceso para que sea más sencillo hacer el cambio. No es una dieta deficitaria, es totalmente saludable en cualquier etapa vital y de hecho, una dieta vegana bien planificada tiene muchos beneficios. Ese es el mensaje que yo dejaría.
1: Genial, genial, genial. Se me ha quedado otra preguntilla en el aire. A ver, tú que eres joven, pues tienes, los años que
0: 24.
1: tengas, 24 años, madre mía, muy joven, y llevas 9 años de vegana, entonces que llevas bastante. ¿Cómo? Tú estabas en Valencia, ¿no? En Valencia, Valencia capital, ¿no?
0: La Eliana, un pueblito de alrededores.
1: Vale. Pues nada, mejor, hay un poquillo mundo más rural o tal. ¿Cómo ves un poco la evolución del veganismo en general, de personas que se han hecho veganas o no, a lo largo de estos 9 años que llevas tú siendo vegana y también en un sector de la población que es más joven, ¿no?
0: Sí.
1: Porque nosotros ya estamos en la cuarentena, pero el veganismo, ¿tú ves que va teniendo más cabida en gente más joven,
0: Yo
1: con una
0: creo que sí.
1: conciencia?
0: Cada vez hay mayor conciencia. La gente joven es verdad que se hace muchas preguntas, preguntas que antes no se hacían. Y el veganismo creo que sí que está empezando a entrar, o al menos muchas personas se lo están planteando como opción. Entonces, eso yo lo veo muy claro porque cada vez hay más oferta de productos veganos, tanto restaurantes veganos como de opciones en restaurantes que no son 100% vegetales, pero tienes más oferta, eso significa que la demanda ha aumentado. Y a mi alrededor sí que es verdad que pues convivo con muchas personas que quizá no hayan hecho la transición 100%, pero se lo plantean, cosa que ya es un paso importante, porque significa que te has hecho preguntas.
1: Sí, y muchas veces no. A ver, no tenemos por qué, bueno, los veganos sí, no tenemos por qué hacer activismo en nuestra vida todo el tiempo, ¿no? Pero sí que es verdad que, claro, cuando desconoces un mundo y conoces a alguien que tiene ese estilo de vida o tiene esa mentalidad, etcétera, al final algo yo creo que sí que acaba calando,
0: Algo
1: ¿no?
0: se
1: Es decir,
0: pega.
1: claro, y sobre todo esos miedos, ¿no? Es que en la alimentación están
0: Sí.
1: el qué comer y tal, y me quito la carne y los huevos, madre mía, pero ¿cómo vas a vivir sin huevos, ¿no? O sin queso. Pero cuando ves que hay gente, y yo muchas veces a mis amigos o a gente me dicen, joder, yo no sería capaz, y digo, ¿tú qué te crees? ¿Que yo soy un superhombre? ¿Que yo tengo unas cualidades increíbles y una
0: Totalmente.
1: capacidad extrema? Digo, no, que yo soy
0: ¿Cuántos
1: uno
0: veganos hemos dicho
1: cualquiera.
0: esa frase en algún momento de nuestra vida? Yo también
1: Bueno.
0: pensaba, eso no es para mí, y mira, 9 años hace ya.
1: Ahí estamos, qué bien. Elsa, mil gracias por acercarte a Tofus to Furious. Ya te digo, nos encanta tener una profesional de la nutrición que diga las cosas claritas. Y
0: Pues
1: que nada,
0: muchas
1: si
0: gracias a
1: quieres.
0: vosotros. Gracias de
1: Nada,
0: verdad
1: vamos,
0: por
1: por
0: contar
1: favor.
0: conmigo.
1: Encantados, encantados. Yo, vamos, ya te dije, cuando nos vimos en Madagascar fue como, creo que te dije, ay, soy vegana, pues tengo un programa, tienes que venir porque eres nutricionista. Así que, nada, muy guay que se haya materializado y que te agradezco un montón, pues nada, que seas nutricionista, que seas vegana, celíaca y que pues vayas dando ejemplo por ahí y con información, ¿no? Que esto es lo importante, no tantos bulos y tanta creencias y mitos que al final no se traducen de verdad. Así
0: Totalmente.
1: que muchas gracias, Elsa.
0: Gracias a ti.

0: la raíz africana, la raíz española, pero han influenciado muchas otras culturas. La cultura asiática ha estado presente. Y después, bueno, después de los años 80, a partir de los años finales de los 70, de los 80, ha existido un compromiso muy fuerte con la música latinoamericana, por la relación del mismo movimiento de la Nueva Trova con abriéndose a otro género, a otras culturas, a otro estado. También compartimos género con México, compartimos género con Venezuela, con Colombia. O sea, es todo muy caribeño. Y todas esas cosas forman parte del ajiaco de la trova. Porque a veces se confunde, a veces se piensa que la canción de autor, de trovador, es solo un tipo o es un género. Y no, ahí influye hasta el sur de Estados Unidos. O sea, hay rock and roll, hay blues, hay de todo. Hay de todo lo que uno pueda conocer, siempre alimentando la cultura nacional o en búsqueda de una identidad.
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2: Hay mucha gente joven que sigue creando en Cuba actualmente, porque bueno, aquí nosotros, de hecho ahora Silvio Rodríguez va a estar de gira, probablemente su última gira. Ustedes son muy posteriores a Silvio Rodríguez, y después de ustedes ves que hay todavía gente creando, haciendo canciones propias.
0: Siempre que exista tiempo, o sea, siempre que exista nación, momento, va a existir una expresión social, cultural, que intente traducirla, que intente expresarla, que intente mostrarla. Así que yo sí, yo en eso sí tengo fe. Lo que sí no puedo saber cuáles son los tiempos, ¿no? Si van a ser buenos tiempos, malos tiempos, tiempos medios.
2: Sobre todo con la espera. Sobre todo ahora mismo, que tú que estás recién venido de Cuba, ¿verdad? ¿Cómo está la situación ahora mismo, en el hoy, ahora, mañana? No sabemos. ¿Cómo ves eso? O sea, ¿cómo tú como creador convives con todo lo que está pasando ahora mismo?
0: Malos tiempos. Malos tiempos, son malos tiempos, son muy malos tiempos para las definiciones. Los tiempos te obligan a crear como con urgencia en todos los ámbitos de la creación. O sea, te hablo también de la literatura. Hay un mundo más social que en otras ocasiones. Generalmente en la región nuestra, el centro de la isla, la música tendió siempre, desde tiempos inmemoriales, a ser más introspectiva que en circuitos como el habanero, o sea, como la música occidental. O sea, las creaciones del occidente del país siempre fueron un poco más sociales, menos introspectivas. Y ahora, con los tiempos que corren, bueno, pues por supuesto, está todo se hace mucho más urgente. La palabra se cuida menos. Se cuida menos la estructura, se cuidan menos. Se hace muy necesario hablar, decir las cosas a tiempo. Y son malos tiempos. Son malos tiempos para los sueños, para los ideales. Entonces casi todo se convierte en una supervivencia. Y la cultura también forma parte de ese intentar sobrevivir.
2: Y lo que estás trayendo a por el Estado español en esta gira, ¿qué es lo que traes, qué es lo que compartes con la gente?
0: Traigo canciones de los años 50, de los años... Nada.
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0: De las canciones que traigo, hablaba de... Traigo canciones mías, propias, que abordan temas que me tanto que me asustan, como temas que me inspiran. Hablo del amor, hablo del miedo, de la lluvia, hablo del dolor, de los dolores, hablo de esperanzas y hablo de pérdidas.
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2: Bueno, te voy a hacer dos preguntas en una, sí. Para atrás y para adelante. ¿Qué escuchabas cuando eras chico? ¿Qué música recuerdas que escuchabas o te gustaba? Y si eso cambió, si ¿qué escuchas hoy día? La cosa, como influencia.
0: Como influencia, o sea, en mi infancia escuchaba a mi madre cantar mucho y sobre todo la calle. No tuve una infancia de mucha televisión o mucho radio. Más que nada sonidos del barrio y música popular de las agrupaciones casuales que se dan en los barrios de Cuba. Sucede que Cuba es muy musical y no nos demos cuenta, siempre hay alguien poniendo música. Entonces al final estás influenciado no solo por la música que quieres buscar, sino por la de tus vecinos, por la de tu familia, porque la gente escucha la música a voz populi, o sea, a todo meter. Y en todos los lugares. Y yo en mi casa no había televisor cuando pequeño, no había radio tampoco. O sea, no tengo esa relación estrecha, muy estrecha. No tengo músicos así, requete conocidos en la familia. Mi mamá, que cantaba, que siempre le ha gustado cantar mucho.
2: ¿Qué cantaba tu mamá?
0: Mi mamá cantaba canciones que ella no sabe ni quién eran los autores. Pero ella canta todo el tiempo. Le digo, mami, ¿y esa canción? Ella improvisa mucho también las canciones. Le cambia la letra a todos los temas, se parece a mí en ese sentido, o yo a ella, mejor dicho. Pero no, lo cierto es que no tengo claro los nombres de los autores que escuchaba. Pero sí recuerdo, ya un poco más para acá, ya en la adolescencia, cuando empiezo a escuchar música conscientemente, a partir de los 14, 15 años, en la Casa de Cultura de mi provincia, de mi ciudad, de Santa Clara, a través del teatro. Yo empecé en el teatro, no empecé en la canción. Y el teatro, el director de teatro mío, Fran Abeldo Pico, un poeta extraordinario de su generación, siempre quiso que nosotros fuésemos algo más que hombres de teatro. O sea, él no quería que fuésemos actores, sino hombres de teatro, hombres y mujeres del teatro. Y para eso implicaba ser personas curiosas que buscaran. Y entonces nos llevaba un día a la semana, nos llevaba a escuchar a la hemeroteca, nos llevaba a la biblioteca de la ciudad a escuchar música y ahí escuchar clásicos, ahí escuché a Silvio por primera vez, escuché a Pablo por primera vez, conscientemente, porque todo lo demás era el sonido ambiente. Y escuché mucha música popular y mucha música clásica, gracias a eso, ¿no? Gracias a mi intento por formarme como ser humano para poder brindarle al teatro una calidad humana, más allá de, o sea, poder vestir bien a los personajes, esa siempre fue la idea.
2: ¿Y qué tal te fue con el teatro? O sea, ¿hiciste, duró mucho tiempo eso o fue muy breve?
0: No, increíble, a mí el teatro me fue, no te sé si yo te cuento ahora, digo, wow, ya hecho. Fue muy lindo, el teatro para mí fue la experiencia, ha sido la experiencia más importante de mi vida, formativamente, ya te estaba contando. Y la agrupación tuvo bastante repercusión a nivel provincial, algún que otro concurso nacional, grandes escritores, dramaturgos, actores, hoy por hoy pasaron por el grupo de teatro. Nos Espinosa estaba en el grupo, que es un destacado dramaturgo, crítico y escritor también. Gilda Bello, Jermisel Cruz, que está viviendo por aquí, por Huesca. Así que, sí, yo creo que fue importante. Más que nada en la formación, o sea, con la formación como individuo.
2: Cine también hiciste, ¿no? Algo de cine. ¿O estuviste en alguna...?
0: Sí, estuve en una película, en la película Habana Blues, de Benito Zambrano, el lebrijano, que por cierto fue la primera vez que estuve en esta ciudad de Sevilla, donde estamos ahora debajo de las campanadas de la Macarena, de las fuertes campanadas de la Macarena, y estuve una experiencia inolvidable realmente. Han pasado ya casi 20 años, un poquito más, y todavía no se borra, todavía hay recuerdos, todavía hay cosas importantes. Un Goya que tuvo la película por su música, donde pude poner aunque sea un pequeño granito ahí, uno de ese premio, y feliz de haber estado en el cine. Después en el cine lo que he hecho es hacer música para pequeños cortos, he hecho música para teatro también, agrupaciones de teatro en Santa Clara, y ha sido así la relación más o menos que, que he logrado tener, la cual estoy contentico, estoy contento o contentón.
2: Bueno, ahora te voy a pedir referencias culturales. Te voy a pedir que sugieras a la gente que está escuchando y que quiera saber un poco más de otra gente, ¿qué músico o cantante, compositor, compositora cubana actualmente sugerirías a la gente? ¿Y qué escritor o escritora también?
0: Bueno, le puedo sugerir a Yamira Díaz. Para mí es una de las de las mujeres que tiene una manera de hacer, de enfrentar la vida, de enfrentar las canciones, extraordinaria, prácticamente desconocida a través de todo lo que ha pasado la cultura cubana, los avatares de la cultura cubana, pero creo que es una voz necesaria, muy necesaria, para tener una idea completa de la cultura, de la música, de la canción, en este caso de la creación de la mujer en la isla de Cuba. Creo que eso sería extraordinario. Yamira Díaz, Evelyn Loyola, para el mundo infantil, la creación de la música infantil. Son nombres así mágicos, realmente, para la creación. Y como escritor, deben buscar los libros de Lorenzo Lunar, que está por acá viviendo en Madrid, y es un escritor extraordinario, ahí con las campanas.
2: Ahora otra vez las campanas, un ratito.
0: Empiecen las campanas de la Macarena a sonar. Y dale a tu cuerpo alegría, Macarena.
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0: Bueno, después de estas hermosas y potentes campanadas de la Macarena, continuamos. Estábamos en la recomendación me estaba hablando de sí, música, de música infantil también, ¿no?
1: Sí, de Evelyn Loyola, y que es de Holguín, de la provincia de Holguín, al oriente del país. Y hablaba de un escritor que está habitando por este tiempo Madrid, la ciudad de Madrid, también villaclareño, que se llama Lorenzo Lunar, escritor de novela negra, sobre todo, ha tenido bastantes premios, y me parece que es una excelente recomendación.
0: Y ahora al final, o sea, tú tienes que volver ahora a Cuba, después de tu gira. O sea, ¿qué es lo que a ti te gustaría ahora, al volver a Cuba, hacer con tu arte?
1: Ahora, en el mes de agosto, regresaré a mi casita, a mi isla, a intentar cantar, a seguir alimentándome de muchas energías, aunque están siendo cada vez más fuertes, más oscuras. Creo que necesita luz y necesita, lo decía hace poco ahí uno de los trovadores más interesantes, necesitamos crear la mayor cantidad de belleza posible. Y eso iré a hacer durante un tiempito. Ahora mismo estamos con un tema súper grande, que es los espacios se están vaciando de público y de creadores, dado la inmigración, dada la situación con el tema energético del país, etcétera, etcétera. Estábamos valorando si cambiar los horarios, hacer horarios nuevos, cantar a las 6 de la tarde, si eso realmente resuelve algún problema, o simplemente nos acomoda a nosotros. Pero realmente yo creo que todos los cubanos, tanto los de dentro como de fuera, estamos ahora mismo en una etapa de presión. O sea, estamos presionados por nosotros mismos, por lo que necesitamos hacer y no logramos, y estamos presionados externamente por las circunstancias. Entonces es una etapa difícil. Crear belleza dentro de tanta incertidumbre es difícil, porque uno es humano y no hay modo de aislarse, ¿no? No hay modo de evadir estas cosas, pero bueno, vamos a intentarlo, vamos a intentar crear toda la belleza posible.

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0: Pues yo digo, mira, qué mal me sabe lo que ha pasado a la pobre gente que estaba en los Gallardos en Andalucía, pero esto aquí no pasará. Aquí, vamos, la Generalitat Valenciana tiene extremo cuidado siempre en avisar de cualquier inclemencia meteorológica del tipo que sea a los vecinos, ¿no?
1: Sí, ahora
0: Ya
1: habrá
0: sabes
1: aprendido
0: que...
1: y por lo que les pasó estarán escarmentados, pero hasta ahora no era así.
0: Claro, que ya sabes que, porque claro, ya sabes que el alcalde de los vecinos, porque los vecinos son del alcalde y el alcalde es de España y España es del alcalde. O sea, algo de eso yo me suena a mí haber escuchado alguna vez.
1: Sí, o parecido, sí, eso, tienes razón. Bueno, después de esta retahíla,
0: De
1: sí,
0: este
1: esos
0: chascarrillo.
1: carrillos de Carlos. Nos vamos al grano. A ver, yo
0: Nos vamos a
1: soy.
0: Dallas, nos vamos a Dallas. Hoy es Dallas.
1: Eso será esta tarde, esta noche.
0: Sí.
1: Yo
0: Bueno,
1: solo
0: pero
1: le.
0: yo ya estoy, ¿eh? Yo ya estoy calentando, ya lo has
1: Ya te
0: visto.
1: veo,
0: A
1: ya te
0: los que me
1: veo.
0: ven en internet.
1: Ya te veo ahí. Yo solo leo el Marca y se queda tan pancho el señor Rajoy. ¿Qué?
0: Ay, hijo mío, la que ha liado. Ay, la que ha liado. ¿Tú te crees? O sea, vamos a ver. Entre el calor, ¿qué hace?
1: Sí.
0: Que estamos al borde de las vacaciones.
1: Sí.
0: Que hoy no se habla en este país de otra cosa que no sea de fútbol. ¿Tú crees que yo iba a dejar pasar semejante caramelito como el que ha liado el señor Rajoy en este programa?
1: Sí.
0: Pero no, no es que vaya a hablar de fútbol, no, no. Verás que detrás de todo esto que se ha montado con las declaraciones racistas de Mariano Rajoy, partiendo de la base de que Mariano Rajoy es el presidente honorífico del Club de Cuñados de España, o sea, no, esto no hay ninguna duda. Partiendo de esa base, que esto haya alcanzado niveles de incidente internacional, incidente diplomático con el país vecino Francia, con ministros franceses, incluido el de Exteriores y otros, interviniendo públicamente para, en fin, llevarse las manos a la cabeza con la barbaridad que el señor Rajoy había dicho, pues no era algo que pudiéramos dejar pasar. Porque más allá de la anécdota futbolística, que eso nos interesa poco realmente, en realidad el atrezo que tengo detrás es un poco para hacer la broma, pero incluso, bueno, me voy a poner mejor así para que se me vea mejor la cámara. Veréis que voy de rojo impoluto de la roja, de la selección española y tal, para allá, pues os hacer el cuñado, pues hagamos el cuñado todos, si nos ponemos en ese nivel, pues hay mucho más mar de fondo del que pareciera para un señor que cuando estaba en el gobierno y le preguntaban por ese señor del que usted me pregunta y que yo no conozco, que del que no se sabía que correspondían sus siglas, que por supuesto nunca supo más que por la prensa, ni de la existencia de la Gürtel, ni de la existencia de los contactos entre María Dolores de Cospedal y el comisario Villarejo en relación al caso Kitchen, de que tampoco, por supuesto, supo nada, pues este personaje se descuelga en lo que era suyo, su territorio, su terreno, donde él puede pontificar porque se supone que sabe mucho de deportes, porque es un practicante asiduo del Seagram Ball y entonces ha leído mucho el Marca, según él mismo ha confesado muchas veces. Pues se pone a pontificar sobre la selección francesa diciendo que tiene muy buen plantel, qué lástima que ninguno sea francés, ¿no? Bueno, ya sabemos, creo que ha sido difícil no enterarse de lo que ocurre cuando los políticos, y más un expresidente de un gobierno, se pone a pontificar, a introducir la cuestión del racismo, la nacionalidad, la identidad, etcétera, etcétera, en términos de política, que automáticamente se desvirtúa el debate y se convierte en otro debate diferente, que es el debate de los intereses políticos y de los intereses electorales. Claro, el hecho de que el Partido Popular, en lugar de corregirla, pues diga que es sostenella y no enmendalla, tú ya sabes a qué me refiero, señor Gallego, pues todavía ha agravado más el combate o la discusión política. Pero es que al señor Rajoy este tipo de actitudes que luego se tratan de justificar como una alegación meramente una broma, meramente sarcástica, que no tenía intención de discutir que efectivamente 23 de los 26 jugadores convocados por la selección francesa son nacidos en territorio francés, etcétera, etcétera, todas las disculpas pretendidas del entorno de voceros del Partido Popular y de la propia dirección del Partido Popular. Claro, no le van a contradecir a su expresidente. Parece que si se trata de Zapatero, pues igual sí que el Partido Socialista debería pedir disculpas. Bueno, cuando se trata de expresidentes del Partido Popular diciendo barbaridades, yo nunca he visto que la dirección de turno del Partido Popular haya efectivamente ni siquiera marcado distancias, sino que lo haya reforzado en el debate público. Entonces, esta cuestión de Rajoy en relación al tema racista, en relación al tema de lo que se considera nacionales de un país europeo y lo que no, que evidentemente en el caso de la bromita, entre comillas, se me vean, para los que no pueden verlo por internet, las comillas. El asunto de del color de piel, en definitiva, y del origen africano de la selección francesa, no es una cosa nueva, para empezar, ni siquiera ha descubierto América. Esto lo viene diciendo Jean-Marie Le Pen, el padre actual líder de la ultraderecha, Marine Le Pen, que hace ya muchos años, conforme la presencia de jugadores de origen, que no de nacimiento ni nacionalidad, de origen familiar, magrebí, argelinos, marroquíes, tunecinos y subsaharianos, lo que se llama subsaharianos, es decir, por debajo del Sahel, es, como digo, un debate que la ultraderecha ha tratado de instalar y que de hecho quedó superado por los propios acontecimientos cuando los distintos títulos y copas del mundo ganados por Francia, que hasta hace 20 años no era prácticamente ninguna potencia en el fútbol mundial, se debieron precisamente, pues, a los Zinedine Zidane, argelinos, a los Benzema, a todos estos jugadores, ¿no? Todos con raíces africanas, por lo menos con orígenes familiares africanos. Por tanto, fue un debate que quedó totalmente sobrepasado y fuera de lugar, incluso dentro de la extrema derecha francesa, que por cierto ha salido en tromba a acordarse de la madre de Mariano Rajoy, con lo cual demuestra lo fuera de absoluto lugar y tiempo que está la tontería tan vulgar y tan ordinaria que este máximo cuñado español ha soltado estos días. Pero ¿tiene interés hablar de esto, perder el tiempo en hablar de esto? Bueno, tal vez lo que tenga interés no es hablar de Mariano Rajoy, aunque hay que recordar que de casta le viene al galgo y que Mariano Rajoy, en sus pinitos como periodista, se ha sabido que ya hace años hizo una entrevista
1: Periodista o
0: en el diario de hoy,
1: opinador o escritor
0: opinador
1: de,
0: deportivo más que
1: porque
0: periodista, sí, se podríamos
1: periodista le
0: decir.
1: viene
0: Más
1: grande.
0: que de bien grande, sí. Bueno, como opinador deportivo, ya hace años escribió también una columna en un sentido bastante similar, cuando la famosa ley Bosman, que permitía, por orden de la Unión Europea, que pudiera haber jugadores no nacionales en un número sin una gran limitación dentro de los países del entorno de la Unión Europea, en función de la libre circulación de trabajadores, que se supone que es uno de los fundamentos o pilares del mercado común entonces, Comunidad Económica Europea después. Bueno, pero es que además, si he dicho antes que de la casta viene el galgo, es que en realidad lo que ha sido siempre Rajoy, aparte de ser un cuñado redomado, ha sido también un franquista redomado. Es decir, lo que se yace detrás de este discurso no es un desliz. No es una tontuna, no es una gracieta de mal gusto, es lo que verdaderamente son. Es decir, lo que son gran parte del Partido Popular históricamente, que no tiene nada que envidiar, ni siquiera es una cuestión de discurso electoralista en pelea con Vox para obtener o disputarse sus potenciales votantes por el lado de la inmigración, en un momento en que además el discurso de Feijóo se ha radicalizado cada vez más según pasan las semanas en materia de inmigración, hasta igualarse en todos los casos por la vía de la prioridad nacional sin reconocerla con el de Vox. Hay que recordar de dónde viene Mariano Rajoy. Y bueno, Manolo, tú eres, yo creo, lo suficientemente mayor como para recordarte
1: Mayor yo.
0: el caso del aceite de Redondela.
1: Sí.
0: Un escandalazo monumental que surgió en el año 1972 con Franco todavía vivo, que bueno, pues puso contra las cuerdas nada más y nada menos por la desaparición, o tras descubrirse la desaparición de más de 4.000 toneladas de aceite de oliva que había sido subvencionada por el Estado y que estaba valorado por entonces en la friolera de 167 millones de pesetas que estaban en una refinería de aceite del norte de España, en una compañía llamada Reace, en una compañía semipública, y en cuyo consejo de administración figuraba nada más y nada menos que el hermano mayor del dictador Francisco Franco, Nicolás Franco Bahamonde. Este proceso, que fue un proceso que nos acompañó, yo todo, entonces era muy joven realmente, no como tú, Manolo, pero era bastante joven, pero aún así yo recuerdo ecos de aquello, porque duró años realmente aquel proceso, en medio de un escándalo constante en relación, uno, a que hubo una serie de suicidios y asesinatos y muertes en circunstancias inexplicables de testigos y de personas clave, como el director técnico de la empresa y un taxista que estaba vinculado al caso, y sobre todo apuntando abiertamente al presidente del tribunal que enjuició e investigó aquel caso, qué casualidad que se llamaba Mariano Rajoy Sobrero, el padre del expresidente del gobierno. Y esto diréis, bueno, ¿qué culpa tiene el hijo de lo que hiciera el padre? No, no, claro que tiene. ¿Por qué? Pues porque como premio a aquel juicio dirigido por su padre y en el cual se las apañaron para que 4 años después de escándalo y juicio, finalmente Nicolás Franco falleciera en 1977, 5 años, perdón,
1: Setenta y
0: sin haber
1: cinco.
0: siquiera sido juzgado por este asunto.
1: Ah, bueno, perdona, sí.
0: Como premio y sin que hubiera aparecido el aceite robado, que esta es otra, robado en definitiva al Estado, Franco le concedió el favor a don Mariano Rajoy Sobredo, una vez su hermano quedó fuera, de que su hijo, don Mariano Rajoy, expresidente y cuñado de titulación nobiliaria, de convertirle en el primer registrador de la propiedad con solo 23 años de la historia de España. Algo que ha sido imposible alcanzar para nadie, se llamara como se llamara, ni tuviera los apellidos que tenía, que tuviera a lo largo de la historia de los registradores de España. Nunca antes ni después se ha repetido una cosa semejante. Con lo cual, de aquellos lodos, esto, de aquellos
1: Al
0: polvos,
1: revés,
0: estos
1: al
0: lodos,
1: revés.
0: al
1: Ah,
0: revés.
1: vale.
0: Aquellos polvos, estos lodos. Claro, con semejante pedigrí, no es de extrañar que, acostumbrado a que todo lo que las tonterías que este señor pueda decir públicamente le salgan gratis, salvo cuando aparezca algún sobrino suyo, le dé una cachetada delante de todo el mundo, que también recordamos el episodio.
1: También.
0: Y me está encantando esta columna veraniega que estamos haciendo hoy, hablando de del estúpido de Rajoy, pues como todo le sale gratis, salvo alguna excepción familiar, pues se puede permitir las lindezas que se permite y además contestar en el diario El Mundo después de las críticas recibidas, no solamente por parte del gobierno español, que automáticamente lo ha aprovechado para cargar contra el Partido Popular y pedir que efectivamente explicaciones y que se desautorizara por parte del señor Feijóo públicamente al señor Rajoy, cosa que evidentemente no ha pasado, sino también de las reacciones que venían del otro lado de los Pirineos, pues se ha apresurado a decir que él no iba a entrar a ponerse al mismo nivel que ciertos ministros de gobierno, como si fueran los ministros del gobierno los que hubieran insultado a toda Francia, a la selección francesa, de una manera tan racista como él en concreto había hecho. Y claro, este tipo de cosas lo que hacen es exacerbar en la práctica una cuestión latente, muy discutida en este momento y que está en todas las opiniones públicas europeas, que es la cuestión de la identidad nacional y su corolario de la prioridad nacional. No es solamente con Mariano Rajoy. Recientemente ha habido unas declaraciones, y no me quiero ir a Estados Unidos, todo lo que pasaba, por ejemplo, con la selección de Irán, como por ejemplo con la interferencia en los resultados deportivos del presidente Donald Trump, obligando a la FIFA a que levantara una tarjeta roja a un jugador, al mayor goleador de la selección estadounidense, o la presencia del ICE en los alrededores de los estadios de fútbol, etcétera, etcétera. No, no me quiero referir a esto, ni siquiera. Me quiero quedar en España y referirme, por ejemplo, a la polémica que también se ha organizado recientemente con relación al vídeo, a los vídeos que se han vuelto virales de el hermanito pequeño de 3 añitos de Lamine Yamal, que está en todos los campos de fútbol, de donde juega la selección española, pues disfrutando como un loco, como el niño que es, de los goles de España, con la camiseta de España, y sobre todo si Lamine Yamal hace una buena jugada, su hermano mayor, o la deja de hacer. Traigo esto a colación en relación con lo de Rajoy, porque, claro, la contestación a la idiotez que ha dicho Mariano Rajoy sobre los componentes de la selección francesa se sirve sola, solo con mirar a la selección española y ver a Lamine Yamal, a Nico Williams y a otros jugadores de color de piel negra que juegan habitualmente en la selección española y gracias a los cuales, por cierto, hemos conseguido algunos de nuestros últimos grandes éxitos deportivos, ¿no? Suponiendo que eso tenga alguna significación. Pues bien, este niño se ha convertido en un meme prácticamente ya, porque es muy gracioso, resulta muy divertido verle celebrar los goles de La Roja y, por tanto, se ha convertido en algo viral en las redes sociales. Y esto ha dado pie a una nueva interferencia política en la cuestión identitaria, aprovechando que el Pisuerga pasaba por Valladolid, aprovechando que el hermano pequeño de Lamine Yamal se ha vuelto por sí solo un protagonista involuntario a nivel no nacional, no en España, sino a nivel internacional a través de las redes sociales. Y es cuando este pasado fin de semana, pues una política tan supuestamente cercana a posiciones aliadas en materia antirracista como Jone Belarra, la líder y portavoz de Podemos, ha realizado unas comparaciones, explicando que como le gustaba, trayendo a colación, poniendo en el centro del mitin y de su explicación al hermano pequeño de Lamine Yamal, para decir cómo me alegro de ver por fin a un niño negro celebrando algo tan natural como son los triunfos del equipo en el que juega su hermano, que también es negro, en lugar de que las únicas imágenes que las televisiones nos sirven de los niños negros sean o bajo las bombas, o muriéndose de hambre, o muriéndose, en definitiva, en situaciones de desamparo. No, esto debería ser lo normal y esto es la clase de España diversa en la que nosotros pugnamos por vivir y la que queremos celebrar. Bueno, este discurso que parecería, bueno, razonable, por una parte coherente con la línea política de Podemos en materia antirracista, que parece claramente dirigido a discutirle el espacio a las posiciones sumamente racistas cada vez mayores en relación a la migración, a las migraciones del Partido Popular y de la ultraderecha española, ha tenido contestación, a su vez, desde el propio espectro afrodescendiente y afroespañol, recordándole a Jone Belarra que el hecho de que se hayan viralizado esas imágenes no ha sido porque ese niño fuera negro, sino porque era el hermano de un superfamoso que interviene en todas las promociones de la FIFA respecto del Mundial en representación de la selección española, y que cuando Jone Belarra está utilizando al niño y está señalando su color negro, lo que está haciendo de una manera paternalista es realzar justo lo que está denunciando. Esto nos da una idea de lo calentito que viene el panorama o que bajan las aguas durante este mundial en relación a cuestiones que tienen que ver con soberanía, identidad. Hay un montón de memes ahora mismo, por ejemplo, creados con inteligencia artificial, anunciando los siguientes partidos como si fueran batallas épicas de la Edad Media, por ejemplo, representando a los españoles con armaduras como en los tiempos de Hernán Cortés y a los franceses con Mbappé y con los jugadores estrella que tienen, representándolos también como si fuera la época de los templarios, por poner un solo ejemplo, también lo han hecho con los vikingos de Noruega y con los ingleses, etcétera, etcétera. Es decir, una exaltación del nacionalismo que obliga a revisar, en definitiva, que, a ver, no, no, pero si estamos todos mezclados, Sí, como han contestado algunos de los jugadores de la selección española con más cabeza, como por ejemplo Borja Iglesias. No, no, pero si es que tengamos que estar hablando de esto a estas alturas, es ridículo. Es decir, es que la realidad ya es diversa, ya es heterogénea, ya es mezclada en cuanto a colores y razas. Por lo tanto, que los políticos sigan R que R, aunque cada uno con una intencionalidad distinta, señalando permanentemente la cuestión identitaria y la cuestión racial en lo que se supone debiera ser un acontecimiento y una celebración de armonía y de unidad de carácter mundial en torno a unas simples competiciones deportivas, pues pone en evidencia no a las sociedades, sino a los políticos, ¿no? Así que yo quería hacer esta reflexión. Como veis, no era tanto para hablar de fútbol, sino para hablar de lo que hay detrás del fútbol, de lo que son pinchar en hueso en puntos muy neurálgicos que ahora mismo las distintas sociedades civiles sienten en todo el mundo en relación a temas como la identidad propia, la identidad nacional, el nacionalismo, la migración, la diversidad racial, sexual y de todas clases, y política y de todas clases. En un momento donde la agenda de extrema derecha aprieta y cómo aprieta a nivel internacional, y en donde, recordemos, hay muchos países, no solo España, también Francia y otros, que tienen elecciones absolutamente cruciales para el año 2027, con lo cual estos debates no son baladís, y por eso no es de extrañar que los políticos, arrimando cada uno el ascua a su sardina, traten de entrometerse y incluso cuando pretenden echar un bálsamo de aceite para calmar o curar las heridas, encender todavía más los ánimos, como le ha sucedido a la buena, entre comillas, de Ione Belarra, ¿no? O sea que era un poco esto lo que quería contar en esta primera serpiente de verano que quería traeros hoy al programa.
1: Muy bien, Carlos. ¿Quieres pasar al siguiente tema o quieres poner música? Porque vamos a mitad de programa. Tú
0: Ya
1: verás.
0: vamos a meter por ahora, sí, pues
1: Sí,
0: pon
1: señor.
0: música, pon música,
1: Pues
0: pon
1: vamos.
0: música.
1: Muy bien, pues vamos a ello.

0: Continuamos en Radio Clara, estamos hablando con Carlos Montouto, esto se llama Es lo que hay, y vamos a hablar ahora de Colombia. Dices que Colombia está al borde de la guerra civil. Sí, tanto. ¿Qué está pasando? Cuenta.
1: Y tanto, y tanto,
0: A ver.
1: y tanto. Pues bueno, sabéis que finalmente los resultados oficiales dieron como ganador a Belardo de las Priella, ¿no?
0: Sí.
1: Quería, bueno, tuvimos la oportunidad aquí en el programa de hablar muy a fondo durante casi dos programas. Uno de ellos recuerdo que fue prácticamente entero. Sobre todas las irregularidades que se habían denunciado del proceso automatizado, primero en el recuento y luego en lo que ya no, perdón, primero en el preconteo y luego en el recuento que pues se llevó a cabo, ¿no? Y con esa perspectiva parecíamos haber olvidado el asunto, pero es que la cuestión se ha calentado de manera extraordinaria en las últimas semanas, sobre todo a raíz de la negativa definitiva de Gustavo Petro, el presidente saliente, a reconocer al señor de la Espriella como ganador de las elecciones, no de una forma nada caprichosa, sino dando muchos detalles sobre las pruebas recogidas a lo largo del proceso de conteo que han sido llevadas a la justicia para demostrar, entre otras cosas, la existencia no solo de irregularidades formales, sino de directamente el borrado e incorporación durante el proceso de preconteo de formularios E14 que habían sido modificables hasta ahora, cuando lo que hicieron para estas elecciones fue quitar todos los algoritmos de seguridad para que pudieran ser modificados después de subirlos al programa de preconteo. Insiste en que los formularios utilizados por la Registraduría Nacional del Estado Civil, que es una suerte como de Comisión Nacional Electoral, fueron alterados y además ha añadido públicamente que la Unidad Civil de Testigos Digitales, que llegó a ser de 70.000 ciudadanos y ciudadanas colombianas, dijo él en un tuit, muchos expertos de alto nivel lograron detectar cómo los formularios E14 eran modificados después de ser subidos con todas sus redes sociales. Ha dado muchísima más información. Es una avalancha de información con datos, pelos y señales de cómo fueron alterados los resultados de una manera tan manifiestamente, por un lado, grosera, por otro lado, desobedeciendo la propia orden de los tribunales, esto ya lo contamos en su día, colombianos, que está dispuesto a llevar a los tribunales no solo el fraude electoral, sino distintas acusaciones por delitos graves contra de la Espriella que impedirían que fuera proclamado presidente. Esto, claro, ha generado una reacción instantánea. Y la reacción instantánea que ha generado ha sido la de el propio Abelardo de la Espriella, que ni corto ni perezoso se ha lanzado a pedir prácticamente una asonada militar, cuando estos últimos días ha salido repetidamente a pedir a las fuerzas militares de Colombia rechazar, cito literalmente, cualquier orden del mandatario saliente Gustavo Petro que contradiga la Constitución Política de 1991. Esto ha sido una locura. Yo ya sé que no te gusta mucho, Manolo, esto que voy a hacer, pero
0: A ver,
1: de cuando en cuando me parece muy oportuno
0: a ver si
1: recurrir a
0: lo
1: ello.
0: tengo que censurar, Carlos.
1: No, no lo vas a censurar, no te preocupes.
0: Uy, yo soy capaz de
1: Es
0: muchas cosas.
1: información directamente desde Colombia que explica mucho mejor lo que yo estoy contando y que ya en alguna ocasión hemos tenido la oportunidad de utilizar este tipo de recursos sonoros más que visuales para poder pues eso, reproducir de buena tinta y con todo lujo de detalles lo que he contado para que quede muy claro de qué estamos hablando y por qué esto coloca, en definitiva, en este tête-à-tête, ahora ya no con Iván Cepeda, sino con el propio presidente saliente Gustavo Petro y las dificultades de relevo en el poder con Abelardo de la Espriella, coloca en la práctica a Colombia al borde de una peligrosísima guerra civil. Le doy y escuchamos un momento, que es cortito. A ver.
0: A ver la chapuza.
2: Te pido, como presidente electo, a las Fuerzas Armadas de la República de Colombia que cumplan con su juramento proteger la Constitución y la democracia y no obedecer ninguna orden que Petro esté dando básicamente está instigando a la sedición y la rebelión por parte de la fuerza pública contra el gobierno constitucionalmente establecido en cabeza del presidente Gustavo Petro.
0: Ya, Carlos.
1: ¿No se oye?
0: Sí, se ha oído hasta ahora. Ahora no se está oyendo. No se pueden hacer tantas maravillas a la vez. Hablar.
1: No te gusta, audio. No te gusta. Bueno,
0: No, se ha oído lo que se ha oído. Ha habido un momento que se ha cortado,
1: bueno,
0: y ya está.
1: Es una muestrecita.
0: Vale.
1: De el nivel de alarma que existe ahora mismo en Colombia entre. Los activistas y la gente, no necesariamente seguidores de Gustavo Petro o de Iván Cepeda o de la izquierda, sino el nivel de gran alarma que existe ahora mismo acerca de la capacidad de reacción que puedan tener las fuerzas militares para intervenir, en definitiva, en el proceso de transición que se encuentra ahora mismo encallado y referido a los tribunales. Fíjate cómo será, Manolo.
0: A ver.
1: Que Gustavo Petro ha explicado que rechazó la ceremonia de proclamación y traspaso de poderes que había propuesto este Abelardo de la Estrella porque quería llevarla a cabo en un cuartel general y no en el Palacio Presidencial como se ha hecho históricamente.
0: Sí.
1: De hecho, ya de la Estrella, en su delirio megalómano, ya había aparecido en los últimos mítines en una especie de cabina transparente antibalas, diciendo que habían puesto precio a su cabeza, que este desgobierno no podía ser, que la delincuencia acampaba a sus anchas y por eso tenía que protegerse así, y que por tanto lo que hacía falta era una mano dura y fuerte que recompusiera la ley y el orden en el país. Es decir, todo un circo mediático y muy espectacularizado que pretendía continuar nada más y nada menos que en el traspaso de poderes. Claro, Gustavo Petro le ha dicho que en la ley de la China, que él no va a ir a ningún cuartel militar a entregarle ninguna vara de mando sobre la República de Colombia. Con lo cual, ya te haces, yo creo que los oyentes se pueden hacer una idea del momento de tensión máxima que se vive ahora mismo a nivel civil y a nivel político en Colombia, que es, para mi opinión, totalmente inesperado. Es decir, yo no pensaba que Gustavo Petro finalmente iba a regular otra vez, porque en un primer momento, cuando Iván Cepeda reconoció los resultados, parecía que, bueno, pues las cosas, el propio Petro tiraría marcha atrás también, un poco llevado por la inercia de los acontecimientos de su propio candidato Cepeda, pero resulta que tras ir pasando los días e ir obteniéndose más evidencias y más evidencias y más evidencias, supuestamente de la alteración del proceso de preconteo y posterior escrutinio a través de la alteración de las boletas, es decir, de las papeletas de votación, los modelos C14, pues resulta que ahora hemos entrado en una especie de callejón sin salida en donde no se sabe muy bien qué es lo que va a pasar con Colombia. Estaremos pendientes, pero me parecía que era de interés traerle un poco a colación, porque es algo novedoso, sorprendente y que, bueno, puede dar lugar a una desestabilización en la zona mucho más importante de lo que incluso los estadounidenses de Donald Trump hubieran previsto, ¿no? La administración Trump.
0: Muy bien, pues ahí queda la reflexión, el aviso y el miedo que...
1: Y la advertencia, ¿no? De que estemos pendientes porque puede haber jaleito.
0: Bien, pues vamos allá con el último tema que tenemos aquí. El incendio de Hormuz se reaviva. Bueno.
1: Estaba sembrado yo para poner títulos hoy, ¿eh?
0: Sí, eres muy bueno. Bueno,
1: a ver cuando me contratáis en la hoja parroquial.
0: Como ya no tienes abuela, te aplaudes tú solo, ¿va?
1: Efectivamente, si no, bueno. Pues no hace falta que lo explique mucho, creo yo, pero es otra vuelta de tuerca. ¿Cuánto han tardado, Manolo, desde que contamos aquí, precisamente en ese mismo espacio, en qué consistían los puntos del supuesto acuerdo que supuestamente tenían que firmar?
0: Aquel famoso memorándum,
1: ¿cuánto han tardado? No ha pasado ni un mes.
0: No los he contado, un mes no ha llegado.
1: No ha llegado un mes, porque fue el 15 de junio. No ha llegado ni a un mes.
0: Sí.
1: Y no llegando ni a un mes, ya están otra vez pegándose zambombazos, que si el uno estaba pactando con Omán la administración del paso del estrecho de Hormuz, porque en definitiva las aguas territoriales nos pertenecen a los dos países, y
0: Sí.
1: de repente llegas tú y me bombardeas, entonces yo te bombardeo a ti, y entonces ahora nos bombardeamos todos, y tú me bombardeas mis instalaciones militares, pues yo te bombardeo petroleros, te bombardeo Jordania, te bombardeo otra vez Emiratos Árabes, que está también en la zona, te bombardeo bases militares norteamericanas, pues tú me cierras el estrecho de Hormuz, pues yo también te vuelvo a cerrar la desembocadura de Hormuz, del Golfo Pérsico, como la había cerrado antes. Y además ahora, dice Estados Unidos, voy a cobrar el 20% como peaje de la carga de los barcos que pasen.
0: Madre mía, sí.
1: ¿Qué fe, Manolo? ¿Qué fe con esta gente?
0: Nada, que tenemos al mando del mundo, pues a unos, bueno, no sé cómo calificarlos porque
1: A
0: podía
1: unos
0: tener
1: Borinots,
0: problemas.
1: dilo, dilo, a unos
0: No,
1: Borinots.
0: no, no, no.
1: Ni
0: Borinots,
1: Borinots llegan.
0: vale, vamos a eso. Borinots.
1: Claro, a unos Borinots. O sea, son tan desgraciados
0: Sí.
1: que ni siquiera el aparataje que hacen con gran fanfarria y
0: Sí,
1: trompetas
0: sí.
1: para anunciar sus supuestos acuerdos que solo se creen ellos y que no resuelven nada, son incapaces de cumplir ni un mes. Yo diría que ni días, porque recordemos que Israel inmediatamente después estaba bombardeando, bueno, durante incluso la firma,
0: El
1: estaba
0: Líbano.
1: bombardeando el Líbano, que era una de las medidas que se supone que no debían llevarse a cabo. Pero ahora ya el problema no es, en definitiva, el armamento nuclear que pueda tener o dejar de tener, o su capacidad de producirlo Irán, como se había vendido sistemáticamente, que al final era el escollo mayor, lo que sería más difícil de negociar. Ahora vuelve a ser otra vez algo tan prosaico como lo que da de comer. El estrecho de Hormuz, el incremento otra vez del precio del petróleo, cuánto tiempo van a tardar en que deja que suba el petróleo, que hay que hacer caja, y otra vez nos ponemos de acuerdo para volver a decir que sí, que ya nos hemos serenado y que ya no nos atacamos más y que volvemos a reabrir el estrecho. Y así que van a estar. Que sí, que no, que llega un chaparrón,
0: Bueno,
1: como decía la canción infantil, ¿o qué?
0: y en medio de todo esto aparecen pancartas gigantescas en el entierro del Jamenei, diciéndole a Trump que van a por él, que lo van a
1: Que el siguiente
0: asesinar.
1: sea él.
0: Sí,
1: Sí,
0: sí, sí, sí. Y
1: claro.
0: Trump les dice que tiene apuntado a Irán como me asesinéis. Después de estar asesinado, no sé cómo lo va a ordenar, pero os voy a bombardear con tropecientos mil misiles que tengo apuntando.
1: Habrá dejado un doble criogenizado para cuando él no esté, yo qué sé.
0: Yo qué
1: O
0: sé.
1: sea, pero claro,
0: Es
1: esto
0: que
1: fuera
0: si no
1: del
0: fuera tan
1: chiste.
0: grave, daría risa,
1: Claro,
0: ¿eh?
1: da la risa.
0: Sí.
1: Da la risa si no fuera tan grave como tú bien has
0: Claro.
1: dicho, porque claro, ahora ya hablando en serio, se van a pasar así este mes de este verano, que sí, que no, que ahora abro, que ahora reabro, que ahora no, que ahora te bombardeo, que ahora te castigo, que ahora te amenazo, pues yo más, pues ya verás tú, pues ahora te hago esto, yo lo otro, bla, bla, bla, bla, bla. Y llegamos a septiembre y en noviembre hay elecciones en Estados Unidos.
0: Claro, se tendrá que tentar
1: ¿Y
0: la
1: qué va
0: ropa
1: a
0: mucho.
1: pasar? ¿Y qué va a pasar? Porque claro, si Trump quiere llegar a esas elecciones, y este es lo que es tétrico detrás del chiste. Si Trump quiere llegar a noviembre con esta guerra definitivamente terminada, tiene dos opciones: o cede o utiliza armamento nuclear contra Irán. No hay más. Claro, dices, hombre, ¿cómo va a utilizar armamento nuclear? Bueno, es un escenario que ha estado encima de la mesa varias veces ya. Eso sí, de forma con empleo de misiles de carácter táctico, con zonas limitadas de impacto de la energía nuclear que pudiera utilizarse, pero claro, eso es un arma, incluso aunque fuera con alcance limitado, es una poner o colocar al mundo en una situación desconocida. ¿Por qué? Porque no sabemos cómo va a reaccionar China y Rusia. No digo que vayan a sacar ellos también sus misiles balísticos nucleares, pero no sabemos cómo van a reaccionar si resulta que Estados Unidos utiliza por primera vez desde la Segunda Guerra Mundial armamento nuclear en una guerra convencional. Y vamos a suponer que no lo hace, que finalmente no lo hace, que sigue vendiendo la moto indefinidamente sobre ahora me pongo de acuerdo, ahora no, ahora sí, ahora no, ahora sí, ahora no. Y llegamos a... Y no, porque claro, aceptar las condiciones de Irán tampoco le es posible vendérselo a su propio electorado. Con lo cual, seguimos en esta especie de sinsentido en donde no se sabe si vamos para adelante o para atrás en la finalización de esa guerra, y nos encontramos con que se le ponen encima ya las elecciones. Pues reacciones desesperadas cuando empiece a olerse las encuestas definitivas siempre están encima de la mesa, Manolo, y más con un personaje tan impredecible como este, cuando ya esto no es una cuestión, yo diría que no es ni siquiera una cuestión de orgullo nacional, es una cuestión ya de orgullo personal en la cabeza de un megalómano Nerón capaz de incendiar lo que sea, incluida la propia Casa Blanca, como es Donald Trump. Por lo tanto, fuera de la bromita de no les ha durado ni un mes la paz, la supuesta paz que nadie nos hemos creído, ni siquiera ellos, parece ser que sí, los inversores mundiales en las bolsas internacionales, pero esos son los únicos y casi siempre con carácter especulativo, es decir, que no se lo hayan querido de verdad, es que juegan a el impacto mediático para, con gran inversión, obtener grandes beneficios y luego automáticamente volver a vender a bajo precio cuando conviene y así sucesivamente, ¿no? Salvo esa gente, los grandes especuladores internacionales, la cuestión no es baladí y no deja de ser absolutamente preocupante, sobre todo en cuanto salgamos de este impasse del verano, ¿no? Era un poco lo que quería contaros hoy aquí en el programa. No sé si me he ajustado suficientemente al tiempo
0: Sí,
1: del que disponía esta vez, Manolo.
0: hoy te sobra tiempo, Carlos. Es
1: Hoy me sobra tiempo, fíjate tú.
0: increíble esto. Vamos a
1: Eso
0: ver.
1: es increíble. Ves tú, ves tú. Si es que el calor me altera, Manolo. Además, me ha llamado hace un momento Luis de la Fuente mientras estaba mandando un vosotros
0: Luis
1: que
0: de la
1: calentara, que
0: Fuente,
1: igual mañana
0: sí,
1: salía.
0: para que vayas, para
1: Claro, que igual, que me están esperando en Dallas.
0: que
1: Tengo que
0: calientes
1: coger
0: en
1: un
0: la banda,
1: avión.
0: que calientes en
1: Tengo
0: la
1: que coger un
0: banda
1: avión
0: porque
1: que igual no
0: sales.
1: llego. Que igual no llego al calentamiento. Así que ahí te voy a dejar para que puedas editar tranquilamente el programa y poner la música que te dé la gana. Que luego siempre te pasa la vida quejándote de que no te dejo poner música, que no te dejo hablar y no sé cuántas cosas más.
0: Estamos en el mes de camarón, así que
1: En el mes. Oh, qué bueno. Pues puedes ponerme
0: tengo.
1: todo el tiempo que me haya sobrado. Encantado que me sobre a favor del camarón de la isla.
0: Pues muy bien, pues lo dejamos aquí entonces y escuchamos música, ¿vale,
1: Sí que
0: Carlos?
1: sí. Y yo por mi hija me parto la camisa.
0: Vale. Ale,
1: Venga,
0: que
1: dale
0: vaya
1: guapetones, pues a
0: bien.
1: seguir.
0: Ale.
1: Hasta la semana que viene. Salud.
0: Salud.

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0: Hola a todas las personas que escuchan este programa, desde las ondas y también a través de las plataformas en redes sociales. Un saludo también para el equipo de Radio Pimienta, especialmente a Miguel, que se nos unirá a continuación en la entrevista. Una entrevista al filo del descanso estival con el colectivo Balafía para hablar sobre sus últimas reflexiones acerca de los movimientos sociales en Canarias, algo que sospechamos es extrapolable a otros territorios. Esperamos que les resulte de interés.
1: Esta semana estamos con Héctor y con Víctor, ellos son dos amigos, dos compañeros del programa. En su momento ya compartimos con Héctor sobre el colectivo del que participan ellos y bueno, más compañeras, más compañeros. Estos son Balafía, un grupo, un colectivo dedicado a, bueno, a las tertulias filosóficas, pero yo creo que se queda un poco corto, más bien un grupo de debate, de reflexión para compartir. Y en nuestra radio escrito, en El Majado, estamos publicando la última serie de artículos que están lanzando con el título Barranco Seco, Aluvión Popular. ¿Qué tal, compañeros?
2: Buenas tardes, Miguel. ¿Qué tal? ¿Cómo estás?
3: Hola, buenas tardes. Gracias por la invitación.
0: Hola, hola. Decía antes que las entrevistamos hace ahora más de 2 años, en marzo del 2024. En ese momento tenían 1 año de recorrido. ¿Cómo ha sido estos 2 años y pico que no hablamos? ¿Qué han hecho? Creo que ya no son solo 2 personas como antaño. ¿Cómo va eso?
3: Pues lo último que realizamos fue, de hecho, Miguel participó en esa última gran tertulia que realizamos, que fue el homenaje a Michel Foucault, que fue en septiembre de 2024, si no recuerdo mal. Y desde entonces, pues un poco, creo que hemos estado un poco de resaca energética, resaca emocional, un poquito como intentando seguir empujando el carrito filosófico. Pero creo que Héctor y yo un poco llegamos a la conclusión de que entre 2 personas era algo difícil, digamos, de sacar adelante y que necesitamos esto, pues un poco oxigenarlo con personas nuevas, intentar también, pues, acercarnos a otras personas. Y ahí fue un poco donde ya sí que lo último que realizamos fue, después de eso de Michel Foucault, fue cuando vino Josemi de Tenerife y realizó su presentación del libro en Gran Canaria. Y entonces, a partir de ahí, pues hemos seguido un poco tirando de ese hilo hasta que ya por fin se nos acercaron 2 compañeras nuevas.
2: Yo creo que es muy importante también destacar que este proyecto, como ya dijimos la primera vez, lo empezamos por una inquietud así pues compartida, que es que volvimos a Gran Canaria después de haber estado estudiando en Granada, de estar por ahí, y bueno, como en Gran Canaria no hay facultad de filosofía, digamos que un poco la difusión de los saberes está también muy circunscrito a ciertos ámbitos o de corte muy académico o para muy cafeteros, gente que tenga que estar, incluso pues era un terreno bastante desértico en cierto sentido. Y bueno, empezamos con esa inquietud, las tertulias fueron saliendo muy bien, la gente, la verdad que nunca hemos estado en tertulias con 300 personas, lógicamente, pero que sí que estábamos siempre esas ganas de pensar de manera un poquito más profunda. Y bueno, esto compaginado también con pues una precariedad un poco existencial que nos atraviesa a todas, la falta de tiempo y una convicción también nuestra de que los proyectos en común siempre son mejor, en realidad, y que cuanto más abramos, más compartamos y más seamos, pues en realidad todo nos va a ir bastante mejor. Un poco a raíz de eso nos acercamos, o más bien dos compañeras que ya son amigas en realidad, están ahora cerquita de este proyecto. Ahora el próximo sábado 18 de julio tenemos nuestra próxima tertulia, que será una tertulia sobre el amor, que ya las compañeras en realidad yo creo que nos perdonarán que las mencionemos, pero son Paula Sánchez Pereira y Bianca Moreno González, que pues eso, se han acercado a nosotros. En breve sacamos el cartel en redes sociales, celebramos tertulias nuevas en un ámbito un poquito más abierto, y entonces yo creo que esto siempre va a enriquecer el proyecto de una manera, ello ya lo está haciendo, de una manera brutal, la verdad.
1: Bueno, y por el camino también creo que han tenido una tertulia con el compañero Pablo Esteves, ¿no? Sí. La sangre del diablo y la justicia, casi nada, para tratar con un antropólogo. Lo que un fuerte abrazo para Pablo desde aquí.
2: Enorme.
1: Lo que nos acercaba hoy a ustedes, sobre todo, era esta serie de artículos que casi son un ensayo por sí mismo completo. Al momento de publicar este programa, pues en El Majado creo que iremos por el 5º, quizás el 6º, bueno, está por verse. Barranco Seco, Aluvión Popular, que surge un poco como una reflexión o al albur de las movilizaciones del 20A, ¿no? Entonces, lo que habíamos un poco apalabrado es ir desgranando algunos de los aspectos más importantes de estos textos, hablar pues de su origen, del espíritu que los alimenta y demás. Así que quizás empezamos directamente así por la introducción, un llamamiento a la crítica y la reconstrucción del común. ¿Qué hay aquí? ¿Qué podemos encontrar?
2: Lo primero que yo creo que cabría decir es que no es una crítica externa. No pretende hacerse de fuera, desde posiciones, sino que esto lo empapamos muchas de las dinámicas que mencionamos aquí, de las reflexiones de las que formamos parte o que hacemos explícitas. Son reflexiones propias de pues, errores o dinámicas o bagajes que incluso nosotros hemos participado de ellas en muchas ocasiones y que solo nacen de un cierto sentimiento, de un análisis o detectar un poquito que algo está fallando, ¿no? Que hay unos ciclos de auge y agotamiento que se repiten de manera reiterada, que hay una ausencia también un poquito de crítica o de reflexión interna. La crítica no es solo mencionar las cosas malas o decir lo malo de algo, sino es la capacidad de discernir y de ir separando elementos un poco con la imagen mental esta de la niña jugando en la playa con el rastrillo, ¿no? Que lo mete en la arena y entonces ahí pues se van saliendo las conchas, el resto del burgao, el no sé cuánto. Pues este ejercicio un poco, nosotros detectábamos que escribimos también otro pequeño articulillo que era 20A, guardando el deportamiento, que también ustedes lo publicamos con ustedes y que, bueno, era también algo muy preliminar y muy reciente al calor de esas movilizaciones, unas impresiones previas. Y todo esto, en el fondo, si cabe, ya dejaré por aquí esta primera intervención, mencionar tres aspectos fundamentales. Yo diría que este de la crítica interna, después la cuestión de la imaginación política, nos preocupa, creo que es algo que hemos hablado también mucho como amigos y como colegas, simplemente en diferentes aspectos. La ausencia de imaginación política, como esta especie de castración, ¿no? También en política, o pues es un problema, porque acumula ciertas inercias y ciertas herencias acumuladas que, como no se revisan y a lo mejor no estamos muy acostumbradas o no generamos demasiados espacios para reflexionar sobre ellas. Pues aquí, en esta serie de textos, hemos querido hacerlo un poquito explícito y estamos bastante girando alrededor de esa cuestión. Creo, y ya lo iremos hablando en los siguientes también, que la imagen mental del cauce de un barranco y las diferentes cuestiones que aquí dentro pueden ocurrirle, cuándo y cómo fluye más, cuándo se estanca, qué diferencia hay entre pues una presa y un salto de agua. Todas estas imágenes de pensamiento también nos sirven mucho para ir pensando los ciclos de lucha.
3: También podríamos añadir que en parte nuestra concepción de la filosofía obviamente no la entendemos como un saber, digamos, aislado del mundo en el que vivimos, ni tampoco con una pretensión simplemente diagnóstica, sino también un poco de transformadora, es decir, que no es que nos dediquemos simplemente a darles vueltas al coco acerca de cómo es el mundo, sino también de intentar cómo transformar ese mundo, una herencia filosófica y de las luchas sociales históricas, ¿no? Pero que también creo que eso sería otra característica de justamente antes hablamos del proyecto filosófico y que encaja muy bien con justamente la intención de esta serie de pequeños artículos y que en última instancia creo que la intención de fondo es justamente disputar la acción política, es decir, entender que ya la impotencia con respecto a los marcos de lucha más estandarizados, pues lo que hacen es anulan la capacidad política, al menos del grueso de las comunidades dentro del territorio, es decir, dentro de lo común, que es justamente ese primer concepto que aparece en el primer artículo, ¿no? La reconstitución de lo común, es decir, intentar darle la fuerza política a lo común o a la comunidad frente a la constante delegación política en intermediarios estatales, por ejemplo, o institucionales.
0: En esta serie de textos uno reconoce actitudes, sesgos, historias que hemos visto todas en el mundo del activismo en las islas. ¿Cómo ustedes paren estos escritos? ¿Es a raíz de su experiencia en los enredos del 20A, a raíz de las tertulias filosóficas en las que se plantea una serie de cuestiones? ¿De dónde sale esa necesidad de escribir estos textos?
2: Sí, yo creo que es verdad que nos interesa agitar un poquito el avispero. ¿En qué sentido? En el sentido, y esto entronca muy bien con lo que acaba de mencionar Víctor, que es verdad que es indisociable nuestra formación, nuestra pasión y nuestro gusto por la filosofía. es indisociable de la producción de estos artículos. ¿En qué sentido? Pues en el sentido de que, por ejemplo, el cuestionamiento sobre los presupuestos, esto en filosofía nosotros lo trabajamos bastante, ¿no? Es decir, frente a los sellos del mundo y las meras cuestiones materiales y las cosas que ocurren y lo que nosotros somos capaces de percibir, de ver, de sentir, en filosofía solemos cuestionarnos cuáles son aquellos presupuestos o aquellas cosas subyacentes a todo lo que ocurre que nos permiten, pues, qué es lo que puede ser visible, qué es lo que puede ser decible también. Entonces, digamos que acumulamos una serie de años que en cierto sentido también son frustrantes, como lo son para todas, porque yo creo que nosotras nadie tiene gusto por luchar en ningún sentido. Quiero decir, sea en los desahucios, sea en asambleas vecinales, o sea, son cosas que no producen per se un goce y un disfrute, algo de tu vida. Lo hacemos porque somos conscientes y la gente ve y entonces eres capaz de percibir cualquier situación de abuso, de injusticia, entonces te organizas. Pero sin duda, el objetivo final de todas estas cuestiones debe ser vencer. En ese sentido, ir ganando, ir conquistando terreno. Porque si solo lo convertimos, que esta figura también, el tema del mito de Sísifo, que esa repetición constante de lo mismo, en el activismo la verdad que no tiene ningún sentido para nosotros, y para nosotros no es plato de buen gusto. No peinamos canas tampoco, pero poco a poco vamos acumulando años ya y vemos cómo hay ciertas dinámicas que se repiten de manera acrítica. Entonces, como también mencionamos al principio, que esto forma parte de una crítica interna, nosotros también, en cierto sentido, te vas hartando. Hartando no significa entonces pasar de los espacios, irte a lo tuyo y volverte ya amante del centro comercial, ¿no? Sino, pero bueno, si es como decir, oye, estos artículos son, en cierto sentido, creo yo, una especie de invitación a parar un poco, a pensar no con fines, efectivamente, como decía Víctor, meramente de lucubración, sino con unos fines que puedan parir después unas nuevas formas de estar, de actuar, que sin duda van a ir también en términos de acierto y error, de capacitación mutua. Esto no es una Biblia, aquí no hay instrucciones, no hay directivas, ¿sabes? Tenemos menos, ¿sabes? Tenemos, claro, algunas aportaciones o cosas que sí consideramos que son claras. Pero no es un programa político, esto no es una directriz absoluta, ni mucho menos, pero nace un poco, a raíz de tu pregunta, de esta inquietud, diría también de esta frustración y de, bueno, de unas ganas de agitar un poquito el avispero y de invitar a funcionar de otras maneras. Y
3: también, Joan, si me permite, justo con la pregunta desde dónde se construye este discurso, ¿no? Pues también añadiría, junto a lo que acaba de comentar Héctor, que ha sido también que surge a partir de una concatenación de acercamientos y alejamientos de las luchas sociales, ¿no? Es decir, justamente en el primer artículo lo mencionamos, el tema de esa relación de interioridad, exterioridad con las luchas sociales. Es decir, cada vez que nos intentamos acercar de algún modo u otro, pues siempre terminamos con conversaciones, por lo menos Héctor y yo y varias personas más, en relación a esa desilusión de plantear qué limitantes son los marcos de lucha que se establecen y la falta de foco en desplazar la mirada hacia otros terrenos donde, por un lado, se pueda realizar una acción política destinada ya no hacia un programa de medidas políticas que sean posteriormente acatadas por las instituciones políticas, es decir, un programa de mínimos que se envía o que se lleva y que se supone que deben atenderse desde las instituciones, sino que sea hacia otro terreno de, digamos, de agenciarnos de la capacidad política de asumir la gobernabilidad del territorio sin tener que depender de instancias externas, como puedan ser la administración, digamos, con ese autonomismo del Estado, ¿no?
1: Crítica desde la interioridad, imaginación política, reconstruir lo común. Y como decía Joan, pues tanto a él como a mí nos ha pasado, y sabemos que más compañeras también, que al leerles ustedes, por sí, uno se siente identificado en distintos episodios, ¿no? Algunos de ellos ya lo han destacado, como la recuperación constante que hace el poder de las reivindicaciones, de las bregas, de las luchas, cómo eso se vuelve traducible, pues para partidos tan mediocres, pues como Coalición Canaria, ¿no? Dice, lo mismo te firma que te condena las movilizaciones del 20A. Y ustedes acaban el primer artículo hablando de la derrota del 20A y lanzando varias preguntas. Yo voy a anunciar solo una, que es, ¿Podrá un pueblo históricamente fragmentado, atravesado por la inhibición y la desconfianza, sostener el peso de su propia libertad sin entregarla, una vez más, a los administradores de la tragedia? Complicado, ¿no? Venimos de esa concepción de ser un pueblo derrotado, por así decirlo, ¿no? Y por ahí va también la memoria soterrada, es el segundo artículo, en el que empiezan a hablar, bueno, por lo que decía Héctor, ¿no? Barranco tiene muchos momentos, tiene una historia, ¿no? También nuestro pueblo tiene su historicidad. ¿Cómo lo plantean ustedes? ¿Cuáles son las luchas, las bregas en las que se... o los momentos en los que se identifican, que ven... yo qué sé, ese momento creativo de lo popular, de lo social?
2: Yo creo que me podría arriesgar un poco a decir, y esto, que esto es algo compartido en Balafía, entre Víctor y yo, por todas nuestras conversaciones, también con las otras compañeras y en general, en plan... bebemos o entendemos un poco que hay, que se puede entender lo político y lo tal con ciertos símiles con la naturaleza. ¿En qué sentido? Bueno, pues en el sentido de que hay momentos de estratificación, ¿sabes? Como pasa con las capas del suelo, ¿no? Y hay capas más móviles, digamos, en los que los sedimentos están más sueltos, entonces en los que existen pues una pluralidad. No me quiero volver muy loco con las metáforas porque tampoco hace falta, ¿sabes? Pero igual que pasa con el barranco. Pero es una forma quizás de poner algunas imágenes de pensamiento para entender nuestra historia de lucha, que también nos es peligroso la relación entre el recuerdo, la amnesia, ¿sabes? También cuando las barreras se convierten en una especie de folclores que tampoco queremos reivindicar. Es decir, hay líneas muy finas y no es todo maniqueo de lo bueno contra lo malo y esto es perfecto y esto es malo, pero sí es verdad que tenemos una tradición compleja. ¿De dónde venimos? Tenemos luchas absolutamente reseñables de las que tenemos muchísimo que aprender, que dieron grandes victorias y a las movilizaciones del pueblo canario. Podríamos mencionar algunas, pero que tampoco esto es un ejercicio de nostalgia, ¿sabes? No debe ser eso. A nosotros nos interesa más también recuperar un cierto espíritu que se define en ese rótulo gigante, ¿sabes? Y tópico que después hay que bajar un poco, pero es que las personas puedan decidir sobre aquellos aspectos que a ellas mismas les afectan. ¿Sabes? Esta convicción también interna. Y para esto necesitamos generar también espacios que probablemente el partido, el sindicato, al menos como lo conocíamos, ¿sabes? Todo este tipo de figuras han mostrado su inoperancia, porque eso también, en que también alguien nos puede decir, bueno, ¿y cómo calibras eso? Bueno, lo calibramos en términos del nivel y las condiciones materiales de vida de nuestro pueblo, que también cuando las analizamos, si hiciéramos este ejercicio, ya todas lo sabemos, no hace falta aquí revisarlas demasiado, pero son catastróficas. Entonces, nuestras luchas deben ir respondiendo a la mejora y a la conquista, no tanto, o como se suele pensar, de reivindicaciones, derechos o leyes publicadas en el POC o en el PODE o no sé qué, no es tanto esto para nosotras, sino es en la generación de espacios. Y también siempre que hablamos hay muchas cosas que suenan muy abstractas, pero si lo aterrizamos, si pensamos en los recursos como la tierra, si pensamos en los recursos como la vivienda, si pensamos también en términos de la educación, los cuidados, todas estas cosas, pues bueno, nos hemos metido en una deriva en la que, bajo nuestro punto de vista, las luchas, los colectivos, y estamos muy acostumbradas a la demanda, ¿sabes? Es a encontrar mecanismos y formas de demanda para que, y dependerá de nuestro límite de presión, de nuestra fuerza de lucha, pues esas demandas serán escuchadas o no. Además, este es el diálogo en el que nos metemos. Agentes en cierto sentido también pasivos, que esperan que se les dé, que se les otorgue, que se apruebe o se deniegue no sé cuánto proyecto. Entonces necesitamos, nos interesa la revisión de lo ocurrido, claro que sí, pero sobre todo es una constatación de nuestro presente, ¿sabes? Y por eso hablamos de derrota, también no queremos desmoralizar, ¿sabes? Ni queremos, es muy fácil también hablar solo de lo que ha fallado, y no es eso, hay mil, por supuesto que hay muchísimos esfuerzos, pero la realidad es que no nos basta. ¿No nos basta además para qué? Pues para conservar nuestra tierra, para ir ganando en autonomía alimenticia, para que nuestros espacios naturales no hayan ecocidios en ellos, para poder resistir, pero también crear lugares en los que poder vivir y reproducir la vida, valga la redundancia. Entonces, la relación con nuestro pasado y con nuestras luchas va un poco en este sentido. En el fondo, llegamos a ella también con un análisis de nuestro presente. Y nuestro presente, a nuestro juicio, es un presente de impotencia. Esto significa un callejón sin salida, que estemos condenadas, que no hay alternativa y que seamos un pueblo derrotado. Para nada. Nosotros también escribimos esta serie de artículos y nos encanta cuando nos llamas, Miguel, para poder hablarlo, y valoramos la posibilidad de un conversatorio en público con gente y demás, pues lo hacemos porque creemos que la victoria, la emancipación y la unión del pueblo canario es absolutamente viable. Y lo podemos hacer. Pero también tenemos absolutamente constatado que como vamos hasta el día de hoy, no. Y ahí también decir aquí brevemente, porque creo que es justo mencionarlo antes de que sigamos avanzando los artículos, que también a Raquel Gutiérrez Aguilar, ¿sabes? Una pensadora mexicana que escribió un ensayito, ha escrito muchas cosas y es una eminencia, además de matemática, de guerrillera. Escribió un libro que se llama Horizontes Comunitarios Populares, Producción de lo Común, más allá de las políticas estadocéntricas. Y también la obra de Manuel Rodríguez, La Política contra el Estado, sobre la política de parte. Son dos referencias también que, aunque no sean intrínsecamente obras que hablen ni que estén han sido publicadas ni en Canarias, pero nos parece que dan un poco la guía también por cuál es un poco el ejercicio político que a nosotros nos gustaría que se fuese dando en Canarias y bebiendo un poquito esas fuentes, que nosotros las tenemos propias también, por supuesto que sí, pueden rastrearse en nuestra historia, pero es un poquito desde aquí, desde una política de parte y comunitaria y popular, quizás desde donde lo pensamos.
3: También se podría señalar, justamente, si tendemos a esta trayectoria de los últimos años, ciertos patrones que se repiten, ¿no? Por un lado, que solemos funcionar siempre por medio de la coyuntura. Es decir, cuando surge la coyuntura es cuando con mayor intensidad se activan las fuerzas y las luchas sociales, ¿no? Entonces siempre vamos un poco casi que con un poquito de lag, ¿no? Es decir, surge la necesidad política acuciante y luego sucede la respuesta social y se articula una respuesta ante esa necesidad, ¿no? Entonces siempre no nos permite construir en parte espacios o proyectos comunitarios que atraviesen y que sean al menos con una mayor extensión de tiempo que una coyuntura determinada, ¿no? Y que esa misma sociabilidad que se construye en torno a esos en proyectos o esos espacios podría permitir ya no atender a una coyuntura, sino anticiparnos a esa coyuntura, llegar mejor preparadas, mejor preparados en cada coyuntura. Y por otro lado, también entendemos que hay que salirse en parte de la ritualización un poco de las manifestaciones, ¿no? Que parece que las luchas sociales, digamos, se centran principalmente muchas veces los debates que surgen de si convocar manifestaciones y que en última instancia nos lleva casi que convertir en una especie de ritual, ¿no? Es decir, pues esta fecha, venga, buscamos la siguiente y ritualizamos las manifestaciones y en última instancia, lejos de intentar invitar a las comunidades a una manifestación, lo interesante fuese que hacerlas partícipes del proceso de lucha, hacerlas partícipes ¿cómo? Interpelándolas desde su capacidad política de intervenir en su espacio inmediato, su barrio, su pueblo, su grupo de colegas, y que en esos mismos espacios otorgarles márgenes para que puedan también, digamos, asumir una responsabilidad política con respecto a un proceso de lucha. Y no simplemente, pues, hacer un cartel de convocatoria y ofrecerles desde la otra banda, pues, los tiempos, ¿no? Pues mira, este día se hace la pancarta, este otro día, si acaso, se hace una asamblea abierta, si acaso, y si no, pues, venga la manifestación y ya con eso entendemos que revalidamos las solicitudes que se realizan a las instituciones públicas, ¿no? Pero luego, ¿qué sucede? Cuando vemos que esas medidas, obviamente, entendemos que el Estado y el gobierno autonómico, mucho menos, va a ceder en el 95% de las demandas que se van a plantear, pues ¿qué sucede? Sucede que la disilusión, el desafecto, la impotencia política, la inhibición, ¿no? También el entender que movilizarse no alcanza los fines deseados, pero es que no los alcanza porque se nos olvida que creo que el Estado, y en concreto el gobierno autonómico, obviamente está entrelazado con el capital y ni de lejos va a asumir ninguna concesión en lo que acumulación del capital concierne, si es que no lo va a hacer bajo ningún concepto. Y por lo tanto hay que buscar otras vías fuera de los marcos institucionales que nos permitan disputar esa acumulación del capital y disputar también la centralización de la capacidad política en las instituciones. Es decir, entender que también política puede ser otras estrategias que puedan bloquear, obstruir o dificultar la acumulación del capital por fuera de las instituciones políticas. Y ahí obviamente se abre todo un terreno de imaginación política y también de compromiso, de valentía y de tirada para adelante con muchas herramientas. Algunas hemos visto en redes sociales, sí, pero no vamos a nombrarlas, pero algunas se han visto por redes sociales de estrategias o tácticas, mejor dicho, de este tipo, y que creo que son sin duda ejemplos a seguir y a replicar por las comunidades que sostienen muchas veces nuestra vida diaria, ¿no?

0: Me parece interesante definir un poco a lo que ustedes le llaman comunidad. Y también en otra pregunta y relacionada sería, ustedes se están planteando el acercarnos a la comunidad, el que como estas luchas adolecen de esa vanguardia o vanguardismo que les aleja de la comunidad, ¿qué estrategias proponen para trabajar junto a la comunidad o para mandar obedeciendo, como dicen las zapatistas, o qué estrategias concretas plantean ustedes como para ir cambiando todo esto?
1: Miren, yo diría que es muy importante en esto, porque hay veces que también puede sonar todo un poquito abstracto y un poquito también, ¿no? Lo típico, esto simplificando un poquito el concepto, pero este rollo utópico, historias por el estilo. Bueno, me parece muy importante pensar la comunidad, en primer lugar, desde el grupo de amigas, desde el grupo de afinidad, desde el bloque del barrio, desde las personas de mi pueblo. Una comunidad política para nosotras, y también entendiendo además que tenemos una perspectiva de parte, es qué significa esto, también por clarificarlo un poquito, significa que conceptos como la ciudadanía o el pueblo, en sentido abstracto, así, pues para nosotras entendemos que en las sociedades hay intereses contrapuestos y algunos completamente irreconciliables. No podemos pensar en términos de la ciudadanía canaria, ¿no? Porque los apellidos Oramas o los Eustacio López o los Miguel Ángel Ramírez o las cosas así, por ponerles unos nombres que todas podemos hacernos una idea, pues hay intereses que para que a las personas de clase trabajadora del pueblo canario les vaya bien y puedan tener una vida digna, choca frontalmente con los intereses de estas personas. Entonces, volviendo a la pregunta de qué es para nosotros una comunidad política, pues empieza desde ahí, empieza desde el grupo, y son figuras además que queremos reivindicar, lejos de pensarse, porque alguien podría decir, sí, bueno, eso es política menor, ¿no? Una cosa es lo que haga Clavijo y lo que haga el Congreso de Coalición Canaria y los representantes de no sé quién, y otra cosa es lo que, bueno, sí, el bloque del barrio, tu bloque de vecinas está muy bien para decirlo, para escribirlo, pero eso no. Pues no, nosotros queremos que la incidencia política de la organización y de la capacidad, de la autogestión y de la autodeterminación política de estas comunidades, entonces es una comunidad política para nosotros, puede ser tu grupo de amigas y nuestro grupo de amigas también. Y eso puede desembocar en una comunidad de autodefensa o de cuidado y en un bloque de vivienda frente a la malnutrición infantil, que es brutal aquí en Canarias y no sé cuánto, puede ser un remedio quizás muchísimo más efectivo la autoorganización de los bloques de vecinas y de bloques de vivienda que lo que puede hacer la consejería de turno de bienestar de no sé cuánto, que en algunas ocasiones amenaza con quitar hijos a vecinos de clase trabajadores y en otras ocasiones harán lo que consideren. En definitiva, para nosotros creo que una comunidad política comienza aquí y la reivindicamos en tanto en cuanto su capacidad, siempre y cuando desde fuera y en muchos sentidos no las inhabilitemos, porque este fenómeno de la inhibición que Víctor acaba de mencionar, ¿sabes? Un inhibidor, que esto en los términos técnicos o tecnológicos la gente lo maneja por lo general, ¿no? Lo sabe cuando viene el Papa, cuando pasas por delante no sé qué sitio y tal, que deja de funcionarte el móvil. Pues existen inhibidores también políticos y sociales, y hay inhibidores de organización que clausuran las posibilidades y la capacidad de incidencia, además también, en el bienestar de una zona determinada de nuestra isla. Porque encima, nosotros estamos muy acostumbradas a manejar también aquellos hándicaps, digamos, aquellos elementos que nos perjudican en términos de nuestra insularidad, la condición archipiélagica, también la densidad de población en algunas zonas. Bueno, pero es que esto, hay veces que también puede jugar a nuestro favor, porque nuestra capacidad de incidencia, si nuestra organización es profunda y si nuestra capacidad sostenida, efectivamente, no coyuntural por una amenaza determinada del cacique de turno, sino porque entendemos la importancia y la relevancia de la autoorganización en los pueblos, y no les vamos a entrar o no vamos a entrar ya porque se lean nuestros artículos y estén de acuerdo. El fenómeno de lo discursivo, que también es algo que también mencionamos ahí, su capacidad, no tiene una capacidad performativa per se. Yo por decir muchas veces autogestión y autonomía alimenticia, y esto no se va a producir porque nosotros lo repitamos. Pero si nos ponemos a trabajar y creemos que, pues, si frente a la especulación de ciertos supermercados de turno y el auge de los precios con la guerra de Ucrania, de Saturno y de Tegucigalpa, pues si frente a todo eso nosotros podemos empezar a tener cierta autonomía, a liberar tierras que antes estaban en desuso, a generar también una forma de ocio, de sociabilización. Entonces, dejándolo aquí, diría que una comunidad política son nuestro grupo de amigas, el bloque de viviendas en el que estamos, nuestro pueblo y el callito de tierra que sociabilizamos con nuestras amigas. eso es una comunidad política. Y desde ahí, por supuesto, siempre la intención no es retirarse en la montaña y tener ahí nuestro cercado y que eso. No. Es ir desde lo micro hasta lo macro, ganando terreno y aumentando la potencia vital y efectiva de nuestro proyecto político. Pero cuando ya llegaremos al país o quien sea, pero empezamos por abajo, por el bloque, por el barrio, por nuestro grupo de afinidad también. Se empieza por ahí, creo, nuestra incidencia política.
2: Además, haría falta también subir un peldaño más, ¿no? Porque también, como me decía antes Héctor, Raquel Gutiérrez también entiende ella y también entendemos que la propiedad colectiva de un cacho de tierra, de un centro social, de una vivienda, digamos, también es un rango constitutivo del vínculo comunitario. Es decir, no solo basta con que sea un conjunto de individuos que asumen colectivamente o pretenden agenciarse políticamente de la gestión de determinadas cuestiones, que pueden ser desde los cuidados hasta, digamos, decisiones más cotidianas en la órbita de la vida, ¿no? Pero lo ideal sería que el vínculo comunitario que se establezca, y que también creo que sería dentro de esas estrategias a llevar a cabo, es de buscar espacios de sociabilidad comunitaria y dispersarlos por el territorio. Es decir, nos faltan esos espacios. Es decir, también venimos, por lo menos, de eso que nos ha llegado y que, por lo menos, yo personalmente no he vivido, pero sí esas épocas de los centros sociales en Canarias, ¿no? De los años 2000 aproximadamente hasta 2010, pues fue una época de auge de centros sociales en Gran Canaria, en Tenerife y en el resto de las islas, ¿no? Y por lo tanto, recuperar, digamos, esos espacios de sociabilidad y de poder establecer vínculos comunitarios en torno a la gestión de esos espacios y también de las necesidades que puedan surgir en el tejido alrededor de ese espacio, el barrio del que participa. Hay necesidades, pues intentar desde esos espacios construir justamente con el tejido la comunidad también, más allá de la que personalmente, las que, digamos, podamos tener cada uno o cada una, ¿no? Pero ese peldañito, el de la propiedad colectiva, es bastante determinante porque sin espacios de sociabilidad es muy difícil construir un proyecto que sea sostenible en el tiempo.
3: Joan mencionaba, citaba antes a las zapatistas, y bueno, ustedes también dedican un apartado a la cuestión de las vanguardias. Quien nos esté escuchando podría decir, bueno, pero esta gente aquí en la radio también está marcando línea, ¿no? O sea, es decir, ¿y cómo nos movemos, ¿no? En esa fina línea entre nombrar, como si fuera aquí un tema paternalista, lo que debe ser el personal, y movernos más en ese terreno de la crítica, del cuidado, que ustedes están imponiendo, ¿no? En los textos de, oigan, esta debe ser la fórmula, ¿no? Quería preguntarles por esta definición que dan ustedes de vanguardia y también pensar qué forma tienen realmente esas vanguardias en Canarias, porque claro, cuando uno piensa en una vanguardia en pleno 2026, lo primero que le viene a la cabeza es Pablo Iglesias, por ejemplo, ¿no? Dice, bueno, este tipo de Madrid, cigetero, blanco, que lo tiene todo clarísimo, que es profe de la universidad y que nos va a dar la luz y vamos a tomar con él las puertas del cielo. Pero si pensamos en Canarias, esas vanguardias, digamos, sociales, izquierdistas, de alguna manera son bastante más difusas, por no decir que, bueno, que están prácticamente en la rafitiña o en los últimos de la fila del poder, que ni siquiera podemos considerarlas a lo mejor como esas vanguardias estatales que sí se han dado pues, en las últimas décadas. Entonces, bueno, ¿cómo no ser vanguardia? Y entender también qué serían esas vanguardias que se han dado en Canarias, quizás incluso de manera espontánea o inocente y sin pretensión a veces ni siquiera tan siquiera de hegemonizar los procesos, ¿no?
2: El vanguardismo, obviamente, nos viene a la cabeza siempre la imagen de partido de vanguardia, de partido revolucionario, un poco siempre esa visión canónica que a lo largo de la historia es un poco la imagen que nos viene a la cabeza. Atendiendo a la realidad de las luchas sociales en Canarias, es difícilmente pensable que este tipo de vanguardia se reproduzca en los mismos términos que lo ha hecho ahora mismo. ¿Por qué? Lo podemos ver claramente dentro de los procesos de lucha, como hay siempre pues, ciertos discursos, ciertos marcos a la hora de entender las luchas que tienden justamente por ese afán de asumir la deriva de la lucha, que también se ve muchas veces en los relatos que se construyen, muchas veces en los manifiestos, muchas veces en las publicaciones que se realizan, pues dentro de esos marcos también ese vanguardismo sería justamente el pretender, en última instancia, ser portavoz, hablar en nombre de, sin contar con las comunidades a las que tú convocas. En este vanguardismo sería entender esas, sobre todo colectivos, que tienden a imponer por, digamos, su fuerza de intervención o por su capital. También sabemos que hay capital de las luchas sociales, aunque sea, no sea un capital económico, pero sí un capital, digamos, de reputación, de carisma o de simplemente, pues, de también el poder adulto. Sabemos en muchos casos que, bueno, también quienes somos un pisco más jóvenes, pues también el poder adulto siempre ha sido una cuestión que, una dificultad a combatir en todos los espacios a los que se ha llegado, ¿no? Y todo esto hace que los marcos de intervención estén siempre mediados, modelados por determinados agentes colectivos determinados, ¿no? Y justamente creemos que lo interesante sería que todas esas necesidades, todas esas demandas, todos esos procesos de lucha se llevaran a cabo contando con una mayor participación de la gente. De que sean justamente las personas que tienen esas necesidades, el que trabaja en la hostelería y que tiene dificultades para llegar a final de mes con la vivienda, ¿no? Las personas que tienen dificultades para llegar a tener una vivienda o a alquilar o a simplemente tirar para adelante con una familia, ¿no? Pues justamente esas son las personas las que necesitamos involucrar en los procesos de lucha, que se acerquen, que participen, que entiendan que no va a ser la administración pública con sus becas, con sus ayudas, con sus historias, quienes les van a permitir salir de esa situación, sino que en todo caso es por medio de la acción política que vamos a poder superar todas esas barreras capitales, raciales, de racismo, de violencias heteropatriarcales, etcétera, etcétera, y pues justamente es por medio de esa acción política. Entonces, vanguardia, todo lo que no fuese vanguardia sería establecer procesos de lucha por estos marcos de disputar la gobernanza política por fuera de la dirección y por medio de la construcción, digamos.
1: Hablar quizás de vanguardismo, ¿sabes? Que es un palabra un poco así, pero bueno, que en filosofía también nos gusta mucho esto de, ¿no?, retorcer un poquito los conceptos y las palabras y tal, pues. ¿Por qué vanguardismo puede ser mejor que vanguardia? Porque efectivamente vanguardia nos retrotrae a esta imagen que además forma, es una figura ciertamente estática, ¿no? Se puede localizar, tú la podrías señalar y podrías decir, mira, en este contexto de lucha, en este momento, esta es la vanguardia, ya sea la figura del partido, ya sea la figura del dirigente, de lo que se considere. Y nosotros efectivamente, como tú bien has dicho, en Canarias esto es difícil de diagnosticar como tal, también por desgracia, porque son cuestiones entonces a veces que se visten de otra cosa y por eso es mejor quizás utilizar el término vanguardismo en el sentido porque es más una actitud, más que un ente o una cosa, un lugar, es una actitud que, y también está muy bien que nosotras mismas estemos atentas a ella, ¿no? Y quizás por lo que podríamos contestar o nuestra pretensión de que de no estar actuando bajo ningún concepto y es algo que repudiaríamos y que si lo hacemos o si nos damos cuenta o alguien nos lo señala, pues tenemos que revisarnos y tenemos que hacerlo porque quizás lo más importante es pensar. El vanguardismo, efectivamente, como bien ha dicho Víctor, cierra y estrecha las posibilidades de acción.
2: Y otra característica del vanguardismo es el tema de, tradicionalmente, la toma del Estado, ¿no? La toma del poder político. En este caso, obviamente, sí hay algunos colectivos que, bueno, que como tú mencionabas antes, uno, Miguel, pues, uno, un partido político en concreto, con un individuo en concreto, que sí que, pues, tiene esa pretensión de asumir el poder político. Y aquí también hay que saber que hay algunas personas que sueñan con tomar el poder político y, obviamente, también con proyectos políticos que algunos son más que, al menos, discutibles, ¿no? Entonces, como sabemos que existe ese peligro interno de entender que a veces las luchas se dirigen una y otra vez más hacia el estadocentrismo, es entender que el Estado es el único garante de la política Y eso es lo que disputamos. No, no, es que el Estado no es el único legitimado para hacer política. Las comunidades también están legitimadas para hacer política. Son, de hecho, ellas quienes deberían de asumir esa labor y no el Estado, y mucho menos un Estado aliado con el capital, etcétera, etcétera, etcétera. Un Estado que responde a intereses totalmente contrapuestos a las necesidades de todas esas comunidades.
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0: conozco solo cuatro de los escritos, dos están en capilla, no sé si ya los tienen todas escritas, pero hay cuestiones que no veo y que entiendo que pueden estar en siguientes entregas, ¿no? Una de ellas es el tema de las redes y la influencia de las redes en todo esto que estamos hablando, en todas estas maneras de funcionar, ¿no? Y por otro lado, también encuentro a faltar propuestas concretas a nivel de cotidianidad, ¿no? Porque yo entiendo que una de las claves de unir la comunidad con todo esto que estamos hablando es la cotidianidad, es bajar, ensuciarse, arremangarse, comer con las compas, pasar por lo mismo que las compas, ¿no? Dejar de hacer paracaidismo, vaya. Entonces, ¿qué les queda en esos escritos o que no conocemos todavía? Si estos temas que estoy hablando están reflejados de alguna manera.
1: Gracias, Joan, porque efectivamente a veces nos podemos quedar cortos de herramientas políticas concretas, porque en parte creo que las herramientas también surgen colectivamente, ¿no? Y que también muchas veces, y que creo que es otro error, otro vicio que identificamos, que es justamente ese corte en la transmisión de saberes y prácticas de generación a generación, ¿no? Es decir, que también los marcos desde los que hoy intervenimos es lo que nos ha llegado de todos los marcos que en contextos históricos anteriores han operado, ¿no? Y lo que nos llega hoy simplemente vamos a decir un 30%, un 40% de todas las prácticas que podrían haber estado en contextos políticos anteriores. Lo que pasa que unas van desplazando a otras por los agentes políticos que terminan quedando en esos espacios, ¿no? Entonces, con las redes sociales tenemos en algunos de los artículos, las mencionamos, sobre todo porque también entendemos que muchas veces nos hemos subido al carro del influencing, ¿no? Del influencing militante, y que obviamente hay que disputar las redes sociales y que obviamente eso es un terreno a luchar y donde los discursos hay que también

0: explotadísima. Pues aquí son las necesidades concretas de donde la reproducción de la vida habría que orientarla. Y obviamente en las redes sociales que sigan también realizándose esa labor, pero centrarla sobre todo desde, por y para esas necesidades materiales que son concretas y que también nos permiten unir y establecer proyectos comunitarios que, al margen un poco de lo ideológico, que también sabemos muchas veces que las discusiones ideológicas en torno a cuestiones en las asambleas pues alargan y eternizan los debates cuando las necesidades no son discutibles, no son debatibles. Como que en el siguiente, creo que es el sexto o el séptimo, no estoy seguro ahora, Joan, pues se abordan propuestas concretas. Muchas veces en esas propuestas concretas algunas pueden ser más creativas y otras simplemente es potenciar las capacidades que ya tenemos. Es decir, capacidades que ya podemos tener, como las orientamos en torno a tres líneas. El ocio, que también entendemos que es un lugar de disputa, un ocio político, recuperar aquellos espacios que hemos ido cediendo poquito a poco y hacer la batalla en dichos espacios, hacer el ocio comunitario, recuperar el trabajo y el sindicalismo y disputar la acumulación de capital en el seno de del trabajo y la explotación laboral. También eso creo que es otra derrota de, digamos, en Canarias, de no tener, digamos, una fuerza sindical que sea, que no sea conciliadora con los intereses de la patronal y del Estado. Y por otro lado, también podríamos hacer alusión a redes de solidaridad popular, intentar buscar mecanismos por los cuales podamos solapar la gestión que realizan determinadas ONGs, disputar el asistencialismo. ¿Por qué Cáritas o otros colectivos son los únicos legitimados para atender a esas necesidades? Y ya desde un planteamiento diferente. Nosotras no pretendemos asistencializar, sino pretendemos que esa necesidad sea políticamente proyectada y, por lo tanto, disputada en el terreno de quién tiene la legitimidad para ello y por qué se producen todas esas desigualdades sociales más allá de un individualismo asistencialista y con todos los vicios que pueda tener todas esas ONGs, ¿no?
1: De hecho, en este punto me parecería importante, porque en filosofía pretendemos que esto tenga pues cierta densidad, un poquito, un conceptual, un poquito de cosas profundas, de unas maneras de análisis y de pensar, pero no queremos que esto peque de abstracción, es decir, en lo concreto. Si la gente nos es todo esto, por supuesto, en el devenir de la constitución de tejidos comunitarios, es decir, que esto no puede surgir por ciencia infusa de hoy para mañana. Pero cuando vayamos consolidando los espacios que irán de lo micro a lo macro y todo eso, nuestras estrategias concretas, en plan la liberación de espacios y la ocupación, la liberación y la gestión de espacios de tierra en manos de grandes terratenientes en las diferentes islas, eso forma parte de nuestras ideas. Generar centros sociales ocupados, autogestionados, alquilados, de la manera en la que sea, para el ocio, efectivamente, para la generación de cajas de resistencia que nos permitan también de manera anticipada responder a la represión a la que nos vamos a enfrentar y en una movida previsoria y anticipada, es otro. El hecho de poder generar mecanismos y estructuras y grupos que puedan realojar en casas en propiedad de la Sareb, de la Caixa o de grandes propietarios otra vez a las vecinas y a nuestras vecinas desahuciadas es otra de las cosas concretas. La expropiación a través de campañas planificadas y organizadas con abogados y con cuerpos jurídicos que afines y serios y demás. Y entonces expropiar en grandes supermercados alimentos que sepamos que se fundan en la especulación alimenticia, en el empobrecimiento de nuestra gente, es otra de las cuestiones claves. Acciones de boicot y de acción directa a través de grupos de afinidad es otro de los ejemplos que se podrán encontrar. Y por supuesto, como bien decía Víctor, lo más importante es decirle o intentar hablar entre nosotras que lo importante es la imaginación de los ejercicios que cada una que conoce su tierra, sus circunstancias, su zona, la capacidad represiva, la capacidad institucional que llega, que sea una lectura concreta y situada de las circunstancias que cada persona y cada grupo humano de nuestra gente habita, y que entonces en base a eso

0: tenga la capacidad y la legitimidad para organizarse y saber dónde les puede doler más. Porque nosotros también, todas en general, pasamos muchísimo tiempo analizando al enemigo. Y en definitiva, todo se circunscribe a que quieren dinero y extractivismo y más recursos. Esto es lo que, pues si nosotros somos capaces, ya no vamos a decir más, no hace falta. Pero esto no es una charlatanería abstracta. Creemos que hay maneras de hacerle daño en el sentido de que, claro, de que entiendan que la rentabilidad, que si, bueno, pues que si se expolia territorio, si se acaba con reservas naturales, si se acaba con la biodiversidad de un territorio, o si no se permite que las familias puedan tener una despensa llena y una alimentación decente, que eso no les va a salir gratis por lo general, y que ya está. Y hemos aterrizado con una serie de cosas, ellos, la gente podrá encontrar en los artículos más, pero de todas formas tampoco somos nosotros quien diremos exactamente qué deben hacer, pero que las posibilidades son amplias y que tenemos que reunirnos y hablarlo, eso está claro, sí.
1: Hablando con Víctor en la previa para esta entrevista y demás, una de las cosas que nos salía era el tema de, bueno, hay un mensaje bastante anarquizante, y si quien lo leyó no lo tenía claro, pues yo creo que con la entrevista va a quedar ya apostillado, ¿no? Sin embargo, también hay una reflexión en relación al anarquismo entre ustedes, que quizás no es tan evidente en el texto, pero que, bueno, por paliques y tal, sé que también está ahí, ¿no? Pues uno podría decir, bueno, este es un programa libertario, como lo era mismo Secundino, ¿no? Antes nacionalista era libertario, de construcción en paralelo, de creación o cultivo, ¿no? De un tejido social popular, que realmente es en el viaje en el que hemos estado mucho tiempo, aunque el análisis de ustedes aporta ese extra de contra el tacticismo, contra el vanguardismo, contra, ¿no? Entonces, ¿por qué no abiertamente anarquista? Se me ocurre la pregunta. O quizás sí, pero no.
0: Bebemos de ahí, de esa tradición. De una tradición libertaria es innegable. Es innegable que sí. ¿Y por qué no anarquismo abiertamente? O porque, bueno, pues quizás un poquito también por... Tenemos un grave problema con las cuestiones estancas. ¿Sabes? Nos gusta poco lo estratificado, lo sólido, lo rígido. Ante todo esto tendemos la verdad constantemente, como les pasa a los presos, ¿no? El derecho de cualquier preso debería ser fugarse, pues nosotros también estamos ahí en fuga constantemente un poco, ¿no? Y probablemente pues esa es la respuesta más rápida en cierto sentido, y porque también hemos hecho una reflexión profunda que... Pues sí, esto suena anarquismo hoy, también hemos sonado, y gente que nos conozca, con la que hemos podido hablar, también hemos sonado muy marxistas en su momento también... Hay muchísimas tradiciones, y siempre esta, desde la izquierda, por supuesto, de las que podemos beber y de las que hemos bebido, pero nos importa bastante poco caer sobre un rótulo cerrado. Es verdad que creemos que la tradición libertaria y el anarquismo tiene una potencia política brutal, muy fuerte, sí es verdad, y que puede ayudar en muchísimos respectos, pero no vamos a relegar, y también porque por suerte no somos nadie y no tenemos la capacidad, no queremos hacer nada estrecho. Ni nada cerrado. Esto, y también lo que nos encantó de ciertas tradiciones libertarias y tales es ese anarquismo para no anarquistas. Es decir, creemos y queremos que la autogestión, la solidaridad, la horizontalidad, todos valores, por supuesto, de la tradición libertaria y anarquista, claro que sí. Pero queremos que eso llegue y que se instaure y que permee y que se expanda, no porque la gente se haga, simpatice con este o aquel o aquella corriente ideológica, sino porque las prácticas que de esto emanan facilitan y reproducen una vida buena, en definitiva. Nosotras esa convicción la tenemos dentro, claro que sí, pero no pretendemos imponérsela a nadie. Privilegiamos la imaginación y la capacidad de crear cositas nuevas antes que la reivindicación de algo, por mucho aprecio y cariño que le tengamos, la verdad.
2: Cerramos ya con una pregunta que hacemos a todas las personas que entrevistamos últimamente, que es, pues, alguna persona que les haya influenciado en su vida, alguna antes, y que de alguna manera les haya hecho llegar hasta donde están o en entregarse a estas bregas, ¿no?
0: A ver, yo, solo porque la hemos mencionado también y creo que ha inspirado también muchas de las conversaciones, yo mencionaría a Raquel Gutiérrez un poco, por ejemplo, me gustaría mencionarla, la verdad, sí, a mí me ha parecido, son infinitas también las personas a las que le debo todo lo que se me pueda ocurrir, no hay casi nada genuino en mí ni propio, entonces son infinitas. Por decir algo y que tenga relación con estos textos, pues mencionaría a Raquel Gutiérrez, creo que fue una pensadora que cuando la descubrí, animo a la gente también a que conozca su obra, vea entrevistas también, es una pensadora que, bueno, que está viva, quiero decir que también eso es importante a veces, no siempre, entonces ya está, diría Raquel Gutiérrez. Raquel Gutiérrez Aguilar, para ser justos. Que...
3: Yo voy a ser un poquito más general. La inspiración parte de un anhelo de que las que a día de hoy ya no están luchando, es decir, que sabemos que nuestros entornos, desgraciadamente, por circunstancias de la vida, por muchas cuestiones, pues hay, de hecho, diría que la gran mayoría de las personas que a mí me han inspirado, a día de hoy ya no están luchando, digamos, no están en primera línea de batalla. Y en parte creo que, ¿sabes? Como un cierto reclamo de decir que ojalá poder volver a encontrarnos en la lucha, todas aquellas que por todas estas cuestiones que señalamos los artículos, pues desgraciadamente hemos dejado de compartir espacios de lucha o hemos caído en la trampa de vivir la tragedia individualmente y de no ser capaces de manera individual de poder salir de esa impotencia, de esa frustración política, ¿no? Entonces, por las que ya no luchan, por todas estas cuestiones, pues cada una de ellas son una inspiración en esta línea. Y ya ahí entra mucha gente y así no me quedo con nadie fuera.
1: Pues muchas gracias, compa. Nada, llegamos al final de la entrevista. Siempre hacemos algún comentario al final. Y esta vez estamos hablando, Joan y yo, de los textos y demás. Y decíamos, bueno, esto lo hablamos hace unos meses ya en el monte, ¿no, Joan? Con nuestras amigas, con nuestras compañeras de la casa. Y decíamos, joder, que imagino que nuestras compañeras en otra isla, en Gran Canaria, hayan puesto palabras a cosas que también percibimos aquí, que no son para nada extrañas ni diferentes. Hablando también con Manolo hace poquito, pues también nos devolvía un feedback similar. Y bueno, en general ilusiona, ¿no? Encontrar todo esto. Así que un fuerte abrazo y deseando seguir leyéndoles y seguir abriendo horizontes.
3: Gracias a ustedes, sin ninguna duda, por ponernos siempre todo tan fácil. Y hacernos de altavoz para poder tanto estar aquí en el programa como también con el Majado, ¿sabes? Que sin esos espacios nosotros estaríamos martillándonos la cabeza con todo esto, sin ningún sentido.
0: Gracias de verdad, infinita, una oportunidad inmensa. También muchísimas gracias por leerse los articulillos, que es algo con lo que tampoco contábamos nunca. Así que muchísimas gracias por todo en general, siempre.
3: Gracias. Muchísimas gracias.
0: Venga, equipo, cuídense mucho.
1: Y hasta aquí el programa de hoy. 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
2: Ajul.

0: ni aunque se alineen Júpiter, Venus, Plutón, todos sus puñeteros satélites y el resto de nanoplanetas de la Vía Láctea. Pienso, mitad encolerizada, mitad avergonzada. A la señora Engracia le ha dado una hipoglucemia severa. Una de las gordas, de las que parece que tiran del alma hacia afuera y dejan el cuerpo en stand-by, a la espera de ver si el noúmeno se atrinchera y dice que no, que aquí se queda, por sus narices, en este mundo de pesares, o si por el contrario, el desmayo y la bajada de constantes vitales subyacentes a la falta de glucosa toman un cariz luctuoso y sempiterno. Un desenlace de velorio, mortaja y plañideras. Y a causa de esta refriega entre la vida y la muerte, es por lo que voy corriendo, como alma que lleva el diablo, a por un kit de glucagón que habrá de hacer Diana en la panza de la señora Engracia en breves segundos, si no queremos que la buena mujer se nos pase al otro barrio por la vía rápida. Mientras avanzo por el pasillo, no puedo evitar mirar de soslayo hacia las manecillas del reloj, y con cada una de sus sacudidas, mi mente recrea maliciosamente la imagen del Mercedes-Benz del desconocido que habrá de hacerme de chofer. Un automóvil negro como el futuro de mis planes vacacionales a corto plazo. Abandonando la glorieta de la plaza del emperador Carlos V poco más tarde de las 8 de la mañana. Momento y lugar en el que yo debería encontrarme, maletas en mano, para iniciar el viaje hacia las arribes del Duero, junto a esos dos acompañantes que solo conozco por foto. Por foto de perfil, siendo más precisa. Dos seres humanos, en definitiva, a los que debo desvirtualizar para compartir asfalto, un pedacito de vida y, sobre todo, gastos de gasolina y peaje. Eso sí, para poder alcanzar tal desenlace, las piezas del puzzle de esta caótica madrugada deben volver a encajar. Y ahora mismo, la mayor parte de ellas están desperdigadas, extraviadas y casi rotas. ¿Cómo es la mente, Dios mío? La señora Engracia yace en la cama, blanca como el hielo jamás hollado del Polo Norte, como diría mi abuela, más pa' allá que pa' acá, y yo solo puedo pensar en que voy a perder el maldito BlaBlaCar que habría de llevarme hasta el pueblo y en que voy a tener que rehacer lo planeado para poder llevar a cabo mi travesía. Y sí, también pienso en que me van a poner una mala valoración en la aplicación por no presentarme a las 8 en la glorieta de Atocha como habíamos acordado. Creo que voy a dejar tirados a conductor y acompañante, y aunque sea por causas ajenas a mi voluntad, dicha ruptura del compromiso es una auténtica faena. Una de las gordas, de las que molestan y hacen que menten a tus familiares. Pero qué diablos, todavía se puede obrar el milagro, si es que los dioses me son propicios y no se empecinan en poner más trabas a esta odisea matutina. He de decir en mi favor, en este asunto de mi aparente desapego ante la tragedia de la señora Engracia, que lo estoy dando todo para que el derelicto llegue al fin a buen puerto. Me estoy moviendo a una velocidad rayana a la del sonido, para evitar el desenlace fatal. No, la señora Engracia no se nos va a ir delante de mis narices. Palabra de enfermera concienciada. Así que entro en el almacén y me dirijo sin titubear hacia la nevera que custodia la salvación de nuestra residente. Todos son gritos y gestos apremiantes en este tumultuoso amanecer en el que alguien se ha empeñado en tocar a muerto. Abro la puerta metálica del refrigerador, localizo el medicamento y comienzo el proceso sin titubear lo más mínimo. Introduzco el líquido transparente que contiene la jeringa en el vial y lo agito, mezclándolo con el polvo que hay dentro del envase. Lo muevo de lado a lado con suavidad, o eso creo, mientras corro de vuelta hacia la habitación de la señora Engracia. Cuando estoy a punto de traspasar el umbral, observo que Manuel, en la sala contigua a la que dirijo mis pasos, ha empezado a bramar a los cuatro vientos mientras se arranca a tirones la vía del brazo derecho. Un caos técnico a la cefálica en toda regla. Creo que Manuel acaba de darme la puntilla. Va a hacer falta un auténtico milagro obrado por el nazareno para que pueda estar a las 8 en la puñetera glorieta en la que ha de esperarme el Mercedes-Benz color negro desesperanza de Daniel. Cuando pellizco los pliegues cutáneos de la zona abdominal de Engracia, un sudor frío y pegajoso que embadurna la superficie de su piel como una pátina parece querer fusionarse conmigo. Rebosa entre mis dedos como si fuese engrudo fresco. El tacto es correoso e incómodo y me recuerda al agua estancada de una ciénaga. Dios quiera que esta buena mujer no quede atrapada entre las arenas lodosas que dormitan bajo la superficie de esos lugares y se convierta en pasto para las ignotas criaturas que moran allá abajo, lejos de los inconscientes ojos de la humanidad. Atravieso epidermis, dermis e hipodermis con la aguja y aprieto el émbolo de la jeringa subcutánea mientras observo, en la más absoluta soledad del cuarto hospitalario, cómo el líquido, que habrá de ser la panacea en esta situación de emergencia, desaparece en el interior del organismo que yace inánime sobre el colchón. El personal se ha pasado a la fiesta de la habitación de al lado. Allí está ahora la algazara. Objetos metálicos rebotando contra los muros, los «agárrale las piernas» y «cuidado que muerde» de los compañeros y, por encima de todo, gruñidos guturales, amenazas e insultos. Los que profiere el señor Manuel, claro. Berridos que lanza a los cuatro vientos mientras se revuelve como un depredador herido que enseña los dientes, saca las zarpas y lucha por su vida.
1: ¡No volveréis a meterme ese veneno en mis venas, panda de desalmados! ¡Me arrancaré estos tubos del diablo una y mil veces si fuese necesario! ¡Jamás controlaréis mi mente!
0: Condenadas noches de luna llena. No sé qué extraño poder de atracción ejerce el astro sobre todos nosotros, pobres mortales, pero cuando su desvergonzada redondez nos alumbra desde lo alto del cielo, la planta de pacientes con demencia del hospital se convierte en un auténtico campo de batalla. Y si nosotras somos los mirmidones de la sanidad pública, bien nos haría falta un Aquiles que nos espoleara en la lucha y nos guiara entre tanto caos y abstrusa oscuridad. Paulatinamente, el ambiente se calma. Los sonidos, las malas vibraciones y la activación parecen afogonarse, ahogándose en un chisporroteo sordo en las aguas del leteo. El hospital vuelve a dormitar cuando la contención química y mecánica hacen su efecto en la habitación de al lado y el chute de glucagón hace que Engracia no llegue a cruzar la estigia y pueda regresar al mundo de los vivos. Es tan solo una efímera tregua, por supuesto. En apenas unos minutos empieza la ronda de desayunos, el aseo, los cambios posturales y el trajín asociado a la venida de un nuevo día. Pero afortunadamente, eso es cosa de las compañeras del siguiente turno. Mi aportación a esta batalla sanitaria ha llegado a su fin y creo que el corneta ya está tocando retirada. Como una sibila capaz de leer la mente, Macarena se asoma a la puerta con gesto apremiante y una sonrisa preciosa dibujada en su rostro.
2: «Venga, Marta, mi niña»,
0: me susurra con su voz cantarina mientras hace un gesto con la cabeza en dirección a la salida del hospital.
2: «Vete de aquí a la carrera, que yo te cubro hasta que se cambien las combis del turno de la mañana. Al final no llegas al BlaBlaCar ese».
0: No discuto. Le doy un beso en la mejilla. Uno enorme, de los que llevan una dosis de cariño concentrado. Ella se ríe mientras me empuja hacia las taquillas. Y allá voy, sin dilación. Cojo las dos maletas casi sin detenerme y salgo a la carrera. Solo me cambio el calzado antes de marcharme. Unas buenas Asics van a convertirse en un aliado inestimable para tratar de llegar al encuentro a la hora pactada. Los zuecos del trabajo hubiesen significado derrota y seguramente un buen tropezón al echar a correr por las calles de Madrid, que bien podría procurarme un golpetazo de récord asociado a serias probabilidades de sangre saliendo de mi cuerpo a grumosos borbotones. Así que en este asunto en particular, vísteme despacio que tengo prisa. Las puertas de cristal se abren y salgo en tromba, como una horda vikinga, haciendo rodar las maletas como si fuesen los arietes con los que habré de conquistar todas las murallas que se interpongan en mi camino. Corro y tiro del equipaje a lo largo de la calle, incansable, mientras el sol se empeña en asomarse para sobrecalentar el ya de por sí caldeado amanecer. 350 metros me separan de la parada de autobús. Sin los sobresaltos de última hora, podría haber recorrido estos mismos parajes hace ya al menos media hora, con la parsimonia del que tiene a los eternos bajo su control. Pero yo siempre ando en enconada refriega contra esas caprichosas deidades, así que me muevo todo lo rápido que me permite mi anatomía, notando el cosquilleo de la premura en la boca del estómago. Veo a lo lejos el autobús de la línea 85, el de las 7:45, llegando a la parada. Aprieto el paso, jadeante y sudorosa, pensando que si pierdo el directo, unos minutos que podrían marcar la diferencia entre éxito y fracaso se me van a escurrir entre los dedos como un puñado de arena demasiado fina. Tenso la mandíbula, muerdo el bocado y tiro de las maletas. Ya llego. Cuando estoy a 20 metros de mi objetivo, observo al último pasajero de la cola desaparecer por las escalerillas de entrada. Así que grito: ¡Espere! ¡Ya llego! ¡No se marche! Me da una vergüenza horrible levantar la voz en mitad de la calle. Mucho más a estas horas de la mañana, pero no me queda otra. Tengo ambas manos ocupadas, así que no puedo hacer gestos, y mi llegada a las Arribes de hoy depende en gran medida de no perder ese dichoso autobús. Así que, sí, grito, alto y fuerte, del mismo modo que lo hace el Padre Tiempo en las profundidades de su ignoto reino. Esos dominios incomprensibles en los que el pasado, el presente y el futuro se restriegan entre sí, confundiéndolo todo. Sudo, jadeo, corro, me desgañito y al fin llego. Casi 30 segundos después de la subida al bus del pasajero que cerraba la cola. A medio minuto del último de la fila. No creo que la gesta haya sido en verdad mérito mío. Me da la sensación de que el conductor me ha visto por el retrovisor y me ha esperado. Ya ves, aún queda buena gente. Parece que no todo está perdido. Le agradezco el detalle una y mil veces mientras saco la tarjeta y la paso por el lector. Vuelvo a darle las gracias al escuchar el pitido que vomita el aparato, ese que me franquea el paso hacia los asientos, hacia el ansiado descanso de la fiera guerrera. Me siento en el primer sitio que veo libre. Abro la maleta pequeña, rebusco en la funda de tela lateral y saco mi teléfono móvil. Aprieto el botón de desbloqueo mientras miro hacia la pantalla, convencida de antemano de la mayor de las fatalidades. Como imaginaba, esta permanece inmutable. Por segunda vez en esta mañana me topo con ese color negro desesperanza que parece estar cebándose en mis carnes a base de bien. Muy bien, Marta. Otra vez que se te olvida poner el móvil a cargar antes de empezar el turno de noche. Resoplo resignada. Bienvenidos a mi vida, queridos espectadores, al show del descontrol y la improvisación. Pasen y vean, el espectáculo es de primera y dudo mucho que les defraude. Me acomodo en el asiento intentando reponerme del esfuerzo, del de la carrera desde el hospital hasta el autobús y del de la paliza física que supone el turno de noche. Sé que la cosa está fastidiada, que lo más probable es que, al no poder avisar ni a Daniel ni a Sergio, los chicos con los que iba a compartir el BlaBlaCar hasta las Arribes, estos se marchen dejándome en tierra. Me va a tocar volver a casa, enchufar el móvil para cargarlo, quizá echarme una pequeña cabezada para reponer energías y llamar a mi novio Roberto para ver cómo diablos rehacemos nuestros planes. Pero bueno, ¿qué cosas digo? Todavía hay esperanza. Todavía no se ha perdido la guerra. Voy a concentrarme mucho y voy a visualizar el resto de la mañana saliendo a la perfección. Sé que voy a llegar a la estación en poco más de 15 minutos y pienso correr por la calle de Atocha como si mis zapatillas fuesen las sandalias aladas del mismísimo mensajero del Olimpo. Voy a conseguirlo, claro que sí. Y cuando levante la vista hacia el horizonte, hacia la caótica y ciclópea encrucijada arterial que es la glorieta de la plaza del emperador Carlos V, el Mercedes-Benz negro estará allí parado, majestuoso, esperando mi llegada para emprender la travesía. Como si el automóvil fuese la barca y Daniel el barquero, mi particular Caronte. Aquel al que habré de entregar las monedas para que inicie al fin el anhelado y temido último viaje.
3: Capítulo 2.
4: Me gusta conducir por Madrid. El ajetreo, las prisas, el caos. Moverme y poder exhibirme entre las inmensurables riadas de gente de mi ciudad me excita. Casi hace que cual místico alcance el éxtasis. Me hace entrar en trance y me la pone dura. A las 8 de la mañana detengo mi Mercedes-Benz clase A en la rotonda de Atocha, sobre el enrejado amarillo para taxis que hay frente al establecimiento de Taco Bell. Echo un vistazo a mi alrededor y veo a un chaval joven, ataviado con unas bermudas sorteras y una camiseta de los Boston Celtics, que me mira fijamente, con una sonrisa bobalicona y una expresión interrogante cinceladas en su rostro. Parece que la timidez o la inseguridad le inhiben y le impiden hacerme algún tipo de gesto, pese a que debe tener absolutamente claro que yo soy el conductor del BlaBlaCar. ¿Qué otro cochazo como este ves parado en el sitio y ahora acordados, pedazo de idiota? Pienso mientras hago un gesto hacia él, levantando mi mano derecha. ¿Qué pasa, Sergio? Mi voz se proyecta a través de la ventanilla abierta. El chaval transforma su expresión en una de alivio, levemente más confiada y serena que la anterior. Sonríe y me devuelve el saludo mientras tira de su maleta hacia mi posición. No hay duda. El empollón es exactamente igual que su foto de perfil de la aplicación. Pelo moreno muy corto, gafas de pasta, piel blanca de no muerto alérgico al sol. Lo dicho, un ratón de biblioteca. Un sapientín axiomático. Mete los bultos detrás y cuidadito, no sea que me rayes la tapicería o le des algún golpe al coche. Le digo mientras gesticulo con la cabeza hacia la parte trasera del Mercedes y acciono el mecanismo que abre el maletero. Solo me faltaba que alguno de los tarados del BlaBlaCar me estropease uno de mis templos, de mis preciosos tesoros de valor incalculable. Mi coche, mi casa, mi ropa, mi pelo y mi cuerpo. Esos son los cinco pilares que me sustentan. Son el secreto a voces de mi éxito. Son mi vida. Este automóvil es, de todos ellos, mi última y más preciada adquisición. Casi 50.000 euros de metal, combustible y caucho que rugen como el rey de la selva. O, si el momento lo requiere, ronronean seductoramente como el más tierno de los meninos. Me he tenido que empeñar hasta las trancas para adquirirlo, claro está. Pero el esfuerzo lo merece. Con creces. No hay hembra que se resista a la suma Daniel más Mercedes-Benz. No hay hombre que no se sienta absolutamente abrumado al percibir el resultado de la ecuación. Yo soy, sin duda alguna, el macho alfa de la manada. Sergio abre el maletero del Mercedes con sumo cuidado y mete su maleta con gestos lentos y delicados. Casi me hace reír a carcajadas el mimo con el que realiza la operación. Menudo pringado es este niñato. Cierra el maletero muy despacio y se dirige hacia la puerta del copiloto por el lateral del coche. Casi estoy a punto de decirle que ese es el sitio de Marta cuando la abre, que él debe sentarse detrás. Pero no lo hago. Hay veces en las que lo mejor es dejar que el mundo fluya de forma natural.
3: ¿Qué tal? Soy Sergio.
4: Me dice, tendiéndome la mano una vez se ha acomodado a mi lado. Daniel. Confirmo lo evidente mientras estrecho su mano. El chaval echa un par de rápidos vistazos en derredor. Se ajusta el cinturón de seguridad y pregunta, sin borrar de su rostro esa sonrisa medio nerviosa, medio bobalicona...
3: ¿Marta no ha llegado todavía?
4: No. Respondo secamente ante su segunda pero grullada. 2 de 2. El chaval es un fiera estadísticamente hablando. De hecho, ¿no era precisamente estudiante de matemáticas? Sí. Creo recordar haberlo leído en su perfil. Estará al caer. Añado como de pasada, por romper el hielo. Por darle un poco de cancha al muchacho y no cebarme demasiado en su estúpida y banal conversación. Como si mis palabras fuesen la precisa premonición del mejor de los oráculos, una chica con aspecto de tener algo menos de 30 años se detiene en la acera, a unos metros de nuestra posición. Está desgreñada y sudorosa, pero es lo que toca. La mañana es un bochorno inaceptable. Aún así, se ve que está buena de pelotas. Tiene el pelo largo, castaño claro, y viste unos pantalones vaqueros cortos y ajustados que le remarcan un culo top. ¿Qué coño top? Topísimo. Unas zapatillas y una camiseta azul de tirantes muy escotada completan el monumento. Vuelve la mirada hacia mí, preciosa. Pienso. Si tienes carita de ángel, creo que voy a cometer alguna locura.
3: ¿Crees que será ella?
4: Pregunta Sergio, señalando hacia la amazona que habrá de cabalgar mi semen tal. Observo de nuevo a la mujer de la acera, tratando de relacionar su cara con la foto del perfil que hizo la reserva del viaje hace un par de semanas. Ojos castaños, facciones suaves y proporcionadas y el mismo color de pelo. El peinado es diferente. Imagino que la fotografía no será muy actual. ¿Qué coño importa? Esas piernas largas y sinuosas y el sugerente escote son, sin lugar a dudas, seña de identidad suficiente para obtener el billete de pasajera en mi barca del amor. Con ese cuerpo y esa mirada, podría subir como polizón, si ese fuese su deseo. Ya encontraríamos la forma de que pagase la travesía. No tengo ninguna duda. Susurro, más para mí mismo que para mi interlocutor, mientras me inclino hacia la ventanilla del acompañante del Mercedes y aparto con mi brazo derecho a Sergio, estampándolo contra el respaldo del asiento para sacarlo del plano de la secuencia de la película que está a punto de iniciarse. ¡Eh, Marta! Grito, proyectando mi cuerpo hacia el de la mujer. Ella permanece mirando hacia su izquierda, ajena todavía a mis atenciones. ¡Marta, aquí! Soy Daniel. La diosa se vuelve al fin hacia mí. Sí, su cara es un auténtico himno a la perfección y a la lujuria. Sonrío, con esa sonrisa de galán que me ha permitido poner la pica en una miríada de colchones y catres. Ella me escruta, silenciosa y suspicaz, dubitativa. Echa un vistazo al coche y a su vez también sonríe. Imagino que al fin ha reconocido el carro celestial que va a llevarla de viaje hasta el mismísimo paraíso. «Venga, monta», le digo sin variar un ápice mi postura de galán. Soy Kul el Conquistador y ella es Aquilonia, o Camelot, o Gondor. ¿Qué coño importa? Es el reino que va a postrarse, sumiso y conquistado, a los pies de mi magnanimidad. Comienza a acercarse, cargando con su maleta y su mochila, contoneándose de una forma que incita, como el más mortífero y cautivador de los ofidios. Se inclina sobre la ventanilla, dejando entrever de forma maliciosa dos escarpados montes de lujuria que me ponen el rojo vivo.
3: «Hola, Marta. Soy Sergio»,
4: le dice el puto crío, zafándose de mi brazo y tendiéndole esa estúpida mano infantiloide que no viene a cuento y que hace añicos el ambiente. A tomar por el culo la dulce melodía de seducción. Marta mira la mano y hace un barrido con la mirada por el interior del vehículo. Cuando parece que la situación ha pasado el control de su escáner visual y mental, responde al fin al gesto del chaval. Una lástima que el niñato fuese el primero en reservar plaza para el viaje, pienso. Si la solicitud de Marta hubiera llegado antes que la suya, hubiera cerrado la travesía en la aplicación, y ahora tendríamos por delante 4 horas de íntima complicidad sin parangón. Sí, es una pena. Tengo el erotómetro por las nubes, marcando sobradamente el nivel máximo. Hay serias probabilidades de que el sistema colapse. De hecho, the system has failed, amigo. Salgo del Mercedes, mostrándome en todo mi esplendor. Camiseta ajustada y bermudas un par de tallas más pequeñas de lo que deberían, para dejar muy poquito a la imaginación. Cuerpo esculpido en el gimnasio con sobrada capacidad amatoria. ¿Qué tal, Marta? Le digo de forma melosa, mientras me inclino hacia ella para darle 2 besos. Se aparta, me hace la cobra, como la reina de las serpientes que es, y me ofrece la mano mientras sonríe con seriedad impostada y juguetona.
0: Un placer.
4: Estrecho su mano, recreándome en su tacto, demorándome más de lo necesario, y le devuelvo la sonrisa. Yo también sé jugar a este juego, preciosa. Yo inventé el juego, ¿sabes? Rodeo el coche y abro el maletero. Miro a Marta con fijeza. Me coloco el pelo con un movimiento de cuello y acto seguido me paso mi mano derecha por la cabeza, haciendo que mis dedos se entremezclen con el cabello. Hago un gesto para que Marta, que sigue parada al lado de la ventanilla del copiloto, mirándome de forma enigmática, me confíe al fin su equipaje. Tras unos segundos de pausa dramática y necesaria, la princesa del cuento sonríe, emite un tenue bufido mientras mira hacia el suelo, niega imperceptiblemente con la cabeza y al fin viene a mi encuentro. Me ofrece la maleta y la mochila con descaro, casi de forma violenta. Las meto dentro del coche, cierro el maletero y le guiño un ojo. Ponte cómoda, preciosa. Todo lo mío, sin ninguna duda, es también tuyo. Y de esa forma damos comienzo a un viaje que a todas luces va a ser una experiencia inolvidable.

0: Capítulo 3.
1: Conduzco mientras soporto la cháchara intrascendente de Sergio y los aislados comentarios de Marta, que muy de vez en cuando le brinda como respuesta. Sergio lleva más de 100 kilómetros hablando de música, de cine, de libros y de otras tantas estupideces de similar calibre. Sus gustos son cuando menos cuestionables, por no decir ridículos, y su estilo de vida una concatenación de conductas carentes de funcionalidad que no lleva a ninguna parte. Vamos, una pérdida de tiempo. Casi es mejor estar muerto que llevar esa vida vacía, que sin embargo, él se empeña en airear a los cuatro vientos. Marta es una mujer peculiar. Lleva todo el viaje como ausente, alternando momentos en los que gira la cabeza sobre el respaldo del asiento trasero del Mercedes y se queda como embelesada mirando por la ventanilla, con otros en los que parece analizarnos concienzudamente desde ahí detrás, entrecerrando los ojos y paseando la vista desde el asiento del conductor o el del copiloto, como si ésta tuviese la capacidad de traspasar la materia y calibrar la pureza de nuestras almas.
2: De todas formas, y aunque firmar esto pudiese acarrearme más de un improperio por parte de los defensores de la palabra escrita frente al celuloide,
1: vomita Sergio en una especie de monólogo autocomplaciente.
2: Sigo manteniendo que la parte de la trama que transcurre en Londres está mejor desarrollada y contribuye a una mayor coherencia argumental en la película de Coppola que en el manuscrito de Stoker, ¿no creéis? Con ello no quiero decir, ni mucho menos...
1: Su palabrería me resbala. Entra por mis oídos produciendo las vibraciones necesarias para estimular la inervación de mis nervios auditivos. Pero su insulso poder excitatorio se ahoga en la vacuidad de lo absurdo e intrascendente, en una maraña neuronal incapaz de establecer comunicación sináptica de ningún tipo. Mi cerebro ahora mismo está ocupado en otros menesteres. Mi materia gris moldea curvas, percibe la salvajado hedor de las feromonas y me mantiene alerta. Muy, muy excitado. Me agarro con fuerza al volante y conduzco del mismo modo que hago el amor, con pericia, seguridad, fuerza y precisión. De esta forma manejo la majestuosa calesa que transporta en su interior a la princesa del cuento. No puedo evitar el mirarla una y otra vez por el espejo retrovisor interior. Veo sus piernas, largas y bien formadas, y ese pantaloncito vaquero que se le ajusta y parece una obscena invitación a la lujuria y a aquello que está prohibido, o debería estarlo. También observo sus ojos, felinos y acechantes, sus pechos y esos labios que podrían comerme entero y no dejar ni rastro de mi ser en este mundo. Y sobre todo, veo sus manos, son preciosas. La mayor parte del tiempo, Marta las mantiene estáticas sobre su regazo. Son un par de manos finas, delicadas y estilizadas que a su vez desprenden un halo de fuerza y fiereza. Con ellas podría agarrármelo todo y no soltarlo hasta que me quedase agostado. Vacío, pero con ganas de mucho más. He observado que cada 5 o 10 minutos Marta lleva a cabo una especie de estereotipia que imagino es fruto de la ansiedad. Quizá es mi presencia la que hace que su cuerpo reaccione y no le dé tregua. El movimiento repetitivo que realiza es el de llevar la mano izquierda al bolsillo del pantalón. Y allí mueve los dedos una y otra vez, como jugueteando con alguna especie de objeto. Quizá ahí dentro tenga su tótem, un amuleto que le aporta paz y sosiego y que le ayuda a que sus deseos se hagan realidad. Es su particular pata de mono. Cuando quieras puedes meter la mano en el bolsillo de mis pantalones y juguetear con lo que te encuentres allí, preciosa. Me digo cada vez que la observo llevando a cabo el ritual.
2: Es cierto que la fama del personaje ha trascendido mucho más que el propio autor. Pero puedo aseguraros que Robert Howard es mucho, muchísimo más que las aventuras de espada y brujería del famoso...
1: Continúa Sergio con su bucle infinito de diarrea verbal, quizá también mental. Marta entrecierra las piernas y las restriega una contra otra, arriba y abajo, una y otra y otra y otra vez, en un sempiterno roce de carne contra carne que manda sus señales con precisión milimétrica al receptor de antena que hay entre mis piernas. La tensión sexual se me hace incontrolable. Me desborda por completo. Compañeros, digo de pronto, interrumpiendo el insufrible speech de mi copiloto. Vamos a parar para tomar café y, si alguno lo necesita, para hacer una visita al baño. Lo que yo necesito es que el aire exterior inunde mis pulmones y me ayude a calmar mis impulsos. El olor que emana desde el asiento de atrás embadurna mis mucosas y ha puesto mi sistema nervioso central al baño María. Tengo a Marta haciéndose hueco entre mis vísceras.
0: Soy magma inquieto que bulle y busca una salida para no implosionar, cautivo en las profundidades de un organismo que está a punto de calcinarse. También busco recrearme en el cuerpo de Marta y a poder ser arrimarme un poquito a ella. Rozarme con su carne, para que note que estoy ahí, para que sepa que yo quiero exactamente lo mismo que ella. Tomo el carril de salida de la autovía y aparco el coche frente al restaurante anejo a la estación de servicio. Cuando giro la llave y el motor se detiene, me giro hacia Marta, ignorando por completo al cero a la izquierda de esta cifra de tres elementos. ¿Un café, guapa? Yo invito. Pregunto, fijando mis ojos en los de ella mientras poso en un supuesto gesto casual mi mano en su rodilla derecha. Marta me mira, muy seria, pero no me retira la mano. Su piel es cálida y suave. Algo me dice que lo que percibo bajo mi palma es también hielo macizo y peligroso que congela y mata con el contacto prolongado.
3: Si nos importa, prefiero quedarme en el coche. Estoy destrozada. Si he hecho una cabezada de 10 minutos, puede que me recupere un poco.
4: Pues yo sí que te acepto ese café.
0: Me dice Miliki a la vez que abre la puerta del copiloto, sale del coche y se estira, sonriendo de forma bobalicona. Me dirijo a la barra del bar de la cafetería del restaurante dejando a la chica atrás. Se está haciendo la difícil. Eso me gusta. Pido un café con leche y con hielo y Sergio, uno solo. Nos sentamos en una de las mesas del local y mientras mi compañero continúa con su show desperdiciando saliva y palabras, ¿cómo están ustedes? Pienso que un pequeño cambio en el itinerario de nuestro viaje puede brindarme la ansiada oportunidad que deseo, que Marta y yo deseamos. Sergio, he pensado que voy a ir por la carretera de Vitigudino y no por la de Ledesma, digo de pronto. Mi interlocutor me mira, dejando en el aire una estúpida reflexión sobre un libro titulado Cabal, de un tal Clive Barker. Mis palabras han obrado el milagro. El friki guarda al fin unos segundos de silencio antes de responderme.
4: Pero, no sé, ¿piensas desviarte por Villarmayor hacia Ledesma?
0: Me dice. Creo que sospecha que mi plan es quedarme a solas con Marta. No. Mi idea es llegar hasta Vitigudino y desde allí continuar hasta Aldea Dávila para dejarte a ti. Después Marta y yo volveremos por Masueco. La dejaré en su pueblo y yo continuaré hasta Trabanca. Sergio me mira concentrado, analítico, frotándose compulsivamente el mentón.
4: No es la ruta que propusimos en la aplicación.
0: Dice, lacónico. Lo sé, pero esta semana en el trabajo ha sido difícil, ¿sabes? He tenido un par de intervenciones que se han complicado. Ser anestesista es duro, colega. El crío guarda silencio, invitándome a seguir con mi argumentación.
5: Y la sopla lo que opines del asunto, tío.
0: Pienso. Voy a volver de Aldea Dávila por el maldito puerto a solas con Martita. Quizá pueda parar en algún recoveco, en alguna explanada a un lado de la carretera y consiga terminar el viaje a lo grande. Con final feliz y traca como colofón.
5: Ya sabes, chaval, cosas de hombres que tú tan solo alcanzas a intuir muy de lejos. La travesía por Vitigudino es recta y la calzada está mejor conservada.
0: Paso de coger curva tras curva y que se me jodan los amortiguadores del coche con los baches de la carretera de Ledesma. ¿Entiendes?
4: Pero haremos muchísimos kilómetros más.
0: Señala, tratando de oponerse a mis planes con encono.
5: Beh, yo creo que hacemos prácticamente los mismos.
0: Y de todas formas, en caso de que hiciésemos alguno más, la cosa correría de mi cuenta.
5: No te preocupes.
4: La ruta estaba planificada yendo por Ledesma y pasando por Trabanca. La primera en bajarse sería Marta tras pasar Villarino. Después me dejarías en Aldea Dávila y tú regresarías a tu pueblo deshaciendo el camino.
0: Insiste, con recalcitrante ahínco. Ahora la ruta es carretera de Vitigudino para dejarte en Aldea Dávila. Después de que eso suceda, la aventura ha terminado para ti, campeón. Me mira con gesto adusto. Cuando observo que está a punto de abrir la boca para añadir algo más, me adelanto de forma cortante. Pues lo dicho, hay cambio de planes. Vamos a continuar el viaje, que se hace tarde. Me levanto de la silla de forma enérgica, dando una sonora palmada. Es como el firme y perentorio golpe de martillo de aquel que es juez y parte y ha dictado sentencia. Tu amo y señor se ha pronunciado, sucio esbirro. Cierra la boca y obedece. Me dirijo hacia la salida sin mirar atrás. Imagino que Sergio caminará tras mis pasos, aceptando los designios del macho alfa, siguiendo sumiso el camino que yo he marcado.
1: Miro hacia atrás justo antes de abrir la puerta del Mercedes y, como respuesta al gesto de preocupación de Sergio, sonrío y le guiño un ojo. La vida no es ningún juego. Es una selva inmensa, salvaje e inescrutable, en la que solo los más capaces sobreviven. Y yo soy el mejor de todos ellos, el más fuerte e inteligente. Cuando rujo, mi voz se impone a la del resto de depredadores. Yo gano y tú pierdes, idiota. Bienvenido a la jungla.

0: Capítulo 4.
1: La mañana fluye, apática, hacia un desenlace inesperado e incómodo. En cuanto he cogido la carretera en dirección a Vitigudino, Sergio ha empezado a insinuar que, pese a lo cerca que está de Aldea Dávila, el pueblo de sus abuelos, nunca ha visitado la zona de las Arribes en la que vive Marta. Desde el primer momento me he temido lo peor. No sé si el imbécil piensa que tiene alguna posibilidad con una mujer que a todas luces le queda grande por todos los lados, o si la razón de su estúpida forma de comportarse se debe a que desconfía de mí y no quiere que Marta y yo nos quedemos a solas. Como si yo fuese a hacer algo que ella no quisiese, gilipollas. Jamás se me ha resistido mujer alguna en la intimidad. Quizá alguna presente alguna pequeña objeción al principio, pero eso es parte del juego. Mis manos y mi lengua son la llave que acaba abriendo todas las puertas. Quizá Sergio simplemente sea como el perro del hortelano, que ni come ni deja comer. En fin. Tras una larga conversación, casi un monólogo, en el que yo he intentado imponer sin éxito mi voluntad y en el que Marta apenas ha abierto la boca, el puto friki ha llegado a la conclusión de que va a bajarse del coche con Marta para hacer una visita al Pozo de los Humos y al Pozo Airón, a la ermita y a otros lugares de la zona, y que ya llamará a algún colega de Aldea Dávila para que vaya a recogerlo a media tarde. «Algún colega», ha dicho el revientarrollos. Me gustaría observar a la banda de retrasados que se juntan con un espécimen como este. Marta no me ha ayudado en absoluto para hacer que el chaval diera marcha atrás en su empeño. Se ha mantenido en silencio, respondiendo con monosílabos y con respuestas espejo cuando Sergio le interrogaba sobre los paisajes de su pueblo. Como si la cosa no fuese con ella. Como si hubiese claudicado perdiendo el interés por lo que pueda suceder en el día de hoy. Ahora que sabe que nuestro careo va a tener que posponerse, parece desdibujada. Es tan solo un holograma etéreo que ondea de forma vaporosa. Una vez que el nuevo itinerario ha quedado establecido, el bufón que viaja a mi lado se ha relajado. Vuelve a divagar sin sentido sobre asuntos intrascendentes que podrían matar de aburrimiento a cualquiera.
2: El personaje de Wilde es sumamente complejo en su, por otro lado, sencillo giro moral. Una vez que se deja seducir por un estilo de vida más, digamos, disoluto, no tiene ningún problema en justificarse a sí mismo el hecho de haber cometido un acto del todo reprobable que, además, conlleva una consecuencia horrible y definitiva en forma de muerte. Ahí está la clave de la obra. ¿Puede un ser puro tornarse malvado si las circunstancias le brindan potestad e impunidad? ¿Son entonces la bondad y la maldad moldeables o más bien son aptitudes fijas e invariables que nos definen antes incluso de nuestro nacimiento? Quizá nos quede demasiado por saber acerca del origen y el desarrollo de la moralidad. Es posible que el bien y el mal luchen enconadamente en el interior de cada uno de nosotros y que, en cada una de esas batallas, haya un vencedor eventual. Será una victoria relativa que jamás le hará ganar la guerra, pues esta es, a buen seguro, eterna. ¿Comprendéis? La refriega no terminará hasta que la vida del ser en que habita se extinga y la haga desaparecer junto a sí mismo. Pero hasta entonces, la existencia ha de transcurrir tal y como reza el proverbio indio. Dentro de cada uno de nosotros hay dos lobos que siempre se enfrentan en encarnizada lucha. Uno es un lobo negro que pelea incesantemente contra todo lo que le rodea y está hecho de ira, envidia, resentimiento y ego. El otro es un lobo blanco que vive en armonía con los demás y que está hecho de paz, amor, esperanza y gratitud. Aquel al que alimentes será el que resulte vencedor en cada una de las batallas.
3: ¿Qué le sucede al final a ese tal Dorian del que hablas?
1: Interrumpe de pronto Marta, sobresaltándonos a ambos por lo inesperado de la pregunta. La ha soltado como un latigazo certero, cuando pensábamos que había cerrado los ojos para vagar por mundos muy apartados de nuestra realidad. Sergio se vuelve en el asiento y la mira como si la viera por primera vez. Yo hago lo mismo a través del retrovisor. Marta se ha incorporado hacia nosotros, apoyando su antebrazo derecho en el respaldo del copiloto y proyectándose por el hueco que hay entre ambos asientos. Su olor se me agarra a la garganta y mis capilares ya no transportan oxígeno hasta mi cerebro. Tan solo la llevan a ella.
2: Dorian, bueno, digamos que al final se arrepiente.
1: Marta le mira fijamente a los ojos, analítica e interesada, ladeando levemente la cabeza hacia su hombro derecho.
3: Se arrepiente. Sin embargo, ya no puede borrar todo el mal que ha hecho, ¿no es cierto?
2: No, eso no puede hacerlo.
1: Confirma Sergio.
3: Entonces, ¿de qué vale arrepentirse?
1: El Mercedes se convierte en una cápsula

0: Maldita sea. ¿Es posible en verdad alcanzar la redención?
1: Quizá...
0: Responde al fin Sergio, y su voz es absolutamente bienvenida por vez primera en todo este cuento. Es un bálsamo que procrastina el dolor y los remordimientos.
1: La clave de todo está en aprender de los errores. Convertirte en mejor persona al no volver a cometer los mismos actos ominosos. Y, sobre todo, disculparte y ofrecer tu mano para tratar de revertir la situación.
2: Hay situaciones que no es posible revertir.
0: Replica al instante Marta. Mientras habla, aprieta la parte izquierda de su torso contra el respaldo de mi asiento. Puedo sentir su aliento en la mejilla y la presión de su seno contra la tapicería del Mercedes. Ambas sensaciones me aterran.
1: Es cierto.
0: Continúa Sergio.
1: Estamos hablando de forma genérica y, en realidad, cada situación es relativa y debería analizarse como un suceso único y aislado. Pero creo que la clave del asunto está en que el que actúa mal sea capaz de reconocerlo. Nada de autojustificarse, culpabilizar a la víctima o redefinir lo sucedido, sesgando la información y quedándose solo con aquella que puede exculparle. Nada de...
2: Nada de ella lo estaba deseando, ¿no?
0: Interrumpe Marta. ¿De qué coño estás hablando? Se me escapa, dejando a Sergio con el aire que había inspirado para responder a Marta, atrapado en el interior de sus pulmones. Quizá mi pregunta ha sido lanzada con demasiada violencia, pero la conversación ha despertado demasiadas voces de ultratumba en el interior de mi cabeza. Y demasiadas imágenes. Caricias, apretones, mordiscos, succiones, besos y abrazos. Mucho sexo. Perpetrado a la vez de esos. No quiero. Apártate, por favor, y no me hagas daño, que no sé muy bien por qué. Ahora me suenan a otros tipos de súplica. A unas muy diferentes de las que me hacían continuar con el acto carnal. Algo me está empezando a provocar arcadas. Marta sigue anclada entre los dos asientos, con una extraña y tétrica sonrisa cincelada en el rostro. Aparta su antebrazo del respaldo del copiloto y lleva su mano hacia abajo, hacia las piernas del chaval. Estoy asqueado, y sin embargo no puedo dejar de mirar de reojo y sentirme excitado e inquieto.
2: ¿Por qué quieres bajarte conmigo del coche?
0: Le dice a Sergio, sin variar ese rictus de deidad del Averno dispuesta a impartir justicia.
2: ¿Es que quieres hacer algo moralmente reprobable, cariño?
1: No, no, Marta, yo...
0: Responde a la vez que me mira, avergonzado. Ahí estás, cobarde, me tomen todo. Pienso, el niñato acaba de descubrir el pastel. Lo que quiere es proteger a Marta de un supuesto ataque por mi parte, en el caso de que hubiera conseguido quedarme a solas con ella. ¿De qué coño vas, imbécil? Pienso con furia espontánea. Como si se me hubiera pasado por la cabeza hacerle algún tipo de daño. Pero al instante me desdigo a mí mismo. Quizás sea él quien tenga razón con sus sospechas, y es posible que haya evitado una situación traumática para Marta con sus desinteresados instintos de protección. Sergio baja la cabeza, avergonzado, y deja la frase a medias. Marta acerca la cabeza hacia mi oído, y me susurra con voz apagada, como si me estuviese incitando a perderme dentro de ella en un sinfín de actos pecaminosos.
2: ¿Y tú, hombretón, qué pensabas hacer conmigo?
0: Justo al finalizar la pregunta, escucho un sonoro clic que emerge de la zona de la entrepierna del capullo de los Celtics. Antes de que una oleada mezcla de celos y curiosidad espoleada por el sonido me embargue, advierto que Marta hace un movimiento súbito con su brazo izquierdo, con precisión quirúrgica, entre la ventanilla del conductor y el asiento, dibujando un arco de descenso lateral que acerca su extremidad con violencia inusitada hacia mi cuello. Noto cómo algo afilado se me clava, desgarra mi musculatura y se introduce de forma imparable en mi cuerpo. Su filo escarba con facilidad hasta llegar a mi garganta. Apenas una catarata de sangre ha explosionado, salpicando el cristal y la tapicería del coche. Marta mueve con vehemencia el objeto hacia mi barbilla, abriéndome una segunda sonrisa. No sé qué me ha seccionado. El dolor es intenso. Respirar me produce una sensación cortante e insoportable, y mi mundo se ha convertido de pronto en una cacofonía de gorgoteos, jadeos y sonidos sibilantes. Me llevo las manos de forma instintiva hacia el cuello. Con unos ojos ausentes, que sin embargo siguen siendo míos, observo el volante del coche. Redondo, solitario y distante, sin timonel que lo guíe. Noto cómo Marta se echa hacia atrás mientras las ruedas del Mercedes

0: abandónale el asfalto. Sergio grita:
1: ¡agarra el volante, Daniel!
0: Pero ya es tarde. Me salgo de mí mismo y observo con curiosidad morbosa y desinteresada la mala película que se desarrolla ante mí. El copiloto trata de abalanzarse sobre el asiento del conductor, que se desangra como si hubiese llegado su San Martín, para hacerse cargo de los mandos de la maquinaria. La chica se ha acurrucado en el asiento de atrás, haciéndose un ovillo y aferrándose al cinturón de seguridad que cruza su pecho. Ah, claro, el cinturón de seguridad. Eso ha sido el clic que ha sonado hace unos instantes. La chica se lo ha quitado al copiloto antes de clavarle un objeto inciso al conductor en el cuello y removerlo allí dentro, provocando un desastre anatómico de cuidado. Y es por esa razón por lo que ahora mismo el Mercedes golpea contra unas rocas que flanquean la carretera y regresa al asfalto dando vueltas de campana. El chico de la camiseta de los Celtics sale proyectado a través de la luna delantera hacia la carretera, rompiéndose todos los huesos del cuerpo al llevar a cabo su estelar actuación. Larry Bird convertido en un ecce homo. Y cuando el coche al fin se detiene, la heroína se desabrocha el cinturón. Abandona el vehículo, que yace boca abajo, por una de las ventanillas traseras, que se ha convertido en un hueco vacío desprovisto de cristal. Camina renqueante y magullada, pero aparentemente no muy estropeada, hacia el cadáver del chico que no paraba de hablar y que ahora guarda un mutismo denso y oleoso. La mano izquierda de la mujer aún sujeta un objeto afilado de apariencia metálica que chorrea un líquido rojizo y espeso. Creo que ha utilizado su preciado tótem para destrozarme sin contemplaciones. No hace falta ser doctor en medicina o en enfermería para ver que el tipo que está tirado sobre la carretera mira hacia el coche con el cuello girado en un ángulo imposible y grotesco. Uno de esos que solo le permitiría seguir vivo en las películas o las novelas de terror. Pero esto no es ningún cuento. La chica mira el cadáver durante un tiempo indeterminado, con curiosidad, como si no acabase de comprender el concepto finito de la vida. Como si esperase a que el tipo del suelo se levante de nuevo, se sacuda el polvo de la camiseta y las bermudas y diga con voz estertoria y animada:
1: ¡guau, chicos! ¡Menudo viajecito accidentado, eh!
0: Al cabo de unos segundos, la protagonista se gira hacia el coche y lo observa, pensativa. El conductor agoniza cabeza abajo, asido al asiento gracias al cinturón de seguridad mientras su líquido vital gotea rítmicamente sobre el techo del Mercedes. Plop, plop, plop, plop, plop. Plop. Es un metrónomo preciso y macabro que marca la venida del último redoble cardíaco. La mujer de las largas piernas y la camiseta azul escotada se dirige al fin hacia el moribundo. Se agacha junto a la ventanilla del conductor y se acerca, como si le fuese a dedicar unas últimas palabras. Requiem por un violador no imputado. Pero no. Adelanta su brazo y presiona el botón que abre el maletero del coche, guardando un mutismo absoluto. Se dirige hacia la parte de atrás y lo abre. La abertura no es muy grande. El techo del Mercedes se ha abollado y ha descendido unos centímetros hacia el interior del vehículo. La puerta del maletero pega con el asfalto apenas ha comenzado a moverse, y la chica tiene que doblarse y hacerse muy pequeñita, como haría un contorsionista para curiosear en las oscuras e ignotas profundidades de la popa de la embarcación. Al fin se arrastra de nuevo hacia el exterior, reptando.
2: Sí, ella es la dama serpiente y yo soy Alberico.
0: Saca su mochila y su maleta y las aleja unos metros hacia la cuneta. Regresa al maletero y se agacha de nuevo. Unos segundos después se levanta. En su mano derecha porta una garrafa de color rojo, grande y vieja. Tiene pinta de pesar lo suyo. ¡Claro!, piensa el espectador. Está llena de gasolina. Siempre la llevo ahí. Es una costumbre que heredé de mi padre.
2: Hombre precavido, vale por dos.
0: Atropos desenrosca la tapadera y comienza a escanciar el líquido a lo largo y ancho del amasijo de hierro y caucho. Embadurna toda la parte exterior, baña el interior y realiza una ablución ritual con el conductor, que parece aferrarse al último hilo de vida para poder contemplar el impactante final del macabro espectáculo. Justo antes de marcharse, La dama saca un cipo del bolsillo de su pantaloncito vaquero ajustado. Lo enciende y acerca la llama, prácticamente sin inmutarse, a uno de los múltiples charcos que la gasolina ha formado tanto en el interior como en los alrededores del coche. Cuando el fuego se espolea, imparable, y comienza a calcinar tejidos orgánicos e inorgánicos, la hacedora de llamas se aleja campo a través, sin siquiera volver la vista atrás para admirar aquello que ha creado. El espectador la ve alejarse, preciosa y atrayente, derrochando un poder hipnótico que torna su aura con un magnetismo del todo irresistible. Y él suspira por esa mujer que nunca tendrá. Mientras su carne se quema y sus ojos se licuan en un ardor irrefrenable que no es otra cosa que la antesala de aquello que le espera, ahora y por siempre, en las tenebrosas profundidades del infierno.
3: Capítulo 5.
4: Un chirrido, persistente, cansino, monótono e incómodo. Sé que estoy soñando. Puedo percibir que, aunque mi mente me mantiene muy lejos, deambulando por las inabarcables praderas del reino perdido del arenero, mi cuerpo suda sobre la cama, deshidratándose sobre las sábanas por culpa del abrasivo verano de Madrid. Ese sonido discordante que trata de traerme de vuelta a la realidad, al mundo de verdad, a ese que amo y odio del mismo modo que aquel que encontró el anillo y lo guardó entre tinieblas se amaba y odiaba a sí mismo, es el timbre de la puerta de mi casa. Resuena por todas las habitaciones y reverbera a través de los muros. Avanza implacable hasta llegar hasta mi yo dormido y tornar el sueño en vigilia. Su enésimo zumbido hace que al fin abra los ojos. Me levanto todavía adormilada, cansada y atontada. Mientras avanzo por el pasillo, me doy cuenta de que me he acostado sin siquiera quitarme la ropa. Es exactamente la misma que llevaba debajo de la bata durante el turno de noche. En cuanto ventile el asunto de los timbrazos, va a ir directa a la lavadora. Y yo a la ducha. ¿Quién es? Pregunto a través de la puerta en respuesta al último sonido estridente que me ha atravesado de arriba a abajo cuando mi mano ya se aferraba a la manilla. Quienquiera que esté en el descansillo tiene una necesidad un tanto exagerada de comunicarse conmigo.
5: Policía, abra la puerta, por favor.
4: ¿Policía? Mascullo mientras giro la llave un par de vueltas y abro. Un hombre y una mujer uniformados me miran con curiosidad mientras levantan sus placas identificativas hacia mi cara. A pesar del sobresalto, sigo adormilada. Podrían enseñarme un par de latas de Coca-Cola recortadas y apenas me daría cuenta de la diferencia. Pero me fío. ¿Qué quieren? Pregunto, confusa.
6: ¿Es usted doña Marta Salgado?
4: Me responde, formulando otra pregunta a su vez el agente. Sí, soy yo. ¿Ha pasado algo? No lo sé. ¿Dos policías preguntando por mí en la puerta de mi casa? A mi mente vienen de inmediato mis padres y mi hermano. También Roberto, mi pareja. ¿Les habrá sucedido algo? ¿Es posible que haya habido algún problema en el trabajo? La señora Engracia, quizá no ha podido recuperarse de esa hipoglucemia que ha tenido lugar esta misma mañana y que, sin embargo, parece haber ocurrido en un pasado lejano y remoto.
5: ¿Podemos pasar para hablar con usted en privado?
4: Me dice la mujer, ignorando de nuevo mis comentarios. Son ellos los que llevan las riendas de la conversación. Bueno, sí, supongo. Susurro titubeante mientras me hago a un lado para dejar el espacio suficiente que les permita acceder a las entrañas de mi pequeño hogar. Adelante. Los dos agentes me dan las gracias y acceden al pasillo. El salón es esa puerta de ahí, la del fondo. Perdonen el desorden, pero esta mañana he llegado de trabajar, he puesto el móvil a cargar y me he quedado dormida. De hecho, ni siquiera sé qué hora es. Finalizo doblando mi brazo derecho y dirigiendo la vista hacia mi muñeca, aunque hace años que no utilizo reloj.
5: Son las 9:20 de la noche.
4: Me informa la agente mientras ambos se quedan erguidos en mitad del salón. Siéntense, por favor, y díganme. No le habrá sucedido nada a alguien, ¿verdad? Pregunto sin poder ocultar mi nerviosismo. Los agentes se sientan y me miran durante unos segundos.
5: Señorita Salgado, no se preocupe. No le ha sucedido nada a ningún allegado suyo. Soy la inspectora Pérez y este es mi compañero, el agente Muriel. Estamos aquí por otro motivo.
3: Y hasta aquí este canto de la tripulación enteramente dedicado a la radioficción. Ya sabes, por motivos de tiempo, la radio es así de cruel, no nos da tiempo a emitírtelo íntegro hasta el final, pero puedes encontrarlo en la web de Radio Almaina, en la web de Irola Irratia y de la 97 Irratia. Y nos despedimos ya, como siempre, con Franco Battiato, aunque en esta ocasión sean unos poquitos compases. Nos vemos en la próxima.

0: Crímenes del Estado Español en Democracia. Episodio cuarto. El asesinato de Pedro Álvarez. Antes de comenzar a indagar sobre el suceso, me gustaría apuntar que a cada paso que doy en la investigación de nuevos crímenes, los casos se multiplican. Descubro con indignación que podría llenar temporadas y temporadas de este serial. Siento como la nebulosa ceguera que cubre la cara oscura del Estado es cada vez más nítida para mí, y no negaré que acongoja ser conocedor de la sangre derramada con impunidad por este supuesto estado del bienestar. En el caso de hoy, la impunidad sobresale especialmente. Nos situamos, es la una de la madrugada del 15 de diciembre de 1992. Las calles del Hospitalet de Llobregat muestran la tranquilidad propia de la fecha y la hora en la que estamos. Una pareja camina por la Avinguda Cataluña. Se trata de Pedro y Yolanda, que aquella noche festejan su cuarto aniversario de relación. Según testimonios posteriores, la conversación en aquel momento era algo tensa, pero nada fuera de lo común. De pronto, Yolanda cruza la calle. Un Opel Vectra de color blanco, tuneado con un alerón negro posterior, frena de golpe. El conductor grita, «¿Tú estás loca?». La joven contesta irada, «¿Cómo que estoy loca?». El conductor, un hombre fuerte, cercano a los 40 años y que porta gafas con montura metálica, sale del vehículo y, sin mediar más palabras, abofetea a Yolanda y la tira al suelo. Es en ese momento cuando su pareja, Pedro Álvarez, sale en su defensa. El conductor coge algo del coche y agarra al joven, empotrándole contra otro automóvil cercano. Pedro no tiene tiempo para reaccionar. Su agresor saca una pistola al tiempo que se escucha una voz de mujer desde dentro del coche que dice con desesperación, «¡No lo hagas!». Yolanda llega a ver su rostro unos segundos. Es morena, de unos 30 años y cara fina. No tiene tiempo para analizarla mucho. Un estruendo rompe para siempre su vida. Pedro acaba de recibir un disparo en la cabeza. Durante unos segundos la mirada del agresor se cruza con la de Yolanda, que sigue inmóvil en el suelo. El asesino comienza a gritar, «¡Hostia, hostia!», mientras vuelve al coche y se da la fuga. Todo ha pasado muy rápido. Yolanda cree ver un 5, un 7 y un 9 entre los números de la matrícula. A su lado, su novio está en el suelo entre un charco de sangre. Como es lógico, entra en pánico y comienza a correr por la calle gritando, «¡Lo ha matado! ¡Lo ha matado!». Tres adolescentes, que aquella noche celebran el cumpleaños de uno de ellos, escuchan la escena y llegan a ver a la joven corriendo. Horas más tarde, hablarían con la prensa. Escuchemos sus declaraciones.
1: Hemos oído unos gritos, hemos ido corriendo a ver qué pasaba y entonces hemos oído un disparo.
2: Y una chica rubia corriendo.
1: Una chica rubia que era la acompañante de la víctima, dándose la fuga, bueno, asustada porque estaba gritando, y un coche Opel Vectra blanco que se ha dado la fuga, pero cagando leche para abajo.
0: Lo que no dicen ante las cámaras, pero sí en su declaración, la cual no se produciría hasta 4 meses más tarde, es que recogieron la chaqueta de Yolanda tras acercarse a la escena del crimen, algo que posibilitó su identificación. A esas horas, la joven estaba siendo atendida en el hospital de la Cruz Roja, a consecuencia del ataque de pánico que había sufrido. Los tres jóvenes también apuntaron más adelante que habrían escuchado 2 o 3 disparos, aunque inicialmente pensaron que se trataba de fuegos artificiales. Además de Yolanda, el asesino, la acompañante de este y los tres jóvenes, un hombre observó parte de la escena desde su ventana. Estaba cambiando unas cortinas cuando escuchó ruidos provenientes de la calle. En su declaración posterior declaró que iba a bajar a la calle, pero que su mujer le dijo que no lo hiciese por si podía ocurrir algo más. A los pocos minutos observó con temor lo acertado de las palabras de su esposa. En escena apareció otro hombre que portaba un arma y que tras observar el cuerpo del joven utilizó un walkie-talkie. Según se presupone, se trataba de un policía de incógnito. Pocos minutos más tarde llegó la ambulancia y la policía, la cual no acordonó la zona en ningún momento y como resultado de ello, las pruebas pudieron alterarse. El joven fue trasladado al hospital de Belviche, pero no pudieron hacer nada por salvar su vida. Pedro Álvarez había fallecido a los 20 años de edad.
3: Aquest és el moment en què l'ambulància de la Creu Roja arriba a la residència de Bellvitge, on ingressava Pedro Álvarez, que ha mort a causa de la pèrdua de sang i de massa encefàlica a conseqüència d'un tret al cap.
0: En mitad de la madrugada, la policía urbana se personó en la casa de Pedro, situada en el barrio barcelonés de La Verneda. Juan José Álvarez, padre del joven, abrió la puerta. Le informaron que un miembro de su familia había sufrido un accidente y que estaba en el hospital. Juanjo sabía que se trataba de Pedro. Su mujer y sus otras dos hijas habían cenado con él en casa, pero Pedro no había acudido aquel día porque estaba con su novia. Los cuatro miembros de la familia fueron lo más rápido que pudieron, tanto que una cámara de tráfico les grabó superando el límite de velocidad. La multa no fue retirada en ningún momento, pese a que solicitaron comprensión por las dramáticas circunstancias. Prueba del punitivismo del sistema que no atiende siquiera a casos extremos como este. Al llegar al hospital, un médico les anunció el fallecimiento de Pedro a consecuencia de un disparo en la cabeza. La policía no informó de los detalles. En lugar de ayudar, incomodó a la familia en su dolor con preguntas sobre la posible violencia en la personalidad de Pedro o sobre adicciones presupuestas. Según declaraciones posteriores, la familia no supo detalles de lo que había sucedido hasta que a las 5 de la mañana Yolanda llegó al hospital y les contó lo acontecido en l'Hospitalet, ciudad en la que ella vivía. Yolanda esa madrugada había pasado por el trauma del asesinato, había sido atendida en el hospital de la Cruz Roja, había tomado declaración y ahora tenía que informar a la familia de su pareja de todo. Hasta aquí podría ser un caso doloroso más de la página de sucesos que, por supuesto, dejaba a una familia destrozada. A las pocas horas se supo que este no era un caso más. El dueño de un coche situado junto al lugar de los hechos estuvo presente cuando la policía recogía una bala de su propio vehículo. Escuchó nítidamente a uno de los agentes decir: «Esto lo ha hecho uno de los nuestros». Y es que la bala encontrada, una Parabellum de 9 milímetros, solo se vendía a los cuerpos del Estado. Las pruebas de balística posteriores aseguraban que casi con toda seguridad había sido disparada por una Star PK-28, arma policial arquetípica. Día y medio después del asesinato, era detenido el agente de la Brigada Policial de Seguridad Ciudadana, José Manuel Segovia Fernández, de 39 años. Hombre que encajaba con la descripción física dada por Yolanda y que además tenía un Opel Vectra blanco con un alerón negro. Por si esto fuera poco, la matrícula de su coche contaba con los números 5 y 9, aunque no el 7 apuntado por Yolanda, pero sí que había un 1 que pudo confundir a la joven. Para más inri, el agente tenía una asesoría jurídica cerca del lugar del asesinato y, por supuesto, podía acceder fácilmente a un arma como la utilizada en el crimen. Eso sí, las pruebas posteriores de balística, hechas por sus propios compañeros, señalaban que su arma no había sido utilizada. José Manuel Segovia había sido degradado y reubicado varias veces dentro del cuerpo por su carácter conflictivo. Durante aquel verano había trabajado como escolta de la familia real durante los Juegos Olímpicos de Barcelona. En su declaración, este hombre señaló que cuando se produjeron los hechos estaba durmiendo en casa junto a su esposa, la cual ratificó su coartada. También apuntó que aquel día había ido a ver a su madre, internada en el mismo hospital al que horas más tarde llegaría el cuerpo de Pedro. Información confirmada por la seguridad del centro hospitalario, ya que allí había protagonizado un altercado. La seguridad privada del hospital le había señalado a él y a las dos mujeres que le acompañaban que solo una persona podía estar en urgencias, lo cual fue contestado por el agente con las siguientes palabras: «Tú no sabes con quién estás hablando, yo soy inspector». Acto seguido, sacó su placa. El trabajador del hospital no quiso entrar al trapo, pero a la salida del recinto volvieron a encontrarse. José Manuel Segovia fue hacia él y le encaró, refiriéndose en estos términos: «Tú no sabes lo que has hecho. Conozco a tus jefes. Yo soy el que renueva los documentos profesionales que llevas. Te voy a fundir». A lo que el miembro de seguridad le dijo que solo había hecho su trabajo. La conversación terminó con el policía espetando un educado: «Te voy a dar una patada en los cojones». Durante la declaración, el policía fue preguntado por si había tenido alguna relación extramatrimonial, puesto que la descripción de la mujer que iba de copiloto no encajaba con su esposa. Sorprendentemente, el hombre contestó afirmativamente, pero subrayó que la relación era una anécdota del pasado. Esta mujer fue localizada y apuntó que llevaba más de un mes sin ver a José Manuel y que la noche de los autos estaba con su actual pareja, pero añadió que su relación no era la única que había mantenido la gente fuera del matrimonio. La línea de investigación sobre el acompañante finalizó sorprendentemente aquí, cuando podría haber sido la clave de todo el suceso. El 17 de diciembre Pedro sería enterrado, y en mitad de tan solemne acto, la policía se llevó a Yolanda bajo custodia policial. Imagínense el dolor que esto supuso. La falta de tacto de los cuerpos volvía a sobresalir una vez más durante el último adiós de Yolanda a Pedro. El gesto se entiende todavía menos cuando se supo que la joven estuvo 12 horas en comisaría sin saber el motivo de su retención. Entraría agotada a una rueda de reconocimiento a las 2 de la madrugada. Para mayor incomprensión, Yolanda estuvo sola en todo momento. Es decir, no contó con representación legal. La joven no dudó en señalar a José Manuel Segovia como el asesino en un primer momento. Lo que sucedió después es un episodio más de la turbidez que envuelve este crimen. La policía sometió a la joven a un interrogatorio insistiendo que podía estar equivocada y que tenía que estar segura de lo que hacía. Tras marear a Yolanda, la cual, recordemos, llevaba toda la jornada allí, la sometieron a una nueva rueda de reconocimiento, en la cual dudó si el asesino era José Manuel Segovia. Como cierre a esta sátira, plasmaron en el informe que la rueda de reconocimiento había sido no concluyente, aunque afortunadamente sí apuntaron que en primer lugar había señalado al detenido. Tiempo después, diversos juristas confirmaron que esta rueda de reconocimiento fue totalmente irregular. El 23 de diciembre del mismo 1992, el agente de policía era puesto en libertad. La jueza del caso, María José Magaldi, dijo que no había suficientes pruebas para incriminar a este hombre. Balística señaló que el arma que tenía no había sido disparada, pero en ningún momento le hicieron pruebas para ver si había restos de pólvora en sus manos. Tampoco fueron analizadas las ruedas del coche, ni se buscó a la mujer que iba en el asiento de copiloto. Todo el proceso estaba plagado de irregularidades, y hasta el día de hoy la familia de Pedro Álvarez defiende que el caso de encubrimiento del propio cuerpo de policía es lo que determinó el caso. Es por ello que he decidido incluir este episodio en el serial, ya que legalmente el crimen está sin resolver, pero los hechos muestran como mínimo una dejadez en la investigación, y en el peor de los casos, un asesinato policial silenciado por los propios cuerpos del Estado. Resuena alto en la cabeza la pregunta: ¿quién nos defiende de la policía?
4: Es insultante y una falta de respeto total por sus padres y familiares el silencio brutal que mantienen los responsables de la policía.
5: ¿Y cuando se dejó a ese tipo en libertad, tú qué pensaste o cómo lo viviste?
6: Bueno, como lo vimos todos, que el asesino pues había puesto en libertad por lo que era, porque era un policía.
7: ¿Eh? Porque algo más tiene que haber detrás de todo eso, y es lo que alguien está intentando tapar. Y según su propio código penal, tan delincuente es el encubridor como el que lo ha hecho.
0: En un programa de Antena 3, el cual no se llegó a emitir, Juanjo Álvarez se dirigió así al director general de policía.
8: El problema no es que haya habido un asesinato y no sepáis quién ha sido. El problema es que ha sido asesinado mi hijo. Si hubiera sido el tuyo, el culpable, fuera quien fuera, ya estaría en la cárcel.
0: El programa de 1993 no emitido se tituló Ciudad Desnuda, y a día de hoy se cree que también hubo presiones para que no saliera en antena. La familia de Pedro Álvarez estuvo en un plató junto a la presentadora Rosa María Mateo y al director general de la policía, entre otras personas. En otro plató, con su identidad protegida y su rostro en la penumbra, se encontraba el único detenido por el caso, el agente José Manuel Segovia. Algo que la familia no supo hasta que en 1997 una fuente anónima les hizo llegar tan insólita cinta a su domicilio. El programa se ha proyectado en espacios políticos desde entonces. Para el canal de YouTube de Carles Tamayo, Juanjo Álvarez también mostró cómo el periódico de Cataluña cambió una noticia referente a la muerte de su hijo entre el periódico matinal y la segunda edición. En esta última se dulcificaba lo acontecido y se dejaba de apuntar a la policía. Juanjo argumenta como explicación las presiones que debió recibir el periódico entre una edición y otra. La periodista Neus Sala señaló en el programa de RTVE Cataluña, Oprim Film, que cuando trabajó en este caso y pudo entrevistar a José Manuel Segovia, le sorprendió su chulería y la actitud de esta persona ante los hechos por los que estaba siendo investigado. Apuntó que no se correspondía con su situación procesal. Además, señaló que en 1992, en su rutina como periodista de sucesos, llamaba todas las mañanas a comisaría, y el 15 de diciembre, el policía que contestó dijo textualmente: «Han ejecutado a un chico».
9: Jo acabava d'entrar a la SER, acabava de fer la beca a la SER, em fan contracte, em posen a successos i faig una trucada a la Policia Nacional com fèiem cada matí. Y han dicho, han matado a un chaval, además lo han ejecutado, o sea, que estas van a ser las palabras, porque es de tiro directo, en la cabeza, sin posibilidad de respuesta, y estamos investigando. La cosa semblava bastant clara al començament, perquè l'arma que s'utilitza és una arma que utilitza la policia.
10: Tu vas parlar amb el...
9: I jo parlo, i detenen a una persona perquè el cotxe coincideix bastant, perquè l'arma és coincident i perquè hi ha tota una sèrie de característiques. El detenen i, curiosament, ràpidament, com bé ha explicat ell, queda en llibertat per falta de proves. I jo em poso en contacte amb l'advocat i vaig a parlar. En aquella època no hi havia mòbils. Sola, jo tenia 22 anys i me'n vaig a casa del policia que estava acusado por un delito de homicidio. Me'n recordo que estava amb Alquilez i Alquilez deia, bueno, si te pasa algo, no sé cómo me vas a avisar. La qüestió és que jo vaig estar davant d'aquest senyor i no hi havia proves contra ell, però no era trigo limpio. I amb això vull dir que quan una persona és acusada i no ha fet absolutament res, està molt nerviós i molt preocupat i és que no pot entendre res. Està que ja hi havia un grau de xuleria en aquest personatge que no corresponia a la situació real processant en la que es trobava.
0: Me quiero centrar un momento en la figura de Juanjo Álvarez, el padre de Pedro, persona concienciada con las causas sociales desde su juventud y que había luchado en las calles durante los años 80. Cuando la desgracia llegó a su puerta, decidió luchar como acostumbraba, con la fuerza popular. La madre, Carmen Peso, también luchó como la que más, aunque con un perfil menos mediático, ya que según ha señalado su marido en alguna entrevista, el proceso fue demasiado doloroso para ella. Juanjo ha mostrado en todo momento que el único apoyo que ha recibido ha sido de los movimientos sociales y políticos de base. Escuchemos unas declaraciones recientes de Juanjo en el canal de YouTube de Carles Tamayo.
6: Ellos juegan todas sus bazas, ¿eh? El Estado, por eso digo que la gente se asombra de lo que es el Estado. El Estado es una maquinaria como un engranaje que lo tiene todo bajo control. Y si no hay una forma de derrocarla tan fuerte como ella, no se puede derrocar.
0: No son las únicas palabras que respiran desafección al sistema. Quiero destacar las siguientes citas de este hombre pronunciadas en los medios.
8: Es un miembro de las fuerzas de seguridad del Estado y está protegido por su sistema. Y su sistema no es el mío.
0: O también,
8: el código penal es como la Biblia. Cada uno lo interpreta a su manera.
0: Volvamos a 1992. Pocos días después del crimen, una llamada telefónica anónima incriminaría a otro posible sospechoso, un hombre que tenía una autoescuela con varios Opel Vectra blancos en circulación, aunque ninguno tenía alerón. Este hombre tenía permiso de armas, pero fue descartado porque llevaba barba y no utilizaba gafas. Además, Yolanda vio su foto y le descartó al momento. Tras colaborar inicialmente e incluso someterse a una sesión de hipnosis para ver si recordaba mejor la matrícula, Yolanda terminó por distanciarse de la familia y de la lucha por la resolución del caso. Quizá debido a la frustración que supuso el estancamiento del proceso o a la salvaguarda de su salud mental. Al poco tiempo se declaró el secreto de sumario, sin que el abogado de la familia de Pedro hubiera llegado a preguntar en ningún momento nada al único incriminado. La movilización social comenzó a reclamar lo que la justicia se mostraba incapaz de querer resolver. Así, se produjeron diversas manifestaciones o un encierro en una parroquia con 32 asociaciones que reclamaban justicia. El caso se cerraría por primera vez años más tarde, tiempo en el que ninguna administración o ayuntamiento recibió la plataforma Pedro Álvarez, creada poco después del crimen. Esta plataforma también se ha solidarizado con la familia y entorno de otras víctimas mortales o agredidas por agentes de la policía local, nacional, Mossos d'Esquadra o la Guardia Civil. Fruto de la desesperación, en 1996, Juanjo Álvarez decidió iniciar una huelga de hambre frente a los juzgados del Hospitalet. tras 17 días e infinidad de firmas a su favor, consiguió la reapertura del caso. En esta nueva investigación, la familia solicitó que fuera otro cuerpo el que lo llevase. No querían que los propios compañeros del único sospechoso se encargasen. Aunque la Guardia Civil cogió el caso en 1998, no hubo avances. Para comienzos de siglo se volvió a cerrar y terminaría prescribiendo 20 años más tarde. El Supremo dio carpetazo mostrando su empatía con la familia y diciendo textualmente que
10: nada hay más lamentable para la familia de la víctima que la impunidad de delito,
0: pero que se había agotado el esfuerzo investigador. Por lo que se sabe, el único sospechoso fue suspendido de empleo y sueldo durante 3 meses y a su vuelta al trabajo pidió la baja por motivos psicológicos. Se cree que se reincorporó tiempo después al cuerpo y que actualmente está jubilado. Pese a que la familia intentó en los últimos años una nueva reapertura del caso, se topó de nuevo con toda clase de obstáculos e impedimentos por parte de la judicatura. Al menos en 2016, las administraciones tuvieron un gesto que no pasó de lo simbólico. El Ayuntamiento de Barcelona, con su teniente de alcalde a la cabeza, Jaume Asens, señaló que en este caso el sistema había fallado. Ese mismo año, Gabriel Rufián llevó el nombre de Pedro Álvarez al Congreso de los Diputados, apuntando que había un montón de Pedros Álvarez. Entre las discrepancias recibidas por el sector reaccionario del hemiciclo, sobresalieron las palabras de Juan Ignacio Zoido, ministro del Interior por el PP en aquel entonces. Le espetó al diputado de Esquerra que estaba manchando el nombre de la policía. Además, aseveró que hablaría con la familia de Pedro para asegurarles que quien la hace, la paga. Hoy, casi una década después, la familia sigue esperando a que Zoido les reciba para que repita esas mismas palabras mirándoles a los ojos.
11: Han pasado cerca de 3 meses de enviar comunicados al gobierno civil pidiendo información. Su respuesta siempre ha sido la indiferencia.

0: La indignación y la rabia de la familia se acrecentó al pasar por infinidad de situaciones dolorosas que exceden la frustración ante la injusticia cometida. Juanjo ha tenido que afrontar varios delitos de amenazas, injurias y obstrucción a la justicia. Además, José Manuel Segovia llegó a denunciar a Juanjo y a su abogada por colaboración con banda armada después de que asegurara que su nombre aparecía entre los objetivos de ETA. El sospechoso acusando a la familia del asesinato. Algo insólito. La acusación fue desestimada y jamás se supo nada de esta supuesta lista más allá de las palabras de la gente. Pero ya sabemos lo sencillo que es ganarse a buena parte de la opinión pública con la sola mención de la organización vasca. La abogada de la familia terminó abandonando el caso por presiones. Por si todo lo anterior fuera poco, la familia denunció que desde el asesinato de su hijo han recibido llamadas telefónicas para amedrentarles. También aseguraron ante las cámaras que su teléfono había sido pinchado al inicio de las investigaciones.
1: Ya tenemos el teléfono pinchado, no sé a santo de qué, pero no tenemos más remedio que pensarlo, puesto que una cosa sabemos cierta, que nos están investigando a cal y canto.
2: No sé quién llamaba porque no decía nunca nada. Pero tú imagínate, por lo que te ha pasado en casa, que te llamen a ciertas horas de la noche.
3: Porque te llamaba y ¿qué pasaba entonces?
2: Y colgaban, respiraban hondo y colgaban.
0: Juanjo denunció públicamente que fue despedido de la empresa de ascensores Otis en la que trabajaba por significarse públicamente en la defensa del caso. Los empresarios pensaron que esto podía perjudicar al honorable nombre de su empresa y, por ende, a sus bolsillos. Bolsillos que, en el caso de Juanjo, se vieron agujereados al quedarse sin sustento económico para poder seguir peleando por justicia. Solo con solidaridad popular ha podido seguir luchando para pagar todos los costes generados desde el asesinato de Pedro. Los gestos reprobables son tantos que uno se queda sin palabras. En 1993, la policía retiró una placa del Hospitalet que decía: "Aquí va a ser asesinat por un policía Pedro Álvarez Peso". La que todavía permanece a día de hoy en el lugar del crimen y en la que se reúne la familia y asociaciones todos los años es una que dice así: "Aquí va a ser asesinat Pedro Álvarez Peso el 15 de diciembre de 1992. Ni oblit, ni perdó". Para terminar, quiero hacerme eco de la hipótesis señalada en Criminopatía, versión que la familia considera como la más cercana con los datos manejados. La noche de los autos, el agente José Manuel Segovia fue al hospital de Belviche, tras discutir con la seguridad del centro, no se fue a su casa. Su mujer le estaría encubriendo en esta versión de los hechos. En este lapso de tiempo, iría a la asesoría jurídica que tenía en el Hospitalet, lugar en el que podría haber estado con otra mujer. Al salir de allí, se cruzó con Pedro y Yolanda, cometiendo el violento crimen. Tras ello, se deshizo del arma y la ropa que llevaba. También se aseguraría de presionar a su acompañante para que nunca declarase. Persona misteriosa esta que ha permanecido en silencio también hasta el día de hoy. Tras ello, comenzaría un encubrimiento o dejadez en la investigación por parte de sus compañeros del cuerpo. En este punto quiero rescatar las palabras dadas por Juanjo Álvarez para El Salto.
4: "No se ha investigado jamás el caso porque no hay nada que investigar. El culpable fue detenido y puesto en libertad y no hay nada más que hablar. Se omitieron muchísimas pruebas que podrían haber sido investigadas y se ha realizado y se sigue realizando mucha presión para que nos callemos. La lucha y la lucha es la única alternativa que nos ha quedado y que nos han dejado. La fuerza de la calle que ahora nos quieren quitar, negar y robar".
0: Cuando se han cumplido 32 años del asesinato, seguimos gritando fuerte y alto: "Pedro, hermano, nosotros no olvidamos". Y hasta aquí el cuarto episodio del serial Crímenes del Estado Español en Democracia. Puedes leer el artículo completo en la web de Regeneración Libertaria, así como otros textos que a buen seguro te interesarán. Adiós.

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que así olvide futuros errores y me permita clandestino, si es el costo para alcanzarte. Titán luna del Júpiter ego alterado que padezco en este sistema solar de sol en las pupilas que mañana tampoco querrás se sinteticen con el aljibe putrefacto que llevo de córnea al despertar. Tú eres de esa gente a la que se le dice algo bonito y se sube al universo, ¿verdad? Pues soy el universo, al menos el mío, y eso basta para tener sed de tu orden sectario. Hambre del caos en tu biblioteca, ansiar agitarme entre tus muslos, me esparzas el coño en la cara y me obligas a marcharme con el cielo celeste sin cumplidos ni café. Que total, yo soy un pedante más en esta bicicleta financiera emocional que auspicio de interior girando entre falta y falta, falta y falta, falta y falta, de cariño propio, de oídos para mi lengua. Aplomo a este ser de no ser, ocupando este ser, altivo por príncipe y mediocre por necesitar mostrarse. En este marco teórico en que lo sublime se proyecta desde un iris para posarse allí donde la ilusión no haga sombra, enciende tus pestañas y mira esta materia que han dicho lleva este nombre, el cual tras aceptar, deseo ahora tanto y casi como la imagen que reflejo yo espejo en un lecho donde magma apasiona dosis críticas, libido de caballos y conejos destrozándose las piernas para impedirse a sí misma salir corriendo y correrse allí de una puta y mil veces. Aunque solo dure mil y una sin mil noches y me quede esperando telegramas modernos pidiendo deseos en lo polvoriento de mi confianza, invitaciones groseras que ya no quieren faltarme el respeto. Y me quedé esperando. Y me quedé esperando. Y te quedes. Lejos. Sintiendo. Pensando. Leyendo. Gozando. Estudiándote a ti.

ayuda de esa beca a la producción en la Fundación Bilbao Arte. Una de esas artistas está aquí hoy con nosotros en Mar de Fueguitos, la gaditana de Algeciras, Fátima Conesa, artista plástica, fundamentalmente pintora, grabadora, también hace instalaciones artísticas, licenciada en Bellas Artes en Sevilla, ha recibido varios premios, becas, participado tanto en exposiciones colectivas como esta de Bilbao, como en exposiciones individuales, también es docente en diferentes talleres, cursos, fundamentalmente en técnicas gráficas. Con Fátima Conesa vamos a charlar hoy aquí en Mar de Fueguitos de arte y sobre todo, fundamentalmente, de su arte. Además, tiempo también para la poesía. Un libro hoy recién premiado, El don de la tristeza, se titula, de Alfonso Bretmes. Una joyita en la que el arte, lo artístico, está también muy presente. Y como no, todo con música. Música también de un disco recién publicado, recién estrenado. Es el cuarto disco, 14 canciones de la argentina Natalia Doco. Natalia es de Buenos Aires, pero lleva afincada en París desde el año 2012, allí en esa ciudad, en París. Allá por el 2014 publicó su primer disco, Mucho Chino, se tituló ese trabajo. Con el segundo disco ya montó su propio sello discográfico, Casa del Árbol se llama ese sello discográfico, El Buen Gualicho se llamó ese segundo disco. Ahora publica el cuarto trabajo también en su discográfica Casa del Árbol, el título de este disco, Hacha. En la portada del disco sale Natalia Doco a la orilla de la mar, con un vestido blanco larguísimo y con una enorme hacha en la mano. Esa hacha que da título al disco es protagonista de muchas de las canciones de este disco. Cortar, romper patrones, creencias limitantes y estructuras que nos impiden la libertad personal es uno de los temas de las canciones de este disco. Un disco que es un canto a la emancipación de las mujeres. Vamos a escuchar hoy algunas de las canciones de este Hacha de Natalia Doco. Comenzamos con esta, en la que hay diferentes conjuros a distintos ángeles, vírgenes, dioses en diferentes épocas, culturas, conjuros incluso a la dueña del fuego. Juira, bicha, se titula esta canción de Natalia Doco. Zarpamos.

0: Abrimos nuestro diario de a bordo y hablamos una vez más de Gaza, de Cisjordania, de Palestina, de ese genocidio en curso en Palestina. Lo hacíamos al comienzo de esta temporada, ya por el mes de octubre, lo volvemos a hacer ahora en nuestro último programa. Las autoridades y fuerzas de seguridad israelíes han cometido crímenes de guerra y de lesa humanidad contra niños y niñas palestinos, de acuerdo con un informe que ha presentado este martes pasado la Comisión Internacional Independiente de Investigación de las Naciones Unidas sobre el territorio palestino ocupado. Es el primer informe específico sobre la situación de los niños y niñas palestinos que hacen las Naciones Unidas. Según este informe, en la Franja de Gaza, las autoridades y fuerzas de seguridad israelíes son responsables de crímenes de guerra y crímenes de lesa humanidad, incluida la persecución, y en Cisjordania, incluida Jerusalén Este, se han cometido también crímenes de guerra. El informe de casi 100 páginas pasa revista a las violaciones y crímenes cometidos contra niños y niñas palestinas desde el 7 de octubre de 2023. La investigación concluye con el primer informe de un órgano investigador de ONU dedicado específicamente a los crímenes y violaciones contra niños y niñas palestinos. Algunos datos de este informe de Naciones Unidas: más de 20.000 niños y niñas palestinas han muerto y más de 44.000 han resultado heridas entre octubre de 2023 y octubre de 2025. Los menores representan cerca del 30% de todas las personas fallecidas en el territorio palestino ocupado. Esta investigación de Naciones Unidas sostiene que muchos de ellos han muerto en ataques aéreos con explosivos de gran potencia y amplio radio de impacto. También documenta casos de niños y niñas alcanzadas por disparos de drones, francotiradores y otras armas en la cabeza o en la parte superior del cuerpo. Se afirma en este informe de Naciones Unidas que las pruebas reunidas revelan un patrón de conducta destinado a destruir la continuidad biológica y el futuro de la población palestina en Gaza. La investigación se ha basado en entrevistas y grupos de discusión con víctimas y testigos, incluidos niños y niñas, informes médicos, análisis forenses, fotografías y vídeos y material de fuentes abiertas sometido a procesos de verificación digital. El informe de Naciones Unidas también documenta la destrucción de instalaciones fundamentales para la supervivencia y el desarrollo de los niños y las niñas, entre ellas escuelas, universidades, hospitales y orfanatos. Según esta Comisión de Naciones Unidas, Comisión Independiente Internacional de Naciones Unidas, el 97% de las escuelas de Gaza han sido destruidas y el 95% de las universidades han resultado afectadas. De las 38 universidades del territorio, 22 habrían quedado completamente destruidas. Los investigadores de Naciones Unidas consideran que la destrucción de las instituciones educativas no solo priva a los niños y a las niñas de su derecho a la enseñanza, sino que socava las bases sociales e intelectuales de la sociedad palestina. Esta Comisión de Naciones Unidas sostiene que Israel ataca a los niños y a las niñas para debilitar la vitalidad demográfica de la población palestina y negar su derecho a la autodeterminación. También denuncia esta Comisión de Naciones Unidas la imposición de condiciones de vida que obstaculizan la supervivencia de los menores, incluida la privación de alimentos y la atención médica. Hasta el 1 de octubre del año 2025 se han registrado 151 muertes de niños y de niñas por desnutrición. Los expertos también han documentado más de 1.000 casos de menores que han sufrido amputaciones entre octubre y diciembre de 2023. También afirman que las violaciones contra niños y niñas palestinas han continuado después del alto el fuego anunciado en octubre de 2023. 25. Entre los hechos documentados figuran tortura, tratos inhumanos y degradantes, violencia sexual y de género y ataques contra instalaciones sanitarias y educativas. Esta Comisión de Naciones Unidas ha pedido a los estados que adopten medidas para garantizar la rendición de cuentas por las violaciones cometidas contra los niños y las niñas Palestina. Son algunas de las conclusiones de los datos de este informe que, como os digo, se ha presentado hace apenas una semana. Un informe de las Naciones Unidas, concretamente de la Comisión Internacional Independiente de Investigación de las Naciones Unidas para el territorio palestino ocupado.
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Con las primeras lluvias lava el mundo como un guerrero sus heridas, mientras los mirlos afinan su voz después de un largo invierno sin usarla, y a lo lejos se escuchan las canciones de la tripulación que ya regresa de otra dura jornada en alta mar. Que el dios de los poemas me perdone, pero no hay más verdad en lo que escribo que la celebración de este misterio de ser materia viva que se siente parte de un todo inabarcable y de exhibir como una rara joya que otros esconden como un vicio el denostado don de la tristeza. Es el poema que cierra esta joyita, este libro publicado en la colección Visor de Poesía. El don de la tristeza se titula el poema, se titula el libro. Es de Alfonso Breznes, el madrileño, y ha recibido el último premio Emilio Alarcos de Poesía. Ha dicho de este libro Alfonso Breznes que hay que aprender a mirar dentro de la oscuridad del dolor. Hay que ser conscientes en todo momento de la fugacidad de todo, de lo hermoso y de lo horrible, de la dicha y de la pena. Un dolor de ahora, dice, es parte de la felicidad de entonces. Hay que intentar asumir, tener en cuenta el dolor, la tristeza como una parte necesaria de nuestro proceso vital, de nuestra vida. Alfonso Breznes, además de escritor, también ha sido, entre otras muchas cosas, fotógrafo, también muy aficionado a los collages, al arte, y el arte se nota, está muy presente en este libro. Así comienza, es el primer poema de este libro. Dice así: azul, Patinir; blanco, Friedrich; verde, Hooper. Estos son los colores con que teje de sueños, de desdichas y esperanza la vida mientras duermes su bandera. Y de esos tres colores inventados por Alfonso Breznes, esos tres colores, dice, componen la gama cromática bandera de la tristeza. Esa tristeza a la que ha dedicado ese país de la tristeza, esa manera de ser y de estar en el mundo de Alfonso Breznes, a la que ha dedicado este poemario. Por cierto, luego hablaremos con Fátima, porque he visto por ahí que los cuadros, hay quien dice que algunos de los cuadros de Fátima con esa les recuerdan a las pinturas de Friedrich. Tres partes tiene este poemario de Alfonso Breznes, cada una de ellas dedicado a uno de sus colores. Azul Patinir, la primera; blanco Friedrich, la segunda; verde Hooper, la tercera. Vamos a escuchar ahora, en primer lugar, en la voz de nuestra compañera Alicia Cachero, otra de las historias de este don de la tristeza.

0: de Vita Levis. Preferir siempre lo pequeño, que el corazón no se acostumbre nunca a la abundancia, y dejar por toda herencia a los demás las cosas grandes. Que todo pese mucho y haya muy pronto que soltarlo, como quien lleva un cazo ardiendo o desiste un día de la infancia de llevarse cubo a cubo el mar. Y así, con lo leve y con lo puesto, ir echando raíces en el aire hasta reconstruir aquel jardín que alguna vez llamamos con nostalgia, para poder soñarlo, paraíso.
1: En el paraíso de la tristeza, al paraíso de la tristeza nos lleva de alguna manera Alfonso Prendes con sus poemas. Escuchamos ahora a nuestra compañera Isaro Hernández con otro de los poemas, chiquito, muy chiquito este, del libro de El don de la tristeza.

0: mentiras relativas. Hay quien dice que escribir es mentir. Mentira. Escribir es contar una verdad que no existía antes.
1: El don de la tristeza se titula este poemario. Como os digo, es del madrileño Alfonso Brezmes, publicado por Visor de Poesía. Un poemita más chiquito, hablando de la tristeza. Dice así el último que vamos a leeros ya por hoy aquí. Algún otro día seguro que volvemos a abrir este libro que nos ha encantado. Señalética se titula este poema y dice así: la auténtica tristeza no es la de los que pierden, es la de los que tras ganar descubren que se han quedado solos. Alfonso Brezmes, el don de la tristeza. Nuestra recomendación hay aquí, en nuestro rinconcito de las historias de la poesía. Seguimos hablando de poesía, de alguna manera, de arte. Ahora, en los próximos minutos, con nuestra invitada que está aquí ya, en Mar de Fueguitos. Antes, vamos con otra de las canciones de ese Hacha, ese nuevo disco de la argentina Natalia Doco. Boleros, cha-cha-cha, cumbias, reggaetón, chanson francesa, de todo eso hay en este disco, mezclado con electrónica, con música urbana, mucha experimentación, como en los últimos discos de Natalia Doco. Esta canción que vamos a escuchar habla de cuando Natalia era adolescente, de lo que soñaba por aquella época, de lo que quería ser, entre otras cosas, cantautora, y de lo que ha logrado tiempo después. Y se titula Cha-Cha Trap esta canción, y hablábamos de la experimentación. Pues imaginaros, bueno, lo vais a escuchar ahora, cómo suena un cha-cha-cha mezclado con trap, cha-cha-trap. Natalia Doco.

0: La educación infantil según Mar de Fueguitos. Los niños y las niñas, que serán hombres y mujeres precavidas, son quienes sacan punta a los dos extremos del lápiz.
1: Ahora le vamos a preguntar a nuestra invitada de Mar de Fueguitos si sacaba o no punta a los lápices por los dos lados. Ahora vamos a conocerlo. Antes vamos a invitaros a la exposición en la que podéis ver, entre otras, sus últimas obras. Es una exposición, una muestra colectiva que presenta las creaciones de la última generación de artistas residentes en esta fundación, aquí en Bilbao, en Bilbo Arte. Este proyecto incluye las obras producidas por 12 artistas beneficiarios de la ayuda a la producción en el año 2025-2026. En total, una treintena de obras que pasan a ser parte, a partir de ahora, pues de la colección de Bilbao Arte. Esa exposición se puede ver en Uribitarte, en el número 40, y va a estar abierta pues hasta el 6 de septiembre, ni más ni menos, de este año. Podéis pasaros por allí para ver, entre otras, la obra, las obras de nuestra invitada de aquí en Mar de Fueguitos, uno de esas 12 artistas. Ella es Fátima Conesa, ella es de Algeciras, de Cádiz, nacida en 1977, es artista plástica, pintora, grabadora, también hace instalaciones, es licenciada en Bellas Artes por la Facultad de Santa Isabel de Hungría, en Sevilla, en la especialidad de pintura, es también máster en litografía, tiene también un montón de cursos de fotograbado, de aguatinta, de grabado no tóxico, de tecnosilografía, ha recibido también un montón de premios, de becas, ha participado, ha tenido exposiciones individuales, también colectivas, y es también docente en diferentes talleres y cursos, fundamentalmente en técnicas gráficas. Muy buenas, Fátima, bienvenida aquí a Mar de Fueguitos.
2: Gracias por la invitación.
1: Decíamos, los lápices, no sé por dónde le sacabas tú la punta, si por un lado o por los dos.
2: Hasta el final.
1: ¿Pero por los dos lados o por un lado solo?
2: Ahora solo por un lado, pero yo creo que de pequeña por los dos. Sí.
1: Por los dos lados.
2: Sobre todo había algunos que tenían un color por una punta y otro por otra. Eso ya era...
1: ¿Y si eras de lápices?
2: Sí, de lápices más que de vestidos. Sí.
1: Decías los lápices de colores, ahora hablamos de tu obra, de lo que haces, pero bueno, lo primero que me ha llamado la atención, no sé si de cría también ya te pasaba, poco color en tus obras.
2: Bueno, voy y vengo del color, pero sí que es verdad que cuando empecé a pintar, bueno, empezamos a pintar solos y usamos el color, pero cuando entré en una escuela pequeñita para... Mis padres me apuntaron allí porque decían, esta niña tiene que pintar, pues ahí el color a saco. Luego... Sí, es verdad que hay cambios, o sea, siempre hay que buscar otros medios y no sé, el recorrido del color es muy curioso porque parece como que algunas obras ya se agotan, no puedes decir más sobre ellas o sacar de ellas algo diferente y el color es el que va mandando, o sea, cuando ya el color ha explosionado o se va apagando... Instintivamente me fui al negro. Hay obras muy negras y obras muy blancas, pero es algo que no pienso. Creo que ellos son los que mandan. Al final la pintura es la que manda y la que marca el reloj.
1: Es muy bonito el título de la colección. No sé si son solamente esos tres cuadros que hay en esta exposición, los tres que a partir de ahora van a ser pasan a propiedad de Bilbao Arte, pero creo que no sé si esa serie o hay más cuadros dentro de esa serie, se llama El color errante.
2: Bueno, El color errante es el título del proyecto que presenté. Realmente abarca la obra pictórica y la obra gráfica, y lo que vemos en la exposición son tres piezas de grabado. Me gusta que le has dicho pintura o cuadro, porque ahí lo que me interesaba plasmar es partir el margen habitual de la gráfica, que suele tener un margen, una huella de la plancha, y acercarlo más a la pintura. O sea, tú te acercas y dudas si es tiza, si es lápiz, si es cera, y realmente es una obra hecha sobre una plancha de cobre.
1: Yo no dudé directamente, erré, vamos, me equivoqué, yo
2: pensaba que era pintura. Pero eso es súper bonito, hay que errar para encontrar otras cosas. Y bueno, sí, hay otra pintura cedida a la colección, pero bueno, por falta de espacio y porque es una exposición colectiva que tiene que funcionar el conjunto, pues se decidió poner estas tres piezas, ¿no? Que son tres grabados. Y el título de estas piezas no es El color errante. se llaman fugas. Yo he titulado esta serie de grabados como fuga, porque hay una superposición de color, de sonido, de ritmo, contrapicado, es decir, estampo una plancha y veo que no funciona, estampo otra. Entonces, bueno, no sabía cómo titularla porque son muchos grabados, es una colección amplia de grabados que no tienen copias ni edición. Entonces la fuga es, bueno, por un lado la fuga del huir de, que siempre intentamos estar huyendo a través del arte, de un poco lo que nos rodea, y por otro cómo se comportan esas piezas entre ellas, ¿no? La fuga, esa contraposición de voces, de colores, para que al final se cree una armonía que a veces es complicada, ¿no?, de entender.
1: Hablando de esas fugas, lo de errante, lo de ese color errante, no sé si también viene de ahí, o viene de raro, viene de no sé, ¿de dónde viene ese color errante?
2: Pues, mira, a mí hay un libro de Olga, no sé cómo se dice, Torkazu, la polaca, que se llamaba Los errantes. Ese libro me impresionó muchísimo, lo leí hace ya bastante, son 5 o 6 años creo, y era un libro que me llevaba de un lado a otro. Bueno, era un poco complicado porque si dejabas de leer un día no era imposible seguirle el hilo. Y esa palabra errante, claro, puede significar o deambular, errar por el desierto, deambular, pero a la vez es equivocarse, ¿no? Y bueno, el color errante suena un poco fuerte, pero realmente ese es mi proceso. O sea, deambular, no sé realmente dónde voy, no hago bocetos previos, sino que todo parte de la última obra que haces, de reflexionar mucho sobre lo que estás haciendo, y al final lo que me interesa es salir siempre de esa zona que dominas, ¿no?, que es la técnica, que te puedes hacer esclavo de la técnica, y lo que me interesa es errar esa técnica.
1: Hablando de ese deambular, una de las cosas que me ha sorprendido es, bueno, para preparar esta entrevista o para quedar para esta entrevista, me contabas pues lo ocupada que estás, que te pasas pasado pues toda esta beca que has estado aquí en Bioarte, pues prácticamente todos los días, todas las horas del día allí en el estudio, no sé si produciendo o pensando, y claro, uno no es artista, pero esa sensación de que hay que trabajar tanto para que al final te salga, no sé, la obra que quieres que te salga, ¿cómo es ese proceso? Si realmente se trabaja tanto, ¿cuánto se trabaja para conseguir, pues al final, pues que una de tus fugas, por ejemplo, pues digas, ya, está, la tengo?
2: Pues mucho, sí, y luego no está la certeza de que ya está, la tengo. O sea, si hay un momento en el que hay un paro en el proceso de esa obra, y si ella no te llama más, es que no necesita más. Al final empiezan a caminar sola, y cuando ves que no te llama, es cuando decides que está terminada. Pero dentro hay un trabajo continuo, ¿no? O sea, no se consiguen las cosas a la primera. Sí es verdad que en algún momento pues haces un trazo y dices, ¡buah, esto es! Pero eso es resultado de mucho tiempo de trabajo previo, ¿no? Es mucho trabajo, sí. En mi caso me pasaba igual cuando estudiaba. Yo era muy machacona, no soy una persona inteligente, es que he estudiado mucho. Entonces, a base de eso, sí, el esfuerzo lo que hace es que llegues a cosas. Hay niños que son muy listos y no llegan a nada, ¿no? Pero en el arte yo creo que es igual. El talento tiene que estar, pero el talento se desarrolla con el tiempo, ¿no?, y la dedicación. Y allí pues echamos muchas horas, sí. Y bueno, yo tengo la suerte, no suerte entre comillas, de no estar en mi ciudad, en mi pueblo, que te libera de otras cargas. Entonces, un año de mucha dedicación, de mucho foco en la obra, de muchas horas de pensar, de estar con ella, te cansa, pero bueno, para mí es fundamental la oportunidad de esta beca, ¿no?
1: Y más cansa seguro tener que hablar de tu obra. Sé que no te gustan las entrevistas, de hecho has hecho muy poquitas entrevistas. He leído por ahí que porque eres muy tímida, no sé si habrá más cosas. Claro, una es tímida, una es artista, y de alguna manera, pues claro, las obras luego las tiene que ver el público, la gente. No sé si cómo se combate esa timidez a la hora de plasmarla en una obra, desaparece, o una también es tímida a la hora de crear.
2: Yo no, a la hora de crear no soy tímida. De hecho, hay un carácter muy impulsivo, yo trabajo muy compulsivamente y no pienso en lo que viene después realmente, que en algunos momentos sí me aterroriza. Por ejemplo, siempre voy a llegar tarde a una exposición mía y soy súper puntual, ya lo has visto, que he llegado antes que tú. pero es como que me auto boicoteo porque no quiero que llegue ese momento. Realmente la obra ya habla por sí sola. Nosotros no deberíamos de ir a nuestras inauguraciones. Tienen que volar solas. Es algo que está muy protocolarizado, institucionalizado. Hay que echar. La gente necesita ver que eso lo ha hecho una persona.
1: Claro, y eso que dicen
2: normal, alta, pequeña.
1: Y eso que dicen del apoyo del público, el refrendo del público, ¿y eso te da igual o cómo se lleva eso?
2: Bueno, yo tampoco tengo un éxito donde me apabulle, ¿no? La gente o la calle o el estar en los medios es quizá, bueno, la decisión de estar con alguien cómodo. Nosotros no nos vemos de hace mucho tiempo, pero el hecho de tener una amiga común, pues me apetecía. Y la radio siempre es más fácil que la tele, ¿no? No sé si es necesaria la publicidad y el lo que hace que tu obra llegue actualmente a otra gente, ¿no? Pero bueno, ¿cuántos artistas han llegado luego y sin medios, ¿no?
1: Hablando de llegar y de vender la obra, he visto por ahí también, he leído que, bueno, una cosa muy bonita que dices de ti misma, aunque te autosaboteas, te llamas o te calificas como pintora romanticista del siglo XXI, que eso suena muy bonito. Y ahí por ahí también he leído que hay gente que de tu obra más reciente que dicen, bueno, que está muy relacionada con la naturaleza, con la rotundidad de la naturaleza, y te identifica, bueno, dice que parecen tus obras, tus nuevas obras, a paisajistas románticos como Turner, como Constable, como Friedrich. ¿De dónde viene esa pasión? O si, bueno, si estás ahora en ese momento de, bueno, en el que la naturaleza te tiene atrapada, ¿y cómo es eso? ¿Cómo es una pintora romanticista del siglo XXI?
2: Fíjate que ahora, al final de este año de trabajo, que ha sido intenso, no me siento tanto así.
1: Ah, ¿has perdido el romanticismo?
2: No. Bueno, Bilbao es poco romántico, ¿no? Pero no, siempre. O sea, el romanticismo es de las cosas buenas que dejó Alemania también, ¿no? Entonces, sí, me gusta esa idea de el artista que trabaja en soledad, que se enfrenta a la naturaleza, a sí mismo, ya no es... No eres tú el que eres el centro del mundo, sino todo lo demás. Y al final, en la pintura yo busco eso, busco esa reflexión de enfrentarte contigo. Yo creo que esa idea romanticista de, no sé si real o irreal, un poco utópica, para mí es real. Yo no concibo trabajar desde otro punto. Es más el concepto de trabajar desde ahí, que al final salga una obra que es romanticista. Si la comparas con muchas líneas de trabajo ahora en la pintura, pues la abstracción y mucho menos en estos colores apagados, tristes, sombríos, con una luz de fondo, está fuera de contexto, de moda, ¿no? Pero bueno, eso es lo que me gusta y en contra.
1: Tus obras son abstracción, son... arte conceptual, algunas de ellas. He visto también por ahí, me ha sorprendido, no sé si lo has dicho tú o quién lo ha dicho, eso de que el arte conceptual es el mejor puente de unión con el espectador. Y claro, yo pensaba lo contrario. Digo, bueno, me ponen una obra abstracta y digo, pues el artista igual lo que quiere es, bueno, que me rompa la cabeza para intentar llegar a lo que, ¿no? Más que una más realista. Pero ¿tú crees que realmente eso, que a través de la abstracción es como el espectador, el que ve tus obras, puede llegar más fácil a lo que quieres hacer, a lo que quieres mostrar?
2: Claro, es una pregunta porque... Al final hay siempre esa contradicción de, es que no lo entiendo. Bueno, es que el arte no hay que entenderlo, hay que sentirlo, es como la música, ¿no? Yo no empecé a pintar. A mí la sensibilidad artística, si podemos llamarla así, me llega a través de la música. Yo recuerdo cómo sentí una vibración cuando era pequeña, a partir de una canción o de una música. Después eso se ha convertido en abstracción, en pintura. Una vez que la obra está hecha, ya no es tuya. Ya eso pertenece a quien la ve, si la puede ver. Y si no, pues al taller. Ahí estará escondida, ¿no? Conceptual, pues me encantaría que... Hay términos también que están limitando mucho el cómo denominamos o dónde clasificamos las artes visuales. Pero... Por supuesto, la abstracción yo creo que es algo conceptual. Tú trabajas tu concepto, la obra va caminando Y bueno, quizá el arte conceptual sí funciona más por sí mismo. Hay una explicación, hay un porqué. En la obra, por ejemplo, el más recordó es una estética que quizás refleja muy bien la idea de esas almas perdidas en el mar, pero que quizá el espectador necesita saber qué significa eso leyendo un texto, ¿no? Que también me parecía, hay que dedicarle tiempo a mirar. Y bueno, eso es lo que menos tenemos, quizá el tiempo, ¿no? Enfrentarte a una obra y estar dispuesto a comunicarte con ella necesita un tiempo.
1: Hablando de esa obra, esa exposición, esa obra El mar recordó, creo que es del año 2022, y viene con una larga explicación un poco de que yo creo que sí, lo que has contado, ¿no?, que sí que muestra, bueno, muy bien un poco de, ¿no?, pues el motivo, el porqué de esa obra. Creo que es de caucho, como una lona enorme de caucho. Hay como 44.764 agujeros perforados en ese caucho, una especie de sudario iluminado leído por ahí, y es una elegía a todas esas personas que entre el año 1993 y el 2021, refugiados, refugiadas, migrantes, murieron tratando de llegar a Europa, muchos de ellos a través del Mediterráneo. Ese caucho es el material también del que estaban fabricando buena parte de las pateras. Y ese caucho también es una especie de ventana desde la que se puede ver, no, pues a través de sus agujeros, lo que hay al otro lado, lo que tenemos de este lado. Y quizás esa obra, sí, no sé si es un poco diferente a todas el resto de tu, ¿no?, de tu trayectoria, las que hay en la...
2: Sí, bueno, es mi obra preferida. Yo quisiera hacer todos los días algo así, pero es complicado. De hecho, esa obra es un misterio porque no la tenía pensada. O sea, yo tenía pensada la idea, pero ella misma fue evolucionando. O sea, yo no vi lo que había hecho hasta que desplegué esa lona de 2 metros 20 por 3 metros, porque no tenía espacio suficiente para verlo. Entonces yo iba haciendo agujeros en una mesa de 60 por 100 y moviendo la tela y haciendo, intentando que fuera concéntrico, ¿no?, el paso de la luz. Pero hasta que yo no fui a la sala a instalarla, yo no me di cuenta de las posibilidades plásticas que tenía esa obra. Es decir, ahí es donde te das cuenta de que la creación artística, si podemos llamarlo, es un misterio.
1: Ahí sí dijiste, lo tengo.
2: Lo tengo, o sea, me gusta, es de las pocas cosas que salen y donde yo creo que sí estaba mucho en el inconsciente, porque eso fue un proyecto fallido, una exposición colectiva que iban a hacer en Tarifa, que se iba a llamar Éxodo, que incluía, bueno, los temas migratorios y tal, y al final esa exposición no se hizo, no había presupuesto, pero yo me quedé con la idea ahí. Y bueno, lo mejor es cuando se instala la tela y yo vi lo que ocurría detrás de la tela, porque fue instalada en un ventanal. Y me pareció algo, no sé, más mágico, ¿no? Igual es en mi mirada, pero realmente cuando la gente lo veía decía, guau, es muy curioso. Y cuando ya leían por qué estaba hecha la obra de esa manera y a qué se refería, y fue expuesta en la línea, o sea, nosotros estamos acostumbrados a esas noticias, a esa llegada masiva, migratoria, allí en la zona del faro, cerca de Algeciras. Y claro, bueno, es esa obra que tiene también un compromiso social, veo como que justifica más mi trabajo. Me siento como que hago algo más que pintar, ¿no?
1: También he visto, bueno, claro, yo no he visto la obra más que unas fotos que hay en la página web, que eso desde aquí, desde nuestra posición, pues se ven esos agujeros, entiende lo que es la obra, pero desde el otro lado también, pensando en esas personas que están atravesando la mar, jugándose la vida, también esos especies de agujeros, dice, pues se pueden también asimilar como si fuera una especie de onda, estrellas que te guían, ¿no?, de alguna manera también hacia ese,
2: claro,
1: paraíso que estás buscando, ¿no?
2: Claro, bueno, que te guían, estrellas que te guían, yo más bien veo a estas personas como esas estrellas, ¿no?, que existen ahora. Al final, polvo de estrellas, ¿no? Es... sí, Es duro, pero a la vez siempre vamos buscando esa estética en lo que es inhumano, ¿no? Y me parece que es una forma bonita de acercar a la gente ante este tema, ¿no? Que allí, o sea, hay una costumbre, entre comillas, de estas noticias y no se hace nada y no cambia nada y no...
1: No cambia. Hablamos del año 2022, 21 cuando hiciste esta obra.
2: Sí.
1: No cambia nada y lo que cambia, cambia peor, porque ¿cómo estamos a día de hoy? Vamos, ¿cómo están las cosas?
2: De hecho, yo estoy en contacto con esa organización que es United List of Refugees y acaba de actualizar ese número. Van actualizando datos de gente que tienen constancia que ha desaparecido en el mar, ¿no? Pero lo que no sabemos es dónde llega la punta del iceberg, ¿no?
1: Y dónde llega nuestra inhumanidad, diría, tampoco sabíamos, pero bueno, ahora en lo último, que
2: bueno,
1: hace años parecía increíble, pero eso de que ahora se van a construir en países de los alrededores, pues cárceles para, en vez de tenerlos aquí, mandarlos allá y así ya nos olvidamos del problema, vamos.
2: Es un desastre. da mucho miedo.
1: El mar que decimos por acá, muy presente también, no sé si, bueno, en algunas de tus obras, he visto también que tenías otra exposición que se llamaba The Sea Song, por ejemplo, hablando de la música y el mar, o bueno, otras obras que se llamaban algo así. No sé hasta qué punto el mar te ayuda o te acompaña a la hora de crear.
2: Pues mira, hasta que no he venido aquí no me he dado cuenta, a lo mejor suena radical, pero es que lo echo de menos. La ría no es lo mismo que el mar. Entonces yo aquí en Bilbao no huelo a mar, huelo diferente. Y bueno, está el mar súper cerca, pero sí, yo creo que es algo como donde naces y esos cambios de viento, el poniente, el levante, es como lo que organiza la vida diaria y cómo estás, porque allí en el sur influye mucho cuando el levante. De hecho, te vuelves un poco loco, ¿no? Con esos vientos fuertes y luego los cielos son diferentes donde hay mar abierto. Tienen como otra profundidad, ¿no? Aquí yo veo, y como cuando vivía en Sevilla, los cielos son planos. O son grises o son celestes, pero no hay un juego de nubes. En cambio, en otros sitios de costa, pues yendo a Rivia, no sé, Lekeitio, pues ves esa apertura de mar que te da otra luz. Y bueno, influye, claro, todo influye. Yo creo que al final, como influyó que me fuera a Alemania también y la pintura cambió, ¿no? De allí donde vas cambias tú y por tanto cambia tu obra, ¿no? Que es lo interesante también.
1: ¿Y aquí más grises o más colores por Bilbao?
2: Ay, no sé. Ahora
1: no sabes todavía, digo.
2: La obra que si miro la obra que he hecho este año, bueno, hay un poco de todo. Sí, es verdad que no llega al negro, pero me apetece otra vez. No sé. Es verdad que venía de una etapa bastante oscura y es un poco sorprendente que venga aquí y empiece a pintar con más color, ¿no? Habiendo más luz en el sur, pero bah, eso quizá puede ser que vaya en contra un poco de lo que aparece primero en mi cabeza, ¿no?
1: Se nos acabó hace tiempo el tiempo, pero bueno, vale. Para ir terminando y bueno, y hablando de cosas que hay que hablar siempre, del Bill Metal. Mucho trabajo, mucho esfuerzo, una vida dedicada a esto. No sé si se puede comer del arte, de lo que una hace, una crea.
2: No.
1: No se puede directamente.
2: No. Hay momentos que sí y otros que no. A ver. También depende de lo que definas arte. Para mí, vivir también de la docencia es vivir del arte. Porque es un espacio donde también aprendes, donde se está creando, donde los alumnos te aportan, donde todos somos alumnos. Y también eso es vivir de arte. Nosotros, bueno, tenemos que tirar también de cursos. Y al final es ese acercamiento de la docencia, de seguir también haciendo una propaganda de ilusión de que se puede vivir del arte no solo vendiendo obra. Hay muchas formas de hacer arte y yo creo que ahora, por ejemplo, en el tema de la gráfica, que hay muy pocas horas en la universidad, no hay tanta dedicación en la especialización de las técnicas como antes, el hacer cursos y el seguir promoviendo que algo siga funcionando y que se pueda transmitir en las generaciones posteriores, para mí es maravilloso, ¿no? Entonces, a veces vivimos de la divulgación de las clases y otras veces pues sí, vendes obra, ganas un concurso, te dan una beca.
1: Se habla en los últimos meses bastante también de esa renta básica para los artistas, de esa ayuda del gobierno, que no sé cómo lo ves eso. Que,
2: pues lo veo súper negro, o sea, no creo que llegue a...
1: Pero ves bien que
2: hombre,
1: que
2: hubiera. Claro, es que no me acuerdo quién dijo, pero el arte sirve para que funcione todo lo demás. Entonces, si no se le toma un poco de atención a que necesitamos música, necesitamos el teatro, necesitamos el cine, la pintura, para poder seguir viviendo, pues hasta que no se tome conciencia de eso no va a ser valorado. Entonces, bueno, no creo que llegue aquí. Ha llegado a otros países, ¿no? Como Irlanda, que ya hay... Y bueno... Pero este discurso es que ya es, ¿sabes? Estamos tan cansados. ¿Cuándo ha vivido bien un artista? ¿No?
1: En las dos últimas, ya para terminar. Ahora que con el dedito vamos pasando, pues eso, cada uno o cada una ve 350 millones de imágenes cada día. Una persona que se dedica al arte como tú y que sabe lo que le cuesta, por ejemplo, pues eso, crear una obra. No sé cómo vives eso de que, pues eso, la gente pase obras de arte como si fuera, no sé, si churros o qué.
2: Ya, bueno, pues se vive mal.

0: No es lo mismo, claro, la sensación física debe existir. Bueno, hay una elección. Si quieres, puedes ir al museo, si quieres, puedes ir a talleres de artistas, pero claro, todo eso está en tener una sociedad educada y basada en que el acercamiento al arte es fundamental, ¿no? Que en algunos países sí lo son.
1: Ahora sí, la última. He visto por ahí, no sé si es una también una serie, alguna obra que tienes que se llama Islandia.
0: Sí, va, qué
1: Y ahí
0: antigua.
1: también he encontrado un proverbio islandés que me va a servir para despedir esta conversación y para la última pregunta. Dice ese proverbio islandés: llegarás a tu destino aunque viajes muy despacio. Una idea que me ha parecido preciosa.
0: Sí.
1: No sé si sabemos o si sabes hacia dónde va ese deambular, ese destino, hacia dónde esperes que te lleve.
0: Ay, no sé, a Ítaca.
1: A Ítaca, por ejemplo,
0: Por ejemplo, sí,
1: que también tiene mar.
0: también.
1: Pues muchísima suerte, Fátima, con esa. Vamos a recordar en la exposición de Bilbao Arte, está en la sala que tiene Bilbao Arte, en Uribitarte 40, aquí en Bilbao, y hasta el 6 de septiembre van a estar ahí esas obras de ella y de otros 11 compañeros, compañeras artistas que han estado becadas en residencia aquí en Bilbao Arte. Muchísimas gracias, Fátima Conesa, por estar en Mar de Fueguitos y mucha suerte con lo que queda por delante.
0: Gracias a ti, Gorka.
1: Un
0: Un placer.
1: saludito, agur,
0: Agur.
1: chao.

0: ¿Y si la mar no me cumple? ¿Si la mar me olvida? ¿Si la mar no me arropa en mis travesías? ¿Si no me lleva nunca de ninguna parte a ningún lado? ¿Seré entonces yo quien lleve a la mar conmigo? Mar de Fueguitos.
1: Con la mar nos vamos a ir, como os decíamos, último programa de esta temporada, si todo va bien, esperemos que sí, regresaremos por aquí allá por comienzos del mes de octubre. Junto a la mar nos vamos a quedar y cantándole también, dedicándole esta canción a ella, a nuestra mar. El nuevo disco de la argentina Natalia Docco se llama Hacha y esta es una de las canciones más tranquilitas que hay en el disco. Habla de una tormenta gigantesca en la mar. En esa mar hay un barquito que está allí peleando contra la tormenta y que confía en poder llegar a buen puerto, poder llegar a la otra orilla. A la mar se titula esta canción de Natalia Docco. Con ella nos quedamos. Os deseamos lo mejor, que os vaya bonito este verano y nos vemos a la vuelta dentro de unos mesecitos. Agur.

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Justo quejaba de

0: en casa, hablando sobre Disney y tal, y algunos personajes nos parecían, este me parecía un chico, pero no, o sea, una chica, y de repente es una chica.
1: Te llevaste la cara B al salón de tu casa, ¿no?
0: Sí, sí, más bien.
1: Me gusta mucho eso, Borja.
0: Entonces, bueno, pues...
1: Preparé el programa así en el salón, ¿no?
0: Sí, y me dice...
1: Acabamos de cenar, saqué el postre y dije, oh, una cosa.
0: Y dice, pues podéis hablar de esto en el programa. Y yo, sí. Bueno, ¿cómo lo enfocamos? Pero sí, es una buena idea.
1: Sí, fuera bromas, que luego nunca nos acordamos, pero yo siempre en los encuentros que se tienen entre amistades, ¿no? Siempre me apetece como sacar el móvil e ir ahí pasándolo, ¿no? En plan de vamos a grabar esto relacionado con el cine, obviamente luego nos vamos a poner. Y luego ponerlo aquí en Radio Crash, ¿no?
0: Está muy bien. Entonces, bueno, surgió esta idea que a ver cómo la podemos ir desarrollando poco a poco.
1: Hay mucho, Yo a lo que tú me traigas a desarrollar, yo te aporto aquí un par de artículos también sobre los que hablaremos. Y como siempre, lo que decíamos al principio, la sección de actualidad, que en este caso... viene cargadita de cine de animación, precisamente Borja en la taquilla, que es el que se está llevando un poquitín el gato al agua, como no podía ser de otra manera.
0: Sí, es que estamos haciendo una revisión también de Toy Story, de todas las películas, y porque por el estreno de esta última película, que es la quinta entrega, entonces surgió un poco sobre todo esto por el personaje del Tiranosaurio Rex juguete, que pensábamos que era una chica. Por su manera de ser, de actuar, por la voz incluso, pero resulta que es un chico. Entonces, bueno, ahí surge un poco la sexualidad, los roles de género y todo, a partir de los personajes de Disney, que tiene mucho donde ahondar y donde sacar, y además muchas referencias del mundo queer.
1: Sí, sí, claro. ¿Cómo está aguantando el tirón esa revisión de las películas de Toy Story, Borja?
0: Bueno, pues está en primer lugar y reabre un poco un debate, ¿no? Ese debate que decimos aquí día tras semana de la nostalgia, ¿no? Que antes iban a verlo niños de pequeños, a ver este Toy Story de animación, pero ahora son los que éramos niños en los 90, pues ahora volvemos a verlos con casi 40 años.
1: Bueno, pero bueno, aguanta bastante el tirón, ¿no? Yo creo que la gente, la mocedad...
0: Todavía
1: le sigue prestando. Cuando hablamos de juguetes y cine, ¿no? Que Toy Story era un caso especial porque en este caso era un juguete que luego, por ejemplo, pues pasó al formato físico. Mucha gente jugaba con los juguetes de Toy Story, no como antes, que por ejemplo de un juguete se hacía una película, ¿no? Por ejemplo.
0: Sí, esto es al revés. Eso es una película que sobre juguetes. Bueno, todo el mundo conoce Toy Story.
1: Sí.
0: Pero le da una vuelta al género, ¿no? Yo creo que hasta la aparición de Toy Story se veía un poco los juguetes un poco más encasillados en el género de terror, ¿no? Que de ese muñeco poseído por un ente extraño, con el muñeco diabólico, con, no sé, Silencio desde el mar... Bueno, eso es posterior.
1: Sí.
0: Pero bueno, hay un mogollón de filmografía relacionada con el terror.
1: En los 70 y los 80, el diablo poseía muchas cosas así random,
0: sí,
1: ¿eh?
0: Sí. Entonces, bueno, revisando un poco la saga con esta perspectiva, evidentemente tiene mucho de cine clásico, como de cine clásico, y entre otros se autoparodia de sí mismo
1: por mucho
0: homenaje de cine de posesiones y de
1: también,
0: de una posesión, por ejemplo, en Toy Story 3, que la posesión de ese ente andaluz que a Woody a Buzz Lightyear le toma ahí un poco ese lo posee y bueno, es como una referencia más
1: que lo hacía Antonio Banderas, me parece.
0: No era el Cigala.
1: ¿Cómo?
0: Me parece que, o al menos la banda sonora era el Cigala.
1: ¿Cómo? El Cigala, ¿eh?
0: Creo que sí. No sé si el doblaje es el de Antonio Banderas o la canción o algo así. El Cigala estaba metido en ello.
1: Acabas de decir, claro, entonces había viajes, claro. Claro. ¿Qué lo acabas de decir?
0: Voy a buscarlo de nuevo para
1: atrás. Da igual, el dato está bien. Lo que sí es cierto es que en la taquilla, ahora mismo, con la quinta entrega de Toy Story, que ya se va casi a los 10 millones de euros, Borja.
0: No, es el Cigala, lo dobló Cigala.
1: Joder, qué bueno, ¿eh? Cuidado. se va ahora a ver suplantada en primera posición por otra película de animación, también gente que pega muy duro, que son los Minions, Borja.
0: Los Minions
1: entran... Yo mira que no lo hacía mucho caso en su origen, ¿eh?
0: No.
1: Pero mi entorno me fue llevando a los Minions.
0: Y al Gru y todo esto.
1: Sí.
0: Yo lo tenía un poco desconocido también, ¿eh? ¿No?
1: Sí, hombre, son graciosetes, ¿eh?
0: Sí.
1: Son muy... O sea, la imitación también. Y la verdad que en esta última película, y también son expertos en, bueno, un poco, no sé si cine dentro del cine, ¿no? Pero la autoparodia, un poco quizás la actualidad, pues eso, los Minions en Hollywood, ¿no? Y todo ese entorno hollywoodiense, cómo les afecta. Y la verdad que, bueno, siempre entretenidas y siempre taquilleras, ahora mismo, pues lo están petando en la cartelera, Borja.
0: Sí, y al margen de esto, quería destacar también otra película, que la que pude ir a ver al cine, que también recomiendo. Yo es que me sacas del terror y yo... Yo sigo ahí, RQR. Esta película de Curry Barker, este youtuber, que es también todo un fenómeno, que los cineastas que primero son youtubers y crean, o creadores de contenido que separan a directores...
1: Backrooms.
0: Hay gente, claro, que con mucho... No, te iba a hablar de Obsesión.
1: Ah, Obsesión. Ah, sí. Que está también muy arriba en la taquilla.
0: Sí. De hecho, el otro día fui a verla y la verdad que es una peli de terror pues muy... Sí. A mí me gustó mucho. Es una película que vimos mil veces. De hecho, hay un episodio de Los Simpsons que es prácticamente lo mismo.
1: Sí.
0: No sé si... O un episodio de estos dentro de... las. ¿Te acuerdas de estas sagas del terror de Halloween?
1: El Árbol del Terror.
0: El Árbol del Terror, eso es. Pues hay una historia de Bart que consigue en una especie de bazar pues una mano de mono que le puede conseguir dar tres deseos.
1: ¿Y eso no es de película antigua también? Bueno,
0: hay muchas versiones. Y los deseos se vuelven un poco en su contra. Pues esto es la historia de un chico que está enamorado de una chica, de su amiga en silencio, y quiere pasar de la friendzone a pues algo más, ¿no? Entonces va a un bazar, se compra un palo de, no sé, sauce o algo así, y lo tiene que partir y está muy bien, está... Sí. Da bastante canguelo, ¿eh?
1: Sí, sí. No meta ahí un poco la comedia, ¿eh?
0: No, pues mira que ahora en Backrooms sí que utiliza la comedia, sobre todo cuando hace los anuncios, ¿no? Del tío vendiendo muebles y tal, pero no, aquí es más aquí pasas un poco de canguelo.
1: Va, sí. A cuchillo. Ahí me está haciendo mucha gracia porque estoy viendo que uno de los géneros, estas etiquetas que ahora pone Film Affinity, romance, terror, thriller... Ahora hay una que es Objeto Maldito.
0: Ah, mira.
1: Pues puedes seguir el hashtag, la etiqueta Objeto Maldito y tirar ahí de muchas películas relacionadas, ¿no? Uh-huh. Obsesión ahora mismo está en segunda posición en España. O sea, que los Minions van a adelantar a Toy Story y a esta película. Y también en Estados Unidos está en tercera posición con una barbaridad. Recaudados más de 233 millones. Uh-huh. Que, por cierto, sumados a la película Backrooms, que hablábamos también en el último programa, son 184 millones. Original y rentable, estas últimas producciones que se salen un poco de lo común.
0: Sí. La verdad que, bueno, pues al final el terror es un género muy de película novel y suele ser muy rentable, porque no cuando es un cine malo de terror, pues bueno, pero cuando pega pelotazo son películas relativamente baratas y salen muy rentables. Sí.
1: El símil futbolístico, Borja, que siempre nos gusta hacer, ya no podemos decir que el terror sea un equipo, un partido tercera, ¿no? O de regional, ¿no? Podría ser como un equipo humilde que sube mucho en Copa del Rey, por ejemplo, ¿no?
0: Sí. Algo por ejemplo, llega a finales, semifinales.
1: Algo de ese estilo.
0: Sí, puede ser.
1: Yo te traigo, Borja, siguiendo también la línea un poco del terror y de... Sí, con toques sobrenaturales, por supuesto, un poco comedia también. Te traigo dos series que yo últimamente estoy disfrutando mucho, porque hay veces que como que engancharte con una serie cuesta... sobre todo por tanta cantidad que hay, ¿no? Pero estoy disfrutando mucho, no sé si tú también, del Cabo del Miedo.
0: Ah, no, todavía no me metí en ello.
1: El Cabo del Miedo, que yo no sabía ni que estaba produciendo Scorsese y Spielberg, me parece increíble. Yo creo que llegué un poco ahí por Bardem, ¿no? Por esa actuación, esa repercusión que tuvo sobre el papel principal. No sé si todavía dijo Abogado.
0: No.
1: Además, ando navegando entre verla en versión original y versión doblada, porque cuando sale Bardem me gusta.
0: ¿Y qué tal mucho. Lo hace Bardem?
1: Muy bien. Lo hace muy bien, todo el elenco está espectacular. Amy Adams está también muy bien. Y la serie, además, tú te acuerdas de la película, obviamente,
0: sí,
1: Borja.
0: Claro. Sí, de las dos versiones encima, con Robert Mitchum también.
1: Eso es, le da como una especie de giro también. En este caso, no solo hay una hija, hay un hijo y una hija. Cada uno con sus particularidades. También hay un punto queer en la serie, porque la hija se enamora de otra chica. Se enamora, no. Tienen ahí una especie de relación un poco tormentosa. Y todo ello tratado como también muy natural, que es una de las cosas que tenemos que decir también, Borja, hoy, hablando en este programa especial, orgulloso, que la temática queer, la etiqueta, no sea siempre. Leía una vez en Cuadernos de Cine, de la editorial Levanta Fuego, ¿te acuerdas que ya lo comentamos? Que no sea tormentoso, ¿no? Que muchas veces ya la gente gente del colectivo también está un poco cansada que siempre se trate la temática como en plan de, pues qué drama, qué
0: sí,
1: tal,
0: sí, sí.
1: La mayor normalidad, que es como tiene que ser, ¿no? Y la verdad es que a mí la serie me parece bueno, claro, te voy a decir que la serie es espectacular con todos los mimbres que tiene detrás, ¿no? La producción y todo, pero está muy bien, en este caso no se queda nada vacía, ni mal grano. Estaba escuchando antes también por la radio, Borja, como ahora hay mucha juventud que está, se identifica con las series, es protagonista en, y son como papeles como un poco de brocha gorda, ¿no?
0: Uh-huh.
1: Sin pocos matices, y en este caso no. En esta serie del Cabo del Miedo, cada personaje tiene muchos recovecos, ¿no? Uh-huh. Y también está muy bien porque todo el rato estás pensando, ¿qué le pasa a este tío?
0: Sí.
1: A esta tía, ¿no?
0: Y también
1: es en plan de, ¿pa dónde va a ir? ¿Qué va a hacer?
0: Lo bueno que tiene el formato serie, sí, que puedes andar mucho más en eso que te estás contando, sí, ahora, que puedes ahí, tienes, sí, mucho más tiempo para uh-huh profundizar.
1: Y luego otra cosa que estoy gozando también, uh-huh, que es que la estrenan cada capítulo un viernes.
0: Claro.
1: Con lo cual no puedes pegarte tampoco. Que también que
0: es
1: te ayuden a contener eso también está muy bien.
0: Que te dosifiquen.
1: Que te dosifiquen un poco, sí, sí.
0: Sí. Hablando un poco de lo que comentabas tú, de vivir las cosas con normalidad, no desde el drama, que ya estamos hartos de ver dramas de tanto de una que, cosa de otra.
1: Que también es necesario una
0: que
1: película
0: es necesario
1: reivindicativa
0: también.
1: Y las
0: pero también
1: una
0: cosa positiva. Joder, me recuerdo mucho lo que contó, sí, esta mujer, la directora de Criatura.
1: Sí.
0: No sé si te... Laura Martín... Uh-huh. Espera, digo, es Elena Martín Jimeno.
1: Sí, Elena Martín.
0: Que lo comentó, ¿no? Que habló desde su experiencia, tanto del despertar del deseo y todo eso, pero no desde un punto de vista dramático, sino,
1: sí,
0: algo,
1: sí,
0: natural. Entonces, bueno, es también algo a reivindicar, evidentemente.
1: Bueno, la vimos aquí en el FIX y hablamos mucho de esta película. Para mí me parece una de las películas un punto. Y aparte, o sea, si la vida cinematográfica de una persona va subiendo la onda,
0: uh-huh,
1: por ejemplo, a mí con Criatura... Es un punto, no quiero decir alto de calidad, no, pero con un punto que me marcó por el enfoque y por cómo,
0: sí, sí,
1: está,
0: sí,
1: construida esa película.
0: Sí, estás todo el día pensando, dije yo,
1: sí,
0: por lo que venías acostumbrado, ¿no? A ver cuándo pasa ahí el drama gordo,
1: sí, sí,
0: o
1: sí,
0: la,
1: sí,
0: violación o la,
1: sí,
0: tal.
1: Sí.
0: Y no, la verdad,
1: sí, sí, que... Y luego también, Borja, siguiendo la línea, últimamente ya sabes que hice la suscripción esta gratuita de Apple,
0: uh-huh,
1: si quieres te la comparto antes de que se acabe, creo que se acaba a mitad de verano. La Bahía de la Viuda, de Widow's Bay. También en Apple TV. Es una mezcla entre Tiburón, Twin Peaks, películas de así de los 80s y de terror, con un tono de humor bastante gracioso.
0: Joder.
1: Y está también muy bien, Borja, te la recomiendo porque yo creo que también la vas a disfrutar mucho. Y la verdad que bueno, ahí lo dejo para el verano, para disfrutar. Está entera, así que nada, te tienes que ir conteniendo, ¿eh?
0: Sí, sí,
1: tienes
0: te voy a ir
1: ahí
0: poco a poco.
1: De noche. De
0: cuando
1: noche,
0: pueda,
1: noche,
0: ¿no? De...
1: Sí, sí. ¿Tú estás viendo alguna serie o tienes ahí?
0: Yo algo? Actualmente no estoy viendo nada.
1: Estás
0: lo que...
1: en modo pausa, ¿eh?
0: Sí, estoy en modo pausa,
1: sí,
0: y a la expectativa. Una época de cambios, así que nada.
1: Ya, claro.
0: Entonces, bueno.
1: Y luego, no sé si lo hablamos aquí, vamos a escuchar hoy la banda sonora, además, ya terminando con series,
0: uh-huh,
1: de Yo Siempre a Veces. La serie de Movistar producida por los iba a decir los hermanos por los Javis
0: los Javis,
1: este
0: sí,
1: sí, sí. Una película dirigida
0: una serie, sí,
1: por la creadora Marta Bassols, Marta Loza,
0: uh-huh,
1: y Claudia Costrafreda, mujeres ahí metidas sobre, bueno, pues sobre una chica a la que también le cambia un poco la vida al quedarse embarazada tras una noche un poco pues loca, ¿no? Y la verdad que también, yo creo que se nota mucho la producción. Tú notas ahí, ya no sé si es, por ejemplo, lo que te estaba diciendo ahora cuando acabas de ver El Cabo del Miedo, pone Scorsese y Spielberg.
0: Uh-huh.
1: Y dices, pero joder, por eso me estaba gustando tanto, porque vaya... Y ahora, por ejemplo, yo no sabía que esta serie estaba producida por los Javis y la verdad es que no sé.
0: Bueno, pues...
1: Música, ambientación... No
0: puede
1: sé,
0: tener
1: todo.
0: Una estética muy marcada.
1: La estética...
0: Una,
1: sí,
0: una pátina que deja,
1: sí,
0: ahí...
1: Los
0: gente
1: personajes, me parece...
0: Sí.
1: La,
0: a ver, ellos no van a poner
1: la
0: dinero...
1: La dirección
0: algo
1: de personajes
0: que...
1: me parece espectacular.
0: No va, sí, a poner, sí, dinero esa gente en, uh-huh, la, que no crea en ello, ¿no? O que no,
1: sí,
0: confíen,
1: sí,
0: en la calidad o que vaya en contra de sus ideales. Entonces,
1: sí, sí,
0: bueno,
1: sí,
0: prevés ya unas líneas de editoriales muy, muy marcadas.
1: Sí, sí, sí, sí. Así que nada, esta es la serie, la última, Borja, uh-huh, que te recomiendo, que todo el mundo... Me parece hacerla obligatoria, ¿eh? Todo el mundo debe verla. Todo el mundo que la vea,
0: bueno,
1: si quiere, ¿no?
0: Bueno, yo sí, por rescatar algo, el otro día estuve viendo un documental en la 2 sobre la figura de Eugenio, el humorista.
1: ¿Ah?
0: Ya al margen de la película de hace un par de años,
1: ¿sí?
0: Hay un documental que no sé si es producido por Televisión Española,
1: uh-huh,
0: que de que me gustó mucho, pero también por ahondar un poco más uh-huh. también, más allá de la de ese personaje que todos conocemos, ¿no? Esa, sí. esa especie de payaso triste.
1: Sí.
0: Que también en su vida personal pues lo pasó muy mal con la pérdida de su mujer en los años 80. Y, después,
1: y la importancia que tenía su mujer, que ya lo hablamos en su día.
0: Sí, porque para muchos que no lo conozcan, la figura de Eugenio, el humorista, pues empezaron siendo un dúo uh-huh. musical en el cual
1: la
0: su
1: guitarra,
0: mujer era
1: ¿eh?
0: la voz cantante.
1: Sí, sí, sí.
0: Entonces, bueno, a raíz de por algunas cuestiones de la vida, pues pasa a un segundo plano. Sí. O sea, le empieza a contar chistes y tal, y pues le empieza... Esa un poco una historia de éxito sobrellevada, ¿no?
1: Sí,
0: como de administrar un poco lo que está pasando, ¿no? Uh-huh. Pasar del anonimato, casi luchar por vivir sí. a arrasar, ¿no? A salir en todas partes.
1: Totalmente, sí, sí. No nos preguntábamos mucho, yo creo, en aquella época, qué le pasaba a ese personaje tan taciturno, ¿no? Tan sí. cabizbajo siempre, que contaba los chistes de aquella manera y tenía un porqué.
0: Sí.
1: Pues nada, Borja, recomendamos también ese documental.
0: No sé cómo se llama siquiera, pero
1: sí.
0: bueno.
1: O sea, bueno, que busquen Eugenio, ¿no?
0: Pique, sí.
1: sí. Le mandamos también un fuerte abrazo y un recuerdo, lo hablamos antes de empezar el programa, a nuestra compañera Inés, que está en un... iba a decir de documentales, pero no. Es un festival que se llama Persones Grans. Uh-huh. Un festival exclusivamente dedicado... Exclusivamente, no sé, me imagino que dejarán entrar a la gente que no esté jubilada, ¿no? Pero para la gente adulta, para la gente mayor, para la tercera edad, me parece perfecto, me parece muy bueno. Yo no lo conocía. Inés nos está contando el otro día que estaba súper a gustísimo y la verdad que su película, su cortometraje, encaja perfectamente aquí, ¿no? Pues está su abuela participante y luego la diva, que ya también tiene una edad. Pues nada, todo el mundo a buscar ahí Persones Grans. Ese festi y a ver lo que ahí se está contando, ¿no? Mira, el otro día te dejaba también, Borja, y ya con esto cerramos la actualidad, y resulta que vamos a hablar hoy de Disney, y yo tenía aquí, porque siempre últimamente pues, estamos con el tema de la subvención, ¿no? Por cierto, el otro día aprovecharon en La Sexta para hacer un programa como el que Juan Sanguino tiene en
0: el podcast
1: uh-huh. sobre la gala de los Goya y por qué se odia tanto al cine, un sector reaccionario derechista de la población tiene tanto odio al cine español, ¿no? Uh-huh. Y en este caso pues lo transformaron en documental y estuvo muy bien. No sé si lo pude
0: ver, pero bueno, escuché el podcast de Sanguino de Dios de España.
1: Es como un poco es un poco diferente, pero uh-huh. también está bien. Y hablando de esto, yo tenía aquí una nota puesta de cuando estaba escuchando tal y tiene que ver con Disney porque la mayor subvención al cine español para acabar con ese discurso de la derecha más rancia de este país. La mayor subvención con 17 millones de euros la tuvo José Luis Garci para hacer Sangre de Mayo y la concedió el PP de Madrid, sobre todo en la figura de, cómo no, Esperanza Aguirre, la celebérrima tal. Y además, ahora en la Ciudad de la Luz, un espacio que multaron en su día, además en Valencia, es que Valencia también, cuidado, es que ahí pasa de todo. Cuando el gobierno de Zaplana se han destinado 5 millones de euros para una producción de Disney que se llama Enredados. Y la cosa está ahí como que no se sabe si va para adelante o va para atrás. O sea que cuando hablamos de subvencionados...
0: Hostia, me acabas de dar una idea para la cara B. Con Rita Barberá.
1: Con Rita Barberá.
0: Cuidado, ¿eh?
1: Y el terror, ¿eh?
0: No, y Disney Queer.
1: ¿Y Disney Queer?
0: Yo te lo digo luego.
1: Bueno, es que yo sé por dónde vas. Sé por dónde vas y sí, creo ¿no? que hay otro personaje que ahí está, ¿eh?
0: Sí, ahí sí. está.
1: Vamos a poner una escena muy mítica, hoy que hablamos de todo lo relacionado con lo queer y con esos mensajes que antes se tenían que ocultar, sobre todo cuando el código Hays, Borja, que tanto hablamos uh-huh. de él aquí, y luego vamos a escuchar un tema de la serie, como decíamos, de Yo siempre a veces, pero primero seguramente sepas la película en la que podemos escuchar este diálogo.
2: ¿Robas, Antoninos?
3: No, amo.
2: ¿Mientes?
3: No se puede evitarlo, amo.
2: ¿Has deshonrado alguna vez a los dioses?
3: No, amo.
2: ¿Te abstienes de esos vicios por respeto a las virtudes morales?
3: Sí, amo.
2: ¿Comes ostras?
3: Cuando puedo, amo.
2: ¿Comes caracoles?
3: No, amo.
2: ¿Consideras que comer ostras es moral y comer caracoles inmoral?
3: No, amo.
2: Por supuesto que no.
3: Solo es cuestión de gusto, ¿verdad?
2: Sí, amo.
3: Y el gusto no es lo mismo que el apetito. Y por lo tanto no es una cuestión de moralidad.

0: clásicos no tan populares. Ay, perdón.
1: Con Borja Fernández.
0: Con Borja Fernández.
2: Qué bien, Borja Rodrigo Cuevas, ¿eh?
3: Bien, ¿eh? Salvo
2: Muy
3: que. Bueno, dijimos
2: no,
3: que no decíamos más ya.
2: Ya,
3: ¿eh?
2: No más. No, también, antes me hablabas de un documental de la 2, ¿no?
3: Sí,
2: El otro día presentó un documental también con temática LGTB sobre figuras ocultas de la historia. Estuvo genial. Y hizo una review hoy por la mañana en la radio y dijo: estuvo muy bien, pero la gente no me avisó de una cosa y es algo que está preocupando mucho, sobre todo a la gente relacionada con el arte. Es que me metieron IA ahí entre sección y sección para hacer animaciones y le pegó un tirón de orejas a Televisión Española. Lo decíamos cuando fue la revuelta y reivindicó a las 6 de la Suiza también. Podría no hacerlo, pero lo hace. Porque. No sé si es que se ven, o sea, tiene la naturalidad para hacerlo y no se debe a nadie tampoco, ¿no? Y
3: Sí,
2: si
3: que no
2: no le
3: se ve
2: llama Televisión
3: forzado,
2: Española otra vez, pues dice,
3: claro.
2: pues a tomar por saco.
3: Sí, sí,
2: Que
3: sí,
2: yo
3: sí.
2: tengo lo mío, ¿no?
3: Sí, sí,
2: Pero me
3: sí.
2: parece muy bien pegar el toque. El otro día vimos en el cine, viendo, no me acuerdo que fuimos, a ver, la nueva de. Bueno, estuvimos viendo He-Man, que no lo comentamos en la
3: Es
2: actualidad de
3: verdad,
2: Borja.
3: sí. También
2: Sí.
3: muy, muy autoparodia
2: Muy
3: también
2: autoparódica.
3: de.
2: Sí, y estuvimos viendo también la nueva de Super Mario. Y en la de Super Mario había un tráiler de la selección española y también había mucha IA metida ahí.
3: Sí,
2: Por
3: sí, sí.
2: favor, la selección, la federación, Televisión Española, que
3: Que hay
2: puede
3: dinero
2: contratar, que
3: ahí.
2: tiene mucho dinero. Sí, cuando
3: Sí.
2: estás ahí tampoco, ¿no? Pero bueno, viendo dinero, escuece un poco, ¿no? Dicho lo cual, nos vamos con el clásico, Borja. ¿Cómo has llegado al clásico de hoy? ¿Has llegado? ¿Cómo llegaste?
3: Bueno, pues esta peli ya la vi en plataforma directamente. Es una película muy reciente, que de clásico, y bueno, es una historia de amor, pues un poco que yo lo englobaría muy dentro del mundo queer. Es el mundo. Bueno, pues esta película se titula Sangre en los labios y tienen dos protagonistas que lo hacen genial, sobre todo, bueno, Kristen Stewart y Kathy O'Brien. Kathy O'Brien, yo, vamos, esta película está genial,
2: Sí.
3: ese papel que hace.
2: Kristen Stewart con un registro pocas
3: Sí,
2: veces visto también, ¿eh?
3: totalmente. Y después, para completar el plantel de actrices y actores, Harris, Dave Franco,
2: Hombre.
3: el bueno de los Franco, no sé,
2: Sí.
3: no lo sé si hay
2: Sí.
3: algún bueno.
2: Ah, pensé que lo decías
3: No sé, no sé,
2: convencido.
3: lo digo por oído. Jenna Malone, y bueno, pues una película que es un thriller, un neo-noir de los años 80, según pone aquí las etiquetas de Film Affinity, pero.
2: Sí, hay mezcla ahí, ¿eh?
3: Sí, pero está, bueno, es el sueño de una mujer que se quiere convertir en culturista, en fisiculturista, en aquella época de
2: Sí.
3: los 80 también, que está muy de moda, también muy influenciado por el cine de acción
2: Sí.
3: y por el wrestling también.
2: Sí, totalmente.
3: El uso de sustancias anabólicas, esteroides, para conseguir un objetivo físico. Y en todo esto hay una historia de amor y violencia. Kristen Stewart hace el papel de una mujer que es hija de un dueño un poco mafioso y, bueno, pues se ve enredados en una trama de violencia, ¿no? Y vemos un poco aquí en el papel de Kathy O'Brien cómo los efectos de esas sustancias pueden influir en tu conducta, ¿no? En una
2: Cuidado.
3: conducta muy extremista, desaforada, con una violencia extrema y
2: Sí.
3: se acaba metiendo en unos problemas
2: Sí.
3: bastante gordos y al final se convierte en lo que otras tantas películas, ¿no? Una huida hacia adelante. Pero súper entretenida con una historia de amor entre dos mujeres, súper guay.
2: Sí.
3: Bueno, súper guay, es un dramón, pero
2: Sí,
3: bueno, una red un
2: está.
3: toxiquísima, pero bueno, está bien que rompa con el cliché ese
2: Sí,
3: de
2: sí.
3: chico-chica, la mujer femenina como
2: Claro.
3: objeto de como objeto, punto.
2: Sí.
3: Y entonces, bueno.
2: Estaba viendo las etiquetas, Borja, y que estamos hablando mucho de etiqueta. Si le metes terror y un poco de comedia, ya sería este programa, precisamente. Y además, hoy, además, precisamente también que vamos a hablar del contenido LGTB, thriller, drama, años 80, neo-noir, crimen, culturismo y homosexualidad. Y luego también eso, si le metes terror y una pizca de comedia, ya engloba todo lo que somos aquí, ¿eh?
3: Sí, sí,
2: Sí,
3: sí, sí.
2: tal cual. Vamos a escuchar el tráiler y luego seguimos hablando de esta película, que es muy reciente, uno de esos clásicos no tan populares, Borja, que es de hace poco y luego me dices cómo lo descubriste. A mí me suena de un poco de promo de plataforma, sí me suena de escucharlo, ¿eh? Sí.
4: ¿Ha visto a su padre?
5: ¿Por qué?
4: Ya menos.
5: ¿Qué
6: ¿De dónde sales?
7: De Oklahoma. Yo nunca he salido de aquí.
8: ¿Qué hacías con la supercocha esa?
9: Son extranjeros que están como una puta cabra. ¿Qué tal, chicos? ¿Esta es de aquí?
10: Hola.
9: Necesita curro de cualquier cosa.
11: ¿Te gustan las armas?
10: No mucho.
11: ¿Y qué coño haces aquí? Es más fuerte que un puñetazo.
9: Coño, normal.
11: Llámame cuando esté hecho.
10: ¿Dónde estamos? ¿Entiendes? Súbete al coche.
12: Han encontrado el cuerpo.
13: Te veo muy ocupada.
12: Te arrepentirás.
10: Solo hay que contraatacar. Les contaré todo lo que has hecho.
14: FBI, abre la puerta.
11: ¿Me estás amenazando?
10: Pues sí.
11: Mira que eres imbécil, cariño.
2: Escuchamos ahí durante todo el tráiler.
3: Sí.
2: Ese temazo de Bronski Beat, Borja. La verdad que pintaza.
3: Sí, la verdad que la elección del tema yo creo que no es azaroso. Hombre, ese himno de Bronski Beat y la voz de Jimmy Somerville, que cuenta un poco, pues es un himno de reivindicación de la opresión del mundo LGTBIQ+, que estudia, hacía una referencia Felipe González, ¿no? Sobre que había muchas siglas.
2: Uy, uy, uy.
3: Eran demasiadas.
2: Uy, uy. Mira, hay veces yo te saco cosas y pienso, joder, sí, estoy forzando sí. Un poco la maquinaria, Borja. Pero hoy me calentas tú, ¿eh?
3: Yo creo que le parecen muchas porque en su época se usaban menos, ¿no? Era tema GAL, cosas así, ¿no?
2: Sí, el otro día le dijeron que faltaba una sigla, que era la X.
3: La X, sí. Sí.
2: Pues, señor, por favor. Bueno, next.
3: Sí, bueno, ahí unimos un poco así la comedia. Pues nada, pues esta, como
2: no, decimos. Muy bien traído.
3: Es un himno, ¿no? Y no es aceroso porque es una película súper reivindicativa.
2: Casi
3: le
2: deseó la muerte a alguien, Borja.
3: ¿Eh?
2: Fue con plan de next, que sé. Casi le deseó la muerte a alguien, ¿eh?
3: Casi.
2: No quiero yo, ¿eh?
3: No dices un coraeta aquí ni por si acaso.
2: No, joder.
3: Acabamos la Audiencia Nacional. No es mal que no lo escucha nadie. No, pues la verdad que es una película que bueno, que es un thriller súper testosterónico. Yo creo que es la respuesta a la película esta de Mark Wahlberg y The Rock, que era Gain and Pain, que sí. Era una película muy del estilo, ¿no? Pero muy testosterónica desde el punto de vista heterobásico.
2: Totalmente, me acabas de recordar.
3: Pero yo creo que es la versión más queer y más alternativa y underground. Es otra huida hacia adelante, pero no sé.
2: Tú, lo que te decía, ¿te acuerdas cómo la descubriste? ¿Sabes si es de
3: plataforma? No, en plataforma, pero yo había visto y la estética me encantó, la banda sonora me encantó. Uh-huh. Y ya desde un principio pues dije, esta película quiero verla. Yo creo que está en Filmin, está.
2: Claro. Estamos antes hablando precisamente de eso, de la estética, Borja, el envoltorio, ¿no? Yo ahora estaba viendo el tráiler también y hay películas que yo no sé si es por la manera en que están hechas, pero sí como que te falta ese presentarlas bien, ¿no? Y al margen de que tenga una... Si luego tiene una buena historia, por supuesto. Sí. Pero toda la ambientación, claro, hace que la película que coja mucho peso ya desde el principio, ¿no?
3: Sí. Además, jolín, me recuerda un poco al cine también de un poco de mujeres en el cine que lo están petando. Por ejemplo, el de Corey Farhat, la de La Sustancia y Revenge. Me recuerda mucho a esa estética, sobre todo a la hora de filmar. Uh-huh. Y bueno, pues la mano de esta mujer, de Rose Glass, que es la directora, pues tiene mucho que ver, ¿no? Sí. Y además eso, el mundo fitness femenino también, que es igual está siempre en un segundo plano, pero ahí hay mucha enjundia y mucha preparación. Y tú hoy, no sé si ahora vas mucho a las giras o tú, Jairo. ¿Vas mucho al gimnasio?
2: La verdad es que menos de lo que debería. ¿Sí?
3: Vale, pues yo voy, pero voy poco. Sí. Pero cuando voy, jolín, igual es una cuñadez lo que estoy diciendo.
2: ¿Sí?
3: Hay mucho más equidad, ¿no? O paridad.
2: Sí, claro, me imagino. Sé por dónde vas. Que sí. Es en plan, no es como antes.
3: No es como antes.
2: Que, por ejemplo, que ver a una mujer en el gimnasio, pues bueno, ya era como en plan de, bueno, a ver dónde va esa, qué va esa, ¿no? Y qué feas están con músculo.
3: Sí. No, pues ahora rollo, ¿no? Yo creo que también mucho por
2: Felipe González.
3: De redes sociales y esas cosas, pues hay más equidad, ¿no?
2: Sí, o sea, por
3: más,
2: supuesto, claro.
3: Uh-huh. Aunque bueno, siempre sigue habiendo el mismo garrulo que se queda mirando y esas cosas, pero bueno. Sí, que sí. Está una cosa a reivindicar también el fitness femenino.
2: Sí, sí. Bueno, A24, Borja, si algún día nos extiende algún chequillo de promo de aquí local, ¿no? A nivel de Sison Asturias.
3: Bueno, estamos haciendo mucho promo, ¿eh? Que entre Apple TV y Movistar estamos haciendo mucho...
2: Sí, pero últimamente A24 siempre la traemos, claro, trae buenos productos también originales que nos hacen disfrutar. Y pues bueno, luego también tendrán esa marca, tendrán esa esencia, ¿no? Y por eso también estarán aquí, porque obviamente no tenemos ningún compromiso con,
3: no, ninguno,
2: con ese producto.
3: La verdad que no.
2: Iba a decir ojalá, pero bueno, no sé.
3: No, sí, tampoco.
2: Sí,
3: pues, y además, bueno, pues las...
2: Una película en la que mate a un expresidente A24, ¿qué le parecería? Igual le gustaría, ¿eh?
3: Sí. Bueno.
2: Un yate de la que se está echando así la crema.
3: Sí, me quedé la coca abajo, ¿eh? En el camarote.
2: La película, igual no tan conocida, podría ser clásico, no tan popular, nuevo, como decíamos, pero sí que es verdad que nominada en los BAFTA, Independent Spirit Awards, tuvo bastante repercusión a nivel de, pues eso, de reconocimiento, ¿no? La película del Reino Unido es, ¿eh? Y luego
3: británica.
2: De críticas también, Borja.
3: ¿De qué, perdón?
2: De críticas. No estoy viendo yo aquí una crítica mala, ¿eh?
3: No, a ver, yo creo que tuvo mucha repercusión a nivel mediático. No sé si tuvo algo recorrido por salas, porque no sé si se lanzó directamente a plataformas, pero la verdad que es una película totalmente disfrutable, con unos efectos especiales muy, muy guays. Tiene una parte ahí al final que es como una especie de...
2: Sí.
3: Realismo mágico moderno, que estaba muy guay.
2: Tenemos aquí debate, ¿eh?
3: A ver, cuéntame.
2: Tenemos aquí debate porque si te estaba diciendo...
3: ¿Qué dice el señor?
2: Al contrario.
3: Ah, mira.
2: Por eso te digo que tenemos debate, yo creo que sano, y sería bueno. Ojalá. Me estaba encontrando yo todo verdes en las críticas, pero de repente llego a Pepa Blanes, que sabes que es una referente últimamente, y yo siempre escucho... el programa un poco para saber por dónde van los tiros de la actualidad, sobre todo preparando un poco la sección y sobre todo porque Pepa no se corta un pelo. Antes hablamos de Rodrigo Cuevas y ya tiene un altavoz que es la cadena SER para reivindicar pues la extrema derecha, cómo se mete con la inmigración, también hoy que estamos hablando del colectivo LGTB, siempre a la defensa, la precariedad laboral, la vivienda. No se corta Pepa Blanes y yo creo que va mucho en nuestra línea. En este caso ella dice que es un poco una divertida locura, tratado sobre el cuerpo y el amor, pero que es un artefacto de marketing del nuevo Hollywood, Borja.
3: Uh-huh.
2: Eso iba a decir yo que si estás de acuerdo, pero sería como para profundizar un poco con Pepa, ¿eh? No quedarnos solo en este titular de...
3: Yo creo
2: de
3: que Greta, Pepa...
2: Pero está bien, ¿eh?
3: Venía de ver las películas de Julia Ducournau, así un poco, que son la de la Titane y la otra, ¿cómo se llama? La otra, la de Crudo, que esas sí que son heavies. Y se quedó un poco blandilla.
2: Sí. Ojo, y todavía pide más humor y más bestialidad.
3: Por eso, me refiero por lo del tema de bestialidad. Sí, más dureza.
2: Oye, pues Pepa, ya tenemos ahí... Le voy a pagar el toque a Pepa, ¿eh?
3: A ver.
2: Tenía ganas yo de... Ojo, acuérdate cuando hicimos el 200, que llegamos a gente de los medios, tal. Yo creo que hay que buscar un... Para el
3: un
2: 400
3: nexo.
2: Ya. El siguiente es el 350, Borja.
3: ¿Ya?
2: Sí. Ahora que... Va a estar muy enclavado en el verano, el 350, yo creo,
3: Sí, igual lo metemos en Special Summer.
2: Pega mucho de Special Summer. Pues ahí dejamos este clásico, Borja, Sangre en los labios, la película de 2024, que como decías, ya puestos a hacer, y además es que estamos haciendo promo, y justo es de lo que estamos hablando, en Movistar, en Apple y en Filmin.
3: Sí, y aparte de lo que hablábamos antes de no caer siempre en el drama de nuestro amor imposible, no, esto es una cosa, un amor, que sí que es tiene un peso en la película, pero no es lo principal, ¿no? Es un poco más bien la historia de noir detrás de la historia negra que hay detrás de esta película. Sí.
2: ¿Te acuerdas de la escena que pusimos antes, Borja? ¿Te das cuenta de qué era?
3: Ah, era de
2: las ostras y los caracoles.
3: Era... Siempre me sale de Ben-Hur, pero no es Ben-Hur, es Espartaco.
2: Espartaco, exactamente. Sí. La película de Stanley Kubrick, en la que...
3: Qué fino Stanley Kubrick, con el código Hayes.
2: Sí,
3: que ahí rescató, en Espartaco rescató a Trumbo, ¿no?
2: Sí, exactamente. Sí. Vamos a hablar un poco, en este caso, más enfocado a Disney, pero cómo pues saltarse esa censura y colar el mensaje Yo no sé si está bien o está mal, estoy ahí como dudando, ¿eh? Que por una parte está bien, porque se la metes doblada a la gente rancia, pero también tener que hacerlo así.
3: Ya, es feo, sí.
2: Es un poco feo, ¿no? Nada, Borja. Nos vamos ya a la siguiente sección. Vamos a recordar las emisoras, que siempre las decíamos al principio del programa. Y hoy, a mitad, ya un poco más larga, ¿eh? Vamos ya por el minuto 40 de programa. Nos quedan 20 minutinos para hablar un poquitín de esa cara B. Y le mandamos un mensaje muy fuerte a todo el mundo que nos esté escuchando a través de la FM de Radio Crash en Sion, en Radio Cuca Noviedo, Radio Almaina en Granada, Spirit Trompa en el Prepirineo de Huesca, Radiotrama.cat en Sabadell, Radio Gallinera.net en la Val de la Gallinera, Radio Guiniguada en Las Palmas y en Radio Pra en Nava. Y como siempre, en los podcasts, allá por donde estéis, Borja. Me acabo de encontrar esta escena y yo no sé si es queer, no es queer, pero me hace bastante gracia y la tengo que poner.
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0: Madre mía, las chuches, ¿eh?
1: Las chuches eran estas, ¿eh?
0: ¿Cómo vengo, eh?
1: A tope.
0: La puse pensando en ti, Borja.
1: El gusanito y todas estas canciones, sí. ¿No? Me gustó mucho esa época de los 2000, finales de los 2000, principios de los 2010.
0: Sí. Y como siempre, mezclando bien con Suspiria, ¿cómo no?
1: No, siempre.
0: Menuda banda sonora que tiene yo mismo y Irene, iba a decir. Yo siempre, a veces.
1: Sí.
0: La serie de la que estuvimos hablando hoy en la actualidad y que pone canciones hoy a este episodio 349 y que va a culminar con una cara B peluquería, muy peluquería hoy, Borja.
1: Sí.
0: Porque vamos aquí, yo estoy muy a la expectativa de cosas que me vayas contando y yo te voy a soltar, pues como el típico que está, o la típica que está al fondo en la peluquería, ¿no? Con el casco ese, el secador era, ¿no?
1: Uh-huh.
0: Eso se llama secador, ¿no? Con el secador y te dice... ¡Acuérdate!
1: El moldeador, ¿no?
0: Y aquella que salía en tal... Sí, ¿qué me dices de eso?
1: ¿Qué me dices?
0: Y gira así, se chupa el dedín y pasa la página, ¿no? Yo voy a estar en ese plan. Y te interpelo ya directamente, Borja, porque antes cuando me estabas hablando de un especial o algo que se estaba ocurriendo con Rita Barberá,
1: sí.
0: ¿Acaso estabas pensando en Úrsula?
1: Oh, efectivamente.
0: ¿Sí, no?
1: Sí, claro.
0: Madre mía.
1: Úrsula es la villana de La Sirenita, de la versión de Disney.
0: Bueno, esto parece un golazo, ¿eh? Que diría nuestra compañera Ana Izartu. Esto es un gol.
1: Esto es un paso a la muerte. Nada, pues esta... vamos a hablar un poco de Disney y el mundo queer, ¿no? Que ya por sus... hay muchos personajes que si ahondamos un poco ya al margen de ese código Hays del que hablábamos antes, escondía ciertas pinceladas de este mundillo. Y una de las grandes referentes que vemos en la y que primero nos viene a la cabeza es esta Úrsula. Uh-huh. Y nos viene porque se basaron los creadores de esta villana, se basaron en uno de los personajes más icónicos del mundo queer, que es Divine.
0: Divine, ¿eh?
1: Sí, Harris Glenn Mistelt.
0: Sí. La drag que veíamos en la película. ¿Qué película era?
1: Pink's Flamingo.
0: Pink's Flamingo.
1: Sí, dirigida por John Waters, pero fue un auténtico icono en la época de los años 70, ¿no?
0: Una película tremendamente excesiva.
1: Sí, en todos sus sentidos.
0: Siendo referencia de un personaje de Disney, ¿eh? Uh-huh. Qué cuidado, ¿eh?
1: Y pues bueno, pues esta mujer o este personaje, no sé cómo englobarlo dentro de un género, pero sí que tuvo películas como Pink's Flamingo, que fue una revolución, Hairspray,
0: sí.
1: Después algún western hizo por ahí y tuvo mucha repercusión a nivel de la cultura pop hollywoodiense americana, de tal manera que llegó a ser uno de los villanos más icónicos del mundo Disney.
0: Sí, totalmente. Mira, te apoyaba, yo te decía, Borja, con algún artículo que tenía yo por aquí, y te saco a colación uno de la publicación volcánicas.com, que me hace mucha gracia. ¿Les villanes de Disney son queer? Sí. Y de hecho, por eso las amamos.
1: Sí, efectivamente.
0: Eso es tal cual, en este caso ocurre con Úrsula, ¿eh?
1: Sí, ocurre con Úrsula y también en Holling. Ocurre también una especie de... ¿Cómo diría yo? Un poco de recoger cable, ¿no? Porque hay ahora una tendencia, un poquitín.
0: Sí.
1: Por ejemplo, con Maléfica, que que recordamos que es la mala de Blancanieves, hay una tendencia un poco pues a justificar un poco esas conductas que tuvieron en la época cuando eran las villanas de Hollywood, ¿no? De las películas de Disney.
0: Uh-huh.
1: Entonces, igual intenta como justificar, como pedir un poco perdón, ¿no? Pero es curioso cómo toman ese tipo de referencias del mundo queer para elegir villanos, ¿no? Igual, no sé si es o una reivindicación o, al contrario, puede ser algo para demonizar ese mundo diferente, que ese mundo...
0: Claro, estamos buscando...
1: Alternativo.
0: Estamos leyendo aquí, Borja, en este artículo, que además de Úrsula, pues tenemos a Cruella de Vil, tenemos a la bruja malvada de Cenicienta... Tenemos a Scar también por ahí, del Rey León. Bueno, personajes que en su día, pues Disney, pues los quería vender un poco como despreciables, ¿no? Porque, claro, no eran lo moralmente correcto. Pero claro, por eso la comunidad LGTB luego se los apropia, porque claro, efectivamente se salían de la norma y fuera de la norma estaba esa gente también,
1: claro,
0: ¿no? Entonces claro, eso era, tenía mucho gancho, ¿no?
1: Entonces, bueno, pues si te das cuenta, las princesas Disney siempre ensían un príncipe azul, bueno, últimamente igual quizá no, con Brave y cosas así,
0: sí,
1: se desmarcan un poco, pero las clásicas siempre buscaban al príncipe azul, y sin embargo las villanas siempre eran pues gente más bien solitaria,
0: totalmente,
1: a su rollo, que también, eso también sí. Tiene otra visión un poco diferente.
0: ¿Qué hacía por la noche luego, eh?
1: Sí,
0: después
1: sí, sí.
0: Después de hacer el mal, ¿eh?
1: Eso es, sí, sí, sí, sí. Entonces, bueno, pues como decimos, es una... Tomamos referencias de este mundo queer, como tú dices, para... No sé, como era diferente y yo qué sé, y el colectivo también toma sus propias referencias en este tipo de personajes, como claro. Lo que dices tú, ¿no? Por lo alternativo, por lo diferente, por lo disruptivo con lo que marca la sociedad, entonces, o intentaba marcar la sociedad. Y bueno, pues hay numerosas referencias. Nosotros nos surgió este... un poco también por el género y el rol, ¿no? Uh-huh. Por ejemplo, en el tiranosaurio de...
0: Sí, lo que hablabas al principio, ¿no?
1: Sí, que parecía en tu cabeza, pues era sí. Tenía, pues era una chica, pero al final utilizan el género como uh-huh. masculino. Entonces, sí. Bueno, te hace cambiar un poco la perspectiva y cómo tenemos prefijados unos roles de género ya en nuestro interior que nos uh-huh. hacen por tendencias o por ciertas actitudes que, uh-huh. que englobamos en o lo metemos en un género,
0: claro.
1: Ya damos por sí que va a ser una cosa u otra. O sea, sí, tenemos sí, mucho prejuicio. Que pensemos claro. Que estamos muy liberados de esas cosas.
0: Sí.
1: Estamos muy atados todavía a esas ataduras, a esas cadenas.
0: Claro, tenemos una construcción social, ¿no? Que uh-huh. nos hace. Y luego, pues está muy bien lo que decíamos, ¿no? Que los creadores y creadoras, en este caso de Disney, pues bueno, uh-huh. hagan ese queer coding, ¿no? Que se llama, me parece, que es codificación queer, y pues eso, dotar a los villanos o a ciertos personajes para pues eso, para reivindicarlos, ¿no? De alguna manera. Cierto es que luego, eso claro, antes era hasta necesario, quizás, pero claro, ahora cambió un poco porque bueno, cambió entre comillas. Porque parece como que no se necesitaba y que se hacía abiertamente. Hablamos también de, por ejemplo, el beso de las dos mujeres de Buzz Lightyear. Pero luego de repente igual ya no hace falta pues hacer esas codificaciones. Pero como avanzamos menos de lo que parece, luego al final pues a ver en qué punto estamos también, ¿no?
1: Sí, sí, sí. Bueno, no quería poner como ejemplo algo muy muy claro, ¿no? El tema del beso de Buzz Lightyear, ¿no? Que se armó un revuelo por una tontería, vamos.
0: Sí, sí, totalmente.
1: A ver, está bien que reconozcan de manera explícita que existen otro tipo de relaciones que no son entre hombre y mujer, uh-huh. pero por otro tampoco ese revuelo por todo, ¿no? No sé.
0: Sí, sí,
1: creo
0: sí.
1: Que mucha gente que si es para leccionar, para no sé qué, no sé cuánto. Bueno, yo creo que
0: sí.
1: Este tipo de mensaje llevan apareciendo, lo que tú dices, que muchas veces se hace de manera sucinta, un poco más te la meten doblada por abajo, así en plan claro. Tal, uh-huh. pero es que lleva pasando desde los inicios del cine, ya pasaba eso, cuando sí. Vemos el ejemplo de Espartaco, vemos el ejemplo también de, bueno, de muchísimas películas, ¿no?
0: Sí,
1: de
0: sí, sí.
1: Que tienen conductas que, uh-huh. no son lo que marca la sociedad y que muchas veces son demonizados por ello.
0: Sí, y luego tenemos un gran ejemplo también, Borja, en la película Luca.
1: Uh-huh.
0: Esta película de Disney y de Pixar también, en la que, ojo al paralelismo, hay dos personajes que son dos muchachos que se llevan muy bien, que tienen una fuerte amistad, una gran amistad, pero que tienen que ocultar su verdadera naturaleza porque son monstruos marinos, ¿no?
1: Uh-huh.
0: Entonces, claro, la referencia a esa infancia y adolescencia gay, queer, LGTB, pues es muy clara, ¿no? Pero a su vez también, por eso te digo también, esta película es Luca de 2021.
1: Sí.
0: También se tiene que crear de tal manera para que se desmienta si te viene alguien rancio a decir, oye, pero ¿cómo se os ocurre hacer eso? Si claramente ya veo por dónde vais, ¿no? Pero también crear también como una especie de excusa para eso que se está contando, en plan de no, uh-huh. son monstruos marinos.
1: Sí, sí,
0: ¿de
1: sí,
0: qué
1: sí,
0: estás
1: sí.
0: hablando, no? Entonces, también un poco la complejidad de esa construcción.
1: Sí,
0: de tal, ¿no?
1: Al final es una película que tú, claro, según tu visión de la vida y del mundo, pues puedes tomar como una referencia pues claro. Para tus dudas, inseguridades uh-huh. o cosas que tengas, ¿no? Y tiene varias interpretaciones.

0: pues también se le acusa a Disney de hacer blanqueamiento de LGTB, ¿no? O queerwashing, me parece que se llama, o algo así, ¿no? Entonces también, por eso te digo que, joder, es difícil también, ¿no?
1: Sí, se mueve entre dos tierras, pero
0: volvemos
1: al final
0: a, otra vez, a esa complejidad también a la que se ven sometidas las personas que tienen que, pues eso, pues defender sus derechos y sus gustos a fin y al cabo, ¿no?
1: Al final Disney yo creo que sí que hace un ejercicio ahí, pero al final se está llevando crudo.
0: Sí, sí, final, también, obviamente. Sí, sí. Entonces, estaba leyendo yo el otro artículo, es de una web de Alberto Mira, en su página albertomira.com, y en este caso yo recomiendo que le echéis un vistazo tanto a esto. Bueno, una vez que hablemos aquí, nos quedan un par de minutos, Borja, pero obviamente esto da para mucho debate, mucha conversación, mucho descubrimiento de películas y personajes, y él habla también pues de la infancia de Disney, ¿no? Y sobre todo para la comunidad queer, ¿no? Es ese hecho de estar viendo películas de Disney de esa manera en la que están construidas y luego cómo te cambia, ¿no?
1: Sí.
0: Cuando de repente pasas de ser un niño que hace gracia con tal y tomas un camino o el otro, ¿no?
1: Claro.
0: Aquí lo analiza un poco Alberto Mira y la verdad es que es muy, muy interesante.
1: Sí, es una especie de descubrimiento de que lo que te vende al principio de lo ideal del amor romántico, ¿no? Que es algo súper peligroso y al final te das cuenta de, oye, pero yo no siento lo que sienten las princesas Disney, que son mis...
0: Claro, ya no solo estamos hablando de la sexualidad, ¿no? Estamos hablando de eso que dices tú, ¿no? Pues de repente, pues igual, si no pillas bien el punto de dejar de ver una película de Disney, ¿no? Pero saber de qué estás hablando, ¿no? Es en plan de, esto no pasa... No, el Príncipe Azul no es así, ¿no?
1: Sí, que lo tenemos muy claro con el terror.
0: Claro.
1: Y con las películas de acción.
0: Correcto,
1: exactamente. Pero no con... Sí. Ya a mí de pequeño yo recuerdo mucho ver películas de terror y decir a mis padres, esto no es real, ¿eh? Esto es mentira, ¿eh? Esto no pasa en la realidad.
0: Sí, sí.
1: Y sin embargo,
0: seguir aquí, ¿eh?
1: Con Disney no me decían nada. Y dice, esto tampoco es real, ¿eh? Esto no es verdad.
0: Claro, sí, sí. Y luego sí que es verdad que ahora hay muchos ejemplos de que, al contrario, ¿no? Por ejemplo, Frozen me parece que era también, ¿no? Que le buscaban ahí también el paralelismo. No había personaje masculino que le gustara, me parece, ¿no? Yo Frozen la tengo un poco controlada.
1: Brave también es otro de los personajes también, que también la quieren casar bueno, porque es lo que tiene que hacer, lo correcto. Y ella tiene otro carácter más disruptivo, la madre se lo mete en oso. Bueno, un drama que sí. Yo creo que también hace que se den cuenta de que la diversidad del mundo, ¿no? Entonces no tienes que buscar referentes un poco para todas las personas, no buscar referentes para todas las personas, no, tiene que haber ejemplos para todos. Entonces, que no es del mundo pequeño como quieren ver ellos, que hay más cosas en la vida.
0: Totalmente. Pues nada, Borja, como decíamos, vamos a llegar ya a la hora de programa de este episodio 349, con muchísimas cosas de las que podríamos seguir hablando, pero el tiempo es limitado. Y la verdad que muy interesante todo lo que surge a partir de este pequeño debate de peluquería, ¿no? Y estos personajes. También, sobre todo, con toda la complejidad que trata, me gusta mucho el enfoque desde la diversión, ¿no? También, ¿no? Por ejemplo, yo, si me preguntas por Úrsula o por algún personaje así, pues eso, yo los visualizo como alguien que está reivindicando, pues eso, esa manera de ser excesiva, esa fuera de la norma, a mí me gusta mucho, me hace mucha gracia y me gusta que sea así.
1: Un histrionismo también a eso.
0: Sí.
1: Bueno, me parece una referencia bastante guay también,
0: Esa locura, sí. Pues nada, poco más que añadir, Borja. Decíamos antes, escuchamos canciones de la serie Yo Siempre a Veces. Vamos a escuchar para despedirnos, además, mira, una canción, Al Final Abrazos. Para rematar en este final de programa, escuchamos a Melenas, las Pamplonicas, con esa canción Bank, que últimamente me la pongo sin parar. Las Chuches, el Calemba de Buraca, Admire, de Bikini Mojado, también un poquitín de trap, así, femenino, muy guay. Los Sara Fontán, con su tema Juegos Olímpicos, también así un poco experimental, también muy guay. Luego estaba por ahí Triana, Yeli, Ganas de Verte, Changuito, un artista catalán, la verdad que una banda sonora también muy escogida, la de la serie.
1: Changuito, ¿eso no salía en algún FIFA?
0: Changuito, ¿eh?
1: Me suena.
0: Pero porque el FIFA... No, FIFA siempre tuvo los derechos, ¿no? Me suena que estaba en el Pro Evolution de cuando no se tenían los derechos, ¿no? Changuito.
1: Changuito me suena.
0: Changuito, Luis Enroque. Era todo nombres así.
1: No, pero Changuito, pero en una banda sonora de un FIFA. Yo creo que sí.
0: Ah, sí, ¿eh? Changuito en la banda sonora del FIFA, ¿eh? Cuidado, esa mezcla,
1: Voy a buscarlo, ¿eh?
0: Sí. Así que nada, nos vamos a despedir, como decíamos, con Cariño y con Mujeres, un tema a dúo. Por cierto, esto es yo, Mujeres, la considero el grupo indie. Esta gente es muy conocida, lo de la etiqueta indie también, cuidado, ¿eh? Pero como si fuera las Carmen Mola de la música, ¿no? Porque su grupo se llama Mujeres, pero son todo hombres. Como Carmen Mola, que son tres tíos.
1: Que no mola.
0: Que creo que ahora es

0: más. No, sí, creo que los libros están bien, ¿eh? Pero, no, bueno. Pero bueno. Así que nada, escucharemos para terminar ese tema, Borja. Y si quieres añadir algo, además de esas redes que tanto...
1: No, pues nada, pues no sé cuándo volveremos por aquí, pero espero que cuidado, pronto. Y a ver, facebook.com/cinefgfm, @cinefgfm, tanto para Twitter como para Instagram.
0: Sí.
1: Y nada, pues que nos seguimos escuchando. Esperamos volver con más ganas, más fuerza. Igual hacemos un especial de verano ahí a mitad.
0: Sí,
1: a ver,
0: y con formatos nuevos también, ¿eh?
1: Sí,
0: lo de sacar el móvil ahí, ponerlo ahí encima de tal, lo que te hablaba de ir al camping.
1: Vale.
0: Por coger a las señoras mayores también. Mira, ahora que acabas de decir lo de... Yo siempre pienso mucho lo que hacen las villanas y los villanos de las películas, ¿no?
1: Después están, cuando están ahí...
0: Después, ¿eh? Se van a casa ahí, están ahí, claro, solitarios, tal. Pues yo me pregunto también, ¿no? ¿Qué película te ves y por qué te ves esa película? Uh-huh. ¿Y por qué elegiste eso y por qué no? Todas esas cosas me gustan y me parece que, que estaría bien
1: como
0: preguntarlas, ¿no?
1: Como Jeffrey Dahmer pone El Exorcista 3 en bucle.
0: Sí, ¿eh? Tú, cuando no estás troceando ahí, ¿qué te estás poniendo?
1: Yo me pongo El Exorcista parte 3.
0: Se pone El Comidista.
1: Sí, sí, o Bricomanía.
0: O Bricomanía. Pues nos despedimos con este tema de como decimos, de cariño y de mujeres. Y como decimos, Borja, nos escuchamos la semana que viene o la siguiente o quién sabe, ¿no? Lo que los designios de la vida donde nos lleven, pero seguro que a gusto.
1: Hasta el infinito y más allá.
0: Correcto. Qué bien acabaste ahí, ¿eh?

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0: bulla,
1: bulla, ¿no?
2: Es que...
3: Mierda, qué peste.
2: ¿A qué huele aquí,
3: tío?
0: ¿Negro? ¿Cabrón?
2: Mierda, te huelen los pies, tío.
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0: amplia en la que también podrían entrar acciones de ocupación simbólica durante unas horas, por ejemplo, de un banco o de un edificio de la administración. Todo ello se incluye en el artículo 37.7 y se define así: la ocupación de cualquier inmueble, vivienda o edificio ajenos o la permanencia en ellos, en ambos casos contra la voluntad de su propietario, arrendatario o titular de otro derecho sobre el mismo, cuando no sean constitutivas de infracción penal. Están clasificadas como una infracción leve, que se castiga con multas de entre 100 y 600 euros.
1: ¿Es verdad que si ocupas un edificio, la policía puede actuar sin orden judicial en las primeras 72 horas para expulsarte?
0: Pues no, es una leyenda urbana. Las horas no son relevantes aquí, sino la distinción que decíamos antes entre si el edificio ya estaba habitado o si no. Porque si había una persona que ya estaba viviendo allí, se trataría de un allanamiento de morada. Y en ese caso la policía sí que tendría derecho a intervenir para expulsar a quien hubiese entrado sin el permiso del habitante y además detenerlo. Pero si el edificio está deshabitado y la policía interviene sin orden judicial para desalojar, hayan pasado más o menos horas, será un desalojo ilegal.
1: ¿No hay ningún caso en el que la policía pueda intervenir sin orden judicial?
0: Solo en caso de flagrante delito, es decir, aplicado a una ocupación, si la policía te descubriese mientras estás abriendo el edificio para entrar, o justo acabas de entrar. En ese caso podría intervenir para evitarlo, pero una vez que ya estás ocupando el edificio, necesita la orden judicial.
1: ¿Qué pasaría si los policías entrasen sin orden judicial en un edificio ocupado?
0: Pues que entonces, desde un punto de vista legal, serían ellos los que estarían cometiendo un delito denunciable como allanamiento de morada, infringiendo el artículo 534 del Código Penal. También lo estaría infringiendo cualquier otra persona como vecinos o el mismo propietario del edificio si intentan entrar sin tu permiso. Es recomendable colocar en la puerta una advertencia legal con esta información.
1: ¿Se dan realmente desalojos ilegales?
0: Desgraciadamente sí, con mucha frecuencia. Sin ir más lejos, en la ciudad de Granada hemos tenido varios en los últimos 2 meses. La policía, que en teoría es la encargada de hacer cumplir la ley, es la primera en saltársela. Sobre todo porque sabe que casi siempre tiene impunidad. Por eso es importante tener muy claro cuáles son tus derechos y qué cosas puede hacer la policía y cuáles no. Porque que estemos cometiendo un delito o una infracción administrativa no le da ningún derecho a la policía a saltarse las leyes.
1: ¿Entonces el vivir en un lugar, aunque sea sin el permiso o el conocimiento del propietario, me da algún tipo de derecho sobre el mismo?
0: Pues en teoría sí. Si resides habitualmente en un lugar, ese es tu domicilio, con independencia de si tienes o no un título legal, y también de la forma física de ese espacio. Por ejemplo, no hace falta que sea una casa, puede ser un vehículo, una cueva. Las leyes entienden que el domicilio es algo imprescindible y por lo tanto recibe una protección especial, como la inviolabilidad y el derecho a la intimidad. Por eso no puede entrar la policía, que se recogen en el artículo 18 de la Constitución. Todo esto en teoría, porque ya sabemos que el sistema judicial, si tiene que elegir, prefiere defender la propiedad privada que el derecho a una vivienda.
1: Has dicho que estos derechos, aunque sean teóricos, se adquieren cuando resides habitualmente en un lugar. Pero, ¿qué se considera residir habitualmente?
0: Bastará con dormir en un lugar, permanecer en él 24 horas y tener la voluntad de fijar allí la residencia.
1: ¿Cómo puedo demostrar esto?
0: Hay diferentes cosas que se pueden hacer. Enviarte una carta a la dirección con tu nombre o guardar la correspondencia que recibas. También podrían admitirse otras pruebas como si tienes recibos de algún suministro o notificaciones de una entidad pública, tickets de entrega de paquetería o de comida a domicilio. También puedes inscribirte en el padrón municipal. Pero sobre todo es muy importante tener buenas relaciones con los vecinos o las asociaciones del barrio que podrían testificar a tu favor en un juicio.
1: ¿Hay más cosas que tenga que saber sobre mis derechos cuando estoy ocupando?
0: Sí, hay muchas más cosas. En los próximos capítulos hablaremos de cómo funcionan los diferentes procedimientos de desalojo y de qué tipos se han paralizado provisionalmente a raíz del COVID y la situación general un poco catastrófica. Mientras tanto, si necesitas más información, te recomendamos la página de la Oficina per l'Ocupació de Barcelona, a la que dejaremos un enlace en nuestra página. Toda esta información la hemos sacado de allí, ya que es muy completa y está muy bien hecha. Pero sobre todo, te animamos a que te pongas en contacto con los diferentes colectivos de defensa del derecho a la vivienda de tu ciudad, que sabrán informarte muchísimo mejor, y a que colabores con ellos.

0: decir lo de la 12 más 1, sino que será la decimotercera, la 13, claro que sí.
1: Ay.
0: En fin, bueno, vamos, tenemos una entrevista muy interesante. Bueno, ya sabéis que lo de llamarle entrevistas a lo que hacemos nosotros es un poco raro, pero bueno. Tenemos una persona muy interesante con nosotros de la que vamos a hablar de temas bien interesantes, en concreto de sexo.
2: Entonces, siga 800 kilómetros por la autopista mediática.
0: Autobide mediático tic irten.
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0: Hemos escuchado a Litzo, su tema Voice. Es la primera selección que nos ha hecho la persona que tenemos con nosotros, que es ni más ni menos que Lola da Costa. Hola Lola, ¿qué tal?
1: Hola, ¿qué tal?
0: Hola. Encantadísimos, de poder hablar contigo de
1: Igual,
0: muchas
1: de
0: cosas.
1: estar y ser la última del número 12.
0: Sí, que conste que solemos hacer despedidas potentes en el sentido de gente que nos interesa cerrar, pues porque nos, no sé, hacía tiempo que igual queríamos hablar. Por ejemplo, el año pasado cerramos con Samantha Hudson.
2: Es verdad.
0: El anterior cerramos.
1: ¿Me tenéis en el mismo?
0: Ah, sí, nosotros, por supuesto. A ver, gente que nos interese a nosotros, claro. O sea, no.
1: Claro.
0: El anterior cerramos con Javier Gallego, de Carne Cruda. Y anterior, o sea, que bueno, que joder, pues vamos, que sí, que te tenemos ahí
2: A tope.
0: a
1: Sí.
0: tope. O sea, cabeza de cartel.
1: Toma ya.
0: ¿Qué te iba a decir? Que bueno, nos has elegido como primera opción, vamos, como primer tema, este Voice de Litzo. No sé, cuéntanos un poco. Nosotros la conocemos, por supuesto, pero creo que.
1: Te va a encantar, Iñaki, saber que yo soy disléxica.
0: Ah.
1: No diferencio la izquierda de la derecha. Y el verde y el azul los equivoco también. Y con la música o los nombres de la música, los nombres no sé quién los toca. No me quedo yo con la información. Mi
0: Ah.
1: cerebro absorbe eso. Entonces, son canciones que a mí me gustan, que tarareo o que las tengo de alguna forma un cariño especial. Y no es que me acuerde de los nombres. O sea, a mí me estás diciendo Boy de Litzo y vale.
0: Y tú. Y
1: Y
0: pues
1: pues
0: es una
1: bueno.
0: maravillosa canción.
1: Sí. Necesito que la tararees.
0: Uf, no, no. Yo no. Ya lo he hecho. Mira, he hecho dos veces lo de intentar cantar y me han sacado, nunca mejor dicho, cantares. No pienso volverlo a hacer. Pero bueno, es una maravillosa canción. Eso te lo aseguro. De Melissa Vivian Jefferson, que es como en realidad se llama dicho. Esta mujer que ha tenido que luchar durante su vida, ¿no? Contra el estereotipo este de que es una persona, pues, bueno, pues gorda, quiero decir, ya está.
1: Sí, ya me acuerdo, vale, ya me estás poniendo en
0: Sí,
1: contexto.
0: yo creo que con eso es fácil de. Una mujer, por cierto, que tuvo mucha relación con Prince en su día, porque ella vivió en Minneapolis. Y de hecho, el riff de guitarra de Voice, pues está inspirado directamente en
1: Yo me
0: Prince.
1: guío por esos sonidos. A mí ya el nombre del cantante, mira, puedo irme a un concierto y el año, no, mira, ya ni el año que viene, dentro de 3 meses me dices, ¿tú te acuerdas de aquel concierto? Y te digo, no.
0: Fíjate.
1: No me acuerdo de las caras ni de los nombres de los grupos.
0: Bueno,
1: Pero
0: pero
1: es la música, ¿eh? De la música sí.
0: eso te iba a decir porque de hecho hablando contigo previamente de música, pues sí que tienes, a ver, hay una tendencia muy clara, pues porque evidentemente sí que nos has elegido alguna cosa más pop, pero también has elegido mucha cosa más de post-punk, gótico, industrial, o sea que tienes ahí como unas referencias claras que iremos
2: Bueno.
0: escuchando.
2: O sea, en realidad esto es un spoiler, pero es verdad que vamos a empezar con más pop y pop y himnos que podríamos decir en todo caso feministas de alguna manera o de girl power desde luego y luego sí que nos vamos hacia terrenos más oscuros.
0: Bueno, en todo caso
2: Que
0: vamos a
2: por
0: hablar.
2: cierto, hay otra canción que a mí me gusta mucho que se llama Voice de otra gran cantante pop de estos últimos años, que es el Voice de Charli XCX.
0: Ah, claro.
1: ¿Para qué ibas a decir el voice, voice, voice? Sabrina está en la pista.
2: Y el Voice de Sabrina, mucho
1: Joder.
2: más mítico en realidad desde luego para gente como de
0: De
2: estos
0: segunda
2: pagos.
0: generación.
2: De según generación y de qué lugar, que incluso el Voice de Licho. Es
0: Bueno, os
2: verdad.
0: vamos a presentar a Lola, porque claro, hemos empezado aquí a hablar. Lola, bueno, ya no puedo decirlo todo porque son muchas cosas, pero es sex coach, es terapeuta sexual, diseñadora de juguetes eróticos, tiene, bueno, le voy a llamar sex shop, pero no sé si realmente ella va a estar muy de acuerdo con esta definición, pero bueno, tiene un sex shop, pero hace muchas más cosas ahí porque hace talleres, diseña, bueno, ya os he dicho que también diseña juguetes sexuales y además participa en radio. Tiene un podcast en Bragas con Mama Folla. En iVoox lo podéis encontrar. Si ponéis en Bragas os va a salir.
1: Sí.
0: Y ya tenías otro podcast previo, de hecho, ¿no? Que se
1: Otro
0: llamaba
1: podcast
0: A solas con Lola.
1: Hablas con Lola, que es está en Spotify y ahora vamos a modificar todo porque en Bragas también va a colgar de ahí. Y en septiembre ya tendré, estoy en otro sitio. Hoy justamente ha sido, no puedo decirlo.
0: Ah, vaya. bueno, o sea que es en otro sitio, quieres decir, pero con el podcast o...
1: No, haciendo un programa de radio.
0: Ah, vale, hola. Vale. Bueno, pues no te preocupes que nos enteraremos y escucharemos,
1: sí,
0: a ver.
1: Sí, os va a encantar. Además, os voy a dar el título del programa. Ya
0: ah, mira.
1: Se va a titular El martes me partes.
0: El martes me partes, bueno, bien.
1: Genial, el martes me partes. Y bueno, va a ser guay. No creo que... No voy a decir nada, porque quizás estoy mucho tiempo, como que estoy 3 meses, ¿sabes?
0: Ya que no sabes, ¿no? Y es un, y lo único, por una pista, ¿estás hablando de una radio local, o sea, comercial local o a niveles... Solo por saber, ¿eh? No.
1: Una radio...
0: Vale. ¿Y va a ser mensual, semanal?
1: No, semanal.
0: Ah, semanal, vale. O sea, vas a tener que currar.
1: Pues no, es que
0: algo,
1: nada,
0: algo.
1: Igual que, mira, antes has dicho lo de sex shop, es que realmente no es un sex shop, es un centro de educación íntima.
0: Claro, por eso te lo decía.
1: Claro, es que es mucho más amplio. Si hay juguetería erótica, la gente viene, toca, la gente pregunta, recibe una respuesta profesional, no sacada de, ¿sabes? Y vas tirando del hilillo de las personas y vas viendo otras cosas. Movidas que puedan tener, por ejemplo, vengo a comprarme un juguete, y yo en cuanto entro le digo, vale, ¿por qué? ¿Para qué? ¿Sabes? Incluso se emperran muchas veces en comprarse algo, gente muy mayor, que quiere un vibrador muy grande, y yo me niego. No les... Vamos a ir poco a poco. Entonces, el hecho de poder tener un espacio así en Bilbao donde... personas profesionales, porque yo lo dirijo, y Palo es mi mano derecha, pero trabajo con psicólogos, trabajo con fisioterapeutas y suelo pélvico, urólogos, trabajo con el Hospital de Cruces, con ginecología. Entonces, tener ese espacio donde poder hablar libremente de cómo te sientes y experimentar, ¿no? Una persona profesional atendiéndote, pues es que es un privilegio. Y para mí, os digo la verdad, chicos, es un privilegio escuchar todas las cosas que escucho, ¿eh?
0: ¿Y qué te iba a decir?
1: Entrar y pum, se te olvida que dónde estás.
0: ¿Y qué te iba a decir? Porque claro, tú haces coaching también, pero también haces terapia sexual. Yo no sé, porque a mí a veces se me hace difícil, son cosas diferentes, ¿vale? Pero sí. ¿Dónde acaba una y empieza la otra? Porque yo creo que en cierta manera están muy entrelazadas, ¿no? Generalmente.
1: Bueno, a ver.
0: O no, quizás.
1: Sí tienen. A ver, yo hago más el sex coaching. A ver, ¿cómo os explico? Cuando yo estudié sexología, a mí la sexología clínica me costó un huevo, no me gusta nada. Entonces, un día me levanté y decidí, bueno, lo había soñado, que tenía que hacer el coach internacional. Mi titulación es americana, es el PH, hay dos titulaciones. Y la que yo tengo es de las dos la más baja, porque no me hace falta tener la alta, pero sí es cierto que el coach, ser coach, o sea, ser sex coach, tiene esa magia de yo te guío, pero la respuesta la tienes tú. ¿Vale? La respuesta la tienes tú dentro de ti. Y a nivel sexual, imaginaros lo que se puede indagar en esto, ¿no? Es muy amplio. La terapia sexual va mucho más dirigida, viene más desde la psicología, trabaja mucho más la cabeza, ¿vale? Para tratar cosas que realmente a veces las tiene el cuerpo. Y el coaching es guiarte, pero tú buscas las respuestas. ¿Me explico? Es más, a mí me gusta mucho más. Vas en preguntas, pero es como más indagador de lo que uno mismo siente. Y esto lo estudié, os va a encantar esta historia, porque te dan la opción de hacerlo online durante un año o en un convento de monjas 10 días.
0: Ajá. O sea, que es raro.
1: En Madrid, viendo a lo lejos la tumba de Franco.
2: Ay, qué bonito.
1: Y precioso. Y allí estuve 10 días en un convento de monjas de clausura que fumaban la hostia. Me estaban todo el tiempo, ¡Lola, vamos a fumar! así, muy bonito todo. Fue sido 10 días muy interesantes.
2: Te iba a hacer otra pregunta, pero ahora necesito saber. O sea, estás diciendo que era un convento, no era un ex convento de monjas. Antiguamente no. Era un convento habitado por monjas en ese momento.
1: Eran monjas de clausura, sí.
0: Monjas de clausura fumadoras, por lo que veo.
1: Fumadoras, pero vestían normal, no iban de monjas.
2: Ah, vale.
0: Ya.
2: Pues juras.
1: Y de recepción y todo, era como una mezcla. Unos jardines increíbles.
0: ¿Qué os parece si ponemos otro tema? Vamos a poner a Beyoncé, su Round the World Girls.

0: Bueno, esto sí que es un canto de empoderamiento femenino a tope. Y bueno, es que Beyoncé es lo mismo que luego hablaremos de Trent Reznor, ¿no? Que me parece una fuerza de la naturaleza. Pues otra fuerza de la naturaleza es Beyoncé, que es alucinante la fuerza que tiene. Y luego los palos que toca la tía, ¿eh? Porque lo mismo te ha hecho un disco country que te hace uno basado en el dance hall, otro más pop, otro más no sé qué. Bueno, es alucinante. Y este es un temazo que además de nos pregunta eso, ¿no? ¿Quién mueve el mundo? Y ella dice, pues las mujeres. Y es verdad, quiero decir, pues ahí está, ¿no? Empiezas a mirar el hogar, como dice ella, la sociedad, los negocios, la educación. Un buen, ¿no? Una buena lección has hecho aquí.
1: Hay una frase que lo resuelve todo. El hombre desciende del coño. Ya
0: Hombre, de ahí,
1: está.
0: salimos de ahí, está claro, ¿eh? Eso es así. He estado leyendo críticas de la canción y había críticos, seguramente críticos, que decían que bien, pero que bien, pero cuando sacó la canción, que a ver si cambiaba de temática, que esto de siempre hablar del poder de las mujeres, que a ver
1: Por
0: si
1: supuesto.
0: ya estaban deseando que tratara temas más livianos, lo cual también dice, o sea, que la gente tenga los arrestos de decir ese tipo de cosas en público es tremendo. Muy grande, Beyoncé. Has dicho, Iñaki, que era una fuerza. Bueno, es que realmente Lola nos ha seleccionado todo fuerzas de la Sí, naturaleza. Ya claramente. ves ir viendo lo que se viene por aquí. Yo me quedo con lo que has empezado comentando sobre el tema del coach, etcétera, y ligándolo también con lo que decías, ¿no? De gente que se acerca al espacio. No sé si llamarlo tienda o centro o.
1: Sí, es una tienda, es una tienda.
0: Es una tienda. ¿Cómo? Tiene que ser todo un proceso, digamos, a gente que entra para una cosa o con una cosa en la cabeza, poder hablar y que ellas hablan, supongo, y que ellos hablen y llegar, digamos, a un proceso de coach en el que, o sea, empezar con algo que me da la sensación que es como más. Más de preconceptos que podemos tener en la cabeza para romperlos y entrar en un proceso como más profundo, digamos. No sé si eso es todo un arte que hay que desarrollar o que has desarrollado.
1: Es que para mí, es que realmente para mí es sencillo. Es muy fácil, porque con cuatro palabras, yo, el para qué va muy bien. No, mira, os pongo ejemplos, ¿eh? Una pareja, chico y chica, heteronormativos, entran y me habla él y me dice, buscamos cosas para sexo anal. Y voy y a él, le miro y le digo, ¿para ti? Y me dice, no, no, no, no, no, para mí no, para mí no, para ella. Y digo, ¿por qué? A mí eso ya me da mucho que entender. Porque si somos una pareja heteronormativa y queremos probar cosas sobre sexo anal, la lógica elemental es que ambos dos, estando en un proceso de estar de un consentimiento claro, no un consentimiento donde como mujer qué rol tengo que tomar y como hombre qué rol ejerzo, ¿no? Y es interesante ver cómo, por ejemplo, hay parejas que dicen, sí, no hay ningún problema, los dos. Os diré que hay muchas parejas vascas que están entrando, juegan y mantienen encuentros de eróticos anales, ambas dos partes, heteronormativas, hombre y mujer, ¿vale? Y me parece muy bonito, un avance en pareja bastante interesante porque en esta sociedad tenemos ese peso, ¿no? La persona que es penetrada versus el penetrador. Y el rol que tiene que adquirir la mujer en ese tipo de encuentros, que es de sumisión, y el hombre la coge de dominación, ¿no? Y estoy viendo que en las parejas vascas esto se está como quedando más licuado. Está habiendo
0: Pues mira.
1: interés por parte del hombre vasco por experimentar la próstata, aprender, entender que la parte prostática de los hombres aumenta el orgasmo por 10, ¿vale? Entonces, eso es muy guay.
0: Pues precisamente teníamos la idea de preguntarte, de hecho, una cosa que habíamos hablado así de yo, ¿no? Que los vascos y las vascas, ¿no? Esos tópicos que hay sobre se folla poco, se liga poco, se habla poco del tema. No sé si es verdad o no es verdad, según
1: Claro, es
0: tu.
1: totalmente falso, es falsísimo. Nos han colgado eso, pero no. Que, ¿comparando con qué?
2: Ya, claro, es que estamos en lo de siempre.
1: Claro, es que hay una comparativa. Es que si tú eres un tío y te vas al sur, donde las mujeres quizás llevan menos ropa que aquí, más calor, obviamente, y quizás están más, no sé cómo decirlo, más educadas en ser esa parte de sumisión, al final sí que tiende mucho el hombre a ser como el macho alfa, yo te conquisto, ¿vale? Y en cambio aquí en el norte, no pasa eso. Y es que estás aquí con muchas mujeres alfas. Entonces, es complicado.
2: Vale, pero sí que rompemos un poco ese tópico, ¿no? De que aquí ni se habla de follar, ni se folla, ni nada.
1: Todo el mundo habla de follar, ¿eh?
2: Pues sí, ¿eh? Pero pues yo pensaba que...
1: Es que tengo una cuadrilla de señores de 60-70, pero una cuadrilla, ¿eh? Que salgo con ellos a tomar el... Sí, porque tengo que ir con ellos. Y son todos señores ya casados. Y las conversaciones son la próstata, el sexo anal, y están indagándose. ¿Sabes? Esto demuestra que, como nos han educado dentro de ser de seres sexuados, ¿vale? Es totalmente modulable. Y lo puedes ir modificando como tú quieras. ¿Sabes? Y eso es guay.
2: Has hablado de gente... Bueno, vamos a una canción porque a raíz de eso que has hablado de gente de 60 años, precisamente me voy a ir hacia el otro lado, por una cuestión. Pero bueno, vamos a poner a No Doubt, un temazo, Just a Girl, de su Tragic Kingdom del 95, pedazo de tema.

0: Bueno, una banda inclasificable, la verdad, con la Gwen Estefanía y es que bueno, en esa época además era un icono total, o sea, quiero decir, yo era un icono de todo, ¿no? Era un icono de la moda, un icono de la música, un icono de todo. Y luego la canción que es una maravilla, donde habla precisamente, bueno, me da un poco de rabia porque en TikTok se puso de moda usar la canción para lo contrario que decía la canción. O sea, la canción era como decir, o sea, no seas paternalista conmigo, o sea, soy una chica y no es que requiera siempre protección y no sé qué, pues porque puedo hacer las cosas por mí misma. Y
1: Muy
0: en TikTok todo lo
1: irónico.
0: contrario. Lo que hicieron fue chicas grabándose, pues haciendo torpezas, ¿no? Entonces como que se malinterpretó y hubo mucho. Fue como a lo contrario a lo que ella quería, ¿no? Pero bueno, un temazo.
2: Sí, lo sé.
1: La primera canción que compuso, además, ella sola, que hasta ese momento lo había compuesto todo con su hermano, y mira, fue el momento de la liberación también.
0: Bueno, que su hermano se piró a trabajar a los Simpson, a la serie. O sea, flipa. En fin, no. Lo que te estaba comentando antes es, porque tú hablabas de gente 60, 50, tal, ¿no? De 70, con los que estabas y tal, o con los que ibas a tomar algo por ahí.
1: De nosotros.
0: Bueno, nosotros somos de 50, 50 y tantos. Estamos.
2: ¿Qué va?
0: No
1: 50 y
0: nos queda
1: muchos.
0: mucho para 60, pero bueno.
1: Claro que no.
0: No, te iba a preguntar porque el otro día estaba escuchando un podcast donde hablaban de, bueno, de las actividades en general de la generación Z, ¿no? Y parece ser como que, no sé si es cierto o no, pero como que no solo hablan menos de sexo, sino como que lo hacen menos, o sea, follan menos, les interesa menos, y todo eso mezclado con una especie de ola tradicional que está llegando, y luego, claro, todo esto se junta con las puñeteras redes sociales, que vale, que todos las usamos y que son necesarias para muchas cosas, pero yo no sé si eso nos está haciendo como más solitarios o algo. No lo sé, no lo sé. Yo, por ejemplo, claro, yo tengo dos hijos, ¿no? Tú, Lola, creo que tienes tres, pero. Es decir, los míos ya son de 21 y 19, pero les cuesta muchísimo.
2: Yo tengo dos mellizos de la generación Z, sí.
0: La generación Z, yo no sé, pero yo es verdad que lo que veo a mi alrededor, no hablo exactamente de mis hijos, ¿eh? Hablo de la gente que veo cercana a ellos y tal, son mucho más, en concreto, son mucho más tradicionales de lo que éramos nosotros con. No digo que esto sea generalizable porque evidentemente hay de todo, ¿eh? Como en todas partes, pero no sé si hay esa ola. ¿Sabes? Un poco, pues que no sé llamar así, reaccionaria, o no sé si tú solo estás apreciando o.
2: Yo veo un sesgo entre mujeres y hombres
0: Y esa es
2: espectacular.
0: otra. Sí, esa es otra.
2: Ya no te puedo decir que vea que la generación Z o en el caso de mis hijos estén más apartados porque son mellizos y tengo a Alain es un crío estupendo, pero sí es cierto pues que está más metido en la tecnología. Y su hermana Elaya son mellizos, como digo. Elaya es más callejera, es más yo, más punky, más. Pero sí te puedo decir que lo que veo es un sesgo espectacular en el avance en cuanto a sexualidad. Veo que ellos están en lo de oh, polla, no sé cómo explicarlo. Oh,
0: Sí.
2: mira, o sea, mira un coño, no sé, como muy. Joder, dices, es que ya tenéis una edad, ¿no? Para chavales, te hablo de 16 años, ¿eh? Recuerdo unos que entraron y yo estaba atendiendo justo a una mujer que había venido del hospital de Cruces, de oncología además, y que venía buscando un producto específico que le había dado al ginecólogo. Y venía y yo le estaba explicando, y entraron como cuatro chavales de estos que van así andando, como, oh, ¿qué pasa? No sé qué, todos iguales, vestidos. Corte de pelo, los pantalones por debajo de la rodilla, con el calzoncillo enseñando, y les dije, oye, iros, porque entraban como oh, haciendo ruidos, haciendo mongolos, es que no encuentro yo la palabra, diría mongolos, sí. Y sí, me pusieron una reseña de un punto, porque es que diciendo que la dependienta que era una borde, y yo lo único que quería era proteger a esta mujer porque se asustó. Así que la reseña esa me la paso por donde ya sabéis.
0: O sea, pero tú sí ves, bueno, yo creo que sí se ve un poco también, que los sí. chicos además están, de hecho se ve también hasta en, yo qué sé, hasta en las encuestas de la tendencia a lo que votan, están tendiendo más, por ejemplo, hacia partidos sí, más reaccionarios.
2: Lo conservador.
0: Sí, sí, sí. Entonces yo creo, claro,
2: eso. Sí. Es una pena, muy triste. Es muy triste. Que vean en este caso el sexo, el placer o la educación como algo de risa y no como algo que les haga cambiar la visión, ¿no? Es que la visión de ellos mismos y del entorno, ¿sabes? Porque la sexualidad o el aprender sobre nosotros y desde esa energía hace que el entorno cambie totalmente, ¿sabes? O lo ves desde otra perspectiva, quizás, ¿no? Con la mente más abierta.
0: Yo, por ejemplo, hablo alguna... Ay, perdón.
2: Estamos siendo la mente cerrada. Obvio, no interesa. No interesa que los chavales sepan de educación sexual, porque cuanto menos sepan, también van a, más les va a costar diferenciar lo que es un abuso de lo que no es un abuso.
0: Yo, por ejemplo, alguna vez que he hablado con la cuadrilla de amigas de mi hija y con ella, ¿no? Pues... siempre me dicen, es que no encontramos un tío que merezca la pena.
2: Es verdad.
0: Digo, bueno, pues buscad, yo qué sé, ya habrá alguno por ahí. Pero dice, no, por el momento no encontramos ninguno.
2: Yo, joderos la historia, pero creo en dos posibles futuros. Un futuro completamente lésbico, donde las mujeres van a estar con personas inteligentes, todas lesbianas. Y un futuro donde va a haber una aplicación móvil y vas a poder escanear el cuerpo de la otra persona para saber qué tipos de enfermedades de transmisión puede llevar en ese momento.
0: Madre mía, eso es como súper así, ¿no?
2: No, va a ser, verás.
0: Yo ya espero...
2: Ya tú entras ahora mismo en Osakidecha y ya te sale tu historial. Y ya, lo haces con una aplicación móvil. ¿Quién te dice que no tengas acceso si la otra persona te da acceso a ver el historial clínico?
0: Bueno, a ver, yo te digo que puede haber otra opción. Y es que los heteros, los chicos heteros, seamos de otra manera. Quiero decir, no como esto es un gaunga que estabas diciendo, sino pues bueno, pues que se cambie y que no vayamos a peor, sino a mejor. Yo qué sé, digo yo por buscar algo que no sea tan, ¿no? Más que nada por defender.
2: Pero para eso, eliminar la pornografía.
0: ¿Cuál, perdón?
2: Para eso habría que eliminar la pornografía.
0: Ya.
2: ¿Sabes? Un espacio que cosifica a la mujer. Y, sí, y para eso tendríamos que, deberían de, o sea, el interés por la sexualidad, por cómo te sientes tú mismo en ese aspecto, debe de ser algo intrínseco a ti, ¿sabes? O sea, que salga de ti y que tú lo trabajes, ¿vale? Sí que tengo que deciros que de la misma forma ahí encuentro esto, también encuentro lo otro, encuentro chavales hetero que vienen a hacerme preguntas muy interesantes, ¿eh?
0: Bueno, ves cómo hay esperanza.
2: Y se sientan conmigo allí y hablan, sí que salen esas partes de oh, pero en 0, las estamos limando ya.
0: ¿Ves? Hay esperanza.
2: Sí, hay esperanza. Hay esperanza, pero no sé, ¿eh? Lo que veo es eso, el sesgo que hay entre el interés que tienen las chicas por aprender, por experimentar, por crecer eróticamente, por reconocer dónde está su placer, por experimentarlo y por entender que la penetración es lo que es, pene dentro de vagina y solamente, o sea, que no a todas las mujeres, como se nos ha vendido, nos produce placer la penetración. Y en ellos sí que veo esa parte de, sí, pero yo te la quiero meter, ¿vale? Yo creo que hay ahí ese sesgo y cada vez está más distanciado.
1: Sí, yo, bueno, en fin, habría tanto que hablar sobre esto. Hay una, por un lado, me sale siempre la mítica frase de uno de los grandes pensadores de estos tiempos, sobre todo cuando estaba en Deforme Semanal, que es Marc Giraud, cuando decía lo de hay que prohibir ser hombre, que en el fondo esa frase que suena tan tan tan básica, en realidad dice mucho de sí. Todo esto que estás comentando. Habría que ver si también un mundo heterosexual, digamos, pues a lo mejor necesariamente provoca este tipo de monstruos. Y luego un tema que me parece como muy interesante, porque a mí me ha roto la cabeza, es que si yo me imaginaba en los 90 cómo iba a evolucionar, digamos, y obviamente cada sociedad, cada lugar, incluso dentro del Estado, es diferente, etcétera, ¿no? Como, pero pensando en el 95, ¿cómo estaremos en 2025 en términos de relaciones de poder entre hombres y mujeres, feminismos, etcétera? A mí me ha roto la cabeza que hay en ciertas cosas que sí que da la sensación que se ha avanzado, ¿no? En la parte de identidades sexuales o en cómo se han integrado, quizás, a lo mejor también es una visión demasiado positiva, toda la parte como más de los colectivos LGTBQ en muchos ámbitos, no en todos obviamente, y que todavía hay gente que vamos, obviamente no en absoluto decir que esto está ni medio superado, pero en temas de feminismo como más básico, como lo que estás diciendo, que los chavales de eso, de adolescentes ahora mismo estén, da la sensación que sean más gañanes que nosotros hace 40 años, dices, hostia, qué loco, ¿no? Como, claro, no evoluciona todo como monolíticamente, ¿no? Sino que de repente tienes unas cosas por un lado que yo ya no comprendo desde mi edad y otras cosas que digo, hostia, ¿cómo puede ser?
0: En todo caso, acierto sería mejor con un poquito más de respeto. Así que vamos a poner respect de Aretha Franklin.

0: Qué bien hilado, ¿eh?
1: Muy bien, Iñaki, estaba a punto de hilarlo yo también con una cosa así, sí,
0: Bueno,
1: pero
0: la reina
1: muy
0: del
1: bien.
0: soul que nos ha escogido Lola, este maravilloso tema de cuando ella estaba en Atlantic Records, de cuando Atlantic Records reflotó
1: Primer
0: su,
1: disco.
0: sí, reflotó su carrera de alguna manera, y este temazo de Otis Redding que ella lo reinterpreta. Precisamente Otis Redding hablaba de un tío que exigía respeto cuando llegaba a su casa, y ella habla de una
2: De la
0: mujer. Claro, le da la vuelta, eso es. De hecho, Otis Redding dijo que se había apropiado del tema, pues Aretha, y que estaba encantado porque le había dado, o sea, quiero decir, no solo ya por la temática, sino por cómo lo cantaba, por los arreglos que, mira, ahí había uno de los famosos turcos de Atlantic Records,
1: Arif Mardin.
0: Arif Mardin, sí, que hizo esos arreglos maravillosos, los saxos, y cómo ella deletreaba el respect, que eso no lo hacía Otis, bueno, en fin, temazo, ¿eh? Temazo.
2: Sí, lo sé.
0: Lo has escogido, bueno, me imagino que porque te gusta, claro, no.
2: Sí, me ha gustado siempre. Y además, esta versión es la que más me gusta de todas.
1: Sí. Claro, es que mola mucho además esa reapropiación y esa resignificación, ¿no? Que una canción que es abiertamente machista de los tiempos, lo que quieras, pero muy machista, de repente la coge Aretha 2 años después y la convierte en un himnazo como este. Qué maravilla.
0: Yo tenía una. Bueno, antes cuando estábamos hablando, ¿no? De los juguetes sexuales, claro, pero tú eres diseñadora también. Pero ya me ha entrado simplemente una duda. Cuando tú diseñas, ¿qué quiero decir? Es decir, pues claro, luego eso, ¿cómo lo llevas? Porque hace falta mucho dinero, digo yo, para diseñar. No, no para diseñar, sino para que luego eso se concrete en algo que tú puedas vender, porque si no,
2: No, no,
0: no.
2: te lo explico. Es más fácil de lo que parece.
0: Ah.
2: Obviamente, el diseño primario ya está hecho, ¿no? Entonces viene uno de mis proveedores, me dice, bueno, esto es lo que tengo. Entonces me enseña un juguete. Imaginemos, uno de los últimos que hemos modificado de diseño es un vibrador que va dentro de, o sea, es como decirte, a ver, ¿cómo te lo explico? Es una bola, de la bola sale un palo rígido que va hacia la derecha, el palo del rígido, y se convierte en un pene.
0: Ah.
2: ¿Vale? Entonces, la bola va dentro de la vagina, la zona rígida que baja y gira hacia la derecha tiene un vibrador para el clítoris y todo lo demás, o sea, el juguete acaba en una punta con forma de pene, ¿vale? Es un juguete que se le llama strap-on, ¿vale? Con vibración. Este juguete es una pasada, pero es una pasada, tiene mil formas de uso, o sea, imaginaros, tres motores, vibra todo, comando a distancia, es una barbaridad. Pero claro, ¿cuál era el tema? Que Miguel me lo quería vender como algo lésbico. Y claro, la zona del pene era enorme, con glande, con venas. Y yo le decía, digo, esto no te lo va a comprar ninguna mujer. Que sí, yo que no. Ya te digo yo que no. Que sí, y yo R que R que no. Al final hicimos una modificación porque, claro, todo va en base a lo que yo voy viendo en la tienda y yo le voy reportando a él. Y al final llegamos a la conclusión de que las mujeres, o sea, en este caso yo, teníamos razón. Y hice una modificación del juguete acortando el pene y quitándole la forma con las venas del pene, todo como muy falocentrista. Y esto también nos ha dado opción para que sea un juguete no solamente lésbico, sino de cambio de roles. Que una mujer pueda llevar esto dentro de su vagina, que le estimule el clítoris y que además pueda jugar analmente con la otra parte, ¿no? De la otra. Así que bueno, si hacemos modificaciones en base a lo que nosotros cuando cogemos los juguetes sabemos. O sea, yo ya llevo 14 años tocando vibradores, sé cuál se va a vender más, cuál se va a vender menos y qué es lo que se va a vender más y menos, claro. Y luego, es que os estoy contando todos los entresijos de mi curro, ¿sabéis?
0: Bueno, oye, si no quieres, cuéntala lo que tú quieras.
1: Hasta donde puedas.
2: Andando con pies de plomo. Obviamente, hoy en día todo se fabrica en China,
0: Ya.
2: excepto los productos de higiene corporales, lubricantes, tal, que sí los fabricamos, yo sí los fabrico aquí en Valencia. ¿Vale? Mi líquido vibrador y mi aceite íntimo, esos los fabricamos en Valencia. Hay juguetes que yo intento trabajar con Europa, pero es muy complicado. Sí, hay una empresa en Vizcaya, que está, bueno, en Vizcaya no, porque, bueno, pertenece al País Vasco, ¿vale? Que trabaja mucho la silicona. Y eso es interesante, pero claro, los precios son tan desorbitados que puedes tener uno o dos juguetes de ellos. También he trabajado con una empresa que hace esto mismo, pero en Francia. Entonces sí que me manda juguetería desde Francia aquí, ¿vale? Y está fabricado ese juguete aquí en el País Vasco. Pero la mayor parte, igual que Satisfyer, las marcas grandes, Lelo, Satisfyer, tal, sí es cierto que diseñan en sus países, pero luego la fabricación es china. ¿Vale?
1: Como todo.
2: Claro, como todo. Dentro de China tienes lo más bajo y lo más alto, ¿vale? Entonces, tienes que ir indagando. Y casualidad, yo hace unos años, uno de mis amigos, tuve la grandísima suerte de coincidir con una persona en mi vida que me dio la posibilidad de poder tener trato con otra persona que allí tiene una empresa. Y es una mujer que tiene una pequeñita empresa de 12 mujeres, ¿vale? Y yo con Olivia pues le mando información, diseñamos o creamos o pensamos en algo que puede molar y ella lo recrea, nos manda tres piezas. Si nos gusta lo que, bueno, luego de esas tres piezas yo las reparto entre mis amigas, ¿eh? Ahora todo el mundo querrá ser mi amiga porque todo el mundo dice que somos amigos. Yo creo que es por esta razón. Entonces, vamos probando los productos y vamos viendo cuáles son mejores o peores. O qué es lo que podemos modificar. Por ejemplo, hicimos uno que era un succionador, el agujero del succionador y luego un agujero completo, o sea, un círculo por fuera, pero se patinaba de la mano. Y entonces hicimos el cambio como a una oreja. Para que fuera más fácil de agarrar. Bueno, cosas que no nos aburrimos.
1: Madre mía.
2: Claro, pero no hay un diseño, voy a diseñar esto,
1: vale,
2: y lo voy a dar,
1: vale,
2: a China. ¿Por qué? Pues porque tienes que hacer 10.000.
0: Me imagino, sí.
2: ¿Vale? Sino que primero modificamos de base algunos, no todos, ¿eh? Algunos son funcionales. Y luego además otros que sí que yo quiero crear algo nuevo y entonces hablo con Olivia. Le digo yo, Olivia, he visto esto tal, todo esto en chino, con un traductor.
0: Joder.
2: Sí, y ella me hace el packaging, cómo sería, todo. Es que es una máquina, es una...
0: Uy, ¡qué fuerte!
2: Sí.
0: Como diría Maldonado, se nos comen los chinos.
2: Hicimos uno lésbico también. Oye, hoy me está dando mucho para hablar a mí de lesbianas. Hicimos uno lésbico que primero era como unos cuernos y en el medio traía como un círculo para estimular el clítoris y ha sido un bestseller también. Muy chulo, para hacer la tejerilla.
0: Bueno, pues vamos a ir a otra fuerza naturaleza. Vamos a ir a Björk, a su segundo disco, el Post, que es maravilloso. Bueno, el debut también era maravilloso, pero el Post también. Y un temazo que es Army of Me.

0: Bueno. ¿Qué nos cuentas de esta canción? O sea, bueno, la has elegido, claro, evidentemente te gusta y también es otra fuerza de naturaleza esta mujer.
1: Yo lo que yo he elegido lo he hecho desde lo más profundo de

0: Ahí puedes escoger cosas que, pues, que me interesen, pero la verdad que. Por cierto, que me acuerdo, esta canción salió en dos pelis. Me acuerdo de Tank Girl y la otra que fue muy famosa, Sucker Punch. En Sucker Punch también está. Sí. Es que me acordaba cuando la estaba escuchando y digo, ¿y dónde la he oído en el cine?
1: Mira,
0: Yo.
1: yo Sucker Punch la vi en Berlín, precisamente.
0: Pues mira, pues Sucker Punch, ahí sale esta canción, fíjate. Y dentro de poco se va a Berlín Lola. O sea que
1: Por
0: había
1: eso, por
0: hilado
1: eso.
0: ahí. Ahí sí hilado. Oye, una cosita. Porque claro, tú dices, ¿no? Pues que entra gente, que te cuenta, que no sé qué, pero estoy seguro de que siga habiendo, y a lo mejor te lo digo, mira, a lo mejor te lo digo por dos de los que te están hablando. A lo mejor todavía hay gente que dice, joder, pues entraría a preguntar o entraría a ver, pero no lo hago.
2: Sí,
0: Porque,
2: claro.
0: no sé, me da. Y yo no soy una persona especialmente ni introvertida ni nada, todo lo
2: Claro,
0: contrario.
2: pero eres una persona curiosa,
0: Sí, lo
2: como
0: soy,
2: todas las
0: pero no
2: personas.
0: me atrevo.
2: Porque quizás tenemos esa creencia de que al ver lo que ves desde fuera, piensas que va a ser lo mismo que el resto. ¿Sabes? Que va a haber una sala de masturbación y va a haber señores ahí, voy a decirlo, pajeándose. Y qué incomodidad, qué oscuro y películas y tal. Y es que no, mi espacio no es así. Es un espacio limpio, blanco, lleno de plantas, de risas, de punquismo, de frases, de. Y yo no puedo quitarle a todo el mundo el estigma que puede tener de aquellos sex shops que todavía siguen existiendo con ese olor a naftalina de los años 80.
1: Y
2: ¿Sabes?
1: cerraos, ¿no?
2: Hay
1: Que
2: mucha. A mí me hace mucha gracia cuando entra gente a la tienda y dice, ¡ay, qué bien huele! Y digo, ah, ¿a qué huele? No, Alefa tiene colero, ¿cómo va esto?
1: a Kevin huele en
2: Claro,
1: oposición
2: es
1: a.
2: que es curioso que la gente se sorprende cuando entra y cuando ven los juguetes abiertos y que los pueden tocar, ¿los podemos tocar? Claro. Claro, es que están para eso, para que los toques, puedas ver las vibraciones, las texturas. ¿Me explico? O sea, entrar en la tienda es una experiencia, desde que pones el pie hasta que te vas.
0: Sí que es verdad que antes los sex shop eran como decía Sier, ¿no? Pues es que lugares cerrados. O sea, que
1: Sí,
0: tú no
1: sí,
0: veías por
2: sí.
0: fuera nada realmente. Era como.
2: Claro, es que el sexo entendido como iba a decir, el sexo realmente lo vamos, el tabú del sexo lo vamos arrastrando de generación en generación hasta que llega uno y rompe con eso. Yo en mi caso también he tenido que romper, he podido, puedo y hablo con mi abuela que tiene 91 años. Yo he conocido a todos mis abuelos, pero mi abuela, la que me queda viva, es que me muero de la risa con ella, porque hace como 2 semanas le dije, ¿sabes a mamá que las mujeres tenemos próstata? Y mi abuela, dices, en el culo, o sea, mi abuela tiene 20 años, Y digo, no, no, no, delante, ¿qué dices? No tenía ni idea, o sea, y me parece tan bonito poder explicarle a mi abuela anatomía básica que debería de haber conocido, ¿sabes? Y vosotros también tenéis que entrar más para conocer más anatomía.
0: Pues seguro que sí, sí.
1: Seguro que sí.
0: Habrá que
1: Sí.
0: hacerlo, habrá que hacerlo.
1: Pero dime.
0: Invitamos a nuestra audiencia,
1: Sí.
0: grande o pequeña, bueno, algunos son de fuera, pero si vienen por Bilbao, que pasen por la calle
2: Bueno, les va a
0: Villerías.
2: encantar la bicicleta sin sillín, más famosa de
0: Sí.
2: Bilbao.
0: Bueno, esa bicicleta es maravillosa.
1: Es
0: Yo es lo
1: verdad.
0: primero, claro, yo cuando lo vi dije, mira, este sitio es diferente, ya solo porque cuando lo vi. Sí, sí,
2: Os
0: sí.
2: gustaría tantas cosas esa bici. Algún día la sortearé.
0: La
2: Algún
0: bici, la sortearás, sí.
2: día. Sí, algún día. Es que quiero cambiar el escaparate, pero no puedo.
0: Claro, es que eso es muy icónico, me parece complicado
1: Hombre.
0: porque es como, ¿sabes? Es como, vale, pues es como casi
2: A
0: icónico.
2: ver, tengo ya en mi cabeza la idea de lo que le va a superar a la bici, pero es que no puedo quitar la bici. Es que incluso cuando quitamos la bici, porque al final hay momentos puntuales del año, pues que no queremos tener la bici, como por ejemplo el 8 de marzo. Bueno, pues intentamos quitarlo. Este año, el 8 de marzo, puse en el escaparate el mapa de Cunilingus. Entonces pinté todo el escaparate y puse el Gorbea, puse el Decathlon,
0: Mira.
2: mis otros locales de alrededor. Lola, ponme a mí, pues mira, la Camelia. Fue muy divertido crearlo, pero es que estaba creándolo y pasaba la gente y decía, ya quita la bici, ya quita la bici. Y digo, mierda, que voy a hacer. Y tuve que hacer la sombra de la bicicleta. O sea,
1: Para
2: tuve
1: que
2: que.
1: se
2: Y tuve que poner Mario Cipollini volverá.
1: Mario Cipollini.
0: Esto es como cuando, esto es como si a los Iron Maiden les quitas a Eddie o como si
1: Sí.
0: a, yo qué sé, ¿sabes? O sea, y más
2: Como si
0: elementos
2: le quitas
0: icónicos de.
2: la ropa de Kiss.
0: ¿Cuál, perdona?
2: Como si a Kiss le quitas la ropa de Kiss.
0: Claro, como si a Kiss
1: El
0: le quitas lo de
1: maquillaje.
0: la cara pintada y todo eso. No, no,
2: Sí,
0: terrible.
2: claro.
0: Bueno, ahora estabas hablando del mapa al

0: O sea, el mapa de la vagina y tal, ¿no? Pues hay, o sea, quiero decir, en tu centro se hacen talleres, o sea, haces talleres de diferentes cosas, desde, bueno, visto, de federación, de cunilingos, de, bueno, aprender cosas nuevas, en fin, laboratorio del deseo, que hay uno que se llama así.
1: Ese va a ser genial, ese lo voy a empezar a mover en septiembre, el laboratorio del deseo va a ser estupendo.
0: No sé.
1: Porque hay mucha gente pidiéndome talleres mixtos. Y mixtos, vamos, talleres para hombres. Pero sí es bien cierto que yo tuve una vez una mala experiencia y es algo que no he vuelto a meterme en hacer talleres solo para hombres. Entonces sí que hago talleres mixtos, mujeres y hombres, no tengo ningún problema. Y yo estoy encantada de compartir con ellos también, ¿eh? Por ejemplo, tengo el Open Sex, que es un taller maravilloso que habla de la historia sexual de la mujer desde 1760, cómo ha avanzado la juguetería erótica y reconectamos con el cuerpo y con el orgasmo. Es muy divertido. Y son 20 mujeres hablando de sexo y 20 mujeres desde 18 a 80 años. Y cómo las de 18 ven cómo han vivido las de 80. O sea, a mí me encanta porque me siento en el medio y yo veo, ¿no?, las conversaciones, es muy guay. Y luego el de felación, la gente dice, ¡oh, eso ya sé hacerlo! Ya, pero es que lo que enseñamos en este taller es historia de la felación, enfermedades de transmisión sexual. Sí, claro que te vamos a enseñar a hacer ciertos trucos con la mano, con la lengua y que conozcas anatomía. Pero me parece muy interesante la información que doy precisamente por las enfermedades de transmisión sexual que hoy en día nos atacan. Que esto de felar sin condón, porque claro, no voy a usar condón porque no me quedo embarazada, ¿vale? Así han hecho que haya un reporte de enfermedades de transmisión sexual como la gonorrea, os estoy hablando de más de un 50% en Euskadi.
0: Es un
1: Joder.
0: montón.
1: Estamos hablando de más de 2.700 casos en Euskadi
0: Hostia.
1: de gonorrea.
0: 2.700 casos, ¿quieres decir al año?
1: Al año.
0: Es una barbaridad.
1: Llevamos de 400, ¿eh?
0: Una barbaridad, sí.
1: ¿Vale?
0: Joder.
1: Entonces es necesario conocer, por ejemplo, que puedes hacer una felación con un condón, que puedes usar una barrera bucal y que incluso con un condón puedes hacer una barrera bucal. Vale, pues esas son las cosas que enseño. Que la felación no es algo que domine el hombre, sino que al revés es arte. Y la mujer, y ahí vienen los egipcios, usaban la boca para decir frases con magia y las mujeres, ¿vale? Y hoy en día podemos recrear arte y podemos hacer cosas muy interesantes con la boca, ¿no? Se lo pasan de puta madre, ¿vale? Y están como 2 horas conmigo tocando pollas y se lo pasan muy bien, se lo pasan muy bien.
0: Oye, una pregunta, perdona mi ignorancia, pero has dicho desde 1760, ¿por qué 1760? Quiero decir, y no 1700, yo qué sé, 53, por decir algo.
1: Porque en 1760, Auguste Tissot escribió El onanismo, que habla de la no masturbación y que la Iglesia lo adoptó para educar a las personas, ¿vale?, en la procreación y no en el placer. Entonces yo empiezo por Auguste Tissot, que es un señor que parece que ha salido del Orfeón Donostiarra, ¿sabes? Como muy poco sexy, era médico. Y además utilizó este libro de la Iglesia para bueno, controlar el deseo de la mujer.
0: Bueno, estoy pensando que médico, estoy pensando que, por ejemplo, es que de repente todas estas, iba a decir, como las sillas sexuales, ¿no? O las sillas especiales para practicar sexo y tal, muchas han derivado, por lo que tengo entendido, de la medicina, en realidad. O sea, y luego se han reutilizado para otras cosas.
1: ¿Me hablas de lo que se cuelga en el techo?
0: Por ejemplo.
1: Sí, esos eran los columpios vienen de una parte médica, pero los sillones tántricos no lo creo. No lo sé. Mira, es algo que no me ha dado a mí por estudiar. Yo voy más dirigida a la juguetería erótica y por qué se inventaron los juguetes eróticos, que no es una cosa de ayer, ¿sabes? Los empiezan creando sin darse cuenta los médicos realmente, ¿no? Para tratar la histeria femenina, otra pseudoenfermedad inventada por el hombre. Y fue en 1880, ¿vale? Entonces, el normalizar, el entender que eso es más antiguo que una plancha y que una aspiradora nos hace normalizar el placer o el deseo, ¿verdad? O el autoplacer. Y es más fácil que ellas abran su mente a, es que no estoy haciendo nada malo, ¿sabes? Uh-huh. Y me lo encuentro bastante también.
0: Me queda un poco, bueno, vamos a ver una canción porque cuando has dicho los sillones tántricos y he dicho, ah, vale, pues ¿qué será un sillón tántrico?
1: ¿No has visto el que tengo en la tienda? ¿No has visto el que tengo en la tienda, que es gris?
0: Creo que no. Quiero decir, es decir, el otro día, por ejemplo, cuando estuvimos hablando contigo, creo que había uno gris ahí al fondo, ¿puede ser?
1: Ese es el sillón tántrico.
0: ¿Sí? Claro, pero yo vi una especie de sillón y ahí me quedé como un sillón. Quiero decir, pues bueno, para que se siente alguien, no sé. O sea, no, bueno, en fin, vamos, ahora nos lo cuentas. Vamos a escuchar. Vamos a escuchar el Closer de los Nine Inch Nails.

0: Bueno, cuando digo los Nine Inch Nails, que básicamente es Trent Reznor, ¿no? Que es el que compone y hace todo, pero bueno, luego es verdad que en directo pues lleva gente, o sea, para poder hacer todo su movida ahí industrial y de rock alternativo y de yo diría que hasta en algún momento hasta de progresivo, porque ha rozado todos los palos este hombre.
1: Qué raro, qué raro.
0: Esas que yo siempre tengo que meter el progresivo por algún lado, porque si no, no me quedo tranquilo, pero es verdad que los Nine, y dale con los Nine. Bueno, sí, Nine Inch Nails ha hecho también un poquito de todo, que por cierto.
2: También tuvimos debate con esta canción.
0: Que también, perdona.
2: Que no sabías.
0: Ah, no, ¿sabes lo que pasa? Cuando me pusiste Closer, directamente pensé en Joy Division, ¿vale? Y luego dije, coño, pues espérate, Joy Division, sí, el disco
1: Es
0: Closer
1: un
0: no
1: disco.
0: tiene una canción que se llama Closer.
1: Exactamente.
0: Entonces dije, entonces no puede ser esta.
2: Claro, y a mí me hablabas de. Y mira que esta es una canción larguísima, esa no se me olvida, ¿eh?
0: Sí.
2: Y a mí me hablabas de Joy Division, y claro, yo por los nombres digo, no, que
1: No
2: yo
1: me
2: sepa.
0: suena. Claro. Yo estaba con el disco de Joy Division aquí porque, claro, soy muy fan también, entonces estaba ahí como ñe, pero no sé, no sé. Bueno, estas cosas
1: Esta
0: que
1: canción
0: pasan.
1: que por cierto fue votada por una página americana como la segunda canción más sexy de la historia. Aunque Trent Reznor dice que está mal interpretada y que bueno, que habla de temas como más de autodestrucción y no sé qué, pero bueno, es verdad que tiene ese estribillo de I wanna fuck you like an animal.
0: Y el vídeo y todo el rollo que lo grabaron en la casa en donde la familia Manson, toda aquella movida donde mataron a la actriz Sharon
1: Ajá.
0: Tate y todo esto, lo grabaron allí. O sea, el tío se montó ahí una movida muy dentro de su rollo Trent
1: Sí.
0: Reznor. Y sí que habla de sexo a lo bestia,
1: Estuve
0: vamos. Sí.
2: esta y la de Sexy Zebras.
0: Hombre.
2: También mucho Sexy Zebras, la de Quiero Digo.
0: Sí.
2: Y me parece una canción estupenda también. Pero bueno, ni comparación, vamos a ver.
0: Total, que mi curiosidad era que era un
1: ¿Dónde estábamos?
0: qué es un sofá tántrico.
2: Un sillón tántrico.
0: Un sillón tántrico, perdón. Un sofá. Oye, bueno, oye, igual estoy
1: O
0: inventándote
1: un.
0: cosas sin querer.
2: No pasa nada. A ver, realmente es como una especie de mueble que puedes poner en tu casa tranquilamente, ¿vale? Sobre todo para los dolores de espalda y para tener posturas sexuales mucho más cómodas, que no sea tumbado o de pies. Voy a escribir una entrada de blog con 12 posturas distintas para 14 posturas para usar el sillón tántrico. Y bueno, simplemente facilita la accesibilidad, por ejemplo, a los genitales. ¿De acuerdo? Es cómodo. Tiene una curvita. Seguro que los oyentes ya sabrán a qué nos referimos al sillón tántrico con esa curva que tiene tan pronunciada, que mantiene la parte de arriba del cuerpo como elevado, pero a la vez estás tumbado. Te da opciones de juego.
0: Bueno, muy, muy, muy interesante. Una cosa,
2: Son caros, ¿eh?
0: son caros, bueno,
2: Sí,
0: nos
2: sí,
0: imaginamos que cosas que sean un poco más grandes y que tengan diseño, ¿no? Por hacerlo de alguna manera, no son baratas.
2: eso es, eso es.
0: Sí. Jo, una cosa que comento yo siempre, mira, y te la voy a comentar, me voy a. Bueno, creo que ya lo hemos dicho en la antena, o sea que tampoco es nada muy allá, pero dilemas de hombres heterosexuales entre cosas como, por ejemplo, el típico vídeo, imagínate, Beyoncé. Vídeo de Beyoncé, ya que antes ha salido Beyoncé. Y yo veo a Beyoncé semi desnuda en un vídeo, ¿vale? Que me están echando por la tele. Y digo, hombre, pues me gusta esta chica, quiero decir. Me produce efecto llamada, por decirlo de alguna manera. Entonces, me han pasado dos cosas. Cuando lo he comentado, es que estás cosificando. O me han dicho, no, es una mujer empoderada. O sea, quiero decir, nunca sé a qué atenerme. O sea, a veces he tomado la postura de decir, vale, me están vendiendo a la mujer otra vez como un objeto. Entonces no tengo que mirarlo de esa manera, ¿no? Pues, o sea, no me tiene que producir deseo, aunque a mí me estén. Y también me han echado la bronca, porque es como, no, no, no, porque es empoderada y entonces tú sí puedes. Y ahí me quedo un poco como perdidísimo. Y un día le dije a Asier, no sé, o sea, estoy como el típico hombre heterosexual de 50 y tantos, para algunas cosas estoy muy, muy perdido. Por ejemplo, para esa. No sé si me están vendiendo algo de mujer empoderada o me la están volviendo a vender como un objeto. Cuando yo muchas veces sé que en realidad Beyoncé hace lo que le da la gana. Pero te quedas ahí como un poco perdido porque te caen hostias
2: Quizás no, ¿eh?
0: dependiendo
2: Yo
0: de.
2: tendría que tener esa duda con gente que no sea Beyoncé, ¿vale? Porque obviamente está esa parte de negocio en ella.
0: Ya. Sí, claro, claro.
2: ¿Eso te pasa con tu vecina del quinto?
0: Bueno, no, claro, pasa que no, mi vecina del quinto no me hace vídeos, así que yo sé.
2: Claro, claro, es que no es Beyoncé, entonces el problema quizás no lo tienes tú, ¿eh?
0: Ya.
2: Quizás lo tiene la sociedad, ¿no? Y ese constructo que hay sobre la... ¿Por qué la mujer tiene que salir? Joder, es que no tenemos que irnos muy lejos, ¿eh? Las mamachicho.
0: Joder, ya me acuerdo, sí, sí.
2: ¿Por qué la mujer tiene que salir desnuda y por qué el hombre sale vestido? ¿Eh?
0: Hombre, las mamachicho daban un poco de vergüenza ajena porque decías, estas las ponen ahí para... O sea...
2: Nos vamos a ir a otra. La Isla de las Tentaciones.
0: Uy, no puedo con ello, pero...
2: Pues que Beyoncé te ha sido como muy, muy arriba, ¿eh?
0: Ya, es verdad.
2: Como muy todo muy preparado y muy
0: dirigido a una mujer
2: empoderada y hago lo que me da la gana, pero también por detrás hay una industria que me está diciendo que tengo que actuar así. Porque claro, así entender más.
0: La Isla de las Tentaciones, claro, yo entiendo
2: le
0: que
2: voy a meter a un señor que se llama Iñaki que tiene casi 60 años.
0: Bueno, me quedan 3 todavía. No, perdón, 4, hostia. Estoy poniéndome uno aquí.
2: Entonces, pero si nos vamos a algo como más básico, más cercano o más tangible, ¿no? Como por ejemplo a tu vecina del quinto, sí, ahí sí que puedes diferenciarlo, yo creo que perfectamente, entre esta atracción o cómo puedes sentirte atraído visualmente, ¿verdad? Entendiendo que el deseo en el hombre funciona visualmente, no te voy a hablar en el 100%, no quiero generalizar, y en el de la mujer es mucho más cognitivo. A nosotras, no, lo típico, ¿por qué no triunfan las fotopollas? Las fotopollas no triunfan porque la mayor parte de las mujeres no nos atrae la polla. ¿No? Nos atraen otras cosas antes que la polla. ¿Vale? Luego, ¿la polla es un... ¿El pene es un complemento? Claro que sí. Obviamente te puede atraer todo el cuerpo de una persona, pero si tiene un micropene, pues dices, ¡ay, me falta algo! ¿No? Vale, pues en tu caso pasa lo mismo. Tienes que entender que tu deseo es visual. Obviamente Beyoncé te atrae a ti y al 72% de la población global.
0: ¿Vale? Sí, que quizás igual no me tengo que comer tanto la cabeza directamente con cosas.
2: No, yo creo que sí. Yo creo que sí que hay que comerse la cabeza con este tema que acabas de sacar.
0: Ya, puede ser.
2: Iñaki, porque tenemos que entender que se nos ha sexualizado desde que hemos nacido. Se nos ha... estamos sexualizados, quiero decir. Se nos ha dicho cómo tenemos que comportarnos dependiendo de nuestro género. Y nos han enseñado cómo hacerlo. Y el mirarte internamente y revisarte hace que tú seas tú ahora mismo. Y que veas esa movida con Beyoncé y digas, espera, ¿esto cómo me hace sentir, no?
0: Sí, claro, que me planteen todas esas dudas que me entran, claro, entre la objetivación de la mujer y el deseo, las dos cosas caen como una en un lado y otra en el otro, ¿sabes? Y, sí,
2: no,
0: sí.
2: Claro, pero es que la industria está para eso, ¿no? Para que tú sientas deseo. Y el cuerpo de la mujer está para cosificarlo. Pero el revisártelo es interesante. Eso habla mucho de ti.
0: Bueno, por lo menos de intentar, pero bueno. Vamos a... Bueno, nos quedan 2 canciones. 2. Solo.
1: Dos cancionazas.
0: Dos temazos, ¿vale? Vamos a empezar por el Personal Jesus de Depeche Mode.
2: ¿Qué temazo?

0: Bueno, aquí es que no hay, no puede haber discusión, ¿no? No conozco a nadie que me pueda decir que esta canción... O igual lo hay, ¿eh? Porque en la vida hay de todo, pero vamos. Y bueno, todo el disco, todo el Violator es alucinante. O sea, desde el principio hasta el final, y esta canción es brutal.
1: Sí. Totalmente de acuerdo. ¿Qué os voy a decir yo? La he elegido yo, que he elegido yo.
0: Sí. El vídeo lo grabaron en el desierto de Tabernas, en Almería, por cierto. No lo sabía. O sea, al mirar lo de cosas de la canción, me he dado cuenta de que ponía eso, vamos, que lo grabaron ahí.
2: Donde los espagueti.
1: Que hayáis indagado ahí y que me deis la explicación de las canciones, porque eso va a hacer que me acuerde mejor de los temas.
0: Pues mira, el personal Jesus está basado, Martin Gore se basó en el libro Elvis and Me, que escribió Priscilla Presley, precisamente. Uh-huh. Y cómo hablaba de esa idea de las relaciones de pareja, bueno, cómo Gore establece desde ahí la idea de esas relaciones de parejas basadas en la que una persona considera a la otra como mi personal Jesus, ¿no? Mi Jesús personal, es decir, donde pongo toda mi fe, borra mis penas y un poquito esa idea de idolatrar a alguien, ¿no? Y como muchas veces esa idolatría lo que hace es que pierdas tu propia identidad. Entonces, pues bueno, la verdad que es muy interesante. Y luego es una lo mismo que la de Trent Reznor, ¿no? La de Nine Inch Nails fue censurada. Esta también tuvo sus problemas con la censura.
1: Obvio. Pero
0: MTV, yo no sabía que la MTV censuraba tanto.
1: Pero mira, no censura Beyoncé semidesnuda.
0: No, ahora no se censura nada ya en ese sentido, ¿eh? Pero en la MTV de los años de cuando empezó, en los 80, los 90, sobre todo, y todo eso, o sea, quitaba un montón de insultos, quitaba imágenes o escenas que le parecían demasiado explícitas, se lo hicieron a Trent Reznor, vamos, con la canción de con Closer, y se lo hicieron a los Depeche Mode con esta canción también, o sea que... Y luego una cosa, que esto ya lo sabía, cuando estrenaron la canción, ellos publicaron en los periódicos ponía Your Own Personal Jesus y un número de teléfono. Entonces, si llamabas ese número de teléfono, escuchabas la canción. Era como en primicia, digamos. Sí, fue un rollo de marketing así como muy chulo, sí. Y bueno, y luego el renacer de la canción con Johnny Cash, claro. Con la maravillosa versión de Johnny Cash, que también es brutal, o sea que
2: también hizo una gran versión de una canción de Nine Inch Nails, del Heart.
0: Ah, también, es verdad. Sí. Bueno, cacha eso ha hecho de tanta maravillosa gente.
1: Os diré que os tengo envidia con esas capacidades que tenéis para hablar de la música y acordaros de
0: datos. Es una mezcla de friquismo y prepararlo. Es una mezcla.
2: Utilizamos el programa y las canciones que nos dais también para enterarnos de las cosas. Decimos, qué interesante, esto no lo sabía, voy a leer un poco. Y nos escuchamos las canciones, etcétera. Así es, en el fondo, este programa es para hablar con gente tan interesante como tú y toda la gente que hemos entrevistado estos años y para que nos enseñéis vosotros sobre música y vosotras.
1: Qué guay.
0: Oye, ¿y las parejas entran? Parejas, y me refiero a parejas más mayores, ¿eh? Quiero decir, porque entiendo que las parejas jóvenes, bueno, creo que sí, digo yo, vamos, pero...
1: Sí. Y parejas mayores también, sí. Hoy mismo, sí. Entra gente muy mayor, ¿eh?
0: Uh-huh.
1: Con ganas de sentirse bien. Ya no de... Y vienen a talleres, ¿eh? O sea, los boomers vienen a talleres.
0: Qué guay.
1: Y sí, tienen ganas. Es como que la mujer siente como que hay algo que no está completo.
0: Uh-huh.
1: Y... También me vienen mujeres con hombres, porque últimamente el cáncer prostático está a la orden del día.
0: Uh-huh.
1: Y se pierde la erección, es un reaprender completo, ¿eh?
0: Uh-huh.
1: Porque el no tener erección en muchos hombres les hace sentir menos hombre.
0: Uh-huh.
1: Y más cuando vienen de, ¿no? de ese constructo de yo te penetro, yo me explico, yo te doy placer. ¿Sabes? El modificar todo eso es un trabajo muy profundo. Un acompañamiento, claro que sí.
0: Joder, no sé, bueno, es que podríamos estar hablando 2 horas contigo porque a mí pensando, pues yo qué sé, ¿no? Pues por ejemplo, en la terapia sexual, es que ahí, pues claro, con todos los problemas globales que tenemos de infidelidades, relaciones abiertas o no abiertas, orgasmocentrismo, bueno, cosas que me había apuntado aquí, ¿eh? No sé qué, no sé cuántos. uf, vaya temazo, ¿no? Todo, o sea que...
1: Mira, te diré que lo que más trato son parejas, pero siempre intento que no vengan juntos.
0: Mm-hmm.
1: Mi truco es que traigan escrito de puño y letra lo que les ocurre, y cuando llegan allí ya hay un cambio. O sea, el primer clic ya se ha producido escribiéndolo. Ellos ya empiezan a darse cuenta o a vislumbrar, y luego yo se lo leo desde fuera y les hago preguntas sobre eso, ¿no? Y luego les digo, ¿y por dónde te ayudo a avanzar? Y ellos mismos yo creo que se dan cuenta, ¿no?, de dónde está el error o qué es lo que tienen que cambiar, ¿sabes? Es muy interesante que con cuatro frases la persona se dé cuenta de que no era o tan importante el problema. Por ejemplo, un problema de erección. Es que no se me levanta, Lola. ¿No se te levanta cómo? ¿Desde cuándo? Ya empiezan a darse cuenta de haberlo escrito que la cosa no era tan chunga como se lo estaban imaginando, ¿no? Lo bajan a tierra y es muy guay. Y con la sequedad vaginal o con las... Bueno, hay de todo, ¿eh? Hay gente que viene bastante...
0: Sí, tiene que haber, claro, claro.
1: Sí, bueno, pero eso ya... Y otra gente que viene jodiendo.
0: Ah, sí, ¿eh?
1: Sí. He tenido una pareja en su tiempo que espero que estén ya separados.
0: Pero te das cuenta de un montón de cosas.
1: Sí. Él era un maltratador de libro y eran novios. Digo, por favor. Y de hecho, como trabajo con dos psicólogas, los derivé y las, y claro, luego yo les cuento por encima, mira, yo he visto esto, a ver qué ves tú. Y oye, hecho, ¿eh? Vamos dando en todos los temas.
0: Joder. No sé si querías comentar.
2: No, estaba pensando que, por ejemplo, en mi concepción, antes de empezar el programa, pues pensaría que las mujeres como que pensáis más sobre el tema del sexo, sobre las relaciones entre... Como que pensáis más o mejor, y que nosotros menos, pero en realidad nosotros sí que tenemos unas estructuras brutales en la cabeza, ¿no? Que a veces parece que es que no pensamos en nada o que no tenemos nada en la cabeza sobre esto, y es mentira. O sea, realmente lo que tenemos es posiblemente unos constructos mucho más...
1: Ah, está bestias. Pero está el silencio también. El hombre tiene que aprender a verbalizar. Me pasa esto y tengo que buscar a una persona que me ayude o lo voy a... El problema realmente está en la no verbalización, ¿eh? Y pasa dentro de las parejas. Tú puedes tener un problema con tu pareja y como no lo hables desde un espacio de cómo te sientes tú, no cómo se siente la pareja, sino qué es lo que te molesta a ti, ¿vale? Sin juzgar a la otra parte, que eso es lo más importante, no hay un avance. Empiezan a echarse reproches a tal, o sea, y con las enfermedades o con esos problemas, por llamarlo de alguna forma, que son temporales, como por ejemplo una eyaculación precoz porque te pones nervioso o tal, el hecho de callártelo y no expresarlo, ¿sabes? Al final hace que eso sea como más grande. O no era nada.
0: Pues yo me había preparado una pregunta final. La pregunta final.
1: Tengo que contar una cosa, sobre todo cuando vienen los...
0: Dicen, cuenta.
1: Yo tengo eyaculación precoz, Lola. Y yo, ¿cómo lo sabes? Bueno, es que eyaculo muy rápido, ¿vale? ¿Y qué es muy rápido para ti? Bueno, pues es que tardo 10 minutos en eyacular. Digo, ¿y sabes cuál es la media mundial? No. Le digo, entre 3 y 5 minutos, así que has superado el récord. Y les cambia la cara como diciendo, sí, digo, claro, es que la eyaculación precoz no se tipifica porque tú solamente eyacules rápido y para ti rápido sean 10 minutos, ¿no? Es que ahí tiene que haber una base de conceptos y se tienen que dar a lo largo de un tiempo establecido, ¿vale? Llevo 6 meses corriéndome en menos de un minuto, ¿vale? Pues podemos empezar a mirar que quizás aquí hay algo raro, ¿vale? Pero habitualmente el hombre viene con esa movida a la cabeza. ¿Y de dónde viene? ¿Adivinar de dónde viene?
0: De la educación,
2: de lo que ven.
1: De lo que ven, vale. ¿Y qué más? ¿De qué más?
0: De la educación, ¿no? De la estructura esa que nos han...
2: De
0: la autoexigencia también, yo sé, de muchas cosas.
1: autoexigencia, y sobre todo el querer darle más placer a su pareja, porque que a través del pene dan más placer. O sea, el desconocimiento de la...
0: Claro, es un poco la idea esa que decías un poco al principio también, ¿no? De no explorar muchas otras vías, entre otras cosas. Sí, sí.
1: Claro, claro.
0: Bueno, pues yo tenía una pregunta final que ahora no sé si hacerla, porque es que es como, es la pregunta y tal, ¿no? Que era como, con esta pregunta voy a quedar guay, pero ahora la estoy viendo y no sé. Y era una pregunta así como muy filosófica, que ¿qué es lo mejor que te ha enseñado tu trabajo del ser humano, de la naturaleza humana? Pero ya, no sé, bueno, yo la planteo ahí.
1: ¿Qué es lo mejor que me ha enseñado mi trabajo?
0: Este trabajo del ser humano, de la naturaleza del ser humano. Bueno,
1: sí, la plasticidad. La posibilidad de que podemos cambiar lo que nos han enseñado para ser mejores.
0: Joder, pues yo creo que nos viene perfecto para cerrar el programa con Bauhaus y su tema de 9 minutos y pico, que fue su primer sencillo, el Bela Lugosi's Death, los pioneros del gótico, un tema que te deja picueto, incluso escuchándolo ahora, ¿no? Piensas que eso lo hicieron a finales de los 70 y te deja...
2: Y en directo.
0: Te deja flipando y en directo. Y además, yo lo uno mucho con el psicobilly, ¿sabes? Claro, el psicobilly es más acelerado, pero tiene ese rollo, o sea... ¿Decías así, perdona?
2: No, eso que casi lo empezaron como una especie... No una broma, pero casi. O sea, realmente ellos no pensaban que se iba a convertir en la canción... que iba a definir a Bauhaus para el resto de la historia, pero que es un temazo.
0: Y un estilo,
2: sí, pero es un temazo que según he leído que lo había seleccionado Lola, empezaba a escuchar la batería, el bajo, es como que es un tema que se te queda una vez que lo has oído alguna vez, ¿no? Que es haunting, encantador, no sé cómo decir, te deja ahí...
0: Sí.
1: Ahora entenderás entonces por qué he elegido lo que he elegido, porque al final para mí es cómo se producen los sonidos.
2: Sí, completamente.
0: Pues nada, vamos a mandar, como siempre, antes de despedirnos, un saludo a la gente que nos escucha a través de la 97.0 la FM aquí en Bilbao, a través de la Lorguita Masaspi Ratia. A todos aquellos y aquellas que nos escucháis a través de Radio Almaina en el 88.5 de la FM y a los que tenéis a bien hacerlo, que nos soléis escribir y os estamos encantados, pues que lo escucháis por cualquiera de los métodos tecnológicos de la vida moderna, que bueno, que os queremos mucho, que el año que viene volveremos con la 13ª temporada y...
2: Madre mía.
0: 13. Y muchísimas gracias, Lola, por haber estado aquí.
1: Nada, te digo que volverás en septiembre, ¿no?
0: ¿Volveremos en septiembre? Sí, claro.
1: Que es el año que viene.
0: Ha dicho el año que viene. Es que para mí, yo funciono... A ver, yo tengo una movida como si fuera profe, que no soy. Pero como si fuera profe. Yo funciono como por cursos. O sea, para mí el final de año casi es como julio y no sé, es una movida que tengo desde hace tropecientos mil años.
1: Te entiendo perfectamente porque me pasa a mí también cuando termino los talleres o cuando hago la radio y tengo, digo, fin de temporada, el año que viene. Sí, me pasa.
0: Sí, y es verdad, claro, no es el año que viene.
1: En fin,
0: muchísimas gracias, Lola.
1: Un placer estar con vosotros y haber aprendido tanto de la música que a mí me gusta.
2: Muchas gracias.
0: Venga,
2: agur. Buen verano.
1: Igual,
0: agur.
1: Chao.

0: Hoy te traemos la primera charla de estas jornadas, pero en sucesivas cocteleras procuraremos traerte el resto de las charlas, que nos parecen muy sugerentes y no nos queremos resistir a emitirlas en este espacio.
1: Como te decíamos, hoy te traemos la primera mesa de debate, titulada La Internacional Reaccionaria, Análisis y Retos del Antifascismo. En esta conversación, Marc Bray, Miquel Ramos y Núria Labau analizan el avance internacional de las derechas reaccionarias y la extrema derecha, las conexiones políticas y culturales que articulan este fenómeno a escala global y los desafíos que plantea para los movimientos sociales, sindicales y democráticos.
0: Marc Bray es historiador de derechos humanos, terrorismo y radicalismo político en la Europa moderna. Fue uno de los organizadores del movimiento Occupy Wall Street. Actualmente está terminando su manuscrito, The Anarchist Inquisition, Terrorism and the Ethics of Modernity in Spain, 1893-1909, en el que explora el surgimiento de las campañas pioneras de derechos humanos en Europa y Estados Unidos, en respuesta a la brutal represión contra la disidencia por parte del Estado español a raíz de los bombardeos y asesinatos anarquistas.
1: Miquel Ramos es analista e investigador de movimientos sociales, discursos de odio y extrema derecha. En 2022 publicó Antifascistas, así se convirtió a la extrema derecha española desde los años 90, donde realiza un recorrido de 3 décadas de lucha antifascista en España.
0: Núria Labau es periodista y doctora en antropología social, investigadora especializada en el tratamiento de las cuestiones de género en las nuevas extrema derechas, y hace poco nuestras compañeras de Raíz Radio y Ruido Feminista Radio la entrevistaron para su bloque en el cadenazo antifascista que llevamos a cabo las radios libres.
1: Sin más explicaciones, te dejamos ya con esta coctelera, la charla titulada La Internacional Reaccionaria, Análisis y Retos del Antifascismo. Esperamos que te resulte interesante.
2: Voy a robar un par de minutos solo para presentar la idea, justificar el por qué estamos aquí, tanto porque estamos aquí como encuentro, como por qué la razón de ser de esta mesa, ¿no? Esta primera mesa se llama la Internacional Reaccionaria, Análisis y Retos del Antifascismo. Es una mesa dedicada al auge de la extrema derecha. Entonces, bueno, en primer lugar, ¿por qué estamos aquí como encuentro? ¿Por qué estamos aquí como confluencia de luchas? La idea muy básica, luego lo presentaremos esta tarde un poco con mayor detenimiento, es la idea de que vivimos en un momento de gran crisis democrática, de crisis política, de crisis social, y sobre todo es la constatación de que nos encontramos ante un momento en el que los desafíos son cada vez más complejos, tienen más ramificaciones, y esto pone en evidencia, ¿no?, la dificultad de abordar y de combatir las luchas desde un único paradigma. No es en este sentido la constatación de que la situación actual no se puede enfrentar desde luchas sectorializadas. Lo que tenemos que hacer es construir una resistencia común, una acción conjunta. Entonces, en ese sentido surge la idea de la confluencia de luchas, ¿no? La idea de la necesidad de crear un espacio en el que podamos juntarnos distintos movimientos, distintas luchas, distintas experiencias, y a partir de ahí pensar cómo construir, cómo podemos pensar nuevas estrategias, formas de acción, qué herramientas tenemos. Esta idea de las herramientas es una de las ideas centrales, ¿no?, para esta mesa. Entonces, bueno, cuando pensamos la temática de las mesas, nos parecía necesario comenzar con una mesa dedicada al auge de la extrema derecha, que pone en evidencia que no es un... constatando que no es algo excepcional, no es algo que se circunscriba únicamente a un país, a un momento, a una región particular, sino por el contrario, ¿no? Como dice el título, nos encontramos ante una tendencia internacional, una internacional reaccionaria, es una tendencia que comparte una serie de características comunes, aunque luego presente especificidades por países, y sobre todo es una tendencia que se coordina, se retroalimenta y se organiza de forma internacional. Es una tendencia que bebe además, ¿no?, del presente ciclo económico, de la evolución política y de muchos de los desafíos que nosotros estamos tratando de hacer frente como organizaciones, ¿no? En este sentido hay una capitalización del malestar, otro de los temas de los que hablaremos, y de los desafíos y problemas a los que estamos tratando de hacer frente. Bueno, como digo, no es digamos, el carácter transversal de esta tendencia hace que nos afecte nuestro día a día, nos afecte en el plano político, nos afecte en el plano social y afecte a las luchas a las que nosotros estamos tratando de abordar. Derechos so-

0: Y a partir de ese momento, ¿cómo podemos continuar construyendo en la lucha contra este auge del fascismo? No me extiendo más. Tenemos en primer lugar a mi izquierda Nuria Labau, que es periodista e investigadora, especialista en movimientos sociales, feminismos y transformaciones políticas. En el centro a Marc Bray, historiador y autor de referencia sobre el antifascismo y la extrema derecha contemporánea. Bueno, tiene un célebre libro, Antifa, 100 años de antifascismo. Y en la esquina, Miquel Ramos, periodista, una de las personas que más ha estudiado el auge de la extrema derecha aquí en España. La idea, y nos parecía interesante, era mezclar precisamente gente, perfiles que trabajáis esta misma temática, pero desde distintas perspectivas. Vale, vamos a empezar entonces para la estructura. Os voy a hacer una serie de preguntas mínimamente cortas, podríamos decir, en sus respuestas, para tratar de desarrollar así una, digamos, un diálogo dinámico. Bueno, en primer lugar, sobre la idea del auge de la extrema derecha, Marc, tú has trabajado mucho te paso este micro mejor. Bueno, has trabajado, ¿no?, desde una perspectiva histórica, el auge el desarrollo del antifascismo, también el desarrollo del fascismo. Quería preguntarte hasta qué punto el momento actual se parece a otros ciclos históricos del auge fascista y qué elementos nuevos encontramos en la actualidad.
1: Hola, buenos días. Es un placer estar aquí. Gracias, Alfonso, y todo el mundo con la confluencia de luchas. Hay similitudes importantes. Creo que para mí, hablando principalmente sobre los Estados Unidos, Make America Great Again, MAGA, es una política fascista. Y esta idea de regresar a un pasado imaginario cuando valores, entre comillas, naturales eran respetados, es fundamental en el fascismo y en la política MAGA, y Make America Great Again es una explicación perfecta de esta perspectiva. Y cuando hablamos sobre los Estados Unidos, es importante pensar más profundamente sobre las relaciones entre historias de supremacía blanca, esclavitud, genocidio, y las relaciones entre imperialismo y fascismo. Y como ha dicho Amé Césaire y otros escritores hace muchos años, el nazismo fue una forma de imperialismo europeo en Europa. Y Hitler y los líderes fascistas tenían mucha influencia de los ejemplos de los fascistas de los Estados Unidos. El genocidio del pueblo indígena en los Estados Unidos fue una inspiración para Hitler. Pero hay diferencias también. Pienso, por ejemplo, en el discurso sobre la democracia. Hitler, Mussolini podían decir que es basura, no quiero esto, quiero un imperio. ¿Por qué? Porque estaban en países como Alemania y Italia, donde no existía tan fuerte esta tradición de democracia. En los Estados Unidos, Trump tiene que decir que está en favor de la democracia, pero que los demócratas son enemigos de democracia y quieren destruir el sistema, entonces acciones autoritarias son una forma de autodefensa en contra de los enemigos de las tradiciones estadounidenses. También las relaciones entre violencia, partido y Estado han cambiado, creo, en los Estados Unidos. Por ejemplo, en los años 30, las camisas negras de Mussolini eran vinculadas explícitamente con su partido. Más recientemente, hemos visto en los Estados Unidos grupos como los Proud Boys, Patriot Front, otros que no tienen vínculos oficiales con el Partido Republicano. Y en mi caso, cuando yo recibí amenazas de muerte, no vinieron oficialmente desde la Casa Blanca, pero a través de redes informales entre influencers, organizaciones de la extrema derecha, un ejército de trolls online. Entonces, en este contexto, y es importante recordar el papel del discurso de libertad de expresión, la violencia, o al menos la amenaza de violencia, viene de una red más informal. Y cuando hablamos sobre la violencia,

0: del Estado en Alemania de Hitler, por ejemplo, los campos de concentración, el Gestapo, no fueran instituciones estatales. Fueron bajo el control del partido nazi, fuera del Estado. Entonces había como un paralelismo del Estado oficial, Estado no oficial. No tenemos eso en los Estados Unidos, pero agencias como ICE, su violencia más y más es como una fuerza paramilitar y más es un ejemplo de la violencia del Estado intentando liberarse de la ley. Entonces hay similitudes, diferencias, pero es una forma de fascismo cada día más fuerte, creo.
1: Vale. Muchísimas gracias. Vale, por intentar aterrizarlo en el malestar existente, en las condiciones sociales y culturales en las que nos encontramos y la capitalización que la extrema derecha está haciendo de estas, Nuria, tú en tus trabajos hablas mucho de crisis social, de reacción cultural, de antifeminismo. ¿Podrías expandirte un poco en qué malestares sociales y culturales está consiguiendo canalizar hoy la extrema derecha?
2: Gracias. Bueno, lo primero es gracias a la confluencia y un saludo por invitarme. Gracias por invitarme al bautizo y un saludo. Y también un saludo al diputado este de Vox que ha salido hace poco diciendo que cambio climático, pero si hace un poco de calor, pero que siempre ha hecho calor, ¿no?
3: Claro.
2: Entonces, bueno, hoy lo recordamos bastante.
3: Acordamos de él.
2: Bueno, para este marco que me pides, ¿no? Entender cómo funciona esta canalización del malestar. Yo voy a intentar dar unas notas solo cómo funciona específicamente en los jóvenes, ¿no? Porque creo que a partir de este ejemplo puedes entender cómo funcionan otros segmentos sociales. Entonces, sabemos que el antifeminismo, sobre todo en los jóvenes y no solo en los jóvenes, es una vía de entrada al apoyo de los programas y de los proyectos de extrema derecha. Y bueno, en los jóvenes también, además, es una de las causas que se utiliza para explicar esto de la brecha de género, que sabéis que es que en buena parte de los países occidentales lo que hay es una derechización de los jóvenes en el sentido de que muestran más apoyo a proyectos de derecha y de extrema derecha que sus pares femeninas, digamos, ¿no? Entonces, bueno, esa es una de las explicaciones que se suele dar. Como siempre, las causas siempre están un poco entre lo cultural y lo material. Lo cultural, en este sentido, pues podemos hablar también de una transformación de los roles de género, que viene de mucho más atrás, pero ha sido especialmente más intensa esta última década, estos últimos años. Y también como una transformación de las formas de vivir la sexualidad, ¿no? La heteronorma se pone también en cuestión, aparecen nuevas identidades sexuales y de género, etcétera. Todo esto genera también todo esto genera como una desestabilización también de la forma en la que los jóvenes, por ejemplo, construyen su identidad, ¿no? Entonces, bueno, en ese sentido sí que se puede decir que de alguna manera operan los roles de masculinidad tradicional, aunque muy matizados. Eso se ha transformado mucho. Pero bueno, todavía más o menos funcionan porque no hay alternativas claras, pero no se dan las condiciones tampoco, ni materiales ni sociales, ¿no me oís? No se dan las condiciones ni materiales ni sociales para que esa forma de ejercer la masculinidad, ¿no? Protectora, autónoma, independiente, lo que sea, pueda ejercerse, ¿no? Y entonces, en esa desubicación, pues esas emociones como la frustración, el miedo, el odio, la rabia, lo que sea, se pueden convertir o se pueden canalizar hacia el antifeminismo. En relación a lo material, no importa que os hable mucho de las causas de esto o a qué se enfrentan los jóvenes, porque los que estáis aquí y las que estáis aquí ya un poco conocéis cuál es el marco. Pero bueno, la crisis de vivienda que hace que la edad de emancipación en España sea una de las más altas de Europa, la gente se va de casa a los 30 años, esto te somete, digamos, a una minoría de edad muy prolongada, hay mucha precariedad laboral en los jóvenes, y esto se suma también a otro tipo de inestabilidades, pues que tienen que ver pues con la sensación de que el cambio climático va a cambiarlo todo, que ha habido pandemias, ¿no? Que hay sucesivas crisis económicas, y digamos esto genera también otra serie de inadecuaciones o de sensación de inestabilidad y de inseguridad, que esas emociones, digamos, son muy claves en por qué está emergiendo la extrema derecha y por qué consigue canalizar esto hacia esos chivos expiatorios que puede ser el feminismo, pueden ser los migrantes, ¿no? Especialmente los migrantes, ¿no? Entonces, bueno, es verdad que no sucede solo con los jóvenes, que sucede también con los adultos, y precisamente el género tiene una capacidad de condensar frustraciones de todo tipo, que a veces no tienen nada que ver con el género, ¿no? Por ejemplo, esta idea de descenso social. De hecho, el antifeminismo, más o menos las investigaciones lo que explican es que no crece en los más pobres, ¿no? O los más excluidos, sino que crece en aquellos que tienen percepción de descenso social, ¿no? Entonces, esto también en una generación que tiene como el lema de no vamos a vivir peor que nuestros padres, pues vemos un enganche ahí fuerte, que pueden ser clases medias, pueden ser clases medias altas. Y también quizá es un factor explicativo de por qué hay más antifeminismo, curiosamente, en los jóvenes que en las personas o los adultos, incluso los jubilados varones, ¿no? O sea, eso es muy curioso porque muchos jóvenes muestran valores mucho más conservadores que la gente más mayor, ¿no? Y entonces, bueno, también sabemos que las posiciones patrimoniales de la gente más mayor están más consolidadas, tienen más acceso a la propiedad, tienen rentas más altas, etcétera. Entonces, bueno, esa quizá es una posible explicación. Quiero resaltar en cualquier caso que el eje principal, digamos, es el eje antiinmigrante, ¿no? Porque yo hablo mucho de género, pero no quiero que parezca que el género es más o que canaliza más esas frustraciones que otros factores, ¿no? Como el no nacionalismo, el eje antiinmigrantes y tal, que es central en las extremas derechas en toda Europa, ¿no? Incluso en buena parte del mundo donde antes no sucedía, ¿no? Como en América Latina ya están empezando a utilizar este tipo de argumentaciones. Entonces, nada, eso, entender, como resumen, digamos, entender que en estas inadecuaciones se producen frustraciones, malestares, que la extrema derecha o, en este caso, también la manosfera, traduce, digamos, ofrece soluciones falsas a ese tipo de frustraciones, generando chivos expiatorios y generando falsas salidas.
1: Vale, muchísimas gracias. Con esto analizábamos o pretendíamos tocar un poco en primero las características, ¿no?, del auge de la extrema derecha, segundo las condiciones sociales y culturales del malestar y sobre todo este malestar subjetivo, ¿no?, que estabas mencionando. La tercera pregunta tiene que ver con cómo se articula y se expande la extrema derecha, ¿no?, a través de qué canales se expande. Miquel, bueno, en tu análisis de la extrema derecha, te preguntaría sobre todo por ¿cómo crees que ha cambiado la expresión de los medios de expresión de la extrema derecha en la última década y el papel que desempeñan hoy en día los medios de comunicación y las redes sociales, tanto en la expansión como en esta internacionalización también del discurso de extrema derecha?
3: Bueno, me sumo a los agradecimientos por no por invitarnos, sino por haber montado esta cosa tan chula, ¿no?, y este proyecto tan ilusionante, la verdad. Y nada, pues pensando en el contexto del Estado español, es verdad que no podemos desligarlo de lo que está sucediendo a la vez en el resto del planeta, porque hoy en día ya no es como antes, ¿no?, que igual a España tardaban 10 o 15 años en llegar lo que ya estaba sucediendo en otros lados. Ahora es prácticamente inmediato. Está todo muy interconectado. Las estrategias, en concreto de la extrema derecha, se comparten al minuto, es decir, algo que está sucediendo en Reino Unido o en Estados Unidos llega a los dos días o al mismo día. Aquí la misma campaña, el mismo artefacto, el mismo bulo, el mismo odio. Y lo vemos, ¿no? Quienes estamos un poco alerta de todo esto, vemos efectivamente que muchas de las campañas transfobas o las campañas racistas, pues habían sucedido unas horas antes, ¿no?, en Estados Unidos o en cualquier otro escenario. Por lo tanto, ya no es como antes que decíamos, en España la extrema derecha es uno de los pocos países donde no hay extrema derecha. A ver, extrema derecha había, lo que pasa es que estaba toda contenida dentro del PP, en la mayoría, ¿no? Y quizás es una de las cosas por las que cuando llega la extrema derecha, hablando de Vox, no quiere decir que antes no hubiera, obviamente, al margen de lo que es Vox, que sigue viviendo esta extrema derecha, pero parece que pilló a muchísima gente por sorpresa, ¿no? Y que estuvieron incluso unos años en shock, ¿no?, diciendo, bueno, esto no puede ser posible, esto será, pues no sé, esto pasará, ¿no?, en las siguientes elecciones se desinflará y tal. Y vemos que no, vemos que ha venido para quedarse. Y vemos que bueno, que en realidad el gran éxito de la extrema derecha no es tanto que consiga un diputado más, un diputado menos, o que logre entrar dentro de un gobierno, ¿no? El problema es la infección del sentido común, ¿no? Y es como ha logrado poco a poco estar presente no solo en el foco mediático como organización, hablando de Vox o de quien sea, sino que gran parte de sus argumentarios estén impregnando pues sentidos comunes, ¿no? Y consensos que hasta ahora pues creíamos que eso no iba a pasar, ¿no? O que incluso ubicábamos única y exclusivamente en la derecha. Y hemos visto cómo esa contaminación de cuestiones racistas, LGTBI-fóbicas, islamófobas, transfóbicas, pues alcanzan incluso mucho más allá de la extrema derecha, ¿no? Y esta es la verdadera conquista de la batalla cultural de la extrema derecha, ¿no? Y ha cambiado mucho en estos últimos años, va todo muy rápido. Es que a veces no nos da tiempo a pararnos a estudiar cada fenómeno nuevo, ¿no? Ahora con el tema de Palantir y todas las nuevas tecnologías, la ilustración oscura, el tal, no sé qué, pues también necesitamos un poco de tiempo, intentar analizar todo en su medida, pero yo sí que destacaría algo que a mí me inquieta bastante del momento actual, de este auge reaccionario. Y es que yo creo que hemos pasado una fase donde se han cruzado tantas líneas rojas que hasta ahora, es verdad, fijaos que hasta ahora ni siquiera la derecha se reivindicaba de derechas. O sea, de derecha siempre ha reivindicado ser de centro. Siempre. Hasta hace 4 días. Es un ejemplo, ¿no? Que siempre me acuerdo, ¿no? Pero quiero decir, se han traspasado tantas líneas rojas en tan poco tiempo que yo creo que estamos en una fase ahora, y lo podéis imaginar en múltiples ejemplos recientes, donde ya no es solo la reivindicación de un espacio político, de una idea reaccionaria y liberticida, autoritaria, antiderechos, sino es una exaltación obscena de la crueldad. O sea, hemos llegado a una fase donde hay ministros que lucen una soga, donde hay concejalas aquí en Madrid que se hacen fotos destrozando chabolas, donde se hacen vídeos con inteligencia artificial caricaturizando a negros como monos, y lo hace el presidente de Estados Unidos. Quiero decir, se han cruzado tantas líneas rojas en tan poco tiempo que estamos, a mí me da la sensación que estamos asistiendo a una a un intento de derribar cualquier límite ético moral más allá de lo político, obviamente, ¿no? A partir del cual, ¿no? Pues parece que todo su programa autoritario, todo su programa antiderechos va a ser mucho más fácil de aplicar, ¿no? Yo recuerdo cuando sucedió cuando empezamos a ver a todas las personas refugiadas huir de Siria hace 10 años y sucedió lo del el niño Aylan, ¿no? En las costas de Turquía, que vamos, fue impactante y yo creo que fue una imagen terrible que nos persigue un poco como fracaso también de sociedad. Pero sin embargo desencadenó toda una ola de solidaridad a nivel global, también en Europa, también incluso dentro de los propios gobiernos socialdemócratas o conservadores, pues tampoco podían lanzar muchos mensajes como los lanzan ahora, ¿no? Incluso Merkel ahí con los trenes abriendo las puertas a los refugiados, evidentemente no así de fácil, pero sí que hubo un sentido común de que eso era una aberración, ¿no? Que se murieran los niños huyendo de las bombas de Assad y de Estado Islámico, ¿no? En 4 días el marco cambió. En 4 días estaban pidiendo hundir los barcos de rescate abiertamente. Estaban sancionando a los a las ONGs o a los colectivos que ayudaban a las personas migrantes, ¿no? Y esto sucede porque hay un bombardeo sistemático, una batalla cultural que parece un bombardeo, ya, directamente, contra ese sentido común y esos valores, o esos consensos de empatía, de solidaridad, de derechos humanos, ya no sirve esto. Es decir, jugamos en marcos diferentes. Ese marco ya, te lo dice Bukele, te lo dice Trump, Israel, te lo demuestra todos los días, y Europa no hace nada. Quiero decir, se está minando un sentido común y con unas consecuencias que yo creo que no somos capaces de imaginar dónde vamos a llegar. Y aquí, como decías, cómo ha sido posible y qué actores, ¿no? Interactúan aquí, las redes sociales, los medios de comunicación, obviamente. Pero no olvidemos que las redes sociales y los medios de comunicación son empresas. No olvidemos esto. Es decir, más allá de los comunitarios o de los públicos, que también habría que poner muchos peros, ¿no? Pero estas empresas en un momento determinado y en un momento político donde después de la crisis de 2007, 2008, 2009 y algunos intentos de una izquierda de conquistar cierto poder y aplicar ciertas medidas socialdemócratas al fin y al cabo, ¿no? Pero todo esto fracasa, Entonces ahora ya hay vía libre, totalmente, ¿no? Y esto es una vuelta de tuerca más, donde los medios de comunicación obviamente no quieren estar en el bando perdedor. Y donde estos empresarios, fijaos lo que está haciendo Bolloré, por ejemplo, en Francia, que está afectando también a España, ¿no? Que está comprando los medios de comunicación progresistas, a propósito, ¿no? Los progresistas, los generosos, lo poco que queda. Es decir, hay una conquista absoluta de todo espacio mediático mainstream y de las redes sociales. Es decir, es que somos prisioneros de Elon Musk y de toda la basura esta que controla estos medios y que son los primeros que se sientan en primera fila cuando llega Donald Trump a la presidencia, avalando su proyecto. Quiero decir, claro que hay una complicidad, claro que hay una responsabilidad de estos medios y de estos nuevos artefactos de comunicación, las redes sociales. El problema es qué alternativa tenemos nosotros, ¿no? ¿Cómo comunicamos nosotros? ¿Cómo llegamos? Pues sí, muchos somos conscientes, aparecemos en medios mainstream y somos una cuota que está ahí de mira qué plurales somos, que hay un rojillo por ahí, ¿no? Somos tontos, sabemos que opera así también, ¿no? Los grandes medios, ¿no? Pero ¿qué podemos hacer, ¿no? Y cómo podemos elevar la voz con los pocos recursos y los pocos medios que tenemos. Yo creo que es una pregunta sin respuesta todavía, pero creo que es una pregunta que iniciativas como esta trata de responder con la práctica. Y creo que es importante no tampoco menospreciar el esfuerzo que hacemos todas y todos por generar espacios donde, más allá del ruido y la hegemonía mediática que existe de la derecha a la extrema derecha o de proyectos que no nos son obviamente favorables, pero sí que estamos creando, sí que tenemos otras maneras de dar la batalla. Y yo creo que eso lo vamos a estar hablando a lo largo de este encuentro, no solo en esta mesa, sino en las demás. Y anticipo, a pesar de todo este panorama, que parece que estemos dibujando aquí una distopía, que lo parece, ¿eh? Yo no digo que no, pero yo soy optimista, vamos. Si no, no estaríamos montando estas cosas, sino que cada uno estaría en su casa a la suya. Yo creo que, en general, a pesar de todo, somos optimistas y si no, pues nada, así estaremos.
4: Muchas gracias. Sí, una primera pausa, anuncio publicitario. 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
4: 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Vale, retomando entonces, vamos a ponernos un poco más, antes de llegar a ese optimismo con el que espero que acabe esta mesa, vamos a profundizar un poco más en el pesimismo. Hasta ahora,
3: ¿optimismo?
4: No, primero profundizamos, vamos a profundizar en nuestras limitaciones. Hasta ahora teníamos la idea era poner un poco el foco en la extrema derecha. Yo creo que trasladamos ahora a la agencia lo que estamos haciendo nosotros y las limitaciones que nos hemos encontrado también, ¿no? Reconociendo los esfuerzos que se están haciendo, claramente hay un límite a las estrategias que se están llevando a cabo. Es parte del punto de partida, ¿no? De esta confluencia. Entonces, primero Nuria, quería preguntarte. Antes te preguntaba por las causas del malestar, por estas interpretaciones del malestar. Yo creo que ahora mi pregunta sería, ¿qué errores o a qué límites se está enfrentando la extrema derecha que no es capaz de disputar estos malestares que son canalizados por la extrema derecha?
2: La
4: extrema izquierda. ¿Qué límites tiene? ¿Por qué no es capaz de capitalizar estos mismos malestares que no son comunes?
2: Para ver si entendemos lo mismo. ¿Extrema izquierda te refieres a izquierda
3: a nosotros
2: institucional, a la izquierda del PSOE o otra cosa?
3: A nosotros.
4: A nosotros. A toda, podemos decir, tanto la institucional como a nosotros.
2: Vale. Yo pensaba que era una pregunta sobre lo institucional y me había pensado una respuesta sobre esto. Yo pensaba, ¿por qué me preguntan justo a mí eso?
5: También puede ser la institucional. Pero...
2: Bueno... A ver, es verdad, como decíamos antes, ellos canalizan esos malestares hacia un sentido común reaccionario. Entonces, esa disputa, digamos, es fundamental, pero no se juega solo en el ámbito del discurso, evidentemente, ¿no? Se juega en el ámbito de la organización, ¿no? En la política material, incluso en la materialidad de la política, diría yo, ¿no? Entonces, claro, yo había pensado esta respuesta pensado en lo institucional, pero... Y creo que también tiene que ver con a veces cómo pensamos nosotros también la política y algunos errores que tenemos ahí. Pero es cierto que yo creo que el problema es que no solo tienes que disputar el sentido del malestar, ¿no? Decir, vale, la causa de esto no son los migrantes, ¿no? Es la pobreza o es la crisis de vivienda, ¿no? Tienes que dirigirlo hacia otro lugar. Pero también tienes que ofrecer respuestas materiales, ¿no? Eso en el caso de la izquierda institucional se ve muy claro, ¿no? Tú puedes tener un discurso muy bueno, pero si no es creíble, pues va a resultar mucho más difícil que eso tenga sentido. No sé qué decir, la verdad, me quedo un poco loca. Bueno, es verdad que yo creo que también hay que entender que su desvío discursivo tiene una función política muy clara, como en el fascismo clásico, la función política del nazismo en concreto o de otros fascismos era desviar la lucha de clases, ¿no? El conflicto material, el conflicto redistributivo y convertirlo, ¿no?, en un conflicto étnico, un conflicto cultural y de valores, ¿no? Entonces, un poco el reto es cómo rompemos eso, porque lo que nosotros queremos poner en el centro, pues precisamente es la lucha de clases, ¿no? Entonces, es verdad que ellos tienen esto, o sea, utilizan un desvío retórico, ¿no? La crisis de vivienda, o sea, el problema de la vivienda es que hay demasiados migrantes y entonces no hay para todos. Pero también tienen en el fondo un proyecto político, ¿no? Tampoco quiere decir que es solo una cuestión retórica y que eso quizá no tenga consecuencias, ¿no? Por un lado, su proyecto político es reafirmar las jerarquías sociales, ¿no? Reafirmarla, ¿no? Los distintos ejes de género, de raza y de clase. Y por otro lado, hay un proyecto aquí implícito que también, que es mantener los niveles de vida de un determinado sector de la población a costa de aumentar la explotación sobre otra, ¿no? Eso se me ha oído por ahí al final, ¿no? Bueno, ¿se oye?
3: Si es que tienes que acercar.
2: Hola. Bueno, igual es problema mío que me lo tengo que pegar más.
3: Sí.
2: Bueno, decía que su proyecto político implícito también es material, es un proyecto donde se intenta mantener los niveles de vida de un segmento de la población a costa de la explotación de otro, ¿no? En este caso, por ejemplo, de los migrantes, ¿no? Entonces, bueno, yo pensaba, pues el problema de la izquierda del PSOE, porque estaba pensando la pregunta como un poco desde ahí, pero creo que también sirve para pensar lo nuestro, es que los desvíos no son suficientes, ¿no? O sea, tú no puedes decir, voy a adoptar una posición discursiva similar, por ejemplo, no voy a utilizar las guerras culturales que utilizan ellos, que tú puedes jugar a eso, pero en una guerra cultural siempre va a haber un punto de ocultación de lo que se está jugando ahí en el fondo, ¿no? Aunque no diga que no sea importante, ¿no?, de pelear algunas. Tú tienes que conseguir, pues, transformaciones, ¿no? Transformaciones sustantivas. Y eso, evidentemente, pues se tiene que hacer generando conflicto social, ¿no? Y, bueno, evidentemente los partidos tienen el problema también que sus respuestas muchas veces son más bien de tipo discursivo, tienen escasa penetración social en el sentido de organización, me refiero a los partidos a la izquierda del PSOE, y muchas veces utilizan las luchas sociales más bien de una manera instrumental, ¿no? Entonces, yo creo que ahí hay un problema organizativo más sustantivo que va más allá, ¿no? Y luego, como a nivel más macro, ¿no?, pensando en el tipo de discursos que también está haciendo la extrema derecha, es que ellos se representan como los, o sea, conllevan una nueva racionalidad política, que es, nosotros representamos la desafección al sistema, ¿no? Entonces, eso está creciendo desde hace muchos años, no está muy estancado, sino que más o menos parece aumentar en Europa. Entonces, cada vez hay más gente que no se siente representada, ¿no?, por el sistema político de la democracia representativa. Y el problema es que las opciones que hay, pues básicamente ahora mismo parece que es la extrema derecha, porque su propia emergencia ha generado una reacción en partidos de izquierdas, incluso a veces en los movimientos sociales, como reactiva de, pues vamos a defender la democracia, vamos a defender lo que existe, ¿no?, como un tipo de discurso defensivo que en realidad está relegitimando las injusticias, las desigualdades sociales que también sostiene este sistema. Es como una cosa defensiva de, bueno, vamos a votar esto porque lo que viene puede ser peor, no sé, como un marco que en realidad es como reactivo, ¿no? Como en vez de avanzar, ¿no?, en vez de pensar que precisamente hay que atacar las causas del malestar que producen esa desafección y que impulsan el crecimiento de la extrema derecha, lo pensamos muchas veces más en términos discursivos, ¿no? Cómo intervenimos en este discurso, cómo decimos algo, y muchas veces pues lo pensamos desde, vamos a dar datos, la inseguridad no está creciendo. Ellos dicen, la inseguridad es culpa de los migrantes, y nosotros decimos, no, pero no está creciendo. Y eso, evidentemente, pues en los barrios donde hay una realidad, la gente lo vive así. El problema es cómo se ha interpretado eso, ¿no? ¿Qué sentido se le da? Pues la pregunta es cómo cambiamos ese sentido, y cambiar ese sentido otra vez pasa por estar organizada en ese barrio y no es solo un discurso que alguien viene desde fuera, ¿no? Es pues una organización, una confluencia como esta, un sindicato de inquilina, no sé, como herramientas también que hacen que el discurso esté arraigado y esté materializado en algo, ¿no? Y así es más fácil que esos discursos tengan capacidad de transformar y de penetración social. Y yo diría también, pues eso, volver a pensar o volver a poner en el frente en un proyecto de transformación de la sociedad radical, ¿no? Como a la altura, ¿no? De los problemas sociales que existen y que hacen crecer a la extrema derecha.
4: Muchas gracias. Volvemos a Mikel y recojo un poco el guante del final de tu intervención anterior, ¿no? Hablabas de cómo la extrema derecha había alcanzado el mainstream. No, me recordaba, es una de esas clasificaciones famosas que hace Casmude de las olas de la extrema derecha, y que a partir del siglo XXI lo que nos encontramos es ya una derecha mainstream totalmente normalizada en el ámbito político, en los medios de comunicación y con capacidad de marcar la agenda pública. Yo te quería preguntar, bueno, esto me hacía pensar, ¿no? Es en el papel de los medios de comunicación, aun cuando intentan combatir la extrema derecha, ¿no? Una de las grandes acusaciones es que los medios de comunicación dan mucha bola a la extrema derecha porque es sensacionalista. A mí me recordaba, por ejemplo, Éric Zemmour en Francia, cuando lanza la Reconquista en el año 2022 como partido a la derecha de la extrema derecha, que finalmente fracasa y consigue en torno a un 2% en las presidenciales, y sin embargo hay estudios que dicen que había ocupado un 80% de las noticias de los medios de comunicación, es decir, que había tenido una sobredimensionalización bestial. Entonces, volviendo un poco a las limitaciones, te preguntaría, ¿no? ¿Qué está pasando con los medios progresistas? ¿Qué estrategias podrían desarrollar también los medios progresistas, y qué papel tienen, ¿no?, dando en este proceso de dar bola, aun cuando están intentando realmente combatirlo, ¿no? Es decir, ¿qué papel deberían tener los medios de comunicación?
3: Bueno, la pregunta sobre si hay que hablar o no hay que hablar de la extrema derecha tiene muchas décadas ya. Quiero decir, incluso cuando la extrema derecha no tenía representación institucional, ya quienes escribíamos sobre extrema derecha a veces nos decían, oye, pero si son cuatro chalaos, hombre, ¿qué hacéis? No les hagáis propaganda, ¿no? Claro, la pregunta no es, ¿hay que hablar o no hay que hablar de la extrema derecha? No es así la pregunta. La pregunta es, ¿cómo y cuándo hablamos de la extrema derecha? ¿No? Y obviamente que hay que hablar de la extrema derecha. El problema es que la extrema derecha ha entendido perfectamente cómo articular una estrategia de comunicación para ser constantemente no solo protagonista de la noticia, sino que la noticia contenga su propio marco. Y esa es la clave, ¿no? Y esto lo explica muy bien también Josh Lakoff, ¿no? Cuando habla de los tweets de Donald Trump y cómo Trump juega mucho, ¿no?, a enmarcar determinados temas, y cómo en oposición caemos todos de frente, ¿no?, con estos temas. Y eso, esa estrategia de comunicación la está repitiendo toda la extrema derecha simultáneamente a todos los niveles, ¿no? Y pone múltiples trampas constantemente donde, de una manera absolutamente automática, caemos todos de cabeza, ¿no?, en ese marco que ya has perdido antes de entrar a combatir. El tema del burka, por ejemplo, ¿no? Que te ponen el marco del burka y hacen y de repente entra todo el mundo a discutir sobre si hay que votar a favor de lo que propone Vox para prohibir el burka, y si votas en contra es que estás a favor del burka. Quiero decir, debatir en ese marco ya has perdido. O sea, hagas lo que hagas, has perdido. Si votas que no porque sabes que es una trampa de Vox, te dicen que estás a favor del burka. Sí. Quiero decir, la extrema derecha sabe manejar muy bien los marcos, ¿no? Y sabe perfectamente cómo provocar la reacción y cómo provocar que los propios medios de comunicación convencionales les presten atención constantemente. Lo estamos viendo últimamente, por ejemplo, con cada cosa que hacen los nazis estos del Núcleo Nacional. Tienen un foco mediático que ya nos gustaría nosotros tener en cada desahucio, en cada actividad que hacemos, donde somos 50.000 veces más que ellos, ¿no? Pero venden nazis encapuchados con antorchas cantando Sieg Heil. Eso vende, eso genera atención y y lo han entendido muy bien estos, pero no fuera de la caricatura de estos payasos, ¿no? Quiero decir, también Milei sabe lo que vende y sabe que la motosierra es un elemento de espectacularización de la política. También Trump, con sus tweets, con sus declaraciones, o la propia Ayuso. Quiero decir, la espectacularidad en la política no es algo nuevo. La teatralidad ha acompañado desde siempre a Mussolini, a Hitler, pero también a Berlusconi, a Jesús Gil, a Ruiz Mateos. Quiero decir, vivimos un momento también donde los medios de comunicación son prisioneros de la espectacularización y la política también. Entonces, los nazis lo han entendido perfectamente, por eso lo hacen vídeos. Es que el Núcleo Nacional solo hace vídeos y performance en la calle, no hace nada más. ¿Qué hace? Los de Hogar Social al menos repartían comida, o hacían algo, parecía que hacían algo, ¿no? Pero es que estos, ¿qué hacen? El payaso, ya está. Así es que, al fin y al cabo, vivimos en un momento donde la representación, la performatividad, ya es la acción política en sí mismo, ¿no? Y claro que los medios de comunicación caen de bruces en eso, y claro que también existe un perverso cálculo en una parte del progresismo que entiende que como más radical y más dividida esté la extrema derecha, mejor, ¿no? Hay gente que piensa así, y hay gente que piensa que ojalá gane la extrema derecha y se metan los nazis a gobernar, porque así, pues quizás creen que la gente reaccionará mejor, ¿no? O que incluso a tu parroquia le irá mejor, ¿no? Pues no sé qué decirte, ¿no? Quiero decir que hay muchos factores que explican el por qué incluso nosotros estamos demasiado a remolque de la extrema derecha. La extrema derecha es súper consciente de esto. Y por eso articula constantemente una estrategia de provocación. Y por eso muchas veces nos faltan herramientas para explicar que no es que no haya que hablar de la extrema derecha, es que hay que imponer nosotros el marco. Hay que disparar primero nosotros, hay que hablar de los temas que nosotros queremos hablar, incluso cuando te está interpelando la extrema derecha. Y la habilidad a la hora de comunicar, y eso pasa mucho en tertulias o en debates políticos, ¿no? Donde a veces es muy difícil romper un marco ya previo que te han puesto ahí, ¿no? Y al final acabas pegándote cabezazos contra la pared, ¿no? Porque ya de entrada vas a luchar en un campo que está inclinado y que la bola va hacia tu portería, ¿no? Entonces, por eso es tan importante tener medios propios, ¿no? Y por eso es tan importante también tener alternativas como esta confluencia de luchas y como muchos otros espacios de autogestión que también generan discurso, que también generan otros marcos para dar explicación, como decía Nuria, ¿no? A problemas que, si entramos ya a debatir en sus marcos, ya hemos perdido, ¿no? Por lo tanto, yo creo que es un reto y es una pregunta que tiene demasiadas ventanas, ¿no? Entonces hay que explorar exactamente por dónde podemos entrar en cada asunto, pero obviamente yo creo que tenemos muchas herramientas para hacerlo. Lo que pasa es que estamos muy desperdigados, estamos demasiado condicionados o preocupados por responder constantemente y no por articular nosotros nuestro propio diagnóstico, nuestra propia propuesta. No quiero decir que no lo hagamos, pero que demasiadas veces el ruido que generan los otros, que tienen muchísimos más medios, muchísimas más pasta, muchísima más atención mediática, pues jugamos con una desventaja manifiesta, ¿no? Entonces, yo creo que aquí es donde tenemos que jugar nosotros con las herramientas que tenemos y con la imaginación también, que nos permita imaginar pues cómo podemos romper ese bloque.

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1: Vale, muchas gracias. Y recogiendo ese final, porque parte del diagnóstico que nosotros hacíamos cuando pensábamos cómo conducir este conversatorio tiene que ver con la percepción de que las reacciones que se están haciendo a este auge, esto va para ti, Marc, de que las reacciones que se están desarrollando son tardías, ¿no? Las respuestas llegan tarde, son defensivas, son reactivas a la situación. Tú en tus obras hablas de hecho de las limitaciones también de la reacción institucional, ¿no? a todo este auge. Entonces te preguntaría, ¿se está reaccionando demasiado tarde y con herramientas pensadas para otro contexto histórico?
2: Tal vez. Bueno, en mi libro escribo sobre la reacción inicial al fascismo y nazismo en Europa. Y desde el principio, obreros normales sabían lo que estaba ocurriendo porque los fascistas les estaban atacando. Pero los líderes de los partidos de la izquierda todavía decían, bueno, nuestro enfoque debe ser las urnas, las elecciones y cosas así. Entonces, también fuera de Italia, fuera de Alemania, la reacción internacionalista antifascista realmente empezó en un sentido más amplio poco después de ¿cómo se llama? De Hitler en 1933, cuando empezó su imperio allí. Y en este contexto fue obvio que los líderes de países como Inglaterra y Francia tenían más miedo de la Unión Soviética, de la revolución desde abajo, del fascismo. Y se puede ver esto ahora en los Estados Unidos, por ejemplo, que hay más miedo entre los líderes del Partido Demócrata de la ala izquierda de su propio partido del fascismo. Y también, bueno, imagino que es un poco diferente acá, pero tal vez suena poco raro, pero en mi país no tenemos tradición abierta de partidos de oposición. Hay un sueño de que la política es un juego de establecer un consenso entre ambos partidos y unir y trabajar juntos para la patria. Entonces, los líderes demócratas todavía están diciendo, quiero hacer lo que quieren los republicanos. Al mismo tiempo, Trump y los republicanos están diciendo que los demócratas son terroristas, extremistas, deben estar en cárcel, etcétera, etcétera. Entonces, sí, la resistencia, al menos a nivel oficial, va a llegar tarde o tal vez no va a llegar. Estuve hablando antes un poco con Miquel sobre el ejemplo de Delaney Hall, que es un cárcel de ICE en mi estado, en New Jersey. Y imagino que ustedes han visto lo de Minneapolis, de enero y todo esto, pero el siguiente punto de inflexión en todo esto ahora está en New Jersey, este cárcel de Delaney Hall, donde hay más de 300 presos en huelga de hambre y cada día protestas fuera del cárcel con un enfoque en frenar la deportación de presos a otros cárceles, porque quieren destruir esta huelga de hambre a través de dividiendo la población del preso. Y cada día los agentes de ICE estaban atacando a la gente fuera del cárcel. ¿Y qué hizo el gobernador demócrata del estado de New Jersey? Ha dicho, estoy en contra de este cárcel, tenemos que cerrar el cárcel. Y a causa de la violencia de ICE, vamos a establecer un espacio seguro para la protesta, etcétera, etcétera. Y la hizo ella a través de mandar la policía del estado para atacar los manifestantes para que ellos puedan mover a este espacio seguro. Lo siento, es un poco difícil explicar todo esto en castellano, pero me entienden. Entonces, lo que estoy diciendo es que hay miedo de la izquierda y también dentro del mundo antifascista siempre ha sido una tendencia conservadora de proteger el centro, de decir, tu amigo es el centro, el enemigo es la ultraderecha, entonces no debemos hacer cosas demasiado radicales, tu papá es el centro. Es como un good cop, bad cop, si me entiendes. Pero son, los dos son policías.
3: Poli bueno, poli malo.
2: Sí, poli bueno, poli malo. Sí, estoy aprendiendo cada día. Escribí un poco. Ok, y se puede ver esto con Gaza también. Que teníamos un movimiento fuerte en solidaridad con Palestina en los campos de todo el país. Y fue atacado brutalmente bajo un presidente demócrata. Y, bueno, es algo de ambos partidos. Entonces, sí, usualmente llega un poco tarde. Y tal vez llegó un poco tarde en los Estados Unidos también. ¿Por qué? Por varias razones. Una es el ejemplo de Gaza, es que teníamos un movimiento de resistencia antes del segundo mandato de Trump, pero fue atacado brutalmente por meses. Y porque había, creo, un poco de... la gente estaba cansado después de resistir el primer mandato. Pero ahora ha cambiado a través del movimiento principalmente anti-ICE, pero creo que vamos a hablar más sobre ejemplos de resistencia más tarde, entonces voy a esperar para eso. Pero ayer estuve hablando con un periodista sobre cómo resistimos antes de la llegada de la ultraderecha en poder. Y el ejemplo histórico del antifascismo militante es un ejemplo de intentar hacer esto cada día para que grupos pequeños, grupos medianos de la extrema derecha no podían influir a los gobiernos. Todavía es importante, pero en mi país obviamente hemos llegado a otra situación. Pero no, creo que no hay comparaciones exactas en la historia, porque en los casos históricos, Italia, especialmente Alemania, la situación cambió desde no hay fascismo a fascismo más o menos rápidamente. Ahora no tenemos el statu quo, obviamente. En mi opinión, no tenemos un estado completamente fascista. Todavía tenemos el Partido Demócrata, se puede protestar al menos a veces. Y tal vez suena un poco raro decir esto, pero puede ser mucho peor. Mucho, mucho, mucho peor.
3: Tiene que haber respuesta, obviamente, a cualquier provocación fascista, pero ¿cómo enfrentamos a una progresiva conquista institucional y conquista en el sentido común de las extremas derechas? Con una mano y solo, ¿no? Necesitamos actuar, influir en todos los espacios posibles. Y donde, obviamente, hay interacción, hay... organización social, debemos estar. Hay que ocupar todos los espacios. Y hay que intentar también frenar cualquier tipo de intento de la extrema derecha por romper esos espacios. Un ejemplo muy, muy claro, y esto en Estados Unidos llevaban tiempo haciéndolo, ¿no? Atacar las universidades como espacios de hegemonía de la izquierda, ¿no? Y aquí lo han intentado, copiando a Estados Unidos directamente, ¿no? Y como intentan, ¿no? Pero también sucede en Francia, también sucede en otros países donde saben que donde están las resistencias más fuertes, hay que ir, ¿no? Y hay que ir, pues, haciendo el tonto como Vito Quiles, pero también invirtiendo pasta en organizaciones, pues, reaccionarias, etcétera, etcétera, etcétera, ¿no? O simplemente, destrozando la educación pública, ¿no? Y ya está, ¿no? Y, es decir, hay muchas maneras de romper, digamos, esos espacios o esos entornos, ¿no?, de lucha donde todavía existe un proyecto, ¿no?, alternativo al que ellos tratan de instalar, ¿no? Y sí que creo que están funcionando muchos muchos proyectos o muchas respuestas que estamos dando desde los movimientos sociales al proyecto reaccionario. Lo que pasa es que lamentablemente no contamos con la capacidad de alcanzar, digamos, el espacio público para que todo el mundo sepa que se están haciendo cosas, ¿no? Que sí que logran, como os decía antes, 20 nazis con antorchas por Cibeles, ¿no? Y nosotros estamos intentando romper ese cerco mediático para decir, oye, que aquí se están construyendo cosas, ¿no? Pero creo que la labor que se está haciendo en los barrios es fundamental y que está teniendo efecto. Y lo vemos con la gente que nos damos cuenta que la gente de nuestros barrios pues conoce al sindicato de inquilinos, conoce muchas de las luchas sociales, y no porque tenga una afinidad o porque sean viejos militantes, sino lo conoce porque tiene acción en el barrio, ¿no? Y porque tiene incidencia. Y porque está aportando soluciones a muchos problemas que tiene la gente del barrio, ¿no? Y por eso es muy importante, tener en cuenta que debemos ocupar todos los espacios y debemos estar en todas estas luchas. Pero también, la extrema derecha ha entendido muy bien también el valor que tiene la coacción, ¿no? Y cómo, por ejemplo, en todas las campañas que están haciendo contra lo que ellos llaman ideología de género, toda la historia está en colegios y institutos, por ejemplo, están consiguiendo que muchos profes o muchos centros educativos tengan miedo de hacer charlas sobre igualdad, charlas sobre feminismo, charlas sobre educación sexual, no sexoafectiva, etcétera, ¿no? Y también necesitamos que los profes y las profes tengan apoyo, ¿no? Desde fuera para que no se rompa ese cerco, porque pensad muy bien, saben muy bien la extrema derecha cómo atacar los centros donde se gesta también nuestra respuesta a ese momento reaccionario, ¿no? Colegios, institutos, universidades y barrios populares. Quiero decir, saben muy bien dónde ir, ¿no? Quiero decir, más allá de, obviamente, los platos de televisión o las instituciones, ¿no? Por lo tanto, yo creo que debemos ser conscientes de que la respuesta debe ser global. O sea, debe ser comunitaria, debe ser que no es solo que estemos dando respuesta a nuestro sindicato, a problemas de nuestro sector o nuestro barrio, a los problemas de nuestro barrio, sino que es algo que debemos atender también a la escuela, debemos atender también a la universidad, debemos atender también a otros sectores profesionales que están dando esa batalla también en otros ámbitos donde pues no habíamos pensado, ¿no?, que teníamos que estar ahí. Por eso es tan importante el nombre de Confluencia de Luchas. Vamos, es que lo veo súper adecuado al momento político que estamos viviendo, porque o empezamos a reconocernos las unas y las otras, ¿no?, en todos los espacios que estamos peleando todos y todas, y hablar entre nosotras también, de entender cuáles son los problemas que afrontamos cada uno en nuestro espacio, o estamos cada uno en su foto, en su estanco, ¿no?, y no somos conscientes de la foto panorámica que debemos ver para hacer un buen diagnóstico de la situación y así articular una buena respuesta. Pero creo que se están haciendo cosas muy chulas, muy interesantes, que están teniendo más incidencia de la que nos creemos, porque a veces somos muy pesimistas y somos muy autoexigentes, ¿no? Y luego nos damos cuenta de que la gente conoce la lucha, la gente conoce nuestras propuestas, pero obviamente necesitamos más, necesitamos amplificar muchas más estas respuestas, y por eso yo creo que esto es un primer paso, obviamente, ¿no? Y creo que estamos en el buen camino. Y como digo, tenemos que ser optimistas y tenemos que seguir peleando.
1: Muchas gracias. Marc, te planteo la misma pregunta, ¿no? Tienes una visión más histórica, más longitudinal. ¿Qué formas de organización antifascistas han demostrado ser más eficaces a lo largo del tiempo y en la actualidad también?
2: Sí, bueno, la historia del antifascismo es una historia de éxitos y fracasos, es obvio. Y hablar sobre el antifascismo antes de la Segunda Guerra Mundial era una izquierda diferente, una izquierda radical con más influencia en la sociedad. Después de la Segunda Guerra Mundial era, al menos en el oeste de Europa, fue obviamente otro caso aquí. Un antifascismo militante que era más contracultural. Y el ejemplo del antifascismo militante de frenar grupitos de ultras, de skinheads, tenía éxito por generaciones. Y en mi país, en los Estados Unidos, la extrema derecha ganó no a través de las calles. Los antifascistas ganaron la batalla por la calle después de 2017, especialmente en el noroeste del país, en ciudades como Portland, Berkeley, etcétera, etcétera. Pero no principalmente a través de violencia, aunque había violencia, pero a través de doxing, de publicar la información de los líderes nazis, etcétera, etcétera. Y esta forma de resistencia solo tiene éxito en contexto donde la sociedad piensa que es algo muy malo de ser fascista o nazi. Y ahora en los Estados Unidos se ve menos de esto porque el tabú ahora está más débil. Entonces, en cualquier caso, siempre tenemos que regresar a la punta de vista de la sociedad, de la comunidad, del barrio. Y bueno, hay ejemplos que me gustan mucho. En ciudades como Portland, al menos hace unos años, había una plataforma más amplia antifascista por todo el mundo que también trabajaba con grupos militantes con más cultura de seguridad, con encapuchados, etcétera, etcétera. Y para mí muestra un ejemplo de hacer los dos al mismo tiempo, que no todo el mundo tiene que hacer la misma cosa, que un movimiento necesita múltiples formas de resistencia. Ahora en los Estados Unidos no se ve grupos así, porque con unas excepciones pequeñas, la ultraderecha no protesta por la calle, pero también porque agentes federales les van a matar con armas. Entonces es otra conversación. Ahora para mí el ejemplo de Minneapolis es el ejemplo que me da más esperanza de todo. El ejemplo de crear una forma de antifascismo desde abajo, pero no necesariamente con este término, y una forma de autodefensa comunitaria con valores de solidaridad y apoyo mutuo. Frecuentemente en el movimiento libertario en los Estados Unidos hablamos sobre apoyo mutuo, pero usualmente es apoyo, sin esta mutualidad. Pero en este contexto, el ejemplo de compartir comida con gente sin papeles, gente con papeles, vecinos, el ejemplo de asociaciones de padres protegiendo colegios y guarderías, es un ejemplo de solidaridad que crea una fuerza poderosa a nivel local y a nivel nacional. Y se puede ver esto con la reacción del gobierno de Trump. Para mí y para mucha gente, el ataque que empezó en diciembre fue un intento de establecer lo normal de tener ocupaciones de soldados federales en ciudades demócratas por todo el país.

0: Video el líder de ICE en Minneapolis y he leído que este tipo bovino recientemente estaba en Portugal para una conferencia nazi ahí. Sorpresa. Y Trump decía que necesitamos un toque más suave. Fue una mentira principalmente, pero el nivel de represión bajó un poco. Es algo bueno, pero también tiene sus problemas, porque muchos liberales pensaron, ah, bueno, ahora todo bien. No es así. Pero para mí muestra que, aunque quieren ser fascistas, que no les importa la opinión pública, todavía es algo importante a nivel nacional, a nivel local, y quieren presentarse como la mayoría de todo, pero fundamentalmente son una minoría. Si la mayoría de gente no están de acuerdo con toda esta represión, y el ejemplo de la lucha muestra un camino a establecer este poder desde abajo. Entonces, para mí, Minneapolis, y como dije antes, ahora en New Jersey con Delaney Hall. Y la última cosa, Rock Against Racism. Fue un ejemplo fuerte en Inglaterra de crear conciertos en contra del racismo, en contra del Frente Nacional, con grupos de música de todo tipo. Los fascistas intentaron responder con Rock Against Communism, no fue igual. Y más recientemente, en los Estados Unidos, el concierto de Bad Bunny, del Super Bowl Halftime Show, fue enorme y en un contexto donde se puede ser detenido en los Estados Unidos a causa de hablar español. Fue bien importante tener este programa para todo el mundo, y la reacción de la ultraderecha de esta organización Turning Point USA fue organizar su propio concierto para los Estados Unidos, los estadounidenses reales. Aunque obviamente Bad Bunny es de Puerto Rico, que es parte de los Estados Unidos, no es estadounidense, habla español. Y para mí muestra el poder de la cultura, porque mucha gente no piensa explícitamente en lo político, piensa en términos de comunidad, mundo social y cultura. Y es un frente importante en esta batalla.
1: Vale, muchas gracias. Pues seguimos con la misma pregunta. Nuria, vas a cerrar tú, así que le damos ahí una vuelta un poco más complicada. ¿Cómo podemos construir mayorías sociales y proyectos colectivos capaces de hacerlo? Es decir, ¿qué tenemos que hacer?
2: De nuevo me preguntan a mí, no solo lo más difícil, sino
3: arréglalo.
2: La pregunta más poco adecuada para mí en concreto.
3: Que soy pesimista por la duda.
2: A ver, no, lo primero es el marco, que muchas veces, ¿no?, incluso la gente que trabajamos estos temas, hay una tendencia a decir, están avanzando, están conquistando el sentido común, van ganando, parece que es una ola imparable, y evidentemente esto no es así. Yo que sé, han perdido elecciones, Orbán, que parecía, ¿no?, el que ha cerrado el poder, incluso muy, muy radicalmente antidemocráticos, ha perdido las elecciones, en Polonia han perdido el gobierno, o sea, se pueden perder elecciones por ese lado. Y luego, precisamente, muchas veces ganan, ¿no?, como en Estados Unidos, no porque la mayoría de estadounidenses se hayan vuelto fascistas, que no es así, ¿no? De hecho, el voto, la diferencia de voto con Kamala Harris no fue tan grande, y luego hay mucha gente que no vota, ¿no?, o que no puede votar. Entonces, bueno, primero pensarlo un poco desde ahí para reequilibrar un poco la forma de entender el problema, ¿no? Y luego que se les puede frenar, sobre todo en los puntos donde ellos ponen más fuerza, ¿no?, más peso. Yo creo que el ejemplo de Mark del ICE, lo que ha sucedido con el ICE, es un ejemplo perfecto por el nivel de organización, porque había incluso organizadas muchas personas migrantes sin papeles, ¿no?, que se han frenado redadas, que se han llegado a paralizar, algunos sindicatos han parado aeropuertos, etcétera. O sea, yo creo que desde aquí, ¿no?, ver ese nivel de organización y cómo se ha podido frenar una política no ya racista, sino directamente fascista, es un modelo que ha sido estupendo. Entonces, bueno, yo diría simplemente eso, que en los puntos donde ellos ponen más peso, por ejemplo, en la cuestión migrante, hace falta pues autoorganización en ese sector, y diría más montar el mayor pifostio que se te pueda ocurrir, ¿no? Y esa es una forma de frenarles. Y también a veces hacemos esta diferencia como un poco cómo hacer en las instituciones y cómo hacer en la calle, como también como dos mundos, los contemplamos como dos mundos radicalmente distintos y

0: Es cierto que estás organizado en la calle y estás consiguiendo fuerza, estás también, de alguna manera, hay un voto de izquierda mucho más grande, ¿no? Nuestro ejemplo más fácil es el 15M, ¿no? Cuando sucedió el 15M, la presencia pública estaba en la calle, había un montón de ocupaciones, pero en ese momento ocupar, ¿os acordáis, no? Cuando empezó la paz, ocupar estaba socialmente muy legitimado, ¿no? Y esa es una batalla que hemos ido perdiendo, ¿no? Porque ha cambiado eso. Entonces, bueno, yo diría que, o sea, no voy a decir nada nuevo porque ya lo han dicho los compañeros, ¿no? Pero estar organizados, estar organizados también y generar conflictos, ¿no? Generar, utilizar mecanismos de la desobediencia civil, etcétera, cosas que han sido muy fuertes también, yo creo, en el Estado español y que no sé, o sea que hay menos presencia de ese tipo de herramientas públicas y yo tengo una discusión con mis compañeros si es que es porque hay más represión o no, es porque hay menos fuerza social, ¿no? O que esas herramientas ya están fuera de nuestro imaginario, ya no pensamos en utilizarlas, ¿no? Y las manifestaciones suelen ser otra cosa y no se piensa así. Evidentemente, hay este tema de la dimensión internacional, ¿no? De la respuesta que tampoco estamos sabiendo cubrir y las que somos más mayores y hemos vivido todo el movimiento antiglobi, ¿no? Pues pensamos, joder, allí el reto organizativo era mucho mayor porque no estaban tan desarrolladas las herramientas tecnológicas, Internet casi que acababa de empezar, no
1: Sí,
0: sé, yo asistí,
1: Indymedia.
0: según los que me lo contaron,
1: Sí,
0: era uno
1: sí.
0: de los primeros streamings que se hacía en el mundo, eso me dijeron, igual me engañaron, ¿no? Y habían dos personas conectadas, pero bueno, en cualquier caso, era más difícil y habían unas redes y pasaba
1: Y
0: algo, ¿no?
1: pasaba, sí.
0: En Italia, íbamos para allá, miles de personas, o sea, también se puede, ¿no? Ese es el ejemplo de la ICE en Estados Unidos, los ejemplos del momento antiglobalización. O sea, tampoco basta pensarlo para que suceda, ¿no? Yo creo que tenemos problemas de articulación y de organización que son más complicados, pero bueno, eso tiene que estar en el horizonte. Y luego, nada, apuntar también que es verdad que muchas veces, por ejemplo, en el Estado español, a veces es más difícil operar políticamente contra la extrema derecha o en Europa Occidental porque sus discursos son mucho más perversos, por así decir, ¿no? En Estados Unidos son más claramente fascistas, ¿no? En el sentido más supremacistas blancos, más claramente antifeministas y homófobos. Y precisamente aquí tenemos en este tipo de luchas como esos retos, ¿no? De cómo utilizan herramientas del femonacionalismo, del homonacionalismo, es decir, cómo se presentan como los defensores de las mujeres y de las personas LGTBI contra los migrantes, ¿no? Y dicen que la mejor política de seguridad, o sea,
1: Fronteras
0: es cerrar
1: cerradas.
0: las fronteras, ¿no? Entonces, bueno, ahí sí que hay retos para el feminismo que son como más amplios. Yo creo que deberíamos poner mucho en la mirada ahí, que quizás no lo estamos haciendo de forma suficiente, ¿no? También cuando se dice que son los principales agresores sexuales, ¿no? Aprovechándose de toda la potencia del último ciclo y toda la mirada que hemos puesto en las violencias sexuales. Entonces, yo diría que también, bueno, pues nuestras luchas feministas, las luchas de las disidencias sexuales y de género, pues tenemos ese reto que también es en parte organizativo, ¿no? De cuando sucede algo en determinados lugares y luego también cómo vinculamos nuestras luchas con esa dimensión de política sexual radical y política por la justicia social, por así decir, que muchas veces y sobre todo cuando se produce una institucionalización como la del pasado ciclo, pues quedan desconectadas y son más fácilmente, por tanto, instrumentalizadas por la extrema derecha, ¿no? Con un feminismo que se identifica con el poder, ¿no? Y no con un proyecto de emancipación y por eso se puede decir a los chavales, este feminismo va a empeorar vuestra vida, ¿no? Si es un feminismo que dice, hey, no, esto es un proyecto para todos, además tú tienes espacio en este proyecto, aunque seas tío, pues qué decir, es más fácil frenar esa posibilidad de apropiación y evidentemente con un eje antirracista súper fuerte porque yo creo que esa es la lucha fundamental en Europa, en buena parte del mundo, pero en Europa en concreto, en el Estado español, esa es la lucha que deberíamos estar pensando día a día porque es ahí por donde están transformando también a la sociedad, ¿no? Yo creo. Y nada, me pedís que fuera activista. Yo soy más como Gramsci en ese sentido, que citaba esa frase que no sé de quién es, pero del pesimismo de la inteligencia, optimismo de la voluntad. Entonces yo creo que el pesimismo de la inteligencia significa que los análisis son los más apegados a la realidad posible y la realidad es la que hay, pero que a pesar de eso, y es más, eso es lo que nos permite organizarnos, uy, eso es lo que nos permite organizarnos, ¿no? Y estar hoy aquí y bueno, y saber que bueno, las condiciones son las que son, pero nosotros vamos a operar sobre ellas igualmente, ¿no? Con la organización y con el apoyo mutuo y con estar aquí juntas, gracias, con este calor horrible.
1: Vale, muchísimas gracias y muchísimas gracias a los tres. Hemos reservado 5 minutos por si queréis alguien quiere intervenir, 2 o 3 preguntas, intervenciones. Levantad la mano, os acercamos el micro.
2: Estáis todas acaloradas, no hay que intervenir. Sí, también. ¿Alguna intervención? Vale, ahí hay una.
3: Hola, muchas gracias. Muchas gracias porque vais, bueno, me está explotando un poco la cabeza con varias cosas, entonces estoy como intentando organizar lo que estoy pensando para preguntaros algo que no sea muy complicado y tenga algo de sentido. A mí me interesa mucho la perspectiva histórica y una de las cosas que yo le doy muchas vueltas en casa y en el curro cuando no consigo movilizar a gente, ¿no? Y también yo trabajo mucho con personas jóvenes en centros de formación profesional agraria. Y es como, ante las crisis que vivimos, en el pasado, ¿no? La gente se ha movilizado hacia pues proyectos más de izquierdas, ¿no? El anarquismo, el comunismo, y hacia el fascismo también ha cooptado ese malestar para utilizarlo. Y ahora parece, me da la sensación como que la gente cuando está mal no piensa en ser anarquista, piensa en ser fascista, ¿no? O sea, como que la solución a su malestar no es romper con el Estado y crear una alternativa de organización y de apoyo mutuo, ¿no? Piensa en echar a los migrantes. Entonces, no sé si hilando con el pasado, o sea, ¿qué diferencias hay entre lo que pasó entonces y lo que está pasando ahora y cómo podemos a lo mejor revertirlo? No lo sé.
2: ¿Alguna intervención más y cierro? Con esto yo creo que tenemos tenéis un reto. Vale, una por ahí y ya cierro. Siento mucho, seguramente que ahora sigamos debatiendo.
4: Buenas. Pues nada, yo agradezco también la ponencia y quería mencionar que a mí lo que creo que también falta y que me obsesiona mucho es este imaginario solar punk, ¿no? Este imaginario de futuros ideales, este imaginario común, este discurso de tú fascista, tú cabes en mi mundo. O sea, lo que no cabe es tu actitud, pero tú, persona, tu cuerpo y tu ser, eres bienvenido también. O sea, yo no quiero que te vaya mal, quiero que nos vaya genial a todos, ¿no? Entonces, ¿cómo desarrollamos eso más? Y cómo también involucramos, yo a veces siento que en estos espacios dejamos de mar al lado como ciertos estamentos de la sociedad, ¿no? No, el ejército, nadie quiere hablar del ejército, o de la banca, o de la policía, ¿no? Tío, si un colega tuyo se mete a policía, es como, eres subnormal, y es como, bueno, pues igual ahora toca que haya gente nuestra en todos los espacios, y que controlemos esa contradicción hasta que podamos cambiar al mundo utópico que queremos. Pero mientras existan bancas, ejércitos, policías, etcétera, igual tenemos que empezar a asumir sin vergüenza que tenemos que estar ahí también para revertir el camino, ¿no? O sea, yo prefiero que mi colega o tú misma seas jefe del ejército antes que sea un señor de no sé qué, porque a lo mejor tú dices, oye, igual el ejército tiene que ser más luchar contra incendios antes que bombardear niños, ¿no? Y a lo mejor necesitamos esos puestos de poder y cómo se estructura un poco toda esa transición a nivel económica, política, legislativa, etcétera.
2: Yo paso.
0: Vale, pues ¿quieres contestar tú, Mario?
5: No,
6: te animáis a...
7: Yo quería contestar una cosita y luego pasamos.
8: Es que respondiendo un poco a la pregunta de por qué mucha gente se acaba seduciendo por respuestas reaccionarias a crisis, es que a veces no somos conscientes de que la gente no está esperando una respuesta a sus problemas, una respuesta material, digamos. Es decir, muchas veces la extrema derecha ha leído bien, pero a nivel histórico, el poder de la emoción, el poder de saber conectar con esas ansiedades y esos miedos por otra vía. Es decir, si hay gente de clase trabajadora que está votando a la derecha o está abrazando el discurso reaccionario, y que tiene problemas de vivienda, tiene problemas de laborales, tiene problemas a todos los niveles, no lo está haciendo, no está abrazando eso porque la extrema derecha le ha puesto un programa de que le va a solucionar sus problemas materiales.
5: Se me deja así,
8: Le ha puesto, le ha hablado en otro idioma, le ha hablado en el idioma de la emoción y le ha conectado con otra cosa que nosotros igual le damos, pues es una explicación material y una solución material, pero esa persona pues no está conectando ese nodo, ¿no?, en su cabeza, ¿no? Y por eso muchas veces se apela, la extrema derecha juega, si ves muchos de los vídeos, por ejemplo, propagandísticos de la extrema derecha, no te dicen ninguna medida, lo que te venden es comunidad, patria, identidad, pertenencia, grupo, quiero decir, es todo más filosófico incluso, ¿no? Por lo tanto, yo creo que a veces la izquierda no sabemos jugar en el terreno emocional. Y creo que no se debe descartar. Y eso sin abandonar el terreno material, obviamente, ¿no? Porque al final, el problema de vivienda se soluciona no con emoción, sino con una política concreta, ¿no? Pero es lo que digo, que a veces ellos han apelado, ellos saben muy bien conectar ahí, ¿no? Y no acabamos de dar esa explicación. Y es más fácil decir, mira, un facha pobre, ¿no? Y con estas cosas que lo que hace es crear más rechazo, ¿sabes? La gente dice, bueno, ¿y tú qué sabrás yo por qué voto a esto, por qué abrazo esto, ¿no? Y no intentamos entender. Porque muchas veces esos miedos y esas ansiedades son reales. O sea, muchas veces no. Si alguien tiene miedo, ¿no? Y si hay miedo a la seguridad o hay miedo a muchas cosas, eso existe. El problema es interpretarlo, entenderlo y reconducirlo. Y ahí es donde a veces pues estamos fallando, ¿no? Yo creo que eso es... Ese diagnóstico es importante de hacer también.
4: Y otra cosa que quiero añadir es que tenemos Trump a causa, no solamente, pero a causa de esta reacción a una década de movimientos sociales fuertes en los Estados Unidos, lo más grande que habíamos tenido desde los 70. Occupy Wall Street, nuestro 15M, Black Lives Matter, movimientos LGBTQ, etcétera, etcétera. Entonces, esta gente no han desaparecido, existen todavía, y se puede ver nuevos movimientos ahora. Entonces, también las encuestas muestran que gente de la izquierda son más y más de la izquierda en los Estados Unidos. El apoyo para el socialismo, aunque sin definición, ha
7: subido.
4: Subido. Gracias. Y entonces, no estás equivocada, pero hay otro lado también. Y la otra cosa es que todavía quiero esta visión de una sociedad postcapitalista, una sociedad sin dominación. Tenía un podcast hablando con alguien más socialdemócrata en los Estados Unidos y su argumento fue: tenemos que perder esta ideología utópica para solo hablar sobre, bueno, seguro médico y cosas así. No estoy de acuerdo con eso. Y la última cosa es que si cambian sus ideas, son bienvenidos, pero con sus ideas ahora, los fascistas no están bienvenidos en mi mundo. Y es importante decir esto porque fue a causa de este liberalismo neutral de incluir todo el mundo que estamos aquí en esta situación.
0: Bueno, muy brevemente, por los chavales prefieren hacerse fascistas muchas veces, no porque tampoco estén organizados en movimientos fascistas, ¿no?, sino porque es una posición política en abstracto, ¿no?, porque es una posición que en los últimos años se ha asociado además como con la rebeldía, el descaro y tal, y eso, bueno, tiene que ver con cómo se compone o sea, cómo produce su discurso la extrema derecha, pero también tiene un poquito que ver con el tipo de discursos que les llegan desde movimientos sociales de izquierda, ¿no? O sea, es verdad que no todos son así, pero que una parte del discurso que más fácilmente se difunde a través de las redes sociales es como de unos movimientos un poco culpabilizadores que señalan todo el rato lo que está mal, tú eres racista, tú eres machista. Yo creo que esto les llega mucho a los chavales y que no parece que nuestros proyectos sean como muy inclusivos y muy, bueno, muchas veces es, hostia, qué coñazo, cómo alguien se va a querer meter aquí, ¿no? Entonces, bueno, yo creo que ahí pues tendremos también una reflexión en el sentido de cómo ponemos otras cuestiones, que a veces simplemente con poner en el centro lo material y dejar de lado un poco lo discursivo, ya esos temas más acusatorios, más moralistas quedan un poco desplazados. Y luego también el problema es que tú te puedes hacer facha sin estar organizado, pero no te puedes hacer anarquista sin estar organizado. Sé que hay anarquistas que no están organizados, pero eso no es como una un contrasentido, ¿no? Que cuando el anarquismo, el socialismo o movimientos de emancipación son posiciones de influencers en Instagram que no están en composición con nada común o no están generando ningún común o poniendo nada en un plano más organizativo, pues evidentemente eso tampoco es transformador. Uy, no sé qué hacer con el micro, me lo voy a colgar o algo. Y ya está, no, simplemente la cuestión esta de si puede haber nuestros en la policía, en el ejército, etcétera. La cuestión es que la policía no es mala porque haya gente mala. O sea, la policía es mala porque es una institución que tiene, o sea, que está pensada con unas determinadas funciones y porque incluso aunque la gente que maja, que se mete ahí, por así decir, si es que hay gente maja, pues está totalmente modulada su subjetividad por las dinámicas de esa institución, ¿no? Como que te transforma. Entonces, bueno, yo estoy más con los de fan de police, ¿no? Y abolir la policía. Y vigilarla, sobre todo, para que no puedan cometer excesos. Y lo mismo con el ejército. Yo creo que el ejército hay que empezar a pensarlo porque en Europa ya hay mucha gente diciendo que hay que hacer servicio militar obligatorio, ¿no? Y hay movimientos en ese sentido en varios países europeos, ¿no? Entonces, esas luchas que hubo aquí por la objeción de conciencia y la
7: sumisión.
0: ¿Cómo era? Insumisión. Y la insumisión, pues igual van a tener que volver a emerger, ¿no? O seguir pensándolo también. Gracias.
1: Vale, pues muchísimas gracias a todos. Aquí lo dejamos, ¿no? Como decía Mikel al principio, tenemos tres mesas, las tres están interrelacionadas, ¿no? No es solo hacer diagnóstico, también es pensar cómo construir. La próxima mesa será la 1, así que tenemos 20 minutos más o menos de pausa sobre policrisis.
2: Y nada, nos vemos ahora aquí. También hay agua, o sea, yo insisto mucho que hace mucho calor. Hay fluffies de esos para repartir, porque sé que por ahí hace especialmente calor. Así que, nada, por favor, cuidaos. Aquí hay agua y agua allí. Y nada, las barras ya están disponibles para todas.
0: No,
2: y un fuerte aplauso a esta primera mesa.
0: Está esto mojado, pero vamos. El próximo que se siente, por favor, secando.
5: Hasta aquí la radio coctelera de esta semana, la charla titulada La Internacional Reaccionaria, análisis y retos del antifascismo. Esperamos que te haya resultado interesante.
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1: Más material neoyorquino, más drumless, como este que encontramos en el nuevo álbum del rapper neoyorquino Wiki. Wiki como la Wiki, sí. Ancient History es el título de su nuevo álbum. Y este track se titula Had Your Fun. Dominic Maker está en el drumless.

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1: También de orígenes neoyorquinos, pero operando vía Connecticut, el rapper estadounidense E. Marda, aliándose con el prestigioso beatmaker alemán Buntu. Buntu, especializado en lo-fi, en hip-hop instrumental, aquí poniendo pues bases tranquilas para E. Marda. Far Enough Yet es el título del track que escuchamos, que pertenece a un trabajo conjunto de estos dos artistas titulado Orco.

Desde la escena británica, el beatmaker King Kashmir sigue soltando temas en colaboración con MCs de su escena, como anticipos de lo que será su próximo disco ya confirmado, Zero Point Modulations. Saldrá con el sello High Focus Records, y este Doing It pues se lo estaba rapeando tan ricamente Michael Parkson. Y sí, cada tema de King Kashmir tiene un beat extra al final del mismo.

más material europeo, el beatmaker holandés Afroham, directamente desde Rotterdam, aquí trabajando para un rapper de Suecia, Aidinti. Aidinti es proveniente de la ciudad de Malmo. Y este track, a medias con Afroham, lleva por título Planes Don't Crash.

directamente desde Vancouver, Canadá, el productor y disc jockey Chong Wizard y su último álbum de beatmaker, Videotape Club. Influencia cinematográfica. Un trabajo que se abre con este track que escuchamos, Kurosawa. Y un álbum en el que colaboran un montón de MCs del área norteamericana angloparlante. Y concretamente aquí tenemos a The God Fahim, a Denmark Busy y por último a Midas The Beast.

Los tremendos beats de Yakik Pasla para el trabajo a medias entre los rappers Hugh Skimpin y Rosebud. Wave Ghost es el título de este trabajo. Y en este track que escuchamos, Ghost Sealer, contamos también con las rimas extra y roncas de

desde Richmond, Virginia, el rapper y en ocasiones también beatmaker Fly Anakin. Fly Anakin y su álbum para el sello británico Lex Records, un álbum que lleva por título Forever Dream de Night Shift, donde encontramos registros tan variados como este Atwork Song que estamos escuchando, que como te digo está producido por el propio Fly Anakin y donde cuenta con las rimas extra de la rapper de Tennessee, Baby Moon.

ahora que estamos en tiempos muy futboleros, un rapper que es siempre futbolero con o sin mundial, desde Los Ángeles, Cousin Fio, dando rienda suelta a su filia particular, después del rap, por supuesto. Como es el fútbol, Croquet es su último trabajo, dedicado un poco pues al fútbol de Holanda, casualmente, y en el que también pues encontramos en la producción a 93 Blackout, que es un beatmaker holandés. De Croquet estamos escuchando Hunter Lahr. Hunter Lahr es el apellido de un conocido pues jugador de fútbol holandés. Y contamos también aquí las rimas de Shotty y de Aysan Eastwood.

desde la escena francesa, Seth Gecko y su último trabajo, Saint-Sauveur, un personaje enmascarado comiquero de por medio. Faudra être fort, habrá que ser fuerte, es el track que escuchamos, con producción de Lofty y las rimas extra de 4 et 5 4.

Siempre es una gran noticia que The Alchemist tenga algún nuevo trabajo, aunque sea un EP de 4 temas con sus instrumentales. Es el caso de Liquid Form, su recién estrenado trabajo, donde encontramos, entre otros rappers, a Conway the Machine en el track titulado Streets Don't Change.

directamente desde Brooklyn, New York. El trabajo instrumental del beatmaker Denis Lafleur. Denis Lafleur y el tercer volumen de Flared. Colección de beats de este productor. Y concretamente escuchamos el beat titulado Globe Riala.

Originario del Bronx, New York, el rapper conocido como Sahif. Sahif y su último trabajo, Hustling Ain't a Sin, Adding Up, es el track que escuchamos del nuevo trabajo de Sahif.

Tema con dos instrumentales del siempre bienvenido Rome Street. Y a quién encontramos en las instrumentales de este track titulado High Speed. Pues nada más y nada menos que a Ninth Wonder. Ojalá esto desemboque, ya sabes, no solo en una colabo puntual, sino en algo más grande, largo.

0: el Cypher número 7 de Faena con diferentes colegas de la escena a nivel estatal. Cypher 7, Madrid, segunda parte. Primero escuchábamos a Golden Hoe, después a la Blackie. Ahora entra Faena, después vendrá Lorna.
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0: Y en cuanto a los beats, 4 MCs, 4 beats diferentes. Primero Migue and Difícil. Después Group 2070. Aquí MV Beats. Y después vendrá Rico Rosa.
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desde la escena de Boston. Un tipo hiperactivo que en los últimos tiempos nos está dejando muy buenos trabajos, muy abundante en su creación. Es el rapper llamado Blue Hill Bill. Y aquí lo tenemos asociándose con el beatmaker de raíces dominicanas, Bon Hueso, también de la escena de Massachusetts. Juntos firman Bad Dudes. Y en ese trabajo encontramos este

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1: Directamente desde Montreal, Canadá. I'm a feeling with sun. Una de las mejores MCs de esta escena, Chung, tiene un nuevo tema, este que escuchamos, U2 se llama, y supuestamente va a ser anticipo de lo que será Perdu in Paris volumen 2, junto a su productor de referencia, Perú The Producer. Esperamos impacientes.

Más material neoyorquino. The Bad Seed en el micrófono. Shade Cobain en las producciones. La segunda parte de Flip Wilson es el trabajo. Y ahí encontramos tracks como este Lil

independientemente de la lengua. Material made in escena de Barcelona. En el primer trabajo, tanto digital como físico, del colectivo Soul Lab, Intertwine lleva por título este trabajo y Sandetuga la Palette es el track que estamos escuchando, en el que ha participado una montaña de gente, como en el resto de temas, por supuesto. Joker, La Yule, Loboel, Cochel, Este, Crotzer, Jakey Sound, Marta Benyok, y luego también las producciones en la parte musical: Aleka, Martín Colombo, Simbiat, Evo Home y Tontonequi.

puedes encontrar en formato físico este Interwine de Soul Lab directamente en su perfil en Bandcamp, donde encontrarás solo una de las caras del vinilo, la cara cantada. Ahí la cara B, que es instrumental, que solo la puedes conseguir si te compras el disco.

0: directamente desde Portland, Oregón, Sleep del colectivo Old Dominion. Yo no sé si escuchabas rap a principios de los 2000, pero este hombre lo petaba mucho y su colectivo también en la primera década de este siglo XXI. Se ha pegado un montón de años en silencio y en este 2026 está de vuelta con un trabajo titulado Seasons, donde encontramos tracks como este Animals con Aesop Rock y Ghostface Killa en colaboración.
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desde Los Ángeles, California, el disco a medias entre el rapper Supreme Cerebral y el colectivo de turntablistas The Beat Yankees. Habíamos escuchado algún tema anticipo con DJ Redmatic, si no recuerdo mal. Pues aquí tenemos a DJ Babu en este You Don't Want It, donde aparte de tener las rimas de Supreme Cerebral, también tenemos las de Substance 810 y de Mad Assassin.

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1: Vamos con uno de esos ciphers
0: Focal
1: de la escena francesa que últimamente se graban directamente en vídeo. Se están haciendo muy populares algunas series. Desde el colectivo Shades tenemos una serie de ciphers llamada Cypher New Stars. En la tercera entrega de este Cypher New Stars encontramos pues tracks como este June Econs, donde participan la rapper Dossel, Dussel y Costa.
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con un tempo casi similar al del beatcore británico de finales de los años 80, desde la escena de Suiza, un MC llamado Al Walid y su EP Big Man Things, donde encontramos mucha energía, mucho uptempo, mucha velocidad, y esto es una muestra. Typical es el track y Slimka está en el

A veces frenético, a veces tranquilo, a veces medio tiempo. Ya sabes que el registro sonoro en Distrito Apache puede variar, puede alterarse sin previo aviso. Y esto ocurre pues de vez en cuando también en Distrito Apache. No queda tiempo para más. Aquí queda la ración de actualidad, de nuevos trabajos, de nueva música en este programa de final de junio de 2026. Y por supuesto, la fiebre por las rimas, por los beats, por los scratches continuará la semana que viene. Y simplemente te remito a que escuches Distrito Apache, ya sea en directo, en diferido, grabado, reemitido o directamente en el podcast. Da igual como te lo metas por tus orejas, pero hazlo. Contigo estuvo DJ Hum. Si te apetece, nos escuchamos de nuevo la semana que viene. Ya sabes, originalmente desde Contrabanda FM, Barcelona 91.4 del dial, martes, franja nocturna. Hasta la semana que viene.

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0: ¿Qué hago con todos esos datos?
1: Durante el registro se va haciendo un acta por escrito. Al final te la darán para que la firmes. Debes leerla muy bien y hacer constar si hay objetos que se llevan y que no están anotados, o si has observado alguna irregularidad. Comunícaselo también a tu abogado. Si todo esto no se incluye, no la firmes.
0: ¿Hay algún caso en el que la policía pueda no respetar estas normas?
1: Si la policía entra en el domicilio persiguiendo a un delincuente o en caso de flagrante delito, entonces podrá saltarse estas normas. Pero en cuanto lo detenga, las normas para registrar entran en vigor otra vez. Por otro lado, en caso de investigaciones por terrorismo, queda suspendido el derecho a la inviolabilidad del domicilio y las entradas y registros pueden realizarse sin permiso.

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0: pega el sol hace años para adaptarlo a la nueva situación. Os lo queremos recomendar, ya que está muy bien elaborado e incluso incluye alegaciones tipo que podéis utilizar si os han multado durante el confinamiento.
1: Os dejaremos un enlace en nuestra web menoslobos.net para que lo podáis descargar. Y mientras tanto, vamos a escuchar un vídeo con consejos legales sobre cómo recurrir una sanción administrativa elaborado por Defender a Quien Defiende para presentar el manual.

0: Hola, si estás viendo esto es porque en alguna de tus contadas salidas a la calle respetando escrupulosamente las medidas de sanidad has sido interceptada por la policía.
1: Y tras una posiblemente agradable conversación hayas sido identificada y propuesta para sanción administrativa.
0: Pero no te preocupes, podría haber sido peor. Podrías haber chupado el guante al abrir la bolsa de la fruta o podrías haber estornudado encima de un chiquillo.
1: Durante los últimos años, lo de las multas ha sido el principal batalla legal dentro del ámbito de la protesta. Y es que en 2015 se activaron nuevas leyes destinadas a perseguir y criminalizar a los movimientos sociales aún más. Ahora, en el contexto de estado de alarma, también se ha convertido en la herramienta estrella, siempre en defensa de nuestra seguridad ciudadana.
2: ¿Ya quedó claro?
0: Van ya casi 1 millón de multas en apenas 2 meses. Queremos presentarte un manual para que en el caso de que te sancionen, puedas defenderte.
1: Una pequeña guía para que puedas hacer tus alegaciones y presentar tu versión de los hechos y hacer valer tu derecho.
0: El manual de Burorrepresión, actualizado al contexto del estado de alarma.
1: Y quizás, con algo de suerte...
0: A lo mejor, para cuando estemos en la nueva normalidad, ya no haga falta pagar la multa.
3: Si tuvieras como un granito de mostaza.
1: Con mucha frecuencia, especialmente en este contexto de estado de alarma, se utiliza la Ley de Seguridad Ciudadana, la conocida como Ley Mordaza.
0: Este procedimiento tiene como consecuencia una multa.
1: Recuerda que te permiten el pronto pago, y esto es importante, eso significa que no vas a recurrir.
0: Más en concreto, implica que asumes su versión de los hechos.
1: Si nos preguntas a nosotras, aunque recurrir sea un rollo, creemos que pagar multas sin pelearlas no es la mejor opción.
0: Ganan ellos.
1: Te contamos rápidamente algunas cosas que tienes que tener en cuenta.
0: Si no quieres llevarte un susto cualquier día, tienes que estar pendiente de las cartas que te van a enviar.
1: Importante, si no coges las cartas o das un domicilio en el cual no vives, no puedes recibir correspondencia, publicarán tu sanción en el BOE o en el Boletín Oficial de tu comunidad autónoma y ahí te darán por notificada.
0: Todas leemos el BOE cada día, ¿verdad?
1: Si esto sucede, es posible que la siguiente noticia que te llegue es que te han embargado.
0: Y eso sí que es pringar.
4: Pues como ocurre con las cartas, la abrimos, no la abrimos, la echamos a la papelera, respondemos.
1: Te sugerimos encarecidamente de coger las 3 cartas.
0: Te van a llegar 3 cartas a las que debes contestar con alegaciones.
1: La secuencia completa es la siguiente.
0: La poli te para, te echa la bronca, te llama insolidaria y te cae una sanción.
1: Días después, quizás un mes...
0: Te va a llegar una carta a casa, el acuerdo de iniciación, en el que te van a informar de que has pringado. Y si lo lees atentamente, te van a dar 2 opciones.
1: Bueno, en realidad 3.
0: O no hacer nada, y en ese caso el procedimiento sigue adelante.
1: O el pronto pago, es decir, asumir su versión de los hechos y pagar la mitad de la sanción.
0: O presentar tus alegaciones en el plazo de 15 días hábiles.
1: No cuentan ni sábados, ni domingos, ni festivos.
0: Unos meses después, te va a llegar otra carta, la propuesta de resolución.
1: La que lo más seguro no te den tampoco la razón y te den un nuevo plazo de 15 días para presentar alegaciones.
0: Finalmente, meses después, te va a llegar la tercera carta, la resolución, donde también van a ignorar todo lo que has planteado previamente.
5: Resistiré para seguir viviendo.
0: Pero lo puedes recurrir, con el recurso de alzada. Entonces, toca esperar.
1: Si no te contestan es que no te dan la razón. Llegas a este punto, tienes que decidir si pagas o si recurres al contencioso administrativo, en un juzgado.
0: Pero esto ya es otra historia, quizá para otro vídeo.
1: Te contamos todo esto, que seguramente has escuchado por sumo interés,
0: para que sepas que existen herramientas a tu disposición si sientes que la sanción ha sido injusta. En el manual de Burorrepresión te contamos paso a paso cómo hacer estas alegaciones.
1: En concreto, el manual de Burorresistiendo, versión actualizada en la web.
0: Además, hemos creado modelos de alegaciones adaptados a las multas COVID para que puedas tú también modificarlo y adaptarlo a tu situación en concreto.
1: Y sí, ha habido sanciones únicamente por tirar la basura y volver sin bolsa o por ir a comprar una coliflor.
0: Esperamos que os sea útil y que os haga todo esto mucho menos complicado. Recuerda,
1: la única sanción que se pierde es la que no se recurre.

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0: Para hacer esta sección, nos hemos basado en el artículo 10 bulos sobre la libertad de expresión, publicado por la Plataforma por la Defensa de la Libertad de Información. Os dejaremos el enlace para que podáis leerlo completo.
1: ¿Está prohibido hacer fotos a la policía?
0: No, no está prohibido fotografiar a policías en el ejercicio de su función. Podría ser sancionable con una multa por ley mordaza, no por código penal, la difusión no autorizada de ellas, en algunas ocasiones.
1: ¿La policía me puede mandar borrar las fotos del móvil o de la cámara?
0: No, no puede. La censura previa está prohibida. De hecho, si lo hace, estará incurriendo en un delito penal. No obstante, es recomendable que si tienes posibilidad, tengas activado el almacenamiento inmediato de las imágenes en la nube. Si presencias una situación de este tipo, quédate como testigo y dale tu contacto a la persona afectada por si necesita denunciar la vulneración de sus derechos.
1: ¿La policía te puede requisar la cámara de fotos, tarjeta o móvil en la calle sin darte un motivo?
0: La policía solo puede quitarte la cámara o el teléfono móvil si tiene indicios de que las fotografías pueden ser utilizadas para cometer delitos o para poner en peligro la seguridad de los policías o de sus instalaciones. Pero para hacerlo tiene que levantar un acta y después comunicárselo al juzgado de instrucción y entregarle la cámara. No te vayas sin un justificante para poder recuperarla.
1: ¿Las manifestaciones no comunicadas son ilegales?
0: No, no lo son. El artículo 21 de la Constitución reconoce el derecho de reunión y añade: el ejercicio de este derecho no necesitará autorización previa. La autoridad solo podrá prohibirlas si existen razones fundadas de alteración del orden público, con peligro para personas o bienes. De todas maneras, es recomendable comunicarlas previamente en subdelegación de gobierno, con 10 días de antelación como mínimo o 24 horas por el procedimiento urgente.
1: ¿Es verdad que la libertad de expresión acaba donde empieza el derecho a no ser ofendido por los demás?
0: No, es falso. Según las normas internacionales sobre protección de la libertad de expresión que el Estado español ha suscrito, no existe el derecho a no ser ofendido. Los límites a la libertad de expresión solo pueden basarse en la necesidad de proteger a personas, no a dogmas, ideas o creencias.
1: ¿Publicar filtraciones en un medio de comunicación es delito de revelación de secretos?
0: No, no lo es. Es quien hace las filtraciones, si es funcionario público, quien podrá estar cometiendo un delito. Publicarlas es legal. El medio no tiene por qué conocer su origen ilícito y está facultado a publicarlas sin revelar sus fuentes. Además, el delito de revelación de secretos para los funcionarios infringe la normativa internacional y debería eliminarse del Código Penal.
1: ¿Es verdad que la Administración te puede multar por expresiones discriminatorias?
0: No, es falso. Es competencia exclusiva del Poder Judicial decidir dónde acaba la libertad de expresión y empieza el discurso del odio y ver si estas expresiones suponen un delito de odio recogido en el Código Penal.

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0: Artes y Casa de las Américas 2008. Su primera novela, Distancia de Rescate, de 2014, fue nominada al Premio Booker Internacional y llevada al cine por Claudia Llosa. En 2018 publicó su segunda novela, Kentuckis. Siete Casas Vacías, del 2015, su siguiente volumen de cuentos, obtuvo el Premio Narrativa Breve Rivera del Duero y el National Book Award en 2022. Su último libro es El Buen Mal, publicado en 2025, galardonado con 1.000.000 de euros en la primera edición del Premio AENA de Narrativa 2026. Traducida a más de 40 lenguas, Samantha Schweblin reside desde hace más de 10 años en Berlín, desde donde escribe y enseña escritura creativa.
1: Como lectora, o sea, es algo en lo que a mí me pasa como lectora. Si alguien me recomienda un nuevo autor, lo primero que hago es buscar a ver si tiene un libro de cuentos. Siento que es mi manera más rápida y efectiva de conocerlo. No sé si sirve la comparación, no sé si diría que el cuento es mejor que la novela. Creo que son dos géneros completamente distintos y en las que funcionan cosas distintas, pero siento que como lectora, cuando un cuento muy, muy potente logra darme vuelta, casi diría, ¿no? O sea, como girar algo en mi pensamiento de una manera irreversible en menos de 10 páginas, me alucina. O sea, es como que me, además del cuento, me alucina el dispositivo. O sea, me quedo como pensando cómo puede ser que atravesando 10 páginas, digamos, alguien pueda hacerme esta vuelta emocional, ¿no? O alguien pueda hacerme pensar de una manera tan específica esto nuevo en lo que nunca antes había pensado. Que la novela también hace, pero cuando sucede en 10 páginas es eso, me encanta el dispositivo, ¿no? Me encanta esa, cuando pasa esa profundidad, esa efectividad, esa economía, ese darte vuelta sin saber cómo pasó en tan poco tiempo. A mí me encanta la etiqueta del terror porque me gusta mucho leer terror y me parece un género muy interesante por muchas razones. No lo siento en mis libros, pero me encanta que le pongan esa etiqueta. O en todo caso, no es que no lo sientan los libros. Lo que siento es que en todo caso el terror que generan no está concretamente en el libro. Es algo que sucede más en la cabeza del lector, ¿no? Es algo que está poniendo el lector. Pero en el, digamos, los libros no hay sangre, no hay muertes concretas, no hay... Y me gusta, decía que me gusta mucho el género porque siento que el horror genera un nivel de tensión física que hace que, no sé si te pasa a vos como lectora, cuando a mí un libro me pone en ese estado, lo que hace es que me paraliza, pero en un sentido muy abierto. Uno puede estar paralizado y no poder pensar, pero es como una, quizá porque estamos sostenidos en algo que en el fondo sabemos que es una ficción. Estamos paralizados de miedo, pero estamos abiertos. O sea, la gran pregunta todo el tiempo es ¿qué está pasando acá? Dame información, ¿no? O sea, necesito que me digas qué pasa. La idea de Kentuckis surgió realmente de la nada. Y fue tan insólita que me costó asociarla con una idea literaria. O sea, simplemente estaba en Buenos Aires de visita en un momento en que hace 5 años atrás, de pronto los drones llegaron a las ciudades, pero todavía no llegaron las reglamentaciones. Hoy en día no puedes subir un dron, pero en ese momento estaba todo el mundo subiendo drones y viendo fotos me alucinaba esta idea de que había gente por ahí que había vivido 15, 20 años en el barrio sin ver qué es lo que había del otro lado de la pared del vecino. Y de pronto subía un dron y era, ah, esto había, ¿no? O sea, eso que tenés tan cerca pero no sabes qué hay del otro lado. Y yo pensé, ¿cómo puede ser que exista algo tan complejo como un dron? Porque, a ver, es un dispositivo muy complejo y no exista algo tanto más simple como un Kentuckis. Porque un Kentuckis, o sea, tecnológicamente, la tecnología que hay que tener es la de un muñequito y el peor teléfono del 2001. O sea, realmente no precisa ninguna tecnología, pero el impulso que puede generar a nivel voyeur o ver al otro, espiar al otro, o sea, es tan efectivo, es tan alucinante. Yo compraría un Kentuckis inmediatamente. Pensar que no se puede enseñar a escribir es un poco tramposo, porque ¿qué tenemos con los escritores que son tan sagrados que no pueden aprender lo que sí pueden aprender los bailarines, los pintores, los... A ver, los bailarines se pasan repitiendo movimientos por años, los pianistas interpretando, los

0: O sea, cualquier arte implica el ejercicio de la copia, sobre todo, ¿no? Y también están los que piensan que un mal taller podría influenciar demasiado, de una mala manera, como si no ir al taller sería quedar excluido de las influencias. Todo es influencia, no hay manera de no estar influidos. Qué bueno si además podés elegir tus influencias, ¿no? O sea, para mí eso es. No hay genios y escribir se aprende. Eso no significa que cualquiera pueda convertirse en un gran escritor, por supuesto, ¿no? Me parece que lo que hay que tener es algo que igual por ahí se descubre en el proceso, que es una visión muy personal del mundo. No todas somos amigas, no todas nos conocemos, no todas vivimos en la misma ciudad, pero creo que todas nos leemos, hay mucha admiración mutua. Y ahí, a ver, lo que hay también es la alegría de estar en una fiesta en el mejor momento, porque la verdad es que hace 10 años atrás la literatura escrita por mujeres no tenía este nivel de visibilidad. Creo que todas estamos de acuerdo en que nos molesta mucho esta etiqueta que circula de el nuevo boom latinoamericano. Y nos molesta porque a mí me parece que no. La idea del boom está de más. O sea, la idea, ¿cómo puede ser un movimiento marketinero o una moda lo que escribe la otra mitad de este mundo? O sea, es la literatura de la otra mitad, o sea, es solo eso. Y si tiene tanta visibilidad y tiene tanta cabida, casi hasta desbordada, diría, porque a mí me está dando la sensación que ya está, se está publicando más de mujeres que de hombres, que es circunstancial, es hasta que esto, digamos, se ablande y empiece a otra vez a valer lo bueno, ¿no? Pero yo creo que si pasa eso, si hay esa sobreemoción, no es porque la literatura que estén escribiendo las mujeres sea mejor, es solamente porque realmente era una minoría. Y cualquier minoría que llega a un canon ya establecido, llega con frescura, llega con nuevas palabras, llega con nuevas ideas.
1: Este era el audio de Samantha Schweblin para el CCCB barcelonés catalán el 31 de mayo, grabada el 31 de mayo del 2022. Cualquier arte implica el ejercicio de la copia. Quien quiera escucharlo completamente solo puede buscar esto en el YouTube.
2: Muy bien, seguimos aquí entonces en La Gallina Ciega, programa número 44.
1: Quinta temporada.
2: No sé por qué, pues no fueron 5 años, pero quinta temporada.
1: Sí, no son 5 años, pero son 5 temporadas. Sí,
2: es una técnica de marketing. Íbamos a hablar de Pájaros en la Boca, pero al final vamos a hablar de Samantha Schweblin porque leímos libros o libros distintos, ¿no? ¿Qué leyeron? Lola.
3: Leí Siete casas vacías, que es una recopilación que reúne pues uno que se llama así, uno de ellos muy premiado, La Ribera del Duero, que es un premio de relato corto o cuento, y bastante bien dotado, que se mantiene hace un montón de años. Que últimamente van ganando argentinas, por ejemplo, este año también ha ganado una argentina. Y bueno, un poquito. No me he entusiasmado demasiado.
2: Vamos por partes, vamos a decir primero qué leyó cada uno. Javi, ¿qué leíste?
4: Yo he leído Pájaros en la Boca. Bien, Pájaros en la Boca.
2: Hiciste lo que había que hacer.
4: Yo he seguido el guión,
5: Yo también he leído Pájaros en la Boca y he de decir que no todos, algunos, más de la mitad.
2: Vale, muy bien. Sofi, ¿vos qué leíste?
6: Bueno, pues yo también leí Pájaros en la Boca, no todos, me quedó alguno ahí...
2: Sueltito,
6: pero casi todos.
2: Muy bien.
4: Yo he leído El buen mal, que es el libro este, porque es el libro del millón de euros,
2: el libro del millón.
4: Luego lo comentaremos, y Pájaros en la Boca y otros cuentos, que es un poco la recopilación de sus primeros cuentos, ¿no?
2: Tengo entendido, sí. La verdad es que no estaba al tanto, pero parece que sí. Yo me leí, bueno, algunos cuentos del buen mal, tenía leído Kentucky también, nadie leyó novela, entonces tenía leído Kentucky de cuando salió en el 2018, y Distancia de Rescate, que ya no me acuerdo en qué año salió, pero ya hace más de una década creo que fue. Pero bueno, tenemos un poquito de todo, ¿no? Ahora sí, Lola, a ver, ¿qué es lo que estabas a punto de decir?
3: Bueno, he perdido el hilo, pero eso, le dieron un premio importante en su momento, en 2015, que incluía la publicación del libro. Y nada, comentaba que no me ha entusiasmado y alguno me ha apesumbrado casi.
2: ¿Son oscuritos?
3: Sí, son todos, pero concretamente, por ejemplo, uno que el que más tiene que ver con el libro, con el título, perdón, Siete casas vacías, es delirante y, no sé, fatigoso casi, sí, de leer, a pesar de la brevedad. Uh-huh.
2: Bueno, sí, hablaremos un poco del formato cuento, ¿no? Que lo comentaba recién la autora también un poco en la entrevista que escuchábamos. Javi, ¿cómo fue tu experiencia?
7: Pues la verdad es que me ha costado, ha sido un poco sufrimiento a ratos. La verdad es que yo está muy marcado por la por el cuento que da nombre al libro, Pájaros en la boca, que realmente se hace desagradable, se hace áspero, se hace difícil. Y luego, bueno, pues yo creo que un poquito sí que he ido entrando más o menos en lo que es la propuesta de ella, el estilo de ella, de la autora, de Samantha Schweblin, y hay que reconocerle cierto mérito. Hay formalmente los cuentos están bien estructurados, bien terminados, comunica, pero realmente no es de mi agrado. Entonces, es lo que puedo decir.
2: Bien.
5: Bueno, yo tampoco he enganchado muy bien. No sé, o sea, la temática no es agradable, como ya habéis comentado, a veces es un poco tortuoso, un poco retorcido, y a mí supongo que eso se debe a un propósito que ella sí debe tener, pero yo no he entrado en ese propósito. No, me han parecido, bueno, cosas huecas, pero tampoco me ha dado que pensar ni nada de estas cosas. A lo mejor es que me pilla un poco, no sé, que muchas veces cuando uno lee libros influye más el momento personal en el que está o la o sea, el libro anterior que se está leyendo, que también depende de cómo haya acabado un libro. Uh-huh. Empezar el siguiente le choca o es una vía más natural o no, y a mí desde luego no me ha interesado excesivamente.
2: Uh-huh. Sofi,
6: A mí me pasó que su manera de escribir y todo, sí que puedo encontrar como que me gusta, la entiendo, le puedo seguir como... Pero me pasa un poco lo que le ha pasado al resto, ¿no? No encuentro como el punto de conexión. No es una literatura en particular que a mí me emocione, que si yo la eligiera particularmente no sería ese tipo de literatura la que elegiría. Uh-huh. Me parece como que es algo como muy de que podés sentarte a leer o leer para hacer algo en particular, ¿no? Como por algún motivo en particular leer algo de este tipo. Uh-huh. Pero entiendo que hay un público para este tipo de literatura.
2: Sí.
6: Pero es que yo no me hallo en... Me resultó como difícil terminar algunos cuentos, como demasiado crudo, o sea, esta cuestión que entre onírica, pesadillesca,
2: revulsiva,
6: de no saber mucho, como que nada está conectado totalmente con la realidad. Uh-huh. Entonces me cuesta como convertirlo en propio.
2: Uh-huh. Sí.
5: Yo tengo una... me ha generado una duda leyendo los cuentos, y es cómo serán las novelas, porque a lo mejor sí que en un formato de más largo desarrolla otro tipo de cosas que pueden ser interesantes, porque obviamente ella sabe y escribe bien y,
2: sí, sí,
5: y todas estas
2: tiene,
5: cosas.
2: Sí.
5: Entonces, posiblemente en el cuento pues busca más un giro de guión que...
6: Sí, efecto,
5: un efecto.
2: Hay algo más efectista.
5: Sí, y a lo mejor en una novela simplemente desarrolla más los personajes o desarrolla más las historias de una forma más profunda que puede llegar a ser más interesante. Y sí, no sé, te pregunto a ti, Santi, que has leído novela.
2: Sí. Yo leí, bueno, las dos. Distancia y Rescate la leí hace mucho y es una novela, digamos, lo que se le dice una novela. O sea, una novela corta, un cuento largo, no termina... Digo, tiene la duración de una novela, pero se lee casi como un cuento largo de ciento y pico de páginas, y tiene un poco ese estilo, donde no se sabe muy bien de qué te puedes agarrar, de qué es lo que está sucediendo o no está sucediendo, pero porque se condice mucho con lo que está pasando en la novela. Entonces, en esa novela sí que le vi mucho más sentido a esta mezcla un poco onírica, porque es lo que están atravesando los personajes, digamos.
6: A mí me pareció que, digamos, hay una búsqueda de un efecto, ¿no? De molestar, de
2: incomodar
6: algo,
2: sí,
6: en el lector, pero que al mismo tiempo no encuentro muy bien
2: porque alguien querría sentirse así.
6: ¿Cuál es la finalidad de ese buscar pinchar al espectador de esa manera?
2: Sí.
6: Entiendo que tal vez haya gente que sí
2: que le llama eso, sí.
6: O que le llama o que le funciona o que sí se siente más atraído por eso. Uh-huh. A mí en particular, como las temáticas que trata, por lo menos en Pájaros en la Boca y todo, me resultaron como bastante difíciles de digerir.
2: Sí. Alfonso.
4: Bueno, yo tampoco sigo en la línea que han mostrado nuestras compañeras, que no me he leído dos libros, como decía antes, Pájaros en la Boca y este último, dentro del tema de que son unos cuentos bueno, crudos, extraños, insólitos, ¿no? Uh-huh. Que presentan, que son como medio de terror, medio de cotidianidad, o como
2: el terror del día a día.
4: El terror del día a día, que es una idea que me atrae, los críticos un poco hablan de David Lynch, de Kafka y de tal, pero a mí no es algo que me... Se me hizo una montaña leer los cuentos, no estaba deseando acabarlos, a ver, sí. de una vez. Para eso valen los clubes de lectura, para
2: vale.
4: Para leer estas cosas que no leerías normalmente. Si lo hubiera leído por mi cuenta, hubiera abandonado al tercer cuento. Y no sé, verdaderamente no acabo de entender. Me pasaba lo mismo con Mariana Enríquez. Yo lo achaco a una argentinidad de los cuentos, en la onda de Cortázar, digamos, que son unos cuentos que a mí tampoco me
2: no te interpelan.
4: No me interpelan, uh-huh. No me llegan y los considero totalmente sobrevalorados. Pero
2: acá hay alguien que está en desacuerdo, ¿no?
4: Bueno, por eso venimos a este foro, para comentar estas cosas.
2: Sí.
6: Yo encontré alguna similitud, sí, como el alguna cosa con algunos cuentos de Cortázar, pero es que me parece que no tienen, o sea, no lo puedo equiparar, no lo puedo poner al mismo nivel.
4: Pero el sentido,
6: o sea,
4: no porque, el sentido de extrañeza porque, del lector, ¿no?
6: Claro, bueno, pero la extrañeza, ¿no?, del lector en los cuentos, o sea, como que acá me parece que se va de mambo, o sea, que es como que traspasa un nivel que no, ya no podés volver.
2: Sí, bueno, es que sí, lo que decía Cortázar siempre es que lo que hay que plantear es la duda de esto lo puedo interpretar como sí sucedió como lo están contando o no, y ahí ya pasamos al terreno de lo fantástico, ¿no? Y acá a veces creo que no hay mucho donde agarrarse, ¿no? A mí lo que también me quedó es que termino cuentos y me los quiero olvidar.
6: Sí.
2: por reacciones que igual está bien tener una reacción así visceral, ¿no? Pero hay cosas que las leo y digo, uff. Recién estaba fuera de micro, estaba tratando de elegir un pasaje para leer y decía, no, este tampoco porque son cosas a veces duras y a veces eso que no...
4: A eso me refería yo, Santi, estoy contento de haberlo leído para no tener que volver a hacerlo, no sé si eso es positivo o negativo, no lo sé.
2: Bueno, si hay una reacción creo que está bien, ¿no? Para buscar algo positivo, creo que...
6: Yo creo que sí, que justamente es por alguna cosa que también he escuchado de sus entrevistas y todo. Digamos que hay, digamos, la reacción...
2: Una búsqueda de incomodar,
6: digamos,
2: y de...
6: Sí que me parece también que es como libros que si hubiese... Que son del tipo que cuando estás estudiando lo que sea, literatura y qué sé yo, digamos, sí son libros que funcionan muy bien, digamos, ¿no? Para
2: ejemplificar,
6: ver otro tipo de escritura, otro tipo de cosas, pero... Como una persona, no sé, me quiero centrar a leer algo y... No sé, o sea, me parece un poco... Fuerte.
2: Duro, sí. Loli, ¿vas a decir algo?
8: Sí. Sí, no, quería comentar un poco también lo mismo. Sí que parece que ya lleve la intención ya en la estructura, una vez se pone a escribir, de incomodar, de molestar. Parte además en todos los cuentos de una situación, una escena, una localización, una cosa muy, eso, muy cotidiana, ¿no? Muy reconocible. Y en muy pocos párrafos ya te lleva al absurdo un poco, a desquiciarte, ¿no? Porque yo como lectora ha habido momentos, que eso decía al principio, que me estaba desquiciando ya, diciendo, ¿esto dónde va a parar? ¿No? Y acabas el cuento y tampoco tiene un, no sé, una fórmula un poco circular, ¿no? Que te dices, bueno, he acabado. Te deja así, medio... Sí, exacto.
2: Te suelta la mano, ¿no?
8: Sí, sí, te deja medio tirada ahí y ahora, bueno, pues paro un poco porque otro cuento no me hago seguido.
6: Yo los leí un poco mejor a partir de que los empecé a pensar como situaciones oníricas o pesadillescas. O sea, y como ahí, digamos, como las pesadillas y los sueños...
2: Hay otra lógica.
6: Hay otra lógica, ahí es como que pude como, bueno... meterme en eso, pero...
5: A mí otra cosa que tampoco... que a lo mejor me hubiese llamado la atención de otra manera es por utilizar el lenguaje o lo que sea de una manera que te atrape ya de por sí, ¿no? No tanto por la historia, pero tampoco me ha parecido especialmente cuidado ni sorprendente, ni que a veces se puede contar nada de una forma muy atrapante, ¿no? Uh-huh. No sé cómo decirlo. Pero tampoco me ha dado la sensación... De hecho, creo que formalmente el que más me ha gustado de los que he leído es el de Agujeros Negros, por cómo conduce la historia, pero no ha habido nada que me... Y luego también una cosa, que no sé si es un cliché, pero se entiende que una escritora joven de un país como Argentina o España u otros países, pues a lo mejor debería tener un poco más de peso, no sé, en, por ejemplo, en feminismo. No sé si me estoy metiendo en un jardín, pero tampoco veo que eso le interese, y a lo mejor es que ya hemos superado esa etapa de reivindicar cosas que son importantes o han sido importantes y ahora ni siquiera lo hace, ¿no? Uh-huh. Pero es que los personajes a mí también me parecen muy planos o muy rayados, pero no que tengan una cosa interior que les haga conducirse, no sé, no, es que no...
2: Es que no hay explicación, lo que decía Sofía Sen, hay muchas cosas que no tienen explicación.
5: Pero que no tienen explicación, porque a lo mejor la grandeza no tiene explicación, pero sí. La planicie tampoco tiene explicación, sí, sí. No sé cómo decirlo.
2: Bueno, creo que lo hablamos ya en algún otro... en algún otro club de lectura, ¿no? Donde hay una obsesión ahora con la historia y por qué, y las motivaciones, y qué lleva a cada... Y esto es un poco peca de lo opuesto, ¿no? Acá es donde las cosas pasan y ya, ¿no? Que bueno, es igual de vuelta. Todo lo que nos gusta y lo que no nos gusta refleja también las frustraciones que tenemos, ¿no? Y es un poco como en la vida también, las cosas pasan porque pasan y ya. Entonces, quizá creo que eso también incomoda, y lo digo como una virtud incluso de cómo escribe, ¿no? Pero que puede ser... inquietante o hasta causar rechazo.
7: A mí, desde
5: o aburrirte.
2: O aburrirte también.
7: A mí, desde luego, la expectativa no me la ha cubierto en ese sentido. Quiero decir que yo esperaba. En fin, pues como vais a hablar también, ¿no? Unos cuentos un poco que acabaran, pero no solamente en el sentido formal, sino que acabaran en el sentido de lo que es la magia del cuento, ¿no? Uh-huh. Y además, un poco, como habéis dicho también, circular, ¿no? Y no he encontrado eso, no he encontrado.
2: Una satisfacción,
7: no, la verdad es que no, creo que es lo que tú dices un poco, que no, Santi, que están un poco lanzados ahí, y bueno, pues sí, si consigo, pues eso, molestar un tanto, pues ahí está, ese es mi estilo, ¿están de acuerdo? Pues ahí lo tienen, ¿no? Y cierta influencia de Cortázar, pues es posible, sí, claro, ¿quién que haya leído a Cortázar y se haya puesto a escribir no
2: intentó hacer algo así.
7: Claro, lógico, porque yo creo que es uno de los grandes, y puede gustar más o gustar menos, pero para mí es uno de los grandes, desde luego. Tampoco puede que haya una influencia lejana, pero tampoco se llega a plasmar en una realidad clara, ¿no? Lo que decías uh-huh. antes también, ¿no? Que no el plano de la realidad, pues no. La posibilidad de que, como decía Sophie, tenga algo onírico o algo, pues es posible, desde luego. Está muy muy indeterminado, muy difícil, además muy prolijo de desentrañar, no interesa al final, yo creo.
9: Y a Javier, y teniendo en cuenta esta reflexión, que es más o menos mayoritaria entre los miembros de la mesa soberana, ¿nos creemos el éxito que ha tenido? Porque no sé, ¿a qué responde? ¿En qué clave lo podemos interpretar?
7: Sí, sí, el éxito es el fracaso son dos grandes impostores, ¿no? Como se dice, no sabría muy bien decir por qué viene el éxito. Yo creo que hay un lanzamiento editorial potente en estos momentos, y son libros que, vamos a decir, que yo creo que desde un punto de vista del no lector, me parece que son más fáciles que desde un punto de vista de una persona muy lectora. Uh-huh. Porque provocan unas sensaciones a lo mejor bastante primarias, o un rechazo, algo que se te queda, de alguna manera se te queda, ¿no? O te produce algo, pero a mí eso personalmente no me parece suficiente.
6: Yo creo que puede ser por la crudeza, por el uh-huh. golpe efectista de generarte o rechazo o lo que sea, pero como que te genera una reacción, no te deja tampoco sin opinión. No, o sea, es como te hace como cuestionarte cosas de repente, en el sentido de si te gusta o no te gusta, si lo que está, digamos, planteando tiene que ver con algo que puede hacer. Y eso también puede ser que sea, qué sé yo, un tipo de escritura diferente, nueva o novedosa, y yo que creo, haya sido sí. motivo de su... De repente...
2: Yo creo que va un poco con la forma que tenemos de consumir todo lo que sea cultura, entre comillas, ¿no? Ahora, series, cosas, formato corto, reels en Instagram, o sea, hay que acaparar la atención y causar una reacción muy rápido. Y en eso creo que lo logra. Entonces, entiendo lo que decía Javi también, que quizás para gente que no lee tanto... esto lo veo también, no sé si lo verás, Lola, en la biblioteca, pero en las librerías se ve que después hablaremos más del cuento, ¿no? Pero que el formato cuento y cuentos muy viscerales que causan reacciones fuertes son libros que se venden bastante ahora, que quizás hace 10 o 15 años no tenían, no habían cuentos. O sea, durante bastante tiempo había que escribir novelas y novelas cada vez más largas, y ahora de repente estamos volviendo a formatos mucho más cortos, creo por la atención que logramos tener todos y todas, y por cómo eso consumimos cultura.
6: También creo que no es un libro para leerte de continuado.
2: No,
6: o sea, que si son cuentos está buenísimo. O sea, decir, bueno, me agarro un cuento, me lo leo para que me dé tipo como un, no sé, shock de algo y sigo con otra cosa, y al mes, a los dos meses o lo que sea, me leo otro cuento y que me dé un shock de otra cosa, pero no es para leértelo.
2: No, incluso habría que verlo, no, la verdad es que no estoy seguro, pero varios de sus libros de cuentos no son libros que los haya pensado o haya escrito ellas como libros de cuentos. Este, el último, que tengo entendido que sí, pero por lo que decíamos, Pájaros en la Boca no, Siete Casas Vacías creo que tampoco. Entonces quizás son compilaciones de cuentos que se presentaron en premios o lo que sea, y que después ya no tienen quizá una personalidad como libro de relatos o libro de cuentos, sino que bueno, son siete cuentos, pum pum pum, siete palizas, que entonces quizá no hay una delicadeza o una arquitectura interna dentro del libro.
8: En esta lectura que he hecho yo de las Siete Casas Vacías es evidente que no. De hecho, la primera publicación del libro, cuando le dieron el premio Rivera del Duero, que incluía la publicación, hay uno de los cuentos, a lo mejor de los que yo lo he encontrado diferente, bueno, diferente no, porque la temática es un poco también, no sé, incómoda, pero lo han incluido porque también le dieron el premio Juan Rulfo, que es un premio también importante, a ese cuento en concreto, y lo han incluido en esta nueva edición de Páginas de Espuma. Bueno, pero no pero estaba
9: eso,
8: en
9: eso me refiero anterior. Yo cuando leí a Santi la biografía de ella, de Samantha Schweblin, en la que estamos hablando esta tarde, no han parado de recibir premios. O sea, algo tendrá el agua cuando la bendicen. Yo no acabo de verlo, pero no sé.
2: Bueno, creo que lo decía la autora en la entrevista, ¿no? Y quizá lo podemos hablar un poquito si es que hay tiempo todavía, pero esto, el denominado nuevo boom latinoamericano, que ella lo comentaba un poco como que es una falacia, pues no hubo ni un primer boom ni hay un segundo boom. Hay gente que escribe y después hay gente que edita y después hay gente que da premios y después hay gente que pone cosas que las pone de moda.
9: Son todos los mismos.
2: Sí, sí, después es el boom latinoamericano. Y bueno, García Márquez y Cortázar poco tienen en común, no sé. Y lo mismo. Y ahora hay como un nuevo boom. Y bueno, eso, le suelen meter en la misma bolsa a Mariana Enríquez, Samantha Schweblin, Selva Almada, solamente nombrando las argentinas, pero así por toda América Latina. Y digo, ya hemos leído unas cuantas autoras, entre comillas, de este nuevo boom aquí en el club, y sí, creo que tienen muy poco en común, más allá de que vienen del mismo continente, que es un continente enorme, y que hablan el mismo idioma, pero más allá de eso no hay nada. Sí que hay una voluntad, creo, de marketing o del mundo editorial, en que se cree un movimiento y que si te gustó esta, te va a encantar este otro, ¿no? Y es más fácil ponerle un nombre a algo y decir que es lo mismo que...
9: Bueno, cuando se le pone un nombre, una etiqueta a algo, es para vender.
2: Claro, sí, sí.
9: Es indudable. Bueno, tenemos que ir cerrando ya, Lolita.
8: Bueno, no sé si lo he dicho en la entrevista, porque no la he escuchado entera, pero bueno, ella no es escritora desde el principio, digamos, siempre la habría gustado de escribir, pero ella es diseñadora gráfica y de hecho es su carrera profesional, cuando la empezó fue así, antes de pasar a esta actividad de los talleres de escritura y todo esto. Aparte que también comenta, no sé si lo dice en esa entrevista o en otra, que empezó ya con talleres de escritura con 12 años, como alumna. Quiero decir que esto es una afición que tenía, escribir y tal, pero realmente su formación es de publicitaria, digamos. A lo mejor eso también sabe vender bien.
9: Muy bien.
2: Bueno, ya vamos cerrando.
9: Sí, vamos cerrando ya. Una última ronda, Santi.
2: Sí, ¿alguna cosita más que se les ocurra, que quieran comentar?
7: Pues que no recomendaría Samantha Schweblin, pero que si hay alguna persona que no lea y que quiera iniciarse y que le necesite algo fuerte como para reaccionar, pues a lo mejor le puede venir bien, ¿sí?
2: No lo vendería así en la librería, pero sí que lo vendo así, sí. Sí, con otras palabras.
7: Así es.
10: No, yo que lo mismo, de acuerdo en todo lo que sea incomodar, sacudir, pero me parece que sin fondo. Y eso es lo que, por lo menos, yo no se lo he encontrado.
6: Yo no sé si no lo recomendaría. Diría más que nada eso. O sea, que si alguien necesita, digamos,
2: coger una patada en la cabeza.
6: ¿No? Que le incomode o que lo saque un poco de lo que está acostumbrado a leer o lo que sea, sí que es un buen ejercicio. Pero bueno,
4: Bueno, Santi, por lo menos me alegra de ver que estamos todos de acuerdo.
2: Por una vez.
4: Por una vez estamos todos de acuerdo en contra, pero estamos todos de acuerdo. Pues
2: lo que hace lo hace bien.
4: Claro.
2: Lo que hace lo hace muy bien.
4: Lo que hace lo hace muy bien. Cerramos este apartado y continuamos con el programa.
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12: Háblame, musa, de aquel varón de multiforme ingenio que, después de destruir la sacra ciudad de Troya, anduvo peregrinando larguísimo tiempo, vio las poblaciones y conoció las costumbres de muchos hombres, y padeció en su ánimo gran número de trabajos en su navegación por el Ponto. Oh diosa, hija de Zeus, cuéntanos, aunque no sea más que una parte de tales cosas.
13: Lo voy a decir. Creo que hay que empezar a superar que hay gente que no le gusta leer. Y encima no sois mejores porque os gusta leer. Ahora, en serio, a todos nos han inculcado en algún momento de nuestra vida la lectura. En el colegio, en casa. O sea, todos hemos tenido que probar el leer un libro. Hay gente que le gusta y hay gente que no. Entonces, ¿leo cosas? Sí, leo cosas porque me interesa ese tema en específico. Pero no me cojo un libro y me leo una historia en mi cama. Y no pasa nada y de verdad hay que superarlo. O sea, no a todo el mundo le gusta leer.
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Tengo insomnio. Paso las noches despierta, en la cama. Miro el techo con las manos sobre la pequeña Teresita. No puedo pensar en nada más. No puedo entender cómo en un mundo en el que ocurren cosas que todavía me parecen maravillosas, como alquilar un coche en un país y devolverlo en otro, descongelar del freezer un pescado fresco que murió hace 30 días, o pagar las cuentas y moverse de casa, no pueda solucionarse un asunto tan trivial como un pequeño cambio en la organización de los hechos. Es que simplemente no me resigno.

0: Una moneda brillante y extranjera rodó por el piso. Sin ver en ella el signo de la mala suerte, no me resistí a llamar la atención del dueño. No evité tocarle el hombro, explicarle que se le había caído una moneda. «Grazie, grazie», dijo el hombre, y una sonrisa enorme, de impecables dientes blancos, nació en su rostro. La dentadura perfecta y un par de ojos claros que me miraron como atravesándome. Ojos que podían ver, aún antes de que apareciera la imagen de Madeleine, hermosa, que avanzaba hacia nosotros. Su rostro fresco, sus ojos claros mirando otros ojos claros. Entonces escuché un «Ciao, ragazza», un «Principessa», y la risa suave de Madeleine confirmó un destino rigurosamente predeterminado. Palabras dulces se impregnaron en mi abrigo, y yo mismo llegué a repetirlas abrumado durante un largo viaje de risas y encuentros fortuitos, primeros de manos y luego de bocas con sabor a champán. «Comí tikiami, bambina», y la voz dulce de la hermosa Madeleine contestando todas las preguntas. «Bel nome, io sono Valmont».
1: «Lea la página 15», dice Ottone. Messina busca, encuentra y lee, todo cuidadosamente, la página 15. Ottone espera atento. Cuando termina su lectura, Ottone le pide una opinión. «¿Y usted cree en esto, Ottone? ¿En agujeros negros? ¿De qué estamos hablando?». Así que Ottone recuerda el vicio de Messina de responder solo con preguntas, y eso lo pone nervioso. «Hablamos de agujeros negros, Messina. ¿Y usted cree en eso, Ottone?». «No». «¿Y usted?». Messina abre otra vez su cajón. «¿Quiere otra galleta, Ottone?». Ottone agarra la galleta que Messina le ofrece. «¿Cree o no cree?», insiste Ottone. «Yo conozco a esta señora Fritz, la señora Fritz. No, no creo que la conozca. Solo vino a verme dos veces y es su primer tratamiento». Alguien toca la puerta del consultorio y se asoma. Ottone reconoce al portero y pregunta: «¿Qué necesita, Sánchez?». El portero dice que la señora Fritz espera al doctor Ottone en la sala de ese piso. Messina recuerda al portero que son las 10 de la noche, y el portero explica que la señora Fritz se niega a irse. Está en pijama, sentada en la sala, y dice que no se va si no habla con el doctor Ottone. «¿Qué quiere que le haga yo?». «¿Por qué no la trajo entonces?», pregunta Messina mientras mira la estatuilla. «¿La traigo acá o al consultorio del doctor Ottone?». «¿Qué le pregunté yo a usted?». «¿Que por qué no la traje?». «¿No la trajo a dónde, Sánchez?». «Acá». «¿Dónde es acá?». «A su consultorio, doctor». «¿A dónde tiene que traerla entonces, Sánchez?». «A su consultorio, doctor».

0: ha perdido su pasaje y tras las rejas blancas de la boletería se le ha negado la compra de otro por falta de cambio. Desde un banco de la estación mira el inmenso campo seco que se abre hacia los lados. Cruza las piernas y extiende las páginas del periódico para encontrar artículos que apuren el paso del tiempo. La noche cubre el cielo y a lo lejos, sobre la línea negra en la que se pierden los rieles de la estación, una luz amarilla anuncia próximo el último tren de la tarde. Gruner se incorpora. El diario cuelga de su mano como un arma que ya no tiene utilidad.
1: Lo primero que me contó mi suegra es que estaba de pie en medio del comedor de su casa. Su marido estaba en el trabajo, pero regresaría pronto. Sus cuatro hijos estaban fuera también, uno trabajando con el padre, los otros estudiando. La noche anterior se había peleado otra vez con su marido y le había pedido el divorcio. La casa era grande y había perdido el control sobre ella. La mujer que limpiaba estaba a cargo ahora y ella ya no podía decir qué se guardaba en los placares ni qué faltaba en las alacenas. Cuando se sentaban a la mesa, los hijos se reían viéndola comer. Si había pollo, roía los huesos con ansiedad. Si había postre, se servía doble ración. Tomaba agua con la boca llena. «Es que estoy muy sola», pensaba para sí misma, «y mis hijos solo creen en su padre».
2: Mi padre atiende el teléfono. Tiene 27 años y, como hace todo el mundo en los 90, levanta el tubo sin saber quién está llamando. La gente llama y dice, soy yo, Carmen, o dice, soy de la oficina de correos, o dice, buen día, quería confirmar su turno. Pero en la noche, si el teléfono suena y mi padre atiende, nadie responde. Él espera con el tubo en la oreja hasta que se cansa de estar ahí sin hacer nada, o de hacer preguntas en vano, o incluso a veces de putear. Apoya el tubo sobre el aparato y aunque el clac mecánico da por cerrado el asunto, presiente que hay algo más. El silencio que lo llama cada noche se le queda pegado a lo largo del día, y no puede dejar de pensar en Morris. En él y en las tres islas de surtidores de la estación de servicio de General Hacha, las mangueras colgadas de los soportes, las luces nocturnas de esa IPF de la interminable ruta pampeana. Para mi padre, el silencio es un disgusto tramposo, y los llamados, un largo enigma que lo acompañará durante casi 20 años.

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1: Trenes rigurosamente vigilados, de Umi Raval, edita Galaxia Gutenberg.

0: No sé si Trenes rigurosamente vigilados fue el primer libro que leí de Bhumi Rabar. Recuerdo el dedo índice avanzando por las estanterías de la biblioteca municipal y cómo se detenía en un título, pero tal vez este era yo que serví al rey de Inglaterra. En todo caso, nada volvió a ser igual. El escritor checo se había instalado en mi vida para siempre, indistinguible de mi gusto por la literatura y desde entonces también por la cultura checa. Para mí, libro y película son una sola cosa, un estado de ánimo. Hay que decir que Trenes rigurosamente vigilados siempre fue un libro especial dentro de la obra de Rabar. No estaba traducido por Mónica Skústová, sino por Fernando Valenzuela. Era una cuestión de tiempos, la primera época del escritor o la segunda, antes o después de la primavera de Praga, publicar libremente o alimentar cajones. Pero esta vez sí, esta es una nueva traducción de Mónica Skústová, de nuevo, si se quiere, una cuestión sentimental. Las andanzas del aprendiz de ferroviario Miloš Šerma ya tenían una primera versión como relato de la leyenda de Caín, escrita en 1949. Así, Rabar escribía basándose en su propia experiencia, como haría más adelante, y sí, está la historia, pero como muy bien supo luego capturar con la complicidad del director Jiří Mencer, todo estaba en el ambiente. Tan importante era lo que contaba como los personajes, los sonidos, los gestos, la respiración. Aquí todavía no está entregado a esa escritura fragmentada, cortada y pegada. No hay experimentos formales e incluso sus palabristas no hablan mucho, sino más bien hacen. Šerma observa el mundo como si éste se estuviera creando hasta sus ojos y todo fuese por primera vez. Su mayor preocupación no son los trenes rigurosamente vigilados alemanes, sino cumplir como un hombre con la bella masa. Después de ese intento lamentablemente fallido, su héroe es el jefe de circulación Ubica, un mujeriego. Tiene un jefe de estación y criador de palomas que desprecia Ubica y aprecia princesas a caballo. La familia es no muy querida en el pueblo por su habilidad para no trabajar mucho y vivir las rentas, y eso contando con el abuelo hipnotizador que intentó detener los tanques alemanes sin mucho éxito. El tiempo pasa, el tiempo es ese reloj que suena bien. Los alemanes siguen ahí, pero se están marchando. Como se están marchando son peligrosos, como bestias heridas. Se pierden las guerras y también esa cosa estúpida y polvorienta que es el honor. Frente a eso, uno puede morir en cualquier momento sin necesidad de ningún esfuerzo particular. Está la tragedia, están los días radiantes que quieren ser vividos. Rabar transmite esa vitalidad de la belleza triste. Liberarse de los alemanes y de su inexperiencia sexual se sitúan en un mismo plano, seguramente para escándalo de muchos, necesitados de orden y escalas de valores. Todos aspiran a detener el tiempo, Miloš junto a Massa, Ubica frente al trasero lleno de sellos oficiales de la telegrafista Zenica, el jefe de estación con los brazos extendidos llenos de sus palomitas. Pero el tiempo, los tiempos son crueles, temibles, nada se detendrá, más allá de nuestro aliento, cientos, miles de libros después, Trenes rigurosamente vigilados sigue llamando a algo que está muy dentro de mí, mi corazoncito checo de niño de aldea albaceteña, el mundo, señor Rabar, es tremendamente pequeño y, por supuesto, inmenso e inagotable.
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2: 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La gallina ciega, capítulo 44, pájaros en la boca de Samantha Suepling.
3: Y estamos llegando ya al final del programa casi y tenemos nuestro momentito de nota al pie. ¿Y hoy de qué se trata, Alfonso?
2: Hoy se trata de que hablemos de cuentos, de relatos, ¿no? A propósito de Samantha Suepling y de sus relatos, es decir, es un género que frecuentemos, que no frecuentamos, a quién leemos, cuáles son los clásicos. Hay poco tiempo, pero nuestros contertulios pueden...
3: En el club creo que bastante poco cuento leímos, ¿no?
2: Sí,
3: ahora que lo pienso, creo que casi todo novela, alguna novela gráfica, algún libro, alguna crónica... Pero cuento no se me viene nada a la cabeza.
2: Bueno, no, el cuento es un género un poco demonizado, ¿no?
4: ¿Cuál de Paco?
2: Paco Inclán.
3: Bueno, que están en el caballo entre la crónica y el cuento igual. Sí, un poco híbridos, pero sí. No es algo que aquí se haya leído tanto, pero no sé. Yo cuando empecé a leer, entre comillas, libros para grandes...
2: Me gusta eso de libros para grandes, Santi.
3: Me empecé mucho con cuentos. Creo que ahí fue, bueno, no sé si fue un acierto de mi madre y mi padre, pero fue como una forma de amabilizar el pasaje de Harry Potter, otras cosas, ¿no? Y siempre me acompañaron y tienen, bueno, siempre lo asocié con ese momento, leerse un cuento antes de irse a dormir, ¿no? Me satisface mucho más que leerme un capítulo de una novela o algo.
2: Sí, yo lo veo eso como la literatura natural, ¿no? En el sentido del cuento este.
3: Es un formato humano.
2: Sí, sí. Está interesante.
3: Sí, no sé. Para ustedes, ¿qué tal? ¿Leen cuentos, no leen cuentos?
5: Yo me acuerdo ahora de McCroll, me estoy acordando, que yo lo leí gracias a Alfonso y nunca te he dado las gracias en público, Alfonso.
2: Pues ha llegado el momento, Javier.
5: La verdad es que ha llegado el momento porque yo... McCroll lo tengo ahí casi como uno de mis libros de cabecera.
2: Es un libro de Álvaro Mutis, por decir el título, para saber quién quiere leerlo.
5: Sí, claro,
2: ¿no?
5: Por supuesto. Sí, ese sí lo recomiendo.
3: Y te no iba zapa a decir, nunca, Samantha.
5: Es crear esa complicidad y además esa atmósfera que crea Álvaro Mutis como nadie o como muy pocos. Para mí ese es el ideal de un libro de cuentos. Luego es verdad que hay cuentistas ahí maravillosos y hay, en fin, yo Bolaños siempre me quedaré y con otros más, ¿no? Latinoamericanos, muchos de ellos, pero también españoles, por supuesto. Creo que sí.
3: Es un género muy americano en general, ¿no? Creo que
5: sí, la verdad es que sí.
3: Tanto en inglés como en castellano, creo que...
5: Bueno, y en inglés, por supuesto.
6: Sí, sí, yo encuentro también que está ligado bastante a la existencia de revistas, ¿no? De revistas literarias, que es donde el cuento tiene su escenario natural.
3: Bueno, el mundo de los Estados Unidos, al menos sí, había una época dura de los 40, 50, 60, donde te pagan $25,000 por un cuento, cosas así, ¿no?
4: Yo no es un género que suela transitar mucho, la verdad. Sí que recuerdo haber leído a Lucía Berlín y bien, sí, me gustó, pero en general me gustan las historias largas.
7: A mí me gustan, tampoco tengo mucho para explayarme sobre autores y tal, pero a mí es un género que me gusta y que me da como esta cosa, esto de esta tranquilidad, ¿no? De decir, bueno, me leo esto que empieza y acaba en estas páginas. Por ahí cuando tenés poco tiempo, esto de irte a dormir y tenés un cuento y no te quedas como con la historia larga que... me parece que son para diferentes momentos, o que son para diferentes situaciones, la novela, el cuento, pero a mí me gusta, me atrae bastante.
3: Satisface, ¿no?
7: Sí, sí.
2: Yo tengo que decir que además de Paco Inclán, que lo leímos al principio en el programa número 4, dadas las circunstancias, hemos leído Mientras estamos muertos de José Ovejero, que también eran cuentos, y hemos leído...
4: Y Martín Gaite también.
2: Martín Gaite, pero bueno, leímos un cuento corto, que sería La Caperucita en Manhattan, y también leímos Arcano 13 de Pilar Pedraza, sí, que eran cuentos.
6: y también Uzumut de Eduardo Almiñana, que también eran cuentos, o sea que no vamos mal, ¿no? con los cuentos. Hay que decir que en España existe una editorial que se llama Páginas de Espuma, que está especializada en cuentos, y que hay un parte de los clásicos como Cortázar o Monterroso o gente así, en este momento se percibe un revivir sobre todo del cuento femenino, no sé si os parece o...
3: Bueno, creo que lo comentaba un poco Samantha Sun en la entrevista, ¿no? Que ya sea por motivos de moda o de marketing o de necesidad de saldar una cuenta pendiente, ¿no? Por tantos años de publicar a señores. Pero bueno, lo que sé es que se va equilibrando también. Yo lo que creo que pasa con el cuento también es que al ser un formato perfecto, entre comillas, tan delicado, y la expectativa también es que el cuento sea perfecto. Y cuando una novela, digo, si de repente hay una parte que dura 40 páginas y es una cagada, decís, igual me gustó. Un cuento lo terminas, y si el cuento no te gustó...
6: Tiene que estar bien todo.
3: Tiene que estar bien todo. Es un reloj. Es eso, o sea, tiene que tener una mecánica muy, muy precisa, y que no le sobren palabras, que no le falten palabras, que corte en el momento donde tiene que cortar, porque el final del cuento, creo que eso, no sé si lo decía Raymond Carver, uno de estos, es el trabajo que hacía su editor, porque de hecho lees los cuentos de Raymond Carver antes de la edición de Gordon Lish, que era su editor, y duraban, y te explicaba qué había pasado con el hijo muerto y no sé qué, y vos lees los cuentos de Carver después del trabajo de edición del tipo este, y claro, te deja siempre en el momento que decís, bueno, te deja de culo, ¿no? Entonces, creo que el cuento, al menos en mi caso, la expectativa es muchísimo más alta que una novela. Por una novela de 500 páginas, decir, quizá le cortaba 150 páginas, pero la verdad es que me gustó. Un cuento de 10 páginas, si empezó en un momento que no te gusta, o termina demasiado tarde, o demasiado pronto, o tiene un desliz en el medio que habla de otra cosa y no te satisface, no te gustó y ya está. Lo mismo un libro de cuentos, incluso, y eso es lo que hablábamos un poco de Samantha antes, y con esto termino, que ya estoy hablando mucho. Un libro de cuentos también es un trabajo arquitectónico donde los cuentos tienen que equilibrarse entre ellos, en mi opinión. Y a veces pasa esto cuando son compilaciones, grandes éxitos, o bueno, el de Monterroso, que es increíble, Obras Completas, su primer libro de cuentos. pero no sé, por decir El Llano en Llamas de Juan Rulfo, que son libros donde cada cuento se retroalimenta, ¿no? Y se nutre de los otros y crea una especie de cosmos. Bueno, el que le recomendó Alfonso en su momento reciente, Borja Navarro, que me parece un librazo de cuentos que a mí me encantó, que también son cuentos que se van entrecruzando, que van creando una realidad más grande, sin ser personajes que se repitan ni nada necesariamente. Pero bueno, creo que la expectativa, al menos en mi caso, con cuentos y libros de cuentos, es muy elevada.
8: Sí, bueno, a mí me pasa lo mismo, pero Santi, creo que no somos solo nosotros, porque yo observo que a todos los lectores con los que tengo contacto les ocurre algo parecido. Tiene que estar muy bien, el lector es mucho más exigente un cuento. Y aparte de que luego también, aunque tú comentabas al principio que se vende muy bien los cuentos, porque es una cosa corta, además de un coste a lo mejor inferior a una novelaza de 500 páginas, yo observo, por ejemplo, en la biblioteca que el lector de clásico, o sea, el típico lector, rechaza los cuentos. O sea, al ser una cosa que no se compra, la gente quiere una historia más larga, que le entretenga, que le enganche.
6: Más larga por el éxito, que dure más, digamos.
8: Sí, no sé por qué, pero yo noto un rechazo. De hecho, a veces, incluso en el estante, los camuflamos como si... Sí, porque hay un rechazo real.
3: Bueno, la gente quiere que enganche, ¿no? Muchas veces. Hay gente que te pide recomendaciones, al menos en las librerías, y algo que me enganche. Y si pueden ser cuentos, dicen no. Quiero eso, sumergirme profundamente en un universo...
7: Pero es más de acompañamiento el cuento, ¿no? O sea, esto es tener un libro, digamos, ¿no? Como que tenés como...
3: Para el colectivo,
7: situaciones, me parece que vale más que una novela en ese sentido. Sí. Porque el sumergirte en una novela también tiene tiempo, su costo, de necesidad, sí. ¿No? De sumergirte en la novela, si bien no es que te la lees entera de una vez y que no la podés cortar, pero...
3: Pero hay pausas naturales, claro, hay momentos en los que hay...
7: El cuento te permite eso, decir, bueno, vas leyendo un libro...
3: Me clavo un cuentito
7: tiempo,
3: y...
7: Sí.
8: También creo que, por ejemplo, la poesía tendría, un libro de poesía tendría ese papel, y sin embargo, poca gente vemos en el bus o en el metro leyendo un libro de poesía.
7: Le falta marketing.
8: Y sí que tendría, digamos, ese acompañamiento, ¿no? Que comentas, un libro pequeño, manejable, que lo puedes llevar encima, y de verdad no está muy extendido, ¿eh?
7: Supuestamente la poesía te pide que te sumas, ¿no? En un estado más.
6: Un compromiso, ¿no?
7: Yo la veo como más lejana en ese sentido, como que históricamente o por lo que sea la tenemos puesta en un lugar diferente, sí. Claro, más elevado, y como que tenés que vos
3: pensar.
7: Ponerte en un lugar, digamos, más para leer poesía, y no es así tampoco, pero bueno, lo tenemos un poco, o por lo menos yo lo tengo un poco ahí.
3: Sí, bueno, sí, creo que socialmente está puesto ahí. Me causó reparo una raíz, porque me causó gracia la idea de alguien que me pida algo que le enganche y darle un libro de poesía.
7: Bueno, depende de qué poesía.
3: Sí, sí, no, puede enganchar, todo puede enganchar.
2: Bueno, la anécdota del editor de La Bella Vaca es cuando alguien le enseñaba un libro de poesía, cuando empezaban, siempre le preguntaba: ¿qué quieres? Tenemos dos colecciones de poesía, ¿poesía buenísima o poesía normal? ¿Dónde quieres que lo publiquemos? Y los metía, los dejaba pensando un poco. Tenemos que ir cerrando ya, Santi.
3: Muy bien, bueno.
2: Última, simplemente decir que el próximo programa, bueno, el próximo libro que vamos a leer es un tocho. Tenemos el verano por delante. Es Gran Hotel Europa, de Ilia Leonardo Pfeiffer, que es un libro sobre el turismo, Europa, la decadencia y todas estas cosas. Un libro que está muy bien y recomendamos a todos nuestros oyentes. Esto tendremos la sesión a finales de octubre, porque antes vamos a hacer una radio en directo, un especial Clubes de Lectura.
3: Club de Clubes.
2: Club de Clubes sería.
3: Club de Clubes.
2: El
3: Metaclub.
2: Seguramente será el 22 de septiembre del 2026, está por concretar la fecha, pero si os mantenéis en nuestro usuario de Mastodon, San Jordi Alcabañal, la iremos dando
3: noticia social
2: de cuándo será la nueva red social del marítimo. Ahí iremos dando noticia de cuándo se intentaremos reunir a varios responsables de Club de Lectura de aquí de la zona para comentarnos este fenómeno social tan reciente.
3: Bueno, poco más que agregar. Nada, desearles a todos y todas las oyentes un muy buen verano, que descansen, que no se insolen.
2: Y a los miembros de nuestra mesa.
3: Y a los miembros de nuestra mesa, agradecerles como siempre por estar aquí. Muchas gracias, Lola.
8: Gracias, estupenda compañía.
5: Gracias a vosotros y feliz verano a todos.
4: Eso, muchas gracias por escucharnos a los que nos escuchan y por aquí compartir con la mesa, que esto es impagable.
7: Muchas gracias, buen verano, cuídense y nos vemos en septiembre, en octubre.
2: Pues a cuidarse, Santi.
3: A tomar mucha agua.
2: Que es lo que nos queda, y tomar mucha agua y poneros al lado del ventilador. 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

0: pensar en vosotros, reflejaros en alguna superficie lo bastantemente limpia que hay alrededor y daros cuenta de lo solos que estabais hasta que grabamos la historia del mundo.
1: Un mes después, además, han habido fans quejándose en plan de chorbo, lleváis un mes sin grabar, pero es que de verdad, el verano se ha convertido en que entre nosotros...
2: ¿Se ha contado la verdad? Que es culpa tuya.
1: Es culpa mía sola y gilipollas, una polla con oreja. La última vez que dije que fuese un lunes por la tarde, tú, mañana empiezo a trabajar. O sea, aquí venimos, los problemas empiezan ahí. Cuando hay un tonto que dice, mañana empiezo a trabajar. Cuando se hace el programa en tu puta casa.
0: Claramente aquí el público sabe que el único que está aquí dándolo todo soy yo y que tengo que lidiar con don José y don Pepito a ver si se pueden dar
1: cuenta. A ver, la movida es que yo he empezado
0: y
1: el verano.
0: Saco adelante este programa.
1: Yo la movida es que ha empezado el verano y ha empezado el verano de los. Yo estoy entre semana trabajando en el Bulliser, algunos días, no todos, pero después, aparte, los fines de semana estoy on the road como feriante que soy con los amigos de Cartulina Gigante.
0: Bueno, y que estás de voluntario también, eso no lo quieres contar por vergüenza.
1: Voluntario, sí. Estoy de voluntario, estoy quitando la basura que deja, que tira la gente en la M30 cuando se van de vacaciones.
0: Y con el Domun, ¿qué tal va la 8 del Domun, Pablo?
1: Bien, me han dicho que entra el Dama ahora también a trabajar conmigo.
0: Bueno, bienvenidos a la historia del mundo, prepararos porque os traemos un programa extremadamente preparado. Muy guionizado. ¿Dónde está el disco que vamos a poner? Pablo lo va a coger. Acabamos de empezar con Aurora Roja, un disco que hemos coincidido tanto el camarada Jorge, que está en su pecerita de PVC, saludando entre
1: fácil.
0: Las algas. Hay que cambiar el agua, Pablo, que se nos va a poner malo.
1: Es que se pone verdosa. Es que cuando no se venimos, ves como la casa está verdosa.
0: Está
1: que
0: Jorge,
1: no, que
0: está
1: no.
0: Jorge ya azul. Menos mal que ha puesto el aire acondicionado, Jorge.
1: Hombre, ha puesto el aire acondicionado desde que he llegado, que he llegado a las 7 de la tarde, que no vea el periplo que he hecho para venir aquí.
0: Oye, tengo una pregunta. Tú con lo que eres, ¿qué haces con el agua del aire acondicionado?
2: Está ahí en una garrafa.
0: ¿Pero luego la tiras?
1: No, no. Joder, riega las plantas. Riega las plantas.
2: Me tengo que acordar de tirarla.
0: No, pero te lo digo porque, por ejemplo, en Belmonte la utilizas para fregar el suelo. ¿Tú qué haces? No, ¿tú qué haces para...?
1: ¡Qué asco!
2: Mira, yo podría usarla para regar las plantas, pero como yo tengo pocas plantas...
0: Las plantas de los pies tienes tú.
2: Pues,
1: los hongos, mira, de las plantas de los pies.
2: Nunca, las tengo mejor cuidadas que nunca. Están aquí al sol, las tengo detrás para que les pegue el sol detrás de la.
1: El sol dice, hombre, el sol es detrás de la cortina,
0: si
1: ¿no?
0: Tienen los cactus esos, que eso no, eso lo riegas una vez en la vida.
1: Pero si son de plástico, Jorgito.
2: ¿A ti se te han muerto cactus?
0: A mí algún cactus se me ha muerto.
2: A mí se me han muerto cactus.
0: Se me han muerto,
2: o sea, no, poca broma con los cactus. Son muy
1: pero delicados. Es que a Jorgito se le han muerto cactus de plástico, que tiene cojones.
2: Se me han muerto cactus de esos de bombillas de LED.
0: Bueno. Acabamos de empezar con Aurora Roja, un grupo emergente, de gente detergente que se lava las manos siempre antes de tocar. Paula,
1: me
0: Oscar,
1: extraña que alguno de ellos se lave las manos
0: en
1: algún momento de su vida.
0: Hay alguno que no, hay que saber quién. Que tocaron el otro día con Ataque de Caspa, otra emergente banda.
1: Oye, ¿cómo estuvo Ataque de Caspa? Yo los vi cuando bueno. ¿Te acuerdas esa discusión? ¿Te acuerdas esa discusión nuestra
0: del disco
1: bueno que es el que sacó Manu?
0: Sí, señor.
1: Cuando Manu saca la maqueta esa, cuando
2: no,
1: sale
2: no, Pablo,
1: calla.
2: No volvemos,
1: déjame hablar, ¿eh?
2: No volvemos a eso.
1: No, pero digo, cuando sale ese disco,
2: un episodio pasado del
1: que te calles, coño, que no estoy hablando de eso.
0: Eso ocurrió porque íbamos borrachos como ratas.
1: Y además, déjame hablar que no quiero hablar de eso, que me da igual los discos. La movida es cuando sale ese disco, cuando sale por primera vez la maqueta editada, que la saca disco Walden, o no sé si era, bueno, Manu Bang, ese disco que saca, que es una
0: con versiones buenísimas, por cierto.
1: Unas versiones
0: no las perdáis.
1: Deleznables. Una cara es la maqueta y otra cara es un grupo haciendo versiones. Y cuando sale ese disco, tocan como por sorpresa, presentando ese disco en Siroco, Sala Siroco. Y fuimos Violeta y yo, que era la primera vez que tocaban, después de no sé cuántos años, los vimos y dijimos, vale, aquí pasan cosas.
0: Están en su mejor momento.
1: Están en el momento de que si dejas un instrumento y no lo tocas durante 30 años, lo mismo no debías devolver o no volver así. Bueno, después hicieron un LP que era Sol, ¿no? Que tenía un tema, no está mal, ese
0: sí,
1: Sol.
0: Sí, no, está guay, la de... ¿cómo se llama? Esa de la mariposa, coño, ¿cómo se llama?
2: La mariposa ocupa.
0: Y no me acuerdo, bueno, pero sí. Sí.
1: Bueno, y después sacaron otro LP y después sacaron otro LP que yo directamente tiré a la basura cuando me lo regalaron. No ellos, me lo regaló alguien así esporádicamente, pero es que era un disco deleznable.
0: Escuchando
1: malo, me da igual. O sea, es un disco muy
0: mira,
1: malo.
0: El concierto que dieron, el que vimos el otro día, a ver...
1: Jorgito está diciendo que para abajo.
0: A mí es que las canciones me gustan mucho, o sea, la maqueta.

0: me parece realmente buena. Gente que tiene esa artesanía de hacer una buena canción.
1: Pero hicieron 5 buenas canciones y ya está.
0: Bueno, pero son buenas, coño, y siempre mola escucharla. Bueno. Como concierto, bueno, me pareció que el concierto fue de Aurora Roja, que los conciertos que les he visto...
1: Jorgito dice que mucho. Para arriba.
0: Jorgito hace el leído para arriba. Dieron un conciertazo, creo que este disco es tremendamente bueno.
1: A mí me gusta mucho.
0: Empieza fuerte, con las dos canciones más rápidas, y luego se pasan a las nanas. Canciones lentísimas, muy bonitas. Mi favorita diría que es El Palacio del Insecto. Pero hemos empezado con esta que tiene más enjundia, más arranque, más ira, para enfrascar a nuestra audiencia en lo mejor, en la energía.
1: Bueno, muy bien. Yo me lo perdí porque estaba en Albacete con Carolina Durante y volví de madrugada, de hecho.
0: Fue un gran concierto, el de Aurora Roja.
1: Y después, bueno, y ahora vamos a escuchar...
0: ¿Otro grupo nuevo?
1: Otro grupo nuevo. MCD, me cago en Dios, la canción Todo por Nada.
0: Ah, MCD, pero bueno, me estáis cambiando el guión, cabrones. Sí.
1: Táchalo todo.
2: Vaya single de MCD este, ¿eh?
1: Este, ahora voy a contar.
2: El que lleva la cara B.
1: Este, la cara B, te lo voy a decir, la cara B, la cara B, Jorgito, guau. Sucio Amor, amigo, otra buena canción de ese disco.
0: Qué temazo.
1: Buenísima, buenísima.
0: Todo Nada es...
1: Además, bueno, ya que estamos a comentarlo, encima la contraportada es la foto... De la boda de...
2: Eso es lo más bonito.
1: De Jimmy, del batería con
0: no,
1: su...
0: No, pero es del manager. Me lo dijo Mortaja. Manager? Me lo dijo Mortaja.
1: Que ah, pues como sale aquí en el centro. El que sale... bueno, está aquí Jimmy. Parece, el batería se arrimaba porque mucho a la mujer del manager.
0: De protocolo no controlaban.
1: De protocolo no, así acabaron.
2: Y de vestimenta, lo justo.
1: Y de vestimenta, lo justo, que... Muy guay, está aquí Neil, no, tío. Conocí a Neil.
2: Guapo. Sale muy guapo.
1: Sale Neil. Un tío increíble.
0: Qué buena banda, qué buena banda.
1: Buenísima banda. Bueno, este bueno, pues acabo ya aquí. Este single me lo regala el día siguiente de vosotros a Ataque de Caspa y Aurora Roja. Claro, me lo regala Mortaja porque era mi cumpleaños. Traigo más cosas de mi cumpleaños, pero bueno, termino diciendo que esto me lo regala mi amigo Daniel Mortaja porque es mi canción favorita de MCD. Me cago en Dios.

0: Saludo a Barbosa. Ahí está. Qué buena canción, qué buen disco. El
1: tercero,
2: parte.
0: Con esa portada, el Nico aprendiendo a manejar el ordenador. Buenísima, buenísima. A mí lo que hace Nico
1: me encanta. Pero encima, ¿no? Encima a mí me flipa que ya en el JDT, el fanzine del JDT, acuérdate que eso es una maquetación.
0: Sí,
1: de verdad. principios de ordenador.
0: Pionero, Pionero, no,
1: después, después viene la mierda. Prefiero eso a lo que se hace a día.
0: Yo también, sí, por supuesto, por supuesto. Y estábamos hablando de la portada de ese single, esa portada que el público podrá observar en el Instagram de La Historia del Mundo, donde subiremos la foto, que vemos un cerdito que está trinchado por un par de tenedores, como si fueran dos banderillas, dentro de un corazón y una esfera, una cenefita formada por choricitos.
1: A ver, yo ya te dije, yo cuando en la UR fuimos a tocar la primera vez a Bilbao, que
0: ¿tú no
1: se canceló,
0: te tatuarías esa portada?
1: No, pero la movida es, yo cuando los conocí a ellos, que conocí a Jimmy, al que era el batería ya en esta formación, a Neil y Hawking estaba descargando, y quién estaba, el que fue el cantante después, los dos cantantes que tuvieron después de MSD, ¿cómo se llama?
2: Tonino.
1: Tonino y el otro. Y bueno, y la cosa es que a nosotros nos lleva Jimmy el batería, que tenía un bar de pincho en Barrancaya. Sí, se suspende claro, el concierto porque el bajista de ellos, el que estaba sustituyendo a Neil, porque Neil estaba viviendo en ese momento en China, Neil, que en paz descanse, porque ya Neil tenía tatuado en la cabeza Made in China, porque a él lo que le tocaba los cojones cuando vivía en Inglaterra y era skin, que todos tenían tatuado Made in England, y él, como era irlandés, dijo, pues yo me tatuo Made in China, y tenía tatuado en la cabeza Made in China. Increíble. Y
2: no se pudo tatuar Made in Ireland porque ahí no se fabricaban nada.
1: Porque si no, y a lo mejor lo tiraban al Támesis. Y la movida es que, bueno, pues los conocimos y pasamos una noche de comer pincho en el bar de Jimmy, del batería, él contándonos cómo perdió en su divorcio todos los discos, ta, ta, ta. Y yo me acuerdo que era una joven URSS con, pues, África y yo tendríamos 19 años, Miguel y Jorge tendrían 20-21, y en plan de, bueno, estamos aquí con estos señores, nosotros nos gustan los postres. Y de repente dice, venga, chavales, el que le gusta los postres, para el almacén. Y yo, veo que hay cosas que nunca cambian.
0: Y además a pesar en Bilbao, de los años. En Bilbao, eso es tradición.
1: Ah, no, pero nosotros lo decíamos por eso, de ahí ellos ya tenían 50 años, serían sus primeros 50 años.
0: Pero bueno, ahí las sociedades gastronómicas nunca se han perdido.
1: La verdad que no. Los gurechocos nunca se han perdido.
0: Vamos con otro gourmet.
1: Vámonos.
0: Vamos con Megarroyo, este grupo nada emergente que llevan bien de años.
1: Además, siempre
0: tienen una sangre fresca y joven. Que da gloria verles.
1: Hemos tardado en traerlo, ¿no?
0: Hemos tardado en traerlo, sí.
1: Y bueno, y molaba traer un día a Jaime y a Bárbara.
0: Pues sí, es verdad. Que nos digan, sí, que nos digan la siguiente palabra.
1: Mira, te voy a decir una cosa.
0: Que por cierto, Milton, si vuelves a escuchar, hay que traer a Milton, nos dijo la palabra secreta.
1: A mí no me la dijo.
0: ¿Cuál será la palabra secreta que nos tienen que decir? Es que es lo mismo, no escuchan este programa.
1: No sé si lo escuchan, pero yo creo que
0: les invitamos directamente.
1: Que deben de venir. Además yo creo que el triplete debe ser Vera y ellos dos. Me cuadra así. Sí. Para que Vera así nos cuente también cómo ha sido la edición de este disco y cómo ha sido, cómo es seguir en la dinámica de Vera, ¿verdad?
0: Bien.
1: Alberto Vera, mi amigo.
0: Bien, pues vete calentando, Jorge, que tienes aquí ocho horas de programa por
1: vete
0: delante.
1: Vete despegando el disco duro del ordenador porque
2: tengo que venir meado y cagado.
0: Bueno, vámonos con Megarroyo, esa gran banda, con esa gran canción llamada Chándal.

0: Ahí está el megarrollo con ese chándal. Antes de venir aquí, me ha llamado nuestro querido radioescuchante Teodoro y me ha hecho una pregunta. Me ha dicho, oye, ¿lleváis pantalones largos puestos?
1: Sí,
0: y yo
1: siempre.
0: Le he dicho, Teodoro, yo sí. Sé que Pablo también, todavía no lo he visto. Y sé que Jorge no, que le gusta ir en su casa con los huevos fuera.
1: A ver, pero yo en mi casa, y aún así, yo en mi casa voy con pantalón corto. Siempre he dicho, el pantalón corto ha sido para bajar el perro, para ir a comprar el pan, fruta, y me vuelvo para arriba.
2: Déjame terminar.
1: Y así. Pero yo, si hiciera programa de radio en mi casa, cuando llega la gente, me pongo un pantalón largo.
2: ¿Tú tienes pantalones cortos?
0: Yo en calza, sí. Estoy en calzoncillos.
1: Tengo pantalones cortos, pero me veo tan ridículo que no me gusta ponerme.
0: Yo me pondría pantalones largos por no ser en calzoncillo, por un poco de pudor y de educación.
1: Y tengo que decir, el otro día fui al cumpleaños de Paco Guille. Fui al cumpleaños de Paco Guille. Y la gente me veía, pues me he comprado las típicas sandalias de rejilla estas de abuelo, que me compro todos los veranos. Y digo, esta es mi indumentaria de piscina, es el pantalón más fino que tenga, bueno, de pitillo, porque llevo usando pitillo toda mi vida. El pantalón de pitillo que tenga más fino, sin calcetines, con una chancleta de abuelo y una camisa con los botones abiertos hasta la mitad. Esa es mi indumentaria de piscina. Después la piscina, si tengo que ponerme el bañador, obviamente me pongo un bañador. No me voy a acostar, no me voy a tirar al agua con pantalón largo, porque yo no soy como Héctor, que es el rey de mojarse los tobillos. Yo me gusta bañarme.
0: No me gustan las putas piscinas. No me gusta.
1: ¿No te gusta el agua en general?
0: No me gusta. Y esa, la pregunta era pantalón largo.
1: Sí.
0: Yo tengo que pillarme... Porque los paqueros estos son gordos de pelotas.
1: ¿Qué me pasa?
0: Siempre quiero, todos los veranos me quiero comprar un más fino. De traje. Acabo yendo al centro 3.
1: No, te voy a decir ahora después, off the record, el sitio, porque tenemos... Vamos ahí, te lo voy a decir así. A ver qué estamos. El lunes por la mañana, si quieres, vamos tú y yo juntos.
0: Sí, pero de... Pero de esto de abuelo... Yo quiero...
1: Uno de pinza fino de verano en un sitio... Es una tienda que es actual, pero los he visto y dan el pego. Puedes acompañarme,
0: vale.
1: Y los ves.
0: Es que mi problema con la actualidad, que me ha pasado porque el año pasado mi internet al Corte Inglés, te lo digo, buscando pantalones.
1: Es que
0: donde
1: venden ropa buena, el Corte Inglés.
0: Ya, pero el Corte Inglés, los pantalones de viejo son tallas de botijo.
1: Enorme. Pues eso voy.
0: Y lo de los jóvenes son putos pitillos de traje, que no hay nada pues que me joda más que digo, los pitillos de traje.
1: Pues por eso te digo que hay que adaptarse a los nuevos tiempos.
2: ¿Cómo te atendieron el Corte Inglés? ¿Cómo te atendieron?
0: Me atendieron perfectamente.
1: El Corte Inglés, lo siento mucho decirlo aquí, es donde mejor te atienden en el
0: puto planeta
1: Tierra.
0: Y lo más fresquito.
1: Y si te gusta hacer cruising en la planta 2 de Preciado, puedes hacerla. La movida es... Hazme caso. El lunes.
0: Ahí es donde va Eduardo.
1: El lunes.
0: Los pantalones.
1: El lunes vamos ahí tú y yo, porque además los quiero ver yo para mí. Si quieres, me acompañas.
0: Vale, vamos. El lunes por la mañana. Este lunes.
1: Allá. Bueno, si quieres te los puedo enseñar. Pero porque un carolino me enseñó. Pero es que no quiero decir la marca, pues no, porque.
0: No, pero pues ponle un mote. O no hace falta, no digas la marca.
1: No, no vas a saber el nombre. Da igual. La
0: pero
1: movida es
0: una tienda.
1: Es una tienda de
0: nueva.
1: Esta. Más que nueva es que no la hay en toda España ni o sea
0: solo en Madrid.
1: Supongo que en Madrid y Barcelona.
2: No, pero es clave aquí un poco. ¿Esto qué es?
1: ¿Qué es lo que puto hay?
0: Concito de moda.
1: ¿Qué es lo que puto hay? Que no voy a que no deba mis putos tips, ¿vale? ¿Me entiendes o no?
0: Porque si no, luego le copia a todo el mundo.
1: Así que
0: se pone lo mismo.
1: Vamos allá.
0: Los mismos pantalones.
1: Vamos allá. Además hay pocos colores.
0: Pero ¿cómo son rollo? Pero son rollo
1: de pinza, son de pinza, pero son de verano. Que están ahora, cuando hay que comprarlo ahora.
0: Sí.
1: La movida es que es temporada.
0: Es que luego, ¿verdad? Es como luego quitaron los pantalones como
1: es
0: el
1: que
0: papel
1: no
0: de
1: te puedes comprar un pantalón de temporada en enero, es lo triste, es así.
0: Mira.
1: Igual que no debíamos podernos comprar una sandía en febrero, no te puedes comprar un pantalón de verano en febrero. Esto. Y con esto os dejo con la canción que pueda poner hoy.
0: No es de temporada. Mira, lo peor del cambio climático es este rollo que nos traen con la ropa.
1: Claro, a ver qué me va a
0: contar. Lo siento mucho por las focas y la.
1: Bueno, en resumidas cuentas, Teodoro, no uso pantalón corto, coño, que den por culo.

0: Y aquí con una masa de tres pares de pelota, aunque Jorgito diga que no está, seguro que va a estar.
1: ¿Quién dijo que el rock and roll estaba muerto cuando la masa pasa factura en, ese, en esta mesa?
0: Le ha pegado torta, tronco.
1: Ahí estábamos después de escuchar a...
0: Porque he dicho de cambiar el puto cable ese 20 millones de veces. Mañana voy... Jorgito, mira, es más, mañana voy a la puta tienda de instrumentos. Dime el puto cable que lo compro.
2: Yo que sé, si yo, cable. Si yo supiera qué es lo que pasa aquí, ya lo arreglaría.
0: Es el del volumen mejorar, ese. Te lo digo en serio.
2: Va a mejorar sacando estos dos altavoces abajo cuando enchufemos los nuevos.
0: Pero, Jorgito, te digo una cosa.
1: Pregunto, ¿en qué te ha gastado la pasta de la historia del mundo?
2: ¿Cómo que me gasta la pasta? ¿Qué
0: si lo peor de todo es que tiene...
2: ¿Qué pasta?
0: Mira, el merchandising lo estoy viendo ahí todavía, desde hace meses.
1: Oye...
2: Que no he bajado, no he ido a venderlo.
1: Que el público es atento. Haremos una pinchada más o menos para finales de verano, principios del otoño.
0: A ver, yo lo haría para finales de julio, tío.
1: ¿De julio, tío?
2: No sabemos si con pantalón corto o pantalón largo.
1: No sabrás tú.
0: Hombre, ya te digo yo que yo voy a ir con pantalón largo.
2: ¿Y con jersey de cuello vuelto?
0: No. Pero yo tengo...
1: Con dos piezas.
0: Pero lo que aprendí de Sicilia el verano pasado cuando estuve allí es que puedo llevar unos mocasines sin calcetines. Eso sí lo he aprendido. Y además tengo unos mocasines blancos.
1: ¿No te rozan ahí luego los tobillos, tío?
0: No, porque si te los compras una talla más grande, no pasa.
1: Ese es el secreto, ¿eh?
0: El fucking secreto. Quita el puto disco ese ya, de ahí.
1: Bueno, a ver, déjame explicar lo que ha puesto Jorge.
0: Sí, sí, explícalo, pero menos mal que entro hoy a las 12 de la noche.
1: Está la audiencia diciendo, ¿qué temazo, qué melocotonazo ha sonado? Bueno, pues acaban de sonar los Left Hand Drive, que quiere decir como el conductor zurdo, ¿no? Algo así. ¿Quién dijo que el rock and roll murió, había muerto? Eso nos preguntamos. Es un disco sacado, mítico disco, el Left to Right, que le regalé yo a Mortaja, por cierto, ahora que lo pienso, ahora que lo estoy viendo, se lo regalé yo a Mortaja. En un acto de borrachera.
0: Mi Dani Mortaja.
1: Un acto de borrachera y de amor, que muchas veces van de la mano.
0: Bueno, pues el single que ha sonado de MSD, creo que lo he dicho, pero Dani, cada cumpleaños mío me regala. Mira, sabe qué pildorazo tiene que regalarme.
1: Aquí los tres somos testigos de que Dani es una de las personas más generosas que hemos conocido en nuestra existencia. ¿Estáis de acuerdo, queridos compañeros?
0: Estoy de acuerdo, Dani. Estoy de acuerdo. Dani es la típica persona que si no tiene, no tiene, pero si tiene, da más y
1: más de lo que debería. Pero bueno, coño, que acaban de sonar. Es un recopilatorio de Left to Right, de recopilatorio de la New Wave of British Heavy Metal.
0: Eso es de No Future Record.
1: Eso es
0: de New Future Record.
2: Eso es de Spaghetti Record.
0: ¿Spaghetti Record?
1: Es un recopilatorio de singles que hubo en esas hornadas del 77 al 82 de la New Wave of British Heavy Metal, que tonteaban mucho con ese rock and roll primario y ese protopunk, ese punk, que como diría nuestro querido Don Jaime Barbosa, recordad que la New Wave Heavy Metal no es un sonido, es una escena.
0: Efectivamente.
2: Casi un periodo de tiempo.
0: Claro.
1: Así pues, hay maravillas más metalizadas, hay maravillas más rock and rolleras, más glam, más
0: un besito a nuestro Barbosa que nos ha regalado la servilleta esa flexi de Alcalá Norte.
1: Ah, sí, la servilleta, es verdad.
0: Nos ha regalado la servilleta esta. Muchas gracias, mi Barbosa. Jaime. Además, te he visto por ahí por un podcast con una camiseta de la UR que te di. Una de las mejores personas que se nos ha podido cruzar en esta puta ciudad llena de 7 millones de hijos de la
1: grandísima
0: puta.
1: Bueno, y no vamos a decir dónde porque es secreto, pero otro día nos llevó a una cueva.
0: No pude ir porque me tenía que ir al día siguiente.
1: Bastante
0: esa cueva
1: maravillosa.
0: Estoy deseando esa cueva. Es más, ese me escribió.
1: Es como la de Alibaba.
0: Me escribió la semana antes.
1: 40 heavies.
0: No sé si fue la semana antes o el lunes.
1: Llegaba pues fuiste un jueves. Como Alibaba.
0: Fuiste un jueves y me acuerdo. Héctor, tío. Y le dije, porque yo le dije, le hice hincapié en la última que cuando vinimos aquí a Alcalá Norte este último invierno, le dije, yo necesito ya esa tienda. Cuando vayas ahí, me avisa. A ver, como está ocupado normalmente.
1: No es una tienda, ¿no? Es un.
0: Bueno.
1: Es una asociación, no vamos a revelar nada. Pero donde.
0: Un sitio donde de peña auténtica. Bar,
1: funciona como distri, funciona como programa de radio. O sea, es gente.
0: De heavy metal.
1: Activa.
0: Un punto de encuentro de heavy metal en Madrid. De los auténticos. Y la movida es que me escribió Barbosa, le dije que sí en un principio, pero curré martes y miércoles de noche en el Burly y el jueves estaba derrotado. Y el viernes me tenía que ir por la furgoneta de esta gente. Total, que era en plan de, tío, Jaime, es que si voy...
1: Bueno, que no pasa nada, hombre, que ya está.
0: Ya, pero me jode porque yo quería ir.
1: No pasa nada, se volverá. Pon, que te toca poner.
0: Bueno, vamos a poner...
1: No te la metes tanto y ponte a colegiata.
0: Vamos a poner, mira, vengo con cosas de retraso desde el WoW Fe, porque esto se me olvidó en el Bullizer, porque se lo compré, que ahí hice una gran amistad. Van a sonar colegiata y de repente me entero que en colegiata toca... un chico de, creo que me dijo que era de Montequinto, Sevilla. Es Aníbal, es el guitarrista. Bueno, y Antón, el cantante, también es muy buena persona. Así que vamos a poner a Colegiata. Y la canción, que me parece un título tan bueno, Señor Director, un grupo que habla de ir a clase.

0: Muy bien traído aquí. Los colegiatas, que ahora además están. Bueno, pues ya cuando salieron en su día, estuvieron un poco así como en boca de. Bueno, dentro de nuestra, vamos a llamarla escena o así, ¿no? Tocaron con Prison Affair en varios conciertos y así. Pero yo los vi en el World Fair y eso, conocí aquí al amigo, lo conocí a Antón y a Aníbal. Pero con Aníbal estuve toda la puta noche hasta que cerró después el Funhouse. Hablando y hablando, encima somos sevillistas los dos, él me entiende. Si escucha esto, va a saber lo que es. Y nada, una persona maravillosa, solamente le deseo lo mejor. Sé que ha hecho un cambio laboral en su vida y yo le he dicho que ha hecho bien. Que ha tomado por culo los putos polígonos industriales, porque los
1: Hay que
0: polígonos el
1: oxigenarse.
0: polígono industrial es algo, es donde han querido someternos a los putos obreros. Y diciendo que es un sitio guay, ser obrero está en un polígono industrial está guay, pero no. Ser obrero está guay, pero en un polígono industrial, no. Fuck no.
1: Lo mejor son las casas de comida de los polígonos
0: No,
1: industriales.
0: tampoco. Tampoco, porque yo donde yo he trabajado 10 años, en el polígono industrial yo he trabajado 10 años, acaba intoxicándote en todas. Y encima con precios de. Los menús de los polígonos
1: Y
0: industriales de
1: ese
0: Madrid es el
1: cocido
0: precio en el centro de Madrid.
1: madrileño que
0: Solo había un
1: siempre te
0: sitio.
1: rompías y hablando del cocidito madrileño.
0: Pero Héctor, tú te puedes comer un cocido madrileño.
1: Y luego ir a
0: Pa
1: currar.
0: pa pa un cocido madrileño.
1: Yo no puedo, ¿eh?
0: Te
1: Para
0: quedas
1: luego
0: dormido.
1: currar, para luego. Exactamente.
0: Tú tengo un cocido y te quedas dormido
1: Esa,
0: después.
1: exactamente. Por eso me hacen especial ilusión las ediciones de discos españolas. Porque me imagino a Antonio, a Manolo, a Paco. En esa
0: Pepe
1: polígono
0: de
1: industrial
0: Raimundo.
1: de
0: Pepe de
1: Alcorcón,
0: Raimundo.
1: yendo a comerse su cocido madrileño con su copita de
0: Y
1: anís,
0: después hacia los discos con menos cariño. Menos hacia los discos con
1: y
0: menos.
1: luego, a ver qué toca planchar hoy. Hazte más de los Rolling.
0: El parálisis,
1: Pla.
0: parálisis permanente del acto otra vez. Me voy a cagar los
1: Siempre,
0: muertos.
1: siempre evoca esos efluvios. Bueno,
0: Eran otros profesionales, también he de decirlo, ¿eh?
1: Creo que el colegio te iban a tocar, eso Jorge lo sabrá mejor si es que se acuerda de algo, en el Fantastic del año pasado y se cayeron.
0: No, este año tocan. Este año tocan.
1: En el año pasado se cayeron.
0: Este año
1: Y en
0: tocan, que lo he visto.
1: este es cuando tocan, si no me equivoco. Exactamente,
0: En la
1: exactamente.
0: fiesta de cuerda afuera del sello de Ibete, ¿no? Esta chica,
1: Sí,
0: que es la que le
1: señor,
0: saca
1: sí,
0: eso.
1: señor. Un
0: Ah, de
1: saludo.
0: hecho, acaba. Es que, bueno, he puesto esto, que es el primer LP, pero acaban de sacar un mini LP o un LP de 8 temas, que no, en
1: Cuerda
0: físico creo
1: afuera,
0: que
1: lo
0: no
1: saca
0: está.
1: también.
0: No lo sé. Lo han publicado, yo lo vi por él, por Aníbal, que lo han publicado en Spotify. No sé si todavía si está físicamente ya.
1: Bueno, pues
0: La portada está bastante
1: vámonos.
0: guay.
1: Vámonos a coger un patinete con forma de
0: Viva el
1: cisne.
0: Sevilla, Aníbal, puta Betis. Y
1: A dar
0: así.
1: pedales que nos vamos a Australia.
0: Ah, yo vi a los ex. La URSS, el año que tocamos los. Ah,
1: Joder, la USA, habéis visto a todos los que ponemos
0: no,
1: aquí, tío.
0: no, no. La URSS, el año que tocamos en el Caos en Texas, los ex que tocan son los australianos.
1: Exactamente, pues vamos a poner. De hecho, yo creo que me lo pillé por esa época que se tuvo que editar este single.
0: 2010.
1: Exactamente. Que es el auge que tiene porque se reúnen. Esto es, si no recuerdo mal, grabado en el 85, pero la banda es del 77 de Sydney. Vamos a poner Home is where the flower is.
0: Ahora después te digo mi opinión.

0: Molto bene.
1: Y estamos de vuelta después de escuchar a los X, no confundirlos con los angelinos, confundirlos con los australianos.
0: Ya comentábamos antes eso, que el año que la primera gira norteamericana México-Estados Unidos que hicimos en la URSS 2010, finalizaba en el Caos en Texas, que era el festival que hacía el colega Timmy Hofner en Austin, y tocaron X, eran los cabezas de cartel, estos X. Y bueno, le estaba preguntando a Héctor, este single lo sacaría 540 Records, ¿no? Que era el sello de Timmy, del organizador, y me ha dicho que sí.
1: X, ¿qué coño X?
0: Bueno, la movida, yo lo que quería decir es que el concierto fue malo, pues no era, se veía que era un grupo que había ido simplemente por eso, para pasar una semana y pico en Texas, y el telonero, el que la abrió a ellos, fue Ty Segall. Era Ty Segall, tío. Pero Héctor, deja ya las redes sociales, tío. La movida es eso. A ver, yo tengo que decir la verdad. O sea, X no dio un buen concierto. Es más, si buscáis Caos en Texas 2010.
1: Pero me ha gustado la frase de que para estar unos días en Texas.
0: Pero como hicieron Bastard, que eran los otros cabezas de cartel.
1: ¿A quién no le va a gustar ir a Texas? ¿Se compraría un sombrero?
0: Hombre, una bota. Pero te digo una cosa.
1: Nerea se compró un sombrero que no se lo ha puesto.
0: ¿A quién no le gusta? ¿A quién no le gustaría a Austin? Porque Austin es como el oasis dentro de... O sea, Texas es más grande que España.
1: Sí, claro.
0: La movida es... Y a Texas... Claro, ese año fueron... Los cabezas de cartel eran X, por esta parte así como más rock and rollero y así, y la parte hardcore eran Bastard de Japón. El bajista de Bastard envió su Hurricane Baker, su bajo, por correo, con millones de pastillas de anfetamina dentro, sin remitente, sin preocuparse si perdía el puto bajo que valía un dineral... Para eso, ¿qué pasó? Que el bajo llegó.
1: Y él, ¿y cuando llegó? No.
0: No. Llegó el bajo y las pastillas. Y llegó muchos días antes de que tocasen. ¿Qué pasó? En el Caos en Texas, ellos tocaban el viernes, si no me equivoco. Y el jueves había un concierto mítico en el Caos en Texas, no sé si te acuerdas, Héctor, que era el del barco.
1: Sí, claro.
0: Que tocaban solamente uno. Tenían que haber tocado Bastard. Bastard no pudieron tocar porque el tío estaba ingresado porque le había dado una intoxicación de anfetamina de todas las pastillas que se había comido.
1: Bueno, bien, lo suyo.
2: Todo el mundo sabe.
0: Pero claro, pero la movida es que el único día sold out del festival era, no el sábado, era el viernes por Bastard, y no sabía Timmy si iba a poder tocar puto bajista.
1: Los grupos punky, coño, es lo que hay.
0: El bajista tocó Héctor, que tocó pues ese viernes, nosotros tocábamos el viernes, el día punky, más punky, obviamente. Y me acuerdo que tocamos Desconocido, Vasca, nosotros... Y no es que más, todos eran bastante más.
1: Sí, yo alucino con tu memoria, tío.
0: Nerves Cade, pero bueno, yo porque tengo una memoria selectiva de estas cosas. Y la movida es que cuando tocan Bastard, sale. Y el bajista tronco sale. Qué poco más que le tenían que empujar, le colgaron el bajo. O sea, no se podía mover ni un milímetro más que.
1: Pero hay que tener empatía con esa persona, tío.
0: Y el batería era el.
1: Esa persona, pues, ¿sabes?
0: Y tocaron Slam también, la banda japonesa Slam, que llevaban de batería, que todo el mundo estaba así. Mira, porque era el batería de Kissen. Y todo el mundo estaba en plan ojo, cuidado con ese batería.
1: Mira,
0: ¿no?
1: Tío, me acuerdo cuando fuimos nosotros, me acuerdo de que estuvimos en el del barco, en el concierto del barco, y no tengo ni puta idea quién tocó. No me acuerdo.
0: Pero llegaste a vosotros.
1: Claro,
0: subieron.
1: En un barco.
0: ¿Os subieron?
1: Que sí.
0: A nosotros no nos dejaron.
1: Tenemos fotos, los sudores en el puto barco. Pero es que no me acuerdo. ¿Quién tocó? O sea, mi cabeza lo ha borrado.
0: Pues otro año tocaba Criminal
1: Damage. El Coque se acuerda
0: Criminal
1: mucho
0: Damage
1: también.
0: Criminal Damage y muchos de estos tocaban ese año, ¿no?
1: ¿Por lo mismo fueron Criminal Damage? ¿Pudieron ser?
0: Porque Coque Sparrer tocaron ese año, pero no...
1: No, Coque Sparrer no.
0: Los Danes no creo que tocasen en el barco tampoco.
1: No, me acordaría. Pues puede que... No lo sé, tío. El Coque seguro que se acuerda. Yo es que es algo que...
0: Yo ese año... Yo te digo que...
1: Mi cabeza lo
0: borra. Yo lo disfruté.
2: Si no te acuerdas... Por algo.
0: Yo llegué de jueves a domingo.
2: ¿Te acuerdas por algo también?
0: Yo llegué de jueves a domingo a Texas. Encima, 21 años, no tenía ni un puto duro.
2: Una maleta llena de ilusiones.
0: El dinero que tenía era el que me daba el grupo, pero me da igual, era en plan de
1: voy a ver. Bolsillo lleno de agujeros.
0: Voy a ver todo lo que pueda, voy a ver todo lo que pueda y más.
1: Sí, yo los vi, pero que no me acuerdo.
0: Y vi tantos conciertos.
1: Que no me acuerdo de los porros.
0: Era el South by Southwest del Hardcore Punk. Qué buen festival. Muchas gracias a Timmy. Esto no va a escuchar la vida, pero muchas gracias a Timmy. Ha sido un muy buen festival, aunque se le criticó.
1: Y a nuestro mucho. Querido Eddie.
0: Y a Eddie Leal. Bueno,
1: ese sí que hay que agradecerle. Bueno,
0: es que a Eddie Leal.
1: Vamos a dedicarle esa canción a Eddie, que seguro que le gusta. Vamos con... Y luego la explicamos.

0: Y aquí estamos de vuelta después de escuchar a esta banda de jovencísimos ingleses llamados Judas Priest, que Jorge ha tendido a bien obsequiarnos con este disco. Cuéntanos, Jorge.
1: Igual no es el mejor, pero sí verás que es el más conocido, ¿no?
0: Dentro aquí viene la de Véndemelo.
1: Véndemelo y nadie. Igual es de esas canciones que la versión supera la original. Es posible,
0: seguramente. ¿Qué te transmite a ti Judas Priest cuando lo escuchas, Jorge?
1: Pues tiene la... A ver, no todo lo que mola mucho, ¿eh? Lo que mola de Judas es que son los arquitectos de la nueva ola. No todo lo que hacen, hay una etapa que están ahí en la nueva ola, pero son los que crean el rollito. Y crean las pintas, sobre todo Halford crea
2: Y lo que molan, tío.
1: Y mola un montón.
2: Y lo que mola de esta grabación es lo que decía antes, que no suena sobrecargada de... guitarra abajo.
0: Suena muy limpio.
2: Que a mí lo que me jodió un poco del heavy metal y después, bueno, lo que vino el trans metal, que yo donde empecé un poco con la música más radical, pues eso fue el trans metal, es que parecía que muchas veces querían como rellenar muchos espacios. No le hace falta. Por eso Sepultura me gustaba. Y esta semana me he reencontrado con Sepultura y lo
0: Hombre, vine con la sudadera, con la espina vertebral esa.
2: Me la ha tatuado en el cuello.
0: A mí lo que me gusta es que son esas bandas de heavy que son como rock and roll metalizado. Como aquí en España hacen Obús. No sé si me explico.
2: También no sé, también te digo, también es verdad que lo que no sé, y agradezco, que si Judas Priest hubiesen tenido los métodos de poder sonar como sonaban discos posteriores de ellos al principio, lo hubiesen hecho desde el principio y me alegro de que no hubiesen tenido esa posibilidad. Como muchos grupos de punk.
0: Eso es así, muchas veces las carencias son virtudes.
2: Las carencias de conocimiento
0: y de materiales.
2: Materiales.
0: Porque eso lo que hace es florecer una creatividad. Ahora que el que no tiene, se la busque. Y da algo muy típico, muy bonito, muy rebuscado, muy característico, que nos acaba encandilando porque no hay nadie que lo haga similar. Vamos con otros genios, nos quedamos en Inglaterra. Yo creo que ya lo que queda...
2: Bueno, no, yo lo otro que tengo no es Inglaterra, es casi Inglaterra, pero...
0: Yo tengo Inglaterra aquí, pero bueno, vámonos con una...
2: Yo sigo en mi regalo de cumpleaños. Nuria me regaló el Fantasmagoria de los Darkness. Qué discazo, tío. Este disco, yo lo recuerdo sobre todo porque le tengo un cariño además especial, porque cuando la UR nos vamos a vivir junto a Granada, yo conocía a los Darkness, pero conocía de los Darkness. De hecho, el primer disco y no el segundo, el Machine Gun. O sea, el segundo para mí viene mucho después. Pero cuando nos mudamos a Granada, África, que siempre ha sido... un basurilla de lo que es el rastro de Fungirola, consiguió este disco de los Darkness. Dijo, tío, he conseguido este disco de los Darkness, que me llama muchísimo la atención por la portada. Que la portada sale una chica así, como el rollo victoriano, ¿no? Una chica
0: que
2: así.
0: Esa no era la mujer de...
2: Que es Susie Cave. Es la que a día de hoy es la mujer de Nick Cave. En entonces no era la mujer de Nick Cave. Pero entonces... Y bueno, le escuché una entrevista a ella, que ella cuenta con mucho cariño cómo fue esa sesión de fotos, porque el fotógrafo tiene que ser un fotógrafo famoso allí.
0: Sí, este disco ya se puso aquí.
2: Sí, sí, lo hemos puesto ya. El fotógrafo es Bob Carlos Clark.
0: Un saludo.
2: No, a saber de dónde viene el Carlos. Pero la movida es eso, que es un fotógrafo famoso, y ella cuenta que ella le tiene... Le preguntan, pues ya fue modelo, y si tenía alguna, como alguna anécdota... que ella recordase con cariño de sesiones de fotos, y habla de esta sesión de fotos.
0: Mira qué bien, ¿cómo no?
2: Habla porque además ella habla que le cayó muy bien Dave Vanian tenía que estar, imagino, por detrás de...
0: Que casi al sábado.
2: No, Dave Vanian no de eso. Dave Vanian estaría detrás de la dirección artística y así. Y
0: hombre,
2: nada.
0: Total. O sea, es que
2: este y,
0: es el
2: y
0: disco... Más,
2: y este disco es cuando, claro, Dave Vanian y Rat Scabies toman... posesión de Somos los Líderes,
0: aunque
2: tengo que decir, con la ayuda, que una de las cosas que no me jode de este disco es que no sale acreditado los músicos que son la banda. O sea, se han acreditado los adicionales, las percusiones, no sé qué, pero ¿quiénes son ellos cuatro? No sale. Y aquí pasa a la guitarra Roman Yug, que era el teclista.
0: No sé, Roman.
2: Nuestro Roman, que además sabemos que sigue en activo, Román grabó los teclados en el 13 Friday EP, en el Strawberry y en el Black Album, y estuvo de gira con ellos eternamente.
0: Y en otros proyectos paralelos.
2: Y pasa cuando Capitán Sensible decide ser más gilipollas todavía y abandonar la banda para seguir con su carrera en solitario, que a nadie le interesa una mierda.
0: Es que además es así, tío.
2: Pues,
0: pero mira, bueno, me alegro porque hacen esta maravilla.
2: Claro, Dave Vanian y Ray Scavi se ponen al mando de la banda con Roman Yug y hacen este disco. Y 9 meses más tarde hacen el Anything, que es el disco, le llaman el disco más flojo de los Danes, pero es que por contrato. Tú imagínate, tú sacas este disco, estás de gira. Un año, no llevan ni, o sea, ni un año, 9 meses de gira, y te dicen, tienes que grabar, pues además se lo vi en una entrevista, tienes que grabar dentro de 9 meses en Dinamarca, en un estudio, otro disco. Ahí ellos decían, me cago en Dios, ¿qué coño llevo? Y lo que graban es el Anything y las versiones que había ahí. Pero bueno, ¿qué hicieron aquí?
0: Es una maravilla. Ese disco es una maravilla.
2: Aquí tienen canciones famosas como
0: el estrío. Suena.
2: Hombre, está bien pagado, ¿eh? Esto. Buenos productores.
0: Además,
2: cuando hay dinero, cuando hay peseta, cuando hay moneda, un disco suena que flipas.
0: Ya, tío, pero si luego las canciones son una mierda.
2: Sí.
0: Te coges tu equipo técnico y te lo metes por el culo.
2: Si las canciones son buenas.
0: Y suena de puta madre, haces maravillas como esta que te meten. Además, son esas canciones que generan un ambiente. Que rápidamente hay un eclipse, que por cierto hay un eclipse el día 12
2: sí, de agosto. Sí, el 12 de agosto. En Burgos, donde más se va a ver.
0: En Burgos, en Soria, como en esa franja.
2: Sí, lo sé.
0: Y aquí, a partir de San Sebastián de los Reyes para arriba.
2: Yo estoy hasta los cojones ya.
0: En Usera hay un 99% de eclipse.
2: Me chupé una en Chipiona en su día. Bueno, la cosa es que este disco...
0: ¿Comprar las gafas?
2: No.
0: ¿Las de papel de eclipse? Ah, vale. Cinco pavos, las vende.
2: Jorgito se pilla. Jorgito abajo al soldador de aquí abajo para pedirle la máscara. Bueno, que este disco, la movida es que tiene canciones famosísimas como The Street of Dream, Shadow of Love,
0: Grimly's
2: Headbeast,
1: es la que suena muy Beatles.
2: Easy the Dream, que tiene el videoclip ese guapísimo con el viento. No, aquí no está la versión, no. Pero bueno, pero nosotros vamos a poner El Día Número 8, que es una canción que nos gusta mucho. Y sabemos que a nuestro amigo José Atomizador, enhorabuena, José Atomizador, que has empezado ahí tus vacaciones, que se ha ido al Oscar.
0: En el octavo día, Dios bajó de las vacaciones y le dijo a José: a tócate los huevos que estás de vacaciones.
2: Y te pongo los Danes.